0: Solo quería que Mike saliera, pero aquí estamos.
1: No puedes irte así.
0: A esto se le llama retirada táctica y me fue muy fácil.
1: ¿Puedo investigar más?
0: Con todo respeto, no. Todo lo que necesito es transporte para salir de aquí. Y si no estás de acuerdo, puedes dejarme en la próxima estación de autobuses.
1: Está más lejos de donde vamos.

0: Piénsalo. Mándame un mensaje.
1: Creí que no dabas tu número.
0: Sí, bueno. Después de todo lo que pasó, aprecio tu ayuda.
1: Bueno, yo aprecio que lo aprecies.

0: ¿Estás aquí por la camioneta?
1: Así es. Sí, señor.
0: ¿Puedes darle una revisada?

0: mismo, y te voy a cocinar gumbo de pollo.
1: ¿Y qué hay de otra ciudad? ¿Otro estado?
2: Se queda en mi historial médico.
1: Así que, ¿prefieres morir?
2: No lograron lastimarme.
1: ¿Cómo lo sabes?
2: Me doy cuenta.
1: ¿Y qué te pusieron? ¿Qué dosis? ¿También eres doctora?
2: No estés jodiendo, Terry. Si voy a un hospital, lo denuncian. Y si se denuncia, el juez. Van a decirlo todo. Nunca recuperaré la custodia. Se lo dirán a mi niña. No voy a entrar a la barra. ¿Qué es eso?
1: Es tu avena. ¿Cómo pueden usarlo en tu contra? Seguro de que muchos abogados luchan con eso.
2: ¿Adicción? Sí. ¿Los delitos relacionados con la corrupción? No tanto. Empeñé una podadora que no era mía. Era de mi suegro. Mi esposo pidió el divorcio en cuanto me acusaron. Se llevó a nuestra hija. Estaba esperando para atacar. Estaba destrozada. No impugné nada de lo que presentaron. No podía pagar un abogado. Me senté en el tribunal, escuchando lo horrible que era como madre. Un caso muy sólido.
1: Oye, no digas eso.
2: ¿Y te cuento algo? Cuando tomé la podadora, tenía un accesorio quitanieves. Lo dejé puesto cuando la saqué de la bodega. Y eso es lo que elevó el valor, de robo menor a uno mayor. Soy delincuente por un accesorio de podadora. ¿Qué?
1: Nada. Continúa.
2: Dime.
1: Iba a decir que te podaron. Continúa. Quiero escucharte.
2: Eso es todo. El juez se apiadó de mí. Prometí mantenerme limpia. Él ocultó todo lo demás y fui a trabajar al tribunal. Imaginé que después de lo que pasó no tendría la capacidad de defenderme otra vez.
1: Sí, me ha pasado. ¿Qué debo hacer?
2: Tenías razón. Debes irte. Debes llorar. Yo me voy a calmar. Iré al trabajo como si nada hubiera pasado.
1: Oye, ¿segura que estás bien?
2: ¿Tengo pálidos los labios?
1: No mucho.
2: Estoy bien. Tanto hablar de defenderme. Y aquí estoy.
1: Es lo correcto. Quitarle leña al fuego. Tienes que enfocarte en tu hija, ¿ok?
2: No me olvidaré de Mike.
1: La quitaré de tu césped.

0: Buenos días.
1: Hola.
0: Buenos días, Alex.
2: Buenos días, señora McBride. Oye, debes ir a ver al juez ahora.
0: Ok.
3: Esas eran las condiciones de su empleo, ¿no es verdad?
0: Lo eran.
3: Y comprende que solo puedo actuar con la información que me dan.

0: verdad. No fui yo.
1: Yo le creo. Si no se ve nada, entonces no hay nada. La prueba no va a mentir. Ahora, ¿puede vaciar sus bolsillos, por favor? Y deje su bolso. Victoria la llevará.
2: ¿Está todo bien, Linda?

¡Apaga el motor! Ahora tira las llaves por el lado del conductor.

0: ¿Mis manos están bien?
1: Claro. 10 y 2.
0: ¿Dos faros no sirven?
1: ¿Qué quieres decir?
0: Me hiciste señas, así que me pregunto si hay algo mal con ellos.
1: ¿Le pasa algo a tu GPS?
0: Era una emergencia.
1: ¿Ahora respondes a emergencias por aquí?
0: Es una amiga.
1: ¿Sí? ¿Resultó ser más problemática que tú?
0: Fue una falsa alarma. No volverás a verme.
1: Ya tuvimos esa conversación. El jefe te dio un boleto ganador de la lotería y tú lo rompiste. Tenemos una docena de testigos que te vieron asaltar la comisaría. Tus huellas están por toda la propiedad.
2: Y falta una bolsa de dinero. Supongo que está en la camioneta. ¿Te crees muy listo?
0: No, señor.
2: Aunque lo reconozco. ¿Notaste los faros? Qué buena vista. En estas nuevas unidades, si se encienden las luces, la cámara empieza a grabar.
3: ¡Armas! ¡Ayuda!

Sabes que no puedes estar aquí, no sin avisarnos. Nosotros no llamamos a nadie.

0: No uses el teléfono y va hacia ti.
1: No lo hagas. Acaba de visitarme la policía.
0: A mí también. ¿Estás bien?
1: Vinieron a advertirme. Dijeron que debía dejar la ciudad. Que me alejara de ti.
0: Sí, buen consejo. ¿Quién lo dijo?
1: Un contacto. El mismo que nos siguió ayer. Eso era para mí, no para ti.
0: ¿Te vas?
1: Sí. Sí, estoy empacando.
0: De acuerdo. ¿Ese Volvo es tuyo?
1: La única cosa en mi vida que está pagada.
0: Ok. Trae los papeles. Tengo un lugar a donde podemos ir.
1: ¿Te recojo?
0: No. Estaré bien. Bien. No escribas esto.
2: Ok. ¿Sommer?
3: Ten Long, el chino, adelante. Del café no, solo blanco, frito o pegajoso. Ajá. Con camarones $1 más. Dos sopas. No, sopas especiales.
4: ¿Ya viste? Sí. Este arroz no es frito.
3: Lo pidieron frito. Ajá. No al vapor.
4: ¿En serio?
3: ¿Y cuál es su dirección?
5: ¿Estás bien? ¿Te dispararon?
0: Sí. Sommer, él es el señor Lu.
5: Hola. Perdonen, habría conducido más rápido. Tenían vendas, pero no estaba segura si querían también gasas o de compresión. Traje ambas.
0: ¿Para el dolor?
5: Sí.
6: Gracias.
5: Y tengo agua de coco. ¿Quieres un poco?
0: No, estoy bien.
6: Salió casi completa. Aún hay un par de fragmentos, pero los dejaré si vas a estar moviéndote.
5: Deberías ir a un hospital.
0: Mira quién habla.
5: Esto es diferente.
0: Sí, bueno, el señor Lu fue médico de campo en Corea.
5: Ah. Gracias por su servicio, señor.
0: Es chino. Peleó para el otro bando.
5: Bueno, es bueno que podamos perdonarnos.

0: Asegúrate de que coma su sopa. ¿Mm?
1: Dime qué pasó. Quiero saber todo.
2: Ok, es que no supe todo.
1: Es lo que me mantiene vivo.
2: Trataron de matarte.
1: Y nadie ha llamado a la caballería. Con lo que me han inculpado, ya debería haber en el tejado un comando federal usando un equipo táctico.
2: Lo mantienen en secreto.
1: Sí, por lo que encontraste. ¿Y bien?
2: Lo que descubrí es que manipulan el tiempo de cárcel de los acusados. ¿A qué se debe? No lo sé. Es lo que están ocultando.
1: Pero tienen tu expediente, ¿cierto? Así que no solo es lo que viste.
2: No, la carpeta es por lo que nos buscan. Los archivos son de dominio público. Cualquiera puede buscarlos.
1: Ok, ¿es suficiente para ir a la prensa y hacer un escándalo?
2: No. Retener los 90 días, elevar la fianza, los actos individuales no son necesariamente ilegales. Es la discreción del tribunal, así que el juez puede duplicar la multa para desprestigiar.
1: Está involucrado.
2: Cuando los casos llegan a su estrado, los desestima. La mayoría de los casos se aplazan. En todo caso, él es culpable.
1: Entonces hay que investigar qué es lo que está tramando.
2: ¿Logramos salir? Deberíamos irnos.
1: Sí, bueno, tal vez tú. Esos oficiales están callados porque son vulnerables. Cualquier oportunidad, te garantizo que la van a aprovechar. Si lo hacen, estoy muerto. No importa dónde esté.
2: ¿Crees que yo también?
1: ¿Quieres la verdad? No sé por qué te dejaron ir. ¿Quién sabe? Tal vez hagan un trato. Tuve la oportunidad de salir.
2: Ay, pero yo te pedí volver.
1: Sí, eso fue bueno. Cuando ellos me dejaron ir, estaba agradecido. Como si mi vida estuviera enfrente de mí, hasta oí a Mike diciéndome que estaba bien. Ahora, ¿cómo entreno? ¿Qué enseño? La mayor parte se reduce a la autopreservación. Supongo que actúe en consecuencia.
2: Cualquiera lo haría.
1: Sí, pero el jefe no me dio una salida. Yo le di una. Y esa no era la voz de Mike. Era la mía. Esta mierda está lejos de estar bien. Y estos policías podrían terminar victoriosos. No exagero porque estoy muy seguro de que no me van a dejar ir. ¿Y Mike? Espero que esté en un lugar mejor porque no sé qué hay después de la muerte como para confiar en eso. Así que mientras yo esté aquí, y él no, tengo que cazar a estos hijos de puta yo mismo. ¿Ok?
2: ¿Y qué hay sobre quitarle leña al fuego?
1: Es diferente ahora.
2: ¿Por qué?
1: Somos el fuego.

0: ¿Qué hay de tu contacto? ¿Crees que él va a hablar?
1: Nunca dije que fuera un él.
0: Él, ella, bien, nombre clave sérvico. ¿Hablará? ¿Le dirá a la policía estatal?
1: No, dijo que no lo haría. Advertirme fue arriesgado.
0: ¿Estás bien?
1: Tengo la sensación de que esta noche va a ser muy oscura.
0: ¿Las noches no son así?
2: Llegué en cuarto lugar a la revancha.
1: Está súper cool. Al menos lo hiciste tú mismo. Creo que compites contra los otros papás.
3: Ven. Ve a animar.

0: Sabemos que encierran a los acusados y los dejan ir. No tenemos idea de por qué, pero la policía local está dispuesta a matar para que no nos enteremos. ¡Entraron en mi casa!
1: ¿Qué quieres que te diga? ¿Que tienes razón?
0: ¿O no?

0: No puedo responderte eso.
1: Vete a la mierda.
0: Sería complicidad. Sea lo que sea que estén haciendo, puedo ser nombrado cómplice. Si no los denuncio cuando se vayan, podría ser visto como omisión.
1: Si te causo dolor primero, antes de hablar, eso te ayudaría desde un punto de vista legal.
0: Escuchen, por más que quisiera, no tengo respuestas que dar, ¿ok? Yo decidí eso. No quería saber.
2: No, eso. Tú. Eres un maldito tumor, Elliot.

0: Si lo hiciera... Si quisiera saber qué pasa, tendría algunas preguntas.
1: ¿Sí? ¿Cómo cuáles?
0: ¿Hasta dónde has investigado? ¿Qué sabes?
1: Creo que lo más reciente, menos de 2 años.
0: ¿Y por qué?
1: Busqué en los registros de fianzas. Es probable que no haya buscado lo suficiente.
0: ¿Oh?
1: ¿Eso es todo lo que hay?
0: Si eso es cierto, también me preguntaría... ¿Hubo algo que coincidiera en ese lapso? ¿Algo pertinente?
1: ¿El caso civil?
2: Papá, ¿y si ganó otra vez? ¿Podemos irnos?
0: Sí.
1: Oye, ese caso. El acuerdo puso presión en la policía. Supervisión. Cambió las cosas.
0: ¿En serio?
1: Está tranquilo desde eso.
0: Esa es la gran pregunta. De mí no escuchaste nada.
1: La demanda no cambió las cosas. Todo se volvió un caos.
3: Y los locales vienen a la ofensiva. Y yo... Ah, pero miren qué sorpresa. Y vienen con el comisionado, al parecer. Sí, él es el comisionado. ¿Y todo va bien? Sí, señor, muy bien. Y estos dos vienen directamente de Virginia. Son dos renegados que al parecer han estado mintiendo.
4: Está bien. Lo diré.

0: Amigo, no hay necesidad de golpearme. ¿Y Sommer?
1: No lo sé. Iba a preguntarte.
0: Elliot llamó. Necesito que
1: ¿qué?
0: Ella...
1: ¿Quién?
0: Escuche
1: ¿dónde?
0: Esto.
1: No hay tiempo para el porqué.
0: Ella se lo ganó. ¿Sabías que te protegía esta mañana?
2: Seguro que es lo que usted cree.
0: Temía que hicieran algo peor. Y siento mucho lo de tu hermano.
1: Primo.
0: Tu primo.
1: ¿Y por qué está muerto?
2: Bishop, contra el pueblo de Shelby Springs.
0: ¿Sabes de ese caso?
2: Solo del resultado. El jefe estuvo involucrado.
0: Una búsqueda ilegal y una muerte por negligencia. Eso llevó a la ciudad a la bancarrota. Su departamento no era nada seguro. Un año para cambiar y limpiar sus actos.
2: ¿Y así fue? En el papel.
0: Ajá, en el papel.
2: ¿Vende su lugar para proteger a Sandy Byrne?
0: Claro que no. Queríamos que se fuera. La reforma era el modo de acabarlo y dar el contrato a la policía estatal. No había dinero para mantenerlo.
2: Y se hizo lo que él decía.
0: Hizo 100,000 en su primer mes de decomisos.
1: ¿Y le dio una parte?
0: Sí, y a los contribuyentes.
1: Me confiscaron el dinero, me dijiste que era legal.
2: Lo es. Por eso no lo entiendo.
0: Ese dinero sirve para pagar deudas, nóminas y...

0: obras públicas, las luces de Navidad en diciembre, fuegos artificiales el 4 de julio y además una rebaja fiscal para todos. Y así todos ganan.
1: ¿Por qué los acusados de delitos menores son una amenaza para todo esto?
2: Explica los detalles. Rápido.
0: Responsabilidad. Si un control de tráfico sale mal, un arresto se complica. Cualquier cosa que ponga al departamento en peligro legal marcarán el caso. Lo rebajarán a delitos menores.
1: ¿No sale del tribunal local? Donde no hay abogados para impugnar la fianza o aplazamientos.
2: Para tenerlos en el purgatorio.
1: Por 90 días. ¿Por qué siempre 90 días?
0: Si fuera más listo, habría puesto otros plazos. No quería retenerlos más de lo necesario.
1: ¿Retenerlos un periodo? Mierda. Los discos duros del juzgado.
2: ¿Solo eso?
1: Así es. Videos de patrullas. Es parte del acuerdo. Almacenamos los videos. No pueden acceder por su cuenta.
2: Pero tú sí.
1: Solo si se considera evidencia. Si no se conserva o se pide 90 días, se elimina.
2: Muy bien. ¿Qué hay en el video de Mike? ¿Qué le hicieron?
0: Suficiente para que nos demande.
2: ¿Lo viste?
0: No.
2: Déjame adivinar. Te da miedo saber.
0: No importaría. Si se pierde otra demanda, seremos incorporados. Desaparece Shelby Springs, tragados por el distrito. ¿Me van a dejar así?
2: ¿Vivo? Sí, por ahora.
0: ¿Conocías a Judy? ¿Qué diría de todo esto? Lo que me estás haciendo.
1: Si ella supiera lo que hiciste, ella querría mirar.
2: Son tuyas. Tienes que tomar una.
0: Estoy bien, es para la noche.
1: Es de su mujer. Y está vacío.
0: Carajo. Olvidé alimentar al gato.
1: Mierda.
0: ¿Podrías...?
1: Oye, ¿cuántas te tomaste?
2: ¿Dónde está la puta comida?

0: Oye, ¿crees que lo logre?
1: Sí.
0: Oye, está bien si quieres dar marcha atrás. Debes pensar en tu hija.
1: Nunca dejé de pensar en ella. Él. Elliot. En todo este maldito pueblo nadie tiene el valor de hacer lo que debe. Si llego a recuperarla...
0: ¿Cuándo la recuperes?
1: Sabrá que yo sí pude.
0: ¿Dónde guardan los discos?
1: En el sótano.
0: ¿Las catacumbas?
1: Sí. Hay una alarma.
0: Sí. Y humedad. Y mucho óxido.

0: ¿Hueles eso? Eso no es historia.
1: Mejor vámonos. Agua de coco.
0: Esperan un incendio. Tenemos 30 segundos máximo.
1: Ok, toma esos. Yo llevo estos.
0: Ok, hay que salir. ¿Hay otras opciones?
1: Espera. Tarjetas SD. Graban todo en las patrullas y nunca las borran. Las ponen en las cámaras. Son de la semana pasada.
0: Ahí está Mike. Bien.
1: Espera. ¿Qué estás haciendo?
0: Si no lo quemamos, lo harán ellos.
1: Pero aquí hay mucha historia.
0: Sí, bueno, pero esa historia que hay aquí para mucha gente tiene una peste muy particular.
1: Sí. Que se queme.

0: Ve tú.
1: Los dos. Los tenemos.
0: No, enciende el auto. No puedo. Tengo que ir por algo.
1: Eso llamará su atención. Despacio, con calma. Nos vemos en el callejón, ¿sí?
0: Sí.

¡Me lleva! ¡Mierda! ¡Déjame!

0: Asumí que dispararías en el acto. ¿Está herida?
1: No que yo sepa, no.
0: ¿A dónde la llevan?
1: No lo sé. Escucha, no todos somos así. Estoy casado, ¿ok? Oye. Tengo un hijo, sí.
0: ¿Sí? Ella también. Así que no perdamos más tiempo.

0: Llama a alguien que sepa.
1: ¡106, adelante! ¡Aquí 103!
2: ¡103, estamos 10-3, silencio!
0: 106, ¿se refiere al incendio o al secuestro? Cambio. Tienes 10 segundos antes de que empiece a probar nuevas frecuencias. Tengo unas tarjetas que quiero descargar.
1: Está en el bolsillo izquierdo.
2: ¿De qué marca son?
0: Extreme Pro, 64 gigas.
2: Está bien. ¿Conoces Rebel Ridge?
0: No.
2: Te envío la ubicación para un intercambio.
0: ¿Un intercambio? ¿Crees que soy estúpido?
2: No. Creo que eres listo.
0: Bien, al amanecer.
2: ¿Qué tal ahora mismo?
0: No, tengo que ver lo que me espera. Te conviene hacer lo mismo.
2: ¿Ah, sí?
0: Sí. Puede que me veas venir. ¿Crees que exageré? Abre la cajuela.
1: ¡Carajo!

0: ¿Qué tienes ahí?
1: Cartuchos del 4 para doble cañón.
0: No uses los del 4. Usa proyectiles. Por si agarra a alguien.

0: Revisa con la patrulla. Ya debería estar aquí.
1: Apenas salió el sol.
0: Si no llega pronto, es tarde.
2: Llega. ¿Hola?
3: ¿Sabes qué es gracioso, jefe?
2: La verdad, no me viene nada a la mente.
3: Hasta hace 2 días nunca había estado en una pelea callejera. Bueno, algunas peleas en la escuela, pero aparte de eso, nada fuera del gimnasio.
2: Pues he estado en muchas.
3: Sí, tenía ese presentimiento. Esa energía combativa. Se acumula, ¿cierto?
4: 108, tengo al sospechoso en la mira.
3: No eres solo tú, lo sé.
5: Ya lo vieron.
3: Ambas partes contribuyen.
4: Está localizado en la zona sur.
2: ¿Y tú? ¿Asumes tu responsabilidad o la evades?
3: 108.
0: ¿Puedes confirmar?
2: Espera.
3: Entendido. 108, esperando.
6: No vayas a...
7: Entendido. 108, esperando.
3: Habrá lastimados de todos modos, como anoche.
2: Sí, me enteré de eso.
3: Sí.
0: Se nos fue de las manos. Todo se fue a la mierda.
2: Estamos de acuerdo en eso.
3: Me hizo recordar esa conversación
0: que tuvimos en la patrulla sobre desescalar. Eso también afecta a ambos lados, ¿cierto? Así que se me ocurrió. ¿Y si mejor nos alejamos?
3: Bueno,
2: estás empezando a razonar.
3: Pero luego dije...
0: No.
2: ¡No te muevas, imbécil! ¡Me lleva! Negativo. Es McGill.
8: Lo dejó atado.

0: viene por el dinero. Alerta por la radio.
1: Todas las unidades, por favor, acudan a... ¿Pasó algo?
2: De hecho, no. Creo que todo va a salir muy bien.
3: Atención, es una búsqueda en silencio. 1085, nadie use códigos.
0: ¿Necesitas un autobús o esperas? Hay que ir a la estación.

0: libéranos. A ver qué pasa.
1: Sí, estoy contigo en eso. Conseguí esto de tu gente ayer. Bien, este es el nuevo trato, jefe. Voy a confiscar tu mierda. Cuando Summer McBride esté a salvo, me entregaré a la policía estatal y te la devuelvo. O si no... todo se quema.
2: Los refuerzos acaban de llegar.

0: Hay muchos oficiales allá afuera.
1: He visto lo que puedes hacer, así que créeme. Te meteré dos balas en la cabeza si te mueves. 105, saliendo con el sospechoso. Alto al fuego, confirmen.
2: 105, ¿tienes a Terry Richmond? Cambio.
1: 10-4, confirmen. Alto al fuego.
2: 10-4, alto el fuego.
1: Nadie muere hoy. Resolveremos esto en un lugar seguro. Manos en la cabeza.
0: ¿Te resulta familiar?
1: Excepto por el peso de mi arma. Detente ahí. Deja la bolsa. El jefe está esposado en evidencia. Cuidado, está molesto.
3: ¿Llevas los discos encima?
1: Dice que hay algo
3: propiedad
1: robado.
3: Propiedad robada. ¿Dónde están?

0: Bien hecho. Tengo que sacarte a patrullar. Me siento tonto, hermano. Al menos, tu amiga es libre de irse. Es solo que... está muy drogada. Creí que la habían registrado bien, pero no vi lo que llevaba encima. Debe haberlo escondido en algún lugar furtivo. Se lo tomó en el asiento trasero, cuando no estaba mirando. Da un paso atrás. No te muevas. Escucha. Amigo. Esos ronquidos. Me asusta. Al menos te irás en paz.
1: De acuerdo. Está bien, está bien. Aléjate de la bolsa.
0: Espera, Ev. Yo estoy al mando.
1: ¿En serio?
0: Sí, déjame.
1: Por supuesto. Cuando esté en custodia y ella en urgencias.
0: Termina aquí ahora. Déjame.
1: ¡Somos oficiales jurados!
0: Es un regalo. Tenemos evidencia de allanamiento. La hace responsable del fuego. Las unidades no están. Ella se va. Todo esto desaparece. Conseguiremos elogios por hacerle un agujero en el pecho a este hijo de puta.
1: ¡Baja el arma, Steve!
2: ¡No me apuntes con tu arma!
1: ¡Escúchame!
2: ¡Deja de joder esto!
1: ¡Qué lo jodido eres tú! ¡Eres un imbécil! ¡No lo hagas! ¡Cállate,
0: cojo!
1: ¡Hay que decir, pero

0: Perdona, Ed. Con un carajo. Es solo la pierna. Volverá al servicio en una semana. Con sueldo completo.
1: Señor, está sangrando mucho.
2: Parece que le dio en la femoral, jefe.
0: Mierda.
3: Llama al médico.
0: No, por favor, esperen. Esperen, por favor. Todos lo vimos. ¿Era él o Steve?
1: Era él o todos.
0: Escuchen bien. No se pongan unos contra otros, porque así es como implosionará todo este mal. ¡Este
4: hijo de puta!
0: ¡El sospechoso está armado! ¡Si se cae, no debe levantarse!
1: ¡Jefe!
5: Usa bombas de humo, las redondas.
6: Está en muy mal estado.
7: ¿Tendrán narca?
5: Sí, encima de la consola central. La mayoría tenemos hijos.
7: Entendido, voy a correr.
5: Escucha, si enciendes los faros del auto, se va a activar.
7: ¿La cámara? ¿Para qué? ¿Para grabar mi muerte?
5: No. La mía. Tienen grabación pre-evento. Enciendes las luces, la cámara se activa. Graba 3 minutos antes de activar el switch. Te quedan unos 2 minutos más.
7: Carajo, y a ti también. A menos de que pongas un dedo aquí.
1: No sé a quién dispararle.
3: Mejor no dispares.
7: ¡Aguanta, McBride!
3: ¡No dispares! ¡Lleva un rehén!
7: ¡Oye, necesito que me ayudes con esto!
2: ¡Tiene vaca, tú, yo!
5: ¡Tengo! ¡Tengo balas! ¡Oye! ¡Cubriré el espacio! ¡Olvida las instrucciones! ¡Tíralas! Solo ábrelo. No sabes cómo, no tienes que prepararlo. Solo escoge una fosa nasal y presiona. ¡Es todo!
7: ¿Es todo?
5: Así es, dale un par de minutos.
7: Muy bien, arriba.
5: Aquí vamos.
7: ¡Vamos! ¡Sube rápido!
3: Es mejor dejarlo ir.
7: McBride, ¿me oyes? Necesito que respires.
8: ¡Bájate de mi auto!
5: ¡Ya! ¡Vámonos ya!

0: mierda.
1: ¡Despacio el vehículo!
2: Jefe, uno de los nuestros está adentro, el otro colgando.
3: Patrulla robada, está en el camino. ¡Disparen el vehículo!
4: Negativo, no tiene permiso de disparar. Tenemos dos oficiales a bordo.
5: Hay cristales aquí.
6: McBride, ¿estás bien?
4: Aquí se detendrá.
1: ¡En marcha! ¡Muévanse! ¡Muévanse! ¡Sube!
2: Prepararé arroz para los paramédicos. Voy detrás de usted.
1: Llama a los demás. Necesitamos encontrarlos pronto.

0: El archivo. Me dispararon en cámara. Tienes que salir vivo de esto. Si tienes que escapar, el DVR está atrás.
1: No va a escapar.
2: Tengo contacto con ellos.
0: Ah, están cerca.
2: Enterado. Confirmen, por favor, si no hay rehenes en la patrulla. Me pondré delante de él, a ver si puedo frenarlo.
1: ¿Y si vas más rápido?
2: Estoy a tu izquierda. Entendido. Los encerraremos.
3: Voy al máximo. Ustedes decidan.
0: ¡Al carajo! Ellos se buscaron esto.
2: Adelante.
4: Entendido, jefe. 102, 104, atrás.
2: Policía estatal, vuelva a su zona.

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0: estoy enojado. No te pido un trato especial, solo te lo...
1: suplico.
0: Dijiste que era uno de los mejores.
1: Eras.
0: Si no puedes recontratarme, solo ayúdame a que me quiten de la lista negra.
1: No digas eso, o les daré a ti y a tu hija la paliza de sus vidas. La trajiste queriendo chantajearme.
0: Oye, necesito trabajar. Y la traje porque ha tenido fiebre.
1: No. Eso no es culpa mía. Tú fuiste el que habló con el sindicato sobre la exposición a la radiación.
0: Una sola vez.
1: Tienes a tu hija. Y además saliste ileso. En realidad, ganaste. Bye, bye. ¿Para qué la traes y además enferma?
0: No traje a mi hija para chantajearte. Necesitaba algo que evitara que golpee tu cara contra el escritorio.
1: ¿Y este eres tú, no enojado? ¡Siguiente! ¡Siguiente!
2: Oye tú, hombre rudo, ¿serías capaz de arriesgarlo todo? Hoy es tu última oportunidad.

0: oportunidad del año para estar en El Sobreviviente. Si puedes huir de los tipos de negro, del público y de los cazadores de Macón por 30 días, podrías terminar con 1,000,000,000 de nuevos dólares.
1: Adelante. Te voy a dar ventaja.
2: ¡Atrápenme si pueden, idiotas! ¡Woo! ¡Vengan!
0: Tenemos el efectivo si tienes las pelotas. No se pierdan el final de temporada. El Sobreviviente.
3: Tranquila.
0: Mañana, 8 en punto.
3: Papá no está tan loco.

0: Bienvenidos a Acelera la Rueda, donde personas corpulentas e intrépidas apuestan por embolsarse unos buenos billetes. ¿No es verdad, Bud?
1: Así es.
0: Y ahora hay que acelerar.
2: Ya sé. Mami ya viene para acá. Mami ya viene.
0: Por 100 nuevos dólares, la capital de Francia es A, Marsella, B, Lyon o C, París.
3: C.
1: Es París, la C.
0: Correcto.
3: París. Por 100 de los nuevos.
0: ¡Démosle un 100 al hámster!
2: Oh, ¡ve a ese hámster peludo! ¿Te gusta el hámster peludo?
0: Bueno, Bud, siguiente pregunta por 1,000 nuevos dólares. ¿Cuántos baños tiene un avión Flying V de lujo de NetAir? ¿Serán A4, B5 o C6?
3: ¡Qué difícil!
1: ¿Qué?
3: Yo diría B, Bud.
1: ¿No?
3: Seis baños. Hacen más popó de lo que creí los ricos.
0: ¡Es hora de acelerar la rueda! Bud, en mis manos está la pregunta que puede cambiar tu vida. ¿Quién inventó el peperón?
4: No.
0: Ok, creo que te cansaste.
2: Mamá, ¿ya vamos?
5: Estoy en casa.
2: Ahí está mamá.
5: ¿Cómo está?
6: Mami.
2: Ay, hola,
5: ¿cómo sigue?
6: Mami.
2: Tiene muchísima fiebre.
6: Hola.
2: No puede ser.
6: Mami.
2: Gracias a Dios que llegaste.
5: Deja sentirla.
2: Creo que le duele mucho.
5: Está ardiendo.
2: Dos gotas. A ver. ¿Qué es esto?
5: Sí, ya sé.
2: Molly dijo que tendría medicamentos. Buenos medicamentos.
5: Pues tu amigo del mercado negro tiene todo para matar personas y casi nada para salvarlas.
2: Eso es.
5: Gracias.
2: Esta cosa no está haciendo que mejore.
5: Pero hace que se sienta mejor. Trabajé doble turno en ese club que es una basura y ahí seguiría si no estuviera muerto a esta hora. Es lo que podemos pagar por hoy.
6: Oh.
2: Hablé con ellos.
5: ¿En serio? ¿Quién cuidó a Katy?
2: La llevé conmigo. Creí que sentirían culpa.
5: Tú la llevaste para no pegarles. Muy listo.
2: Oye, dejé mi orgullo en casa, fui respetuoso. Tal vez me enojé al final, pero todo lo que hice fue en vano.
5: Ellos no te dejarán ganar.
2: Perdón, yo lo intenté.
5: Oye, te están odiando por ser un gran hombre, por haber apoyado a tus compañeros.
2: Sí, pero no se siente bien porque yo tengo una hija y ellos no.
5: Ben, nada de esto es tu culpa.
2: Eso no cambia nuestra situación.
5: No, pero estamos juntos en esto, ¿sí?
2: Por supuesto.
5: Ya lo solucionaremos.
2: Sí.
5: Hey, tranquila, corazón. Oye, ¿y su calcetín? Ay, Ben, hacerlos me lleva semanas.
2: No, lo traía cuando llegamos. Está aquí.
5: Son sus preferidos, amor.
2: No. ¿Dónde lo aventaste, amor? Shh, tranquila, cielo. Papá va a encontrarlo.
5: Tú puedes hacerlo, Sheila.
2: Amor. ¿Vas a regresar al Libertine?
5: No es por gusto.
2: Dijiste que a esta hora está muerto.
5: Lo está, excepto por los perdedores desesperados. Mi amiga me dijo cómo sacarles propinas. Las otras meseras también lo hacen.
2: No.
5: Si esos idiotas pagan 50 por una botella, entonces salvarían la vida de mi hija.
2: No puedo dejar que hagas eso.
5: Tiene fiebre muy alta, amor. Mi amiga gana 20 nuevos cada turno y a veces lo saca solo de un tipo. Ey, no. Tú sabes que jamás haría eso. Mi amiga no deja ni que le toquen las nalgas. Los emociona y dejan propina por algo que no está a la venta y ahora es lo mejor que podemos hacer.
2: No, si un ejecutivo cree que lo estafaste, puedes terminar muerta como la mujer de la otra calle. Perdón, pero son unos salvajes.
5: Ella necesita medicamentos y un doctor o no sobrevivirá otra noche. No tenemos opciones.

0: ¿Serías capaz de arriesgarlo?
1: Sí, tenemos.
2: ¿A dónde vas?
1: Por dinero. Lo suficiente para ir con un doctor real para Katy.
2: Y me dices que yo me arriesgo. Las personas en estos juegos no vuelven.
1: No voy a El Sobreviviente. Pero hay muchos otros shows. Mira, el monto más bajo que alguien ganó hoy fue de 75 nuevos dólares. Si me quedo en alguno, compro las medicinas.
2: No, no. Las personas se lastiman en esos juegos. Salen mal.
1: Esto es cosa de niños comparado con mi trabajo.
2: Oye, escucha. Prométeme que no vas a ir a ese show.
1: Te prometo sacarlas de aquí.
2: Ven. Te necesitamos. Cuídate.
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0: Aún puedo intentarlo.
1: Oye, este tipo está enfermo.
2: ¡Levántate y vuelve a la fila!
1: ¡Necesita ayuda!
2: ¡No ayudamos! ¡Un paso atrás!
1: ¡Trae a un médico ya si no quieres que...
2: ¡Un paso atrás! ¡Ahora! ¡Sigan avanzando! ¡No hay nada que ver! ¡Vuelvan a la fila!
3: ¡Ojos al frente! ¡Boca cerrada! ¡No se sienten! ¡No se recuesten! ¡Ojos al frente! ¡Boca cerrada! ¡No se sienten! ¡No se recuesten!
4: Siguiente. Toque para confirmar que la información es correcta.
1: ¿Ese triángulo qué?
4: Voy a leerlo, será más rápido. Ben Richards, 35, con esposa. Historial de empleo, contratado por Seagen, despedido por insubordinación.
1: ¿Por qué hay un triángulo en mi expediente?
4: Contratado por NetDuty.

0: Ability despedido.
1: Responde, hice una pregunta.
0: En subordinación. Contratado por DefenseNet. Mira, tienes hija. Despedido por insubordinación. Pobre niña.
1: Si vuelves a mencionar a mi hija, este vidrio no será suficiente para impedir que te ahorque hasta que mueras.
2: Elevador 6.
0: Elevador 6. Siguiente.
3: Proceda directamente a su elevador designado. Proceda directamente a su elevador designado. Por favor, permanezca en su zona designada.
4: Hola. Bloque 27, ¿verdad?
5: Sí.
4: 29, vecino. Loughlin.
5: Ben.
4: Ok, Ben.
6: Elevador 6.
4: Es el nuestro. Vamos.
7: ¡Atrápenme si pueden, idiotas! ¡Venga! Tenemos el efectivo si tienes las pelotas.
4: Yo... ¿no?
7: Claro, sí. Soy Tim. Tim Jansky. Jansky es mi apellido y Tim es porque soy Timothy.
0: Ok.
7: ¿Y si todos decimos nuestros nombres y un dato curioso? Si quieren luego.
8: Evaluación por aquí. Evaluación por aquí.

0: No tenías que hacerlo. Ayudarme.
1: No hay problema.
2: ¡Error!
3: No se le ayuda a nadie.
4: Obediencia.
2: Jamás.
4: Heroísmo.
2: Inútil.
4: Tecnología.
2: Abuso.
4: ¿Libertad?
2: No.
4: ¿Autoridad?
2: Basura.
4: Anarquía.
2: ¿Cuándo?
4: Justicia.
2: Gracioso.
4: Familia.
2: Lo es todo.
4: En la siguiente imagen, ¿qué ves?
2: Un cachorro muy hermoso.
4: ¿Qué hay de esta?
2: Oh, es mi flor favorita. Dándome un abrazo.
4: Imagen final, dime qué ves.
2: Infinidad de conejos siendo jalados a un tornado de cuchillos salpicando sangre por la galaxia.
4: Señor Richards, usted es cuantitativamente el hombre más enojado que ha audicionado para nuestros shows.
2: Pues eso realmente me enfurece.
5: Proceda directamente a su siguiente destino. Evaluación final.
0: Nuestros uniformes están aquí.
5: Se les pide que se coloquen el uniforme asignado.
6: También estás en el otro show, ¿no?
7: El mío es amarillo, es increíble.
5: Deben llevar el uniforme asignado para proceder.
1: Tienes un blanco en la espalda.
7: Oye, Richards.
0: Nos tocó juntos, amigo. Seremos equipo.
7: Bueno, las cosas pasan por algo.
5: Jansky, Richards, Lovely.
0: Ya nos toca.
8: Dicen que huyes para añadirle vida a tus días. No días a tu vida. Yo digo que los dos son ciertos.
9: No se pierdan el final de temporada.
0: Siempre creí que esto era falso, pero...
10: ¿Hay sobrevivientes?
0: Ya no sé.
10: Nadie huye del futuro.
0: Se siente muy real ahora.
10: Y nadie se oculta.
0: ¿No creen?
10: Del destino.
0: Se siente muy real.
10: Se recomienda discreción.
0: Se siente más real a cada segundo. Adiós.
11: Señorita Lovely.
0: Ah, eres el mejor, Richards. Sé que no lo hubiera logrado sin ti. Gracias.

0: Esto es para ti. Oye, te va a ir excelente. Tranquilo, no haremos ruido.
1: Vecino.
2: ¿Ben Richards?
3: Vita non est periculum. No es la muerte a lo que un hombre debe temer, sino a nunca comenzar a vivir. Dan Killian, adelante, relájate, siéntate. Los críticos dicen que el sobreviviente representa el regreso al barbarismo del Coliseo Romano. No estoy de acuerdo.
4: No entraré al sobreviviente.
3: Supe de tu crisis familiar. Y creo que el contenido de este sobre ayudará. Si llegamos a un acuerdo, el sobre es tuyo, como bono de bienvenida.
4: Haré cualquier otro show.
3: Lo más que alguien se ha ganado en otro show son 1,000 nuevos dólares, y yo sé, eso suena a una tremenda suma. Pero no es suficiente para que tu familia salga del barrio. En cambio, en el sobreviviente, si vives mínimo una semana, pondría a los Richards, sin duda, en el 1% de los más ricos. Velo por ti mismo. Página 66.
4: No planeo que me maten, gracias.
3: Seré honesto contigo, Ben. Le he dicho esto a cada concursante, pero es la primera vez que lo digo muy en serio. Tienes lo que se necesita para ganar el juego. Los espectadores mueren por ver a un sobreviviente acabar el concurso y varios casi lo logran. 29 días en la temporada 1. Pero solo alguien especial puede completar los 30. Tus pruebas fueron sobresalientes, así que revisé tu historial laboral. Y mi asistente hizo una recopilación. Y estos son los mejores 10 segundos de video que he visto en el año.
4: Me despidieron por destruir el arnés.
3: Pero te recuperaste. Contratado por DefenseNet, una mierda con buen salario.
4: Hasta la mejor mierda sigue siendo mierda.
3: ¿Y por qué rogar para ser recontratado? Seamos honestos. Arriesgaste el cuello varias veces por tus compañeros y te cortaron la cabeza. Muy valiente, considerando que la mitad cree que los sindicatos son ilegales.
4: Yo pienso como la otra mitad, así que no me tendrás en tu show.
3: Ahí está. Eso puede hacer que ganes. Eres un peleador, Richards. Network te bloqueó de todas las empresas que tiene, excepto de esta. Arriesgaste tu vida por otros hombres y sus familias. Ahora hazlo por ti y los tuyos. Ponte los pantalones. Oblígalos a pagar en cash. Firma el acuerdo y cambia la vida de tu familia para siempre. ¿Qué padre no querría hacer eso? Tu pulgar también, solo presiona la pantalla. Bienvenido al sobreviviente. ¡Qué excitante! Ah, ahí estás. Es la parte divertida.
4: Tengo esposa.
3: Supongo que por el lugar en el que ella trabaja tienen un acuerdo.
4: Es mesera en un club.
3: Tema sensible. Me disculpo. Por una mutua y beneficiosa colaboración.
5: Soy el agente Doug, de la compañía Family Alliance. 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Está incluido en tu contrato. Qué horrible ganar todo ese dinero y que alguien mate y robe a tu familia. Reubicamos a la familia, poniéndolos bajo otro nombre, algo de lo que ya no tendrás que preocuparte. Tienes una llamada a tu esposa y avísale que estaremos ahí mañana.
4: No, necesito llevarle esto y prometo volver antes de que el show inicie.
5: No regresarías. Tengo que encerrarte en un departamento muy bonito.
4: Mi hija está enferma. Lo necesitan.
5: Yo puedo llevárselo. Te doy recibo de entrega.
4: ¿También podrías darle esto?
6: Hola. ¿Dónde estás? ¿Estás bien?
4: En el edificio Net.

0: Porque estoy bien. Alguien llamado Doc va a llevarte 500 en efectivo. Llévala a Uptown Mercy. ¿Está bien? Es 24 horas. Consigue un buen doctor, lo que necesite.
1: Ben. Dime qué hiciste.
0: Estoy en el sobreviviente. Escúchame. Te prometo que volveré.
1: Tengo que ir a alistarla.
0: Te amo.
1: También te amo. Adiós, Ben.
2: ¿Todo bien?
3: Americanos, americanos.
4: ¿Sandalias, Jillian?
5: No lo sé.
4: Te dije que nunca jamás usaras mis sandalias. ¡Jamás! Tus pies apestan a rata muerta. Ahora tendré que quemarlas.
5: Eres un amor de persona.
6: ¿Qué pasa? ¿Qué hacen
7: Mamá,
6: aquí?
7: Se robó mis sandalias.
6: Elizabeth las puso en mi closet. Por eso.
7: Quítate mis sandalias.
6: ¿Es en serio?
7: ¿Qué te
6: Ay, no
7: quitas?
6: Le hagas caso.
0: Guarda el calcetín como amuleto.

0: Hola, Norteamérica, escúchenme. Soy Bobby T. Y si quieren aniquilar la sed, vayan por un Liquid Death, la bebida oficial del sobreviviente. El disparo de salida será esta noche a las 8.
1: Hora del show. Vámonos. Muñeca. Aquí está tu banda de sobreviviente. Vas a usarla para tiempos, recordatorios y recompensas. Buena suerte.
2: ¡Listo para ver al grupo sobreviviente! ¡Listo para ver al grupo
3: sobreviviente! ¡Ah! Te ves increíble.
4: Te ves muy bien.
5: Te ves muy bien.
6: Salimos en un minuto. ¡Prepárense!
3: ¿Un minuto? Ven.
6: ¡Cuídense las espaldas, amigos! ¡Preparados!
3: Tienes un solo trabajo. Di lo que pasa por tu mente. Si te sientes enojado, violento, agraviado, no pienses antes de hablar. Eso es para cobardes. Suéltate, insulta, enséñale la salchicha a la gente. Todo eso sirve en Freebie. Bobby T.
7: Dan y el hijo de perra. ¿Cuántas veces tengo que decirte que no pongas atún en mi comida? Si muero por intoxicación por mercurio durante el show, no creo que te parezca entretenido.
8: Oh, ¿este es nuestra estrella?
7: Sí.
8: Oh.
7: Sé que es raro verme en persona, pero te acostumbrarás. Soy de carne y hueso igual que tú. Como y voy al baño, pero lo hago con estilo y opulencia.
3: ¿Cuánta clase, Bobby?
7: Por cierto, no le enseñes la salchicha a las personas, no les gusta. Se ve bien.
6: ¡20 segundos, prevenidos!
7: Te veo en el escenario.
9: ¿Estás listo para Bobby?
3: ¡Ahí lo tienes! El nuevo Coliseo.
10: Lanzan el intro. 5, 4, 3.
11: Estados Unidos, el mejor país de todo el universo. 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Pero algunos no se esfuerzan por ese privilegio. ¡Ladrones! ¡Estafadores! ¡Aprovechados! ¿Y por qué se esforzarían si te lo pueden quitar a ti? Bienvenidos a El Sobreviviente, donde les damos a tres personas toda la libertad que quieran. Sus biodatos borrados, sin escáneres, sin rastreadores. Por 30 días, todo lo que se interpone entre estos hombres y millones eres tú. 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

ante las injusticias

0: mundo no te dejó alcanzar tu potencial, pero ahora tu enojo es tu superpoder. ¡Acéptalo!
1: Nuestro primer sobreviviente es alguien de aquí, de Cop City. ¡Ven!

0: porque eso es lo que hacen los perros. No olviden esa cara. Ganarán 3,000 nuevos dólares por reportarlo y 10,000 nuevos dólares si eso lleva a matarlo. Duplicamos el premio en la última carrera de la temporada, porque cuando la ganancia sube,
1: ¡la sociedad trae!
0: Y las ganancias son altas, porque los miles que él gane irán a su esposa Sheena, una bruja nocturna a la que le gustan las propinas enormes en el Liberty. Lo enorme le gusta y lo pequeño me asusta. Abandonada por Richards, depende de ella ahora el criar al trágico producto de su pecado. ¡Oh! ¿Pero qué es eso? Creo que es hora de la... Bueno, señor Richards. A ver, quiero oírte. ¿Tienes algunas famosas últimas palabras?
2: Sí. ¡Muérete, Dan!
0: ¿Cuánto tiempo crees durar?
2: Lo suficiente para quemarles el edificio y a todos en él. ¿Qué tan pequeño debe ser tu cerebro para aplaudir esto? ¡Muérete!
0: ¡Qué locura! ¡Guárdatelo para huir! ¿Vieron eso?
3: Mi ojo para el talento no tiene comparación. Tú, Ben Richards, eres a lo que llaman un revolucionario. Escucha, no debería decirte esto, pero cuando la carrera empiece, escóndete con los de tu clase para que dures. Y en caso de que no hayas leído el contrato, cada matón que asesines te dará 10,000 de bono y son 100,000 por cazador.
4: Aún no sé cuándo, pero voy a volver para asegurarme de matarte.
3: Ese es el espíritu.
5: ¡Las reglas de la carrera! ¡Corre y gana!
0: Se les dará a los concursantes 1,000 nuevos dólares y 12 horas de ventaja. Los cazadores no cazarán hasta que la aplicación se active mañana en la mañana.
5: ¡Regla 2! La cámara de la carrera.
0: Deben grabar 10 minutos en la cámara al día. Estos sobres no podrán ser rastreados. Déjenlos en el buzón del dron de Network antes de medianoche o serán descalificados.
6: Gracias.
0: Ya no ganarán dinero, pero aún serán cazados por 30 días. No mueran gratis. Envíen sus grabaciones.
5: ¡Regla 3! Sobrevive y hazte rico.
0: Lleguen vivos a la medianoche de mañana y ganen 5,000 nuevos dólares. Los premios se incrementan 1,000 nuevos dólares por día. Y el doble para el final de cada semana. ¡El gran premio! Por sobrevivir 30 días es ahora de 1,000 millones de nuevos dólares. Para poder ganárselo, ¿de quiénes tienen que escapar? Damas y caballeros, conozcan a los cazadores. 5 hombres luchando por la libertad. Perfectamente encubiertos. De hecho, tal vez estén entre ustedes justo ahora. Y su líder, aquel que acecha los sueños de los sobrevivientes, el jefe Marco.
7: Busquen y destruyan, caballeros.
0: Contémplenlos y miren por última vez a estos desgraciados. Observen los típicos disfraces que usan para escapar de la justicia. En unos momentos, caminarán como uno de ustedes, libres de hacer lo que quieran, hasta que podamos detenerlos juntos.

0: 13ª y Obama.
1: ¡Wow! ¡El sobreviviente! ¡Sí! te estaba viendo en preview.
0: 13ª y Obama.
1: Okay.

0: ¿Y qué cuentas, amigo? Oye, tómate una foto conmigo.
1: Oye, no. Guarda eso.
0: ¿Cómo que no guarda eso? Tienes que ser buena onda para que la gente no te reporte en 12 horas, ¿ok? Porque la gente lo hará, yo no, obvio, porque soy tu fan.
1: Sí, tienes razón. Deberíamos orillarnos y dejar subir a una de esas zorras y que tome la foto, ¿no?
0: Sí, qué rica idea tuviste. Oye, ¿a dónde vas? ¡Sí, sí, mejor corre! ¡Ojalá que te quemen vivo! ¡Que te hagan pedazos! ¡Estás muerto!

0: Oye, Molly, déjame entrar. Hola. Molly. Hola, Molly.
1: ¿Qué?
0: ¿No viste que quería entrar?
1: Te vi a 2 cuadras de aquí con el infrarrojo. ¿Qué quieres?
0: Identificaciones. Y un arma para huir de aquí.
1: Olvídalo. No vendo armas. Ve a ver a Mickey de la tercera.
0: ¿Quieres decirme qué te pasa, Molly?
2: ¿El sobreviviente? ¿En qué pensabas? Yo creía que eras más listo.
0: Oye, no tuve opción. Katy está grave.
1: ¿Sí sabes que me pones en peligro al venir aquí? Si quieres suicidarte, perfecto. Pero déjame fuera de esto, ¿ok? ¿Entendiste? Maldita sea, Ben. 100 por las identificaciones. Serían 30 de cada disfraz con accesorios. Tengo a un padre, tengo un veterano de combate y tengo un ejecutivo. Y por la urgencia van a ser otros 100. 200 en total.
0: Sí.
3: Escóndete en supervivencia. Pasillo 5.
1: Voy a asegurar el incinerador.
0: No, ya lo hice.
1: ¿No te molesta que revise, o sí?
4: Lo tengo aquí.
0: ¿Vendes muchos de estos?
3: No tengo suficiente inventario. En estos televisores no pueden transmitirte.
1: Ven aquí.
0: ¿Crees que funcione?
3: Absolutamente. Párate ahí. ¿Listo? 1, 2, 3. Muy bien. Vamos a probar estos lentes de contacto. A ver. ¿Alcanzas a leerlo de ese estante?
0: Ok. BFE-20. No es cierto. ¿Son explosivos?
3: Eso no está a la venta.
0: Sí, como si fuera a llevármelo en una bolsa. Con un solo par de gramos puedes volar el sistema de alcantarillas.
3: BFE. Buena y fantástica explosión. ¿Y cuál es tu plan?
0: No lo sé. Esconderme con los de mi clase.
3: Los de tu clase. Te van a vender en 2 segundos. Yo buscaría el lugar más concurrido que pueda y desaparecería en la multitud. Ese es mi consejo. Bueno, puedes irte igual que como llegaste.
0: Molly. Tenía que hacerlo.
3: No, no tenías que. Iba a invitarte al negocio. Como una especie de socio. Debí decirle a Sheila ayer, pero quería decírtelo yo mismo. Oye, ya es muy tarde para eso. Bueno, buena suerte. Te veré en la tele.

0: Nueva York, solo de ida.
1: Identificación y dinero, por favor. Buen viaje, señor Springer.
0: Gracias.

0: Señor. Oiga, señor. Su cara.
1: Olvida que la viste. No viste nada. Te mataré tan rápido que tu mamá ni siquiera va a despertar.
0: Pero su bigote.
1: Ay, no. Lo siento, amiguito. Oye, ¿quieres mi comida?
2: Estamos llegando a la estación Penn de Nueva York. Esta es la última parada de este tren.
3: Bienvenido al Hotel Brandt, señor Springer. Se afeitó el bigote.
1: Se me cayó en el tren.
3: Odio cuando eso pasa. ¿Está todo bien, señor Springer?
1: Sí, sí. Solo... linda noche. Día. ¿Sabes qué? Día y noche.

0: Las reglas dicen que grabé 10 minutos al día. No especificaron cómo, así que... creo que verán mis nalgas mientras duermo.
1: Debiste pensar en eso antes de abrir las piernas.
2: ¡Mamá! ¡No digas eso!
3: ¿Te lo advertí?
2: ¿Qué?
3: Oigan, es que va a ser mi medio cumpleaños.
0: ¿Uno listo? Faltan 29.
4: ¡Fuera! ¡Vete de aquí!
5: ¡Ayona! ¡John Springer! ¡Ah!

0: ¡Actualización en vivo! ¡Adelante! Nuestros cazadores ya están cerca del Netmark de Cop City, donde el señor Jensky está coqueteando con la señorita que lo reportó. Averigüemos si también está coqueteando con la muerte.
1: ¿Has visto el sobreviviente?
2: Creo que sí.
1: Oí que hay un tipo ahí que se parece a mí y que es muy sexy, eso dicen. ¿Tú lo has visto?
2: Yo no lo sé.
1: Sí, regreso en un minuto para invitarte
3: a... ¿En serio, Tim?
2: Sí.
0: Y ahí está Jensky, saliendo con un burrito en la mano. ¡Qué rico! ¿Será su comida final? El semáforo está en verde. Solo es cuestión de tiempo.
3: Camina.
0: Mejor come ya, Tim. Disfruta de tu burrito antes de los santos óleos.
4: Vete, corre, rápido. Es el sobreviviente.
0: Aquí vamos.
1: Me lleva.
0: ¡Bam!
4: ¡No!
0: Y Jensky se nos adelantó. Llevamos uno y quedan dos más. Nos vemos esta noche a las 8 para ver si Jenny Loughlin y Ben Richards siguen en la carrera. ¿Cuánto tiempo les quedará? En la noche lo sabremos.
4: Hola, me gustaría extender mi estadía por 3 días.
5: Déjeme hacer los arreglos para eso, señor Springer.
4: En el mismo cuarto, si es posible.
5: Por supuesto. Déjeme ver qué puedo hacer.
4: Gracias.
5: Está de suerte. Parece que puedo hospedarlo en el mismo cuarto, señor Springer.
4: Gracias.
5: ¿Quiere que le consiga un auto, señor Springer?
4: ¿Sabes qué? Voy a caminar.
6: Atención, pasajeros. Esta es nuestra parada final, Boston. Por favor, revise sus pertenencias personales antes de irse. Gracias por viajar con Netflix.
7: Amigo, debo salir de las calles.
8: ¿Ah, sí?
7: Busco dónde quedarme por un mes.
8: Uh-huh.
7: De bajo perfil, ¿me explico?
8: Ah, no me digas.
7: Te daré 100 por el cuarto y otro 100 por tu chamarra.
8: ¿200 por este pedazo de trapo y ese cuarto apestoso? Debes ir a Jamaica Plain y tomarte tu pastilla.
7: Por favor.
8: Guarda eso inmediatamente. ¿Quieres que nos maten? Quiero ver tu cara. ¿A dónde te asignaron?
7: Alaska. Pero me hirieron.
8: Tú no has estado en combate, pero creo que no diría nada si me pagas por eso.
7: Gracias.

0: escúchame. Aléjate de mis cosas. Si te veo en mi sótano de nuevo, voy a despedazarte.
1: Le diré a mi hermano que se encargue de ti. Va a enviar tu trasero de vaca a la luna.
0: ¡Vete de aquí! Sí, buena suerte con eso. Idiota.

0: Ok, creo que tengo que hacer otra de estas grabaciones. Saben, siempre fui alguien que siguió las reglas. Era el primero en llegar a trabajar, me iba al último.
1: Qué rico.
0: Pero no me sirvió de mucho, obviamente. O sea, estoy en un show de asesinatos. ¿Y qué voy a hacer? ¿Matar a todo el mundo?
1: Deli.
0: Así que heme aquí, un hombre adulto.

0: Adulto jugando a las escondidas por dinero.
1: Gracias.
0: Debo mantener un perfil bajo, estar tranquilo, tratar de no enloquecer.
2: Depravado, demoníaco y difunto. ¿Qué peligros provocarán los sobrevivientes que quedan?
3: En la noche podremos saberlo. Siguiente parada, ricos y audaces, son los americanos.
0: Oigan, señores, ¿les gusta el vino energizante? Yo soy muy fan, me encanta. ¿Qué opinas, Bill? Es mi bebida favorita, Jim. Oigan, ¿a ustedes les molesta si les hago una pregunta? ¿Por qué todos tenemos la misma voz? Relájate, Ben. Luego lo envías.
4: ¿Quién soy yo?
0: Estoy igual que tú, Frank.
4: ¡Soy el perro! ¡Las ratas! ¡Ben! ¡Exijo una disculpa! ¡Exijo una disculpa!
0: Cálmate un poco, Frank. Al menos tienes con quién hablar. Ay, apesto. La llave, claro. Eres muy raro, Frank.
5: Interrumpimos este programa para darles una actualización del sobreviviente.
2: Sobrevivans, hemos descubierto a un sobreviviente oculto en un lugar no especificado y en una ciudad no especificada. Hay tanta tensión que solo podría cortarse con el cuchillo de Macon. Los cazadores están descendiendo a la ubicación. Las órdenes han sido dadas. Ya entran a las instalaciones. El jefe Macon les dio órdenes de rodear el edificio.
6: Métete a tu habitación. Ahora.
2: Las cámaras han sido desplegadas y esperan la señal de que los cazadores encontraron a su presa.
6: Estoy en el 3.
2: No hay salida para este sobreviviente. Pero no subestimen a un animal acorralado.
6: Mierda. No. La maleta. Necesito ir por la maleta.
2: Me acaban de informar que los cazadores creen que han ubicado el cuarto donde el sobreviviente se esconde. El suspenso es denso, queridos fans.
7: ¡Lo vi! ¡Tía Ben Richards! ¡Se dirige a las escaleras!
2: ¿Podrá el sobreviviente huir de los cazadores? La luz ha sido encendida. Solo es cuestión de tiempo.

0: Los cazadores están triangulando la posición exacta del sobreviviente, confirmando su ubicación. Ya puedo revelarles que el sobreviviente es Ben Richards.
1: Lo sabía.
0: El señor Richards parecía confiado. Estamos por averiguar si aún sigue así.
1: Necesito imagen en el 3.
0: El jefe Macon nos confirmó. Los cazadores encontraron a su presa. Ya están cerca. Esto se está calentando. No hay a dónde huir, ni dónde esconderse. El sobreviviente está atrapado dentro del edificio. ¿Pero qué está pasando? Macon ha dado la señal. Las cámaras están por entrar al edificio. En cualquier momento. Por eso amamos este juego, Sobrevivans. El momento de la verdad, donde estos animales se enteran de que viven en una sociedad con reglas. Una sociedad donde las acciones tienen consecuencias. Y ahí están los cazadores, esperando fuera del cuarto de Ben Richards.
2: Vamos a entrar.
0: ¡Aquí vamos!

0: dejen de grabarme!
1: Se dirige al lobby. Richards, vas a caer.
0: ¡Tengo una granada!
1: Va de vuelta.
2: Quiero todo que me toca, ¿no? Quiero otra cámara activa. También quiero un equipo táctico lindo en las escaleras. Ya, vaya, quiero dos guardias en los elevadores y avísenme si intenta escapar por los tubos. Quiero que se lo den en el punto de la

0: sobreviví. Sigo aquí, idiotas.
1: La tragedia se desata en la IBA en Fenway cuando una explosión toma la vida de 8 guardias comunitarios. Belinda Gray, vamos contigo en vivo desde la escena donde una poderosa explosión sacudió Boston hasta sus cimientos esta noche. No hay confirmación de que el cuerpo de Richard haya sido recuperado. Hasta donde sabemos, el sobreviviente sigue huyendo. Una emocionante actualización del sobreviviente se tornó en tragedia cuando Ben Richard...
2: Hey, ya sal. Sé que estás ahí.
3: Ven aquí, asquerosa rata.
2: ¡Suéltame!
3: ¿Tú eres quien me reportó?
2: ¡No fui yo! ¡No soy un soplón!
4: ¿Ah, sí?
2: ¡Suéltame! ¡Mi hermano se va a encargar de ti!
3: ¿Crees que tu hermano pueda conmigo después de lo que acabo de pasar?
2: ¡No te va a hacer nada! ¡Te va a salvar! ¡Necesitas ayuda! ¡Tienes que salir de las calles! ¿No entiendes? ¡Hay cámaras y guardias en todas partes! ¡Todo el mundo está buscándote! ¡Quédate aquí! ¡No me voy a tardar! ¡Yo me encargo!
5: ¡No sé!

0: Aquí está.
1: Permanezcan en casa.
2: Nah.
0: Te dije.
2: Richards está vivo. Nadie había sobrevivido a una cacería jamás.
1: Permanezcan en casa.
2: Ven, ven.
3: Puedo pagarte. Solo sácame de las calles.
2: No.
0: 5 nuevos.
2: ¿Qué?
0: Para las medicinas. Mi hermana tiene cáncer y está muy mal.
3: Voy a darte 10. Cómprale medicinas.
2: No es cierto. Tu cabeza tiene un buen precio. ¿Qué tan rápido corres, Richards?
3: Más rápido cada día.
4: Una impactante cantidad de destrucción aquí. La NCG en alerta táctica mientras llegan unidades de distritos cercanos, buscando justicia por sus compañeros caídos. El escuadrón de bombas está en la escena, recorriendo el área en busca de evidencia. Reportes preliminares indican que Richards preparó esa explosión en el sótano. Su cuerpo aún no es encontrado, pero un especialista nos dijo fuera del aire que no.
5: Mi amor, es hora.
3: No entiendo. Resolverías la vida de tus nietos con solo grabar y reportar.
2: ¿Tú crees que Network nos daría el dinero de la recompensa? ¿En vez de inventar mentiras y arrestarnos?
3: ¿Y si te doy suficiente dinero para que compres medicamentos? Unos 500.
2: Te voy a sacar de Boston. Pero no por más dinero.
0: Hermano, él no va a ir a ningún lado. Los guardias rodean el barrio. No hay manera.
2: Ya basta.
5: Solo un piquete y todo va a estar bien.
6: ¿Acaso Richards está vivo? Averígüenlo mañana en la noche en el sobrevivir.
2: Oye, pareces un buen tipo. ¿Qué te hizo ser esclavo de esta propaganda manipulada?
3: Solo trato de cuidar a mi familia. Igual que tú a tu hermana.
0: John.
3: Mi hija está enferma. Creo que le mandé lo suficiente para que mejore. Ahora trato de ganar más para salvarlas. Tiene 2 años. Si hago bien mi trabajo, no recordará el barrio marginal.
2: Ok, Richards. Puedo hacerte pasar por el bloqueo. Voy a necesitar un par de días para hacerlo, así que escóndete aquí mientras tanto. Creo que sí llegarás a los 30 días si juegas bien.
3: ¿Y qué te hace un experto?
2: Ven y te enseño. Bienvenido al púlpito.
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8: Pasa detrás de las escenas del show más grande de todos los tiempos. Bienvenidos a El Apóstol, episodio 30. Las verdaderas reglas del sobreviviente. Si lo ves, dale like y comparte. Network tiene 3 tipos de concursantes en cada carrera.
9: Ay, no puede ser.
8: Tipo 1, el desahuciado. El desahuciado está maldito con un desentendimiento fatal de la naturaleza humana.
3: ¿Tim? ¿Sep?
8: Él normalmente dura menos de 48 horas.
9: Ven y atrápame. La cena está servida, amigo.
10: Ay, no. Uf. ¡El peor de los peores!
8: Tipo 2, el negativo. El negativo sabe que no tiene ni una oportunidad. Él solo quiere huir y volar cosas.
11: Vive como un rey. Vive sin una sola ley.
8: Él será rostizado al final de la semana porque compró mucho placer, pero nada de comida con el dinero inicial. Un esclavo de sus apetitos termina siendo el plato fuerte en la cena.
12: ¡Ah! ¡No estamos en el infierno!
8: ¡Aún! Sobreviviente caído, tipo 3. El finalista. El finalista tiene la fuerza y la voluntad para sobrevivir, pero nunca gana. Network hace trampa. Pueden encontrar a cualquiera en cualquier momento, pero si un sobreviviente da buena audiencia, lo dejan escapar.
13: 13 días. Y como papá siempre decía, puedes intentarlo, pero nunca atraparás a un fantasma.
8: Así que, normalmente para el fin de semana, la audiencia elige.
14: ¡Ay, mierda!
8: El público quiere sangre y el finalista se vuelve víctima de su propio éxito. Tal vez quieran ocultarse del destino, pero nadie huye del futuro.
12: ¡Soy yo, Macón! ¡Yo soy el sobreviviente!
15: ¡Doble muerte! ¡Descansa en pedazo!

0: Jaque mate.
1: ¿Se supone que debe inspirarme?
2: ¡No, por favor, ven! ¿No lo entiendes? Después del escape de esta noche, en horario súper estelar, tú te convertiste en el finalista. Y van a exprimir de tu trasero hasta la última gota de rating y tienes al menos hasta que el tipo negativo salga para que estés a salvo. Lo cual nos da el tiempo suficiente para preparar la victoria menos esperada del show.
1: ¿Y dónde estaré a salvo?
2: Ya trabajo en eso. Hola, amigo. Qué gusto escucharte.
3: ¿Estás seguro de lo que haces?
1: Ya lo sabremos.
2: Tengo un paquete para ti. Sí, es una entrega especial como en Freebie.
3: Ok, sí sabes.
2: Lo mando a la ubicación B. Hecho.
3: Tranquila, ya va mamá. Ya voy.

0: ¿Cómo es que tiene cáncer con solo 5 años?
1: Polvo radioactivo. De la explosión en Rhode Island.
0: De eso no me enteré.
1: Te enteraste porque los de Network son dueños de las noticias. Y son dueños de la fábrica de municiones. Y son dueños del gobierno. ¿Para qué molestarse en cumplir reglas de seguridad, no? Así es como June se enfermó.
0: A los que están viendo. No a los ejecutivos. No a los técnicos. Si vives en la torre de Uptown, esto no es para ti. Esto es para la gente de co-ops. Los que no tienen trabajo o que viven en lotes baldíos. Los niños que son heridos por ver a un guardia de forma rara.
2: Hay algo que necesitan saber. Network les está causando cáncer y lo están encubriendo bien.
3: Previamente en El Sobreviviente.
0: ¡Sobreviví! ¡Sigo aquí, idiotas!
4: Damas y caballeros, anoche, 7 hombres y una mujer dieron su vida para protegernos. El amor por su país solo se compara por el amor a sus niños. Alguien decidió terminar con las vidas de estos 8 héroes. Y ese alguien es Ben Richards. Su grabación acaba de llegar. Oigamos qué dice al respecto.
0: A los que están viendo. No a los ejecutivos. No a los técnicos. Si vives en la torre de Uptown, esto no es para ti. Esto es para la gente de co-ops. Los que no tienen trabajo o que viven en lotes baldíos. Los niños que son heridos por ver a un guardia de forma rara. Hay algo que necesitan saber. Me he reído como nunca matando a esos guardias. No solo me reía de sus gritos, me reía de sus hijos. Ya saben lo que se siente cuando su papi se lo hace a otras personas.
5: ¿Por qué dijiste eso?
0: Oigan, yo no dije eso, ¿ok? Hice un video sobre cómo Network les provoca cáncer. ¡Eso es falso!
5: Tienes que sacarlo de aquí.
1: ¿Ma?
5: Hoy mismo. O él va a hacer que nos maten.
0: ¡Los mataré a todos!
4: ¿En qué clase de mundo vivimos?
6: Damas y caballeros, me acaba de decir el productor Dan Killian que ha triplicado la recompensa por Ben Richards. Ahora hay 20 mil nuevos dólares más para quien grabe, reporte y nos lleve a su ejecución.
7: ¡Rápido, rápido!
1: Eso, todo se va a poner muy loco.
7: Sí, las pandillas ya salieron.
1: Tenemos que irnos. ¿Listo? Vámonos.
8: Ok, mantente alerta.
1: Los de las motos quieren cazar a nuestro amigo.
9: ¡Entendido! ¡Brad! ¡Nos están siguiendo!
8: ¡Ya sé! ¡Tranquilo!
9: ¡Nos van a alcanzar!
8: Escucha, cuando lleguemos al callejón, grita a dónde hay que dar vuelta. ¡No pares hasta que salgamos!
0: ¿Qué está pasando?
9: ¡Aún nos siguen!
8: ¡Ya sé!

0: ¿Estás bien? ¿Estás bien? ¡Te vas a arrepentir por eso! ¡Sí! ¡Te metiste con los hermanos equivocados!
1: ¡No pueden con nosotros!
0: Oye, Richards, ¿pasamos? Mi contacto necesita un día para preparar el traslado al refugio. Puedes confiarle tu vida. Solo no menciones los hot dogs jamás.
2: ¿Dijiste hot dogs?
0: Sí. Deberías irte en tren a Maine. Allá hay menos gente que en la ciudad. Mantén un perfil bajo y no confíes en nadie más que en él. Se llama Elton. Es rudo. Devoto a la causa.
2: ¿En serio crees que funcione?
0: Sabemos que rastrean los sobres. Tú pregraba el resto de las cintas y mi amigo va al sur y las manda mientras tú te escondes bajo tierra. No lo van a ver venir. Ah, casi lo olvido. Por si acaso.
2: ¿Por qué estás ayudándome?
0: Ya viste el poder que poseen. Si entre nosotros no nos apoyamos, el juego terminará antes de empezar.
1: ¡Ey! Listo.
2: ¿Qué onda? ¿Cómo están? Estaba por decirles que Network falsifica estas grabaciones, pero si lo hiciera, falsificaría esta también, así que en vez de eso solo les voy a leer algo. Querido diario, hoy me desperté deprimido. Mi trabajo regular de matar guardias heroicos se sentía muy rutinario. Tomé un día para mí, así que me comí el desayuno en la cama. Perritos indefensos, creo que me comí 20. Luego hice yoga, volé al Palacio de Justicia. Me convertí en un hombre de hábitos. Pero esta noche le voy a hacer el amor a una ilegal oveja inmigrante. ¿Cómo sabes que una oveja está caliente? Ven.
3: El señor Richards cree que es gracioso, pero veremos quién ría al último cuando Macon llegue y lo atrape. Ahora, veamos si la señorita Loughlin ya se gastó todo el dinero con el que empezó.
4: ¡Sobreviví! ¡Sigo aquí, idiotas! Richards, esa fue una movida difícil de seguir, pero... ¡Reto aceptado! ¡Sí!
2: ¡Oh! Eso es todo, vecina.
4: ¡Ay, mira esto!
3: ¡Oh! ¿Quién morirá ahora?
5: Seguro es ella.
6: Esa Loughlin no tarda en morir. Apuesto a que caerá hoy.
5: No lo creo.
6: Aposté 10 a que Ben Richards muere primero.
5: ¡Ay, claro que no!
6: Ya tiene hartos a los de Network desde hace tiempo.
5: Y por eso va a ganar. El tipo tiene carácter.
7: Sí, es uno de nosotros.
5: Peleando con los guardias de negro, pintándole dedo a todo el mundo. Él será el sobreviviente. Te lo firmo.
7: Salud por eso.
6: ¿Usted qué piensa? ¿Ha visto a Richards?
8: No. Pero parece ser todo un personaje.
7: ¿Qué no ve, Freebie?
5: Está ciego, no seas imbécil.
2: Soy yo de nuevo. A ver, voy a ser honesto. No estoy aquí para luchar contra el sistema. No estoy aquí por diversión. Vine a ganar y volver con mi familia. Así que no me verán lanzando bombas Molotov ni haciendo fiestas. De hecho, no me verán para nada.
9: Justo a tiempo, padre. Es el mejor restaurante en Maine.
2: Bendiciones, hijo mío.
9: Oiga, padre, ¿puedo preguntar algo?
2: Por supuesto, dime, hijo.
9: Tengo algo así como una novia, ¿ok? ¿Me voy a ir al infierno por usar globitos?
2: Más bien irás si no los usas. Tengo 10 hermanos y hermanas. Mi padre decía que vivía el infierno en la tierra.
9: Gracias, padre.
2: Uh-huh.
9: Que descanse. Tenga cuidado.

que eres el tipo que me impedirá ver a mi hija otra vez.

0: Este es un mensaje para mis conciudadanos. Y déjenme dejarlo claro para toda la gente. Si muero en este show, morí por dos cosas en las que creo. Mi esposa y mi hija. Todo lo demás y todos los demás, váyanse a la mierda.
1: Empezamos noche de viernes. ¿Están listos? Todos sabemos qué sonido es ese. Le daremos a la señorita Loughlin un reto por su dinero. Se jugó la vida con una aparición pública en el casino Santo Grial, pero no apostó que los cazadores la encontrarían.
2: ¡Quédate, imbécil!
1: ¡Qué belleza! ¡Wow! ¡No tan rápido! ¡Pobre vaquerita! Parece que perdió la apuesta. ¿Ustedes qué dicen? No tan rápido, vaquerita. No habrá gloria para ti. Solo una vela humana apagándose de una solitaria carretera nevada. Ahora sé lo que están pensando.
3: Bobbity, ustedes no la mataron.
1: No. Nosotros no. Pero ellos sí. Conozcan a Jeff y Gito, valientes defensores de su comunidad. Pongan la grabación.
4: Lo siento, cazadores. Únicamente mataron mi vibra. Escúchenme, niños. No usen drogas. Desde las de Loughlin.
1: Además del efectivo, Jeff y Gito van a recibir una dotación de por vida de Cereal Fun Twins. Y entonces... solo queda uno. Así es. Ben Richards es el sobreviviente final.
5: ¡Richards vive! ¡Sí!
1: Si sobrevive hasta la medianoche, será nuestro concursante más exitoso desde la temporada 1.

0: Entra, rápido. Los cazadores buscan sangre. Odian que los civiles les ganen. Las cosas van a empezar a ponerse feas. Ven. No me sorprendería si sueltan a los detectores de ADN en la noche.
1: Voy a matar al primer ejecutivo que veo. Así es. Lo saco de mi sistema.
2: Mírenlo. Creen que es muy gracioso, pero no.
1: Me encanta.
2: Está nervioso,
1: me encanta.
2: ¡El sí! ¿Y si está en Derry?
0: No está en Derry, ma. Tranquilo, todo bien. Ella cree que eres un demonio, pero está muy sorda. Podemos hablar normal y ni se entera.
2: ¡Mátenlo! ¡Maldito bastardo! ¡Cásenlos!
0: Antes era una mujer inteligente y amable. Es donde sucede la magia. Laboratorio amateur para fabricar jabón casero, por si nos interrogan. Libros normales de literatura no revolucionaria. Guiño, guiño. Copiadora para mi inofensiva comunidad y su periódico, si sabes a lo que me refiero.
3: ¿Y qué son los detectores?
0: Escáneres militares que identifican trazos altamente fragmentados de ADN. Están ocultas en cada calle en las lámparas del país. Por eso tenemos que ir bajo tierra cuanto antes. Pregúntame, ¿tienes cara de duda?
3: ¿Qué onda con el carrito de hot dogs?
0: Mi papá era policía. Un buen policía. Renunció en protesta cuando Network privatizó la policía local. Pensaba que los oficiales debían rendirle cuentas al pueblo, no al gobierno. Y menos a una megacorporación. Así que compró el carrito. Se partió el alma. Nunca faltó ni un día. Mejor un honorable vendedor de hot dogs que un guardia corrupto. Pero a sus amigos que sí firmaron con la NCG no les pareció su decisión. Y se lo dejaban saber cada vez que lo veían. Siempre nos mantuvo a salvo en esta casa. Pero cada vez que salía con el carrito, pues ya viste cómo quedó mi mamá. Y esto es lo que le hicieron a él. Sus amigos de la policía nunca resolvieron el caso. Obvio, ellos lo mataron. Pero no puedes matar una idea. Papá era su peor pesadilla. Un hombre libre con conciencia. Y todo lo que destruyeron en ese hombre vive dentro de mí. Una explosión nuclear que no se consume nunca. ¿Monster?
3: Estoy bien.
4: ¡Hey, fugitivos! Nadie huye del futuro. Y nadie se oculta del destino.
0: Eso no es verdad.
5: ¿Y eso?
0: Mi papá remodeló un refugio de la Guerra Fría que halló en el bosque. Tengo un mapa detallado de cómo llegar. Podrías sobrevivir ahí hasta 3 años, pero solo necesitas 2 semanas. Grabaremos tus cintas mañana. ¿Te gusta?
3: Mejor en blanco.
0: Ingenioso. Mira esto. Te pueden arrestar por tener la verdad en tu casa. Y no van a distribuir esto hasta que ganes.
3: ¿Y esto qué?
0: Es una edición especial de los peores crímenes de Network.
3: ¿Y eso qué tiene que ver conmigo?
0: Una bomba química tiene gran poder. Pero sin un detonador para que explote es inofensiva. ¿Sabes por qué te apoyaron abajo? Porque creen que puedes ganar. Y si tú puedes sobrevivir a los guardias, también ellos. Las personas están hartas. Este país está listo para explotar. Y tú eres el detonador.
3: ¡No me digas detonador! Soy un hombre que quiere volver con su familia.
0: Eres tú contra el mundo de todas maneras. ¿Por qué no ser ambos?

0: Mamá cree que el baño al final del pasillo está embrujado, así que es todo tuyo. Si la luz llegara a estar apagada, es que está dormida.
1: Oye. Muchas gracias, Elton. Pero si averiguan que me ayudaste, los tipos que mataron a tu papá vendrán por ti.
0: Sí, eso espero.
1: Este mensaje es para Katy. Por si lo ve algún día. Quería darte unos consejos de papá. Regla 1. Cuida de tu mamá. Es tu mejor amiga. Regla 2. De los peleoneros y cobardes, defiéndete. Regla 3. No puedes ser amable y fuerte al mismo tiempo. Regla 4. No confíes en Network. Nunca. Y regla 5. Siempre piensa que te amo con todo el corazón. Siempre te cuidaré. Sin importar qué.
2: ¡Ah! ¡Ah! ¡Sabía que eras tú! ¡Asesino! ¡Demonio! ¡Aléjate de mí, Elty!
1: Escúchame.
2: ¡Eres un salvaje!
3: ¡Mamá! ¡Basta! ¡Espera, no lo hagas!
2: ¡No, no comerás perritos nunca!
0: ¡Mamá, no!
2: ¡Elty!
0: ¡No! ¡Mamá! ¡Está bien! ¡Es mi amigo!
2: ¡Elty, no!
1: ¡Cálmese, por favor! Se aprieta ese botón. La NCG vendrá a dispararme, ¿ok? A ellos no les interesa. Si alguien muere en el fuego cruzado, acabará en una masacre. No queremos a los guardias del estado entrando por la puerta. No lo hagas.
4: Comunidad de guardias de Network, ¿qué crimen le gustaría reportar?
0: ¡Ben Richards acaba de entrar a mi casa!
4: Ok, quédate donde está.
0: ¿Por qué? Mamá te vio. Tenemos que irnos. Quiero 5 minutos de diversión con ellos antes de salir.
1: ¿Qué?
0: Agarra tus cosas, voy por las casetas.
2: ¡Ya vienen por mí!
0: Mamá, escúchame, ¡es peligroso!
2: ¡No!
0: ¡No! ¡Mamá! ¡Es el cuarto de seguridad!
2: ¡No, Elty! ¡Quiero verlo morir! ¿Oíste eso, demonio? ¡Te vas a morir!

0: mamá?
1: ¡Está aquí! ¡Richards está aquí! ¡Mátenlo! ¡No! ¡Suéltame! ¡No! ¡No me lo quiero perder! ¡Quiero ver!
0: ¡Vámonos! ¡Por aquí! ¡Rápido! ¡Oigan, idiotas! ¡Entraron por el lado equivocado! ¡Estamos aquí! Estoy listo.
2: ¿Estás loco? ¡No hay tiempo para esta estupidez!
0: No, yo creo que sí. Los cazadores llegan en al menos 4 minutos y 30 segundos. No estaremos aquí cuando lleguen.

0: esto?
1: Nos trajiste arriba solo para usar un tonto tubo.
0: Nos traje arriba para que los dos usemos el tubo.
2: ¿Ves? 4 minutos exactos. Te dije que estaríamos lejos.
1: ¿Lejos? ¡Seguimos estando en la casa!

0: Linterna táctica. Muy poderosa.
1: Sí.
0: Ven.
2: Voy a rebanarte los talones y a sacarte de aquí. El jefe quiere acabar contigo en persona y en cámara.

0: ¡No dejes que conteste!
1: ¿Está Richards ahí?
0: Sí.
1: Pásamelo.
0: Es para ti.
1: ¡Ah! ¡Ahí estás! Increíble trabajo, Ben. La estás rompiendo.
2: La estoy rompiendo. ¡Muchos murieron, maldito psicópata! Si eres el maestro del engaño, ¿por qué no falseas todo el show?
1: Pues créeme, ya lo intenté. Pero los humanos tienen una chispa impredecible. La audiencia vive por eso.

0: 4, 3, 2, 1. Acción.
1: ¡Súbete! ¡Arranca!
2: ¿Y quién abre la puerta?
1: ¡Cierra los ojos! ¡Ahora por dónde!
3: ¡Por la terracería!
1: ¡Todo es terracería!
3: ¡Allá! ¡Por el sendero!
2: ¡Ok!
4: ¡Hijo de perra!
3: ¡Cruza el puente y déjame bajar! ¡Puedo detenerlos un poco! ¡Toma el camino hacia el refugio! ¡Sobrevivir es la meta! ¡Por ahí! Toma el mapa. El búnker de papá está en medio del bosque. No lo olvides, Richards. ¡Tú eres el detonador!

0: Es el final de tu huida, Richard.
1: A la mierda. Yo soy el detonador.

0: La emoción de la cacería. ¿Puedes sentirla? Tu corazón late rápido. La roja y brillante sangre bombea adrenalina en tus venas. Este juego ahora es tu vida. La vida y la muerte son la apuesta. ¿Puedes sentirlo, Ben Richards? Felicitaciones. Aniquilaste a un cazador. Ahora quedan 4 de ellos, Ben. Además, de todos los ciudadanos de esta gran nación.
1: 105 pasos al oeste de la Gran Roca. El búnker fue excavado en la montaña. ¿Es en serio?
0: ¿Puedes olerlo? El sofocante hedor del miedo. Mientras la presa se da cuenta de que está rodeada de depredadores, la realidad se impone. Él corre a esconderse, tratando de sobrevivir. Pero en el fondo, él ya sabe que es muy tarde. Porque ¡estamos en Estados Unidos de América! ¡Y no vamos a tolerar estupideces! ¡La sed de sangre es nuestro derecho! ¡Libérenla! Richards escogió su camino y está en ustedes mostrarle dónde acaba. ¡Mantengan los ojos abiertos para que vean el terror en su cara y vayan a cazarlo!
2: ¡Cácenlo! ¡Cácenlo!

0: Ya vi, sí.
1: Eso. Ah. ¡Ay! ¡Mira, es papá! ¡Ay! ¡Mira! ¡Sí!
2: ¡Oh, mi amor! Te dije que la sacaría de ahí.
3: Las personas en esos juegos no vuelven.

0: Es un mensaje para Killian. Hola, Dan. Empiezo a ver cómo funciona este juego. No se trata de que yo gane o pierda. Se trata de tu audiencia y de cuánto caos pueda yo causar. Voy a llevar esto hasta sus últimas consecuencias. Y ya me cansé de jugar a la defensiva. Te propongo un trato. Voy a ver a mi familia de nuevo. Y mientras ellas sigan recibiendo el pago, puedes poner a quien quieras frente a mí. Voy a enfrentarme a todos. Sé que te gusta pelear sucio, pero ¿qué crees, hijo de perra? Vengo de un barrio marginado, así que olvidemos las reglas. Por una mutua y beneficiosa aniquilación.
1: ¿Quieres un show?
0: Aquí vienen. Te daré un show.
2: ¡Ya empezó!
3: Interrumpimos, americanos, episodio final. Para
2: ¡qué aburrido!
4: ¿Quién ve ese show?
5: Ay, pues los pobres.
4: ¡Sasa!
5: Son los únicos que creen en esa tontería.
4: Y obvio, es tan falso.
5: ¿Te ven? ¿Qué pasa? ¿Estás bien?
6: ¡Está dañada!
7: ¡Arranca ya! ¡Quita el piloto automático! ¡Da la vuelta hasta la salida al norte!
4: ¡No puedo! ¡Mi batería está vacía!
8: Su batería tiene el 93% de carga. ¡Muy bien!
7: ¡Esos guardias van a matarnos si no mueves el auto! ¡Acelera! ¡Ya! ¡Cuidado!
8: Su auto está dañado. Su auto está dañado.
7: ¡Vámonos! ¡Sigue acelerando! ¡Acelera!
0: Ya entiendo por qué el piloto automático les gusta.
8: Recalculando.
0: Sigue hacia el norte, hasta la frontera. Adelante. Di lo que quieres decir.
4: ¿Para qué? ¿Para que te vuelvas loco y me mates? No.
0: Habla libremente. Tienes un minuto.
4: ¿Cómo vives contigo mismo? ¿Te sientas tranquilo a criticar cómo manejo? ¡A decirme cómo manejar mi auto! ¡Soy parte de la sociedad! Me das asco, Ben. Abandonaste a una pobre bebé y a la horrible esposa que tienes. ¿Para qué? ¿Matar personas por dinero? ¡Y solo matas buenas personas! ¡A las personas que nos protegen de marginados como tú! ¡Y no es un lenguaje que yo use!
0: Esta es mi familia. Recuerdo que un día fuimos al parque. Ver a Katy probar helado por primera vez. Fue el mejor día de mi vida. Así que sí, tienes razón. El show es una mentira. No las balas, no las muertes. Solo la parte que hace pensar a gente de tu clase que son mejores personas que nosotros. A ver, dime algo. ¿Cuánto costó tu pañuelo? ¿Eh? ¿Más que las medicinas que mi hija necesitó estando enferma? ¡Enferma! Eso que tienes colgando ahí salvaría la vida de alguien. Pero no te molesta, ¿verdad? Es una prenda bonita, no te juzgo.
4: No soy una mala persona.
0: No, niña, no quiero que llores. Voy a dispararnos a los dos si lloras. Hazlo cuando esto acabe.
4: ¿Y eso cuándo va a ser?
0: ¡No!
8: Cediendo el paso a vehículo de emergencia. ¡Muy bien!
7: ¡Desactívalo! ¡Desactívalo! ¡No te orilles!
8: Deteniendo el vehículo en 100 metros. 60 metros. En 6 metros. Te has detenido exitosamente. ¡Muy bien!
0: ¡Ay, mierda!
9: ¿Qué tal, Richard? Has sido detenido por los Militia Boys de Rustic Rock. ¡Estamos defendiendo nuestro territorio en nombre de Network!
10: Tranquila, señorita. Somos de los buenos. ¡Solo salga del auto! Nosotros la cuidamos. Solo lo queremos a él.
0: Ya, vete.

0: mierda está pasando?
1: Los productores mataron a la milicia, no a mí.
0: Ellos no harían eso. Esos hombres querían protegerme de ti.
2: ¿Qué se necesita para que entiendas que no soy el malo aquí?
0: Llévate el auto. Solo llévatelo, no quiero lastimarte.
2: ¿Crees que te dejarán escapar después de ver esto? Estás en el show, querida.
0: No, obvio que no.
3: Richards vive. Y esta vez tiene a una rehén, Amelia Williams, una asesora de 27 años de Bangor, Maine.
4: ¡Ayúdenme! ¡Él tiene un arma!
1: Bienvenida al sobreviviente.
5: La crisis continúa mientras la NCG despliega una alerta táctica máxima para buscar a la rehén Amelia Williams, quien se dirige hacia el norte.
0: ¡Ayúdenme! Quita eso. ¡Quítalo de una vez!
5: Fue despojada de su auto y secuestrada.

0: Es increíble.
1: Sí, es todo un circo.
0: ¿Y nos van a seguir grabando?
1: Si un sobreviviente da buen show, lo seguirán haciendo.
0: Ay, no. ¿Es un bloqueo?
1: Así es. A ver. Si jugamos bien, nos van a dejar pasar. Ok, solo sigue derecho. No nos van a disparar.
0: ¿Cómo sabes?
1: Porque van a esperar a que el show inicie para hacerlo en vivo.
0: ¿Hacer qué en vivo?
1: Asesinarme.
0: Nos están dejando pasar. ¿Por qué están de tu lado si yo soy la rehén? No puede ser.
1: Oye, Amelia, ¿me pasas el arma?
0: ¿Por qué no? Obviamente tú eres el héroe.
1: Confía en mí. Yo creo que ya no la necesitamos.
2: Graba y reporta. Reclama tu recompensa.
3: No puede ser. Acabo de ver a Ben Richards.
4: Lo siento. Espera. Yo soy Ben Richards.
3: Si no quieres ser la razón por la que Amelia muera, dale este mensaje a Killian.
5: Haz lo que dice, por favor.
4: Ya escuchaste a la dama.

0: matarlos e inventar mentiras para decir que era necesario. Mira a estas personas que sabrán la verdad. ¿Estás dispuesto a matarlas?
1: Yo estoy dispuesto.
0: Estoy deteniendo este megáfono con la mano derecha. Mi mano izquierda está sosteniendo una bolsa que envuelve 5 kilogramos de Black Irish.
1: Cuando trabajaba en servicio público de Network, había montañas de basura y usaba menos de un gramo para volarlas. 5 kilos evaporarán todo en 700 metros.
2: Es mentira. El BF-20 es el explosivo industrial más regulado en todo el mundo. Y no has puesto un pie en el lugar donde lo venden.
0: Creo que Molly no te platicó todo. Tengo el dedo pegado al anillo detonador. Solo hace falta jalarlo. Así que
1: quiero uno de esos bonitos Flying Bee preparado para volar.
0: Quiero 2 paracaídas. Dáselos a Amelia al final de la rampa. Si los paracaídas fueron saboteados, si hacen otro movimiento, si no quitan esos camiones y liberan la pista de despegue en este maldito segundo, ni siquiera van a escuchar el boom. Los veré en el infierno y lo voy a disfrutar. Tienen 1 minuto.
1: No deben tardar mucho. Tiene línea directa con el jefe. Aún puedes irte.
3: No. Me hiciste sentir como una mala persona. Tengo que probar que no lo soy.
1: ¿Por qué te importa lo que yo crea?
3: No es a ti a quien quiero demostrárselo. ¿Cuál es el plan?
4: Déjalos pasar.
1: Voy a convencerlos el tiempo suficiente de que tu bolsa es una bomba para llegar a Canadá. No me dejarán ganar, así que me iré por la puerta trasera a esperar a que pasen los días. Solo debemos entretener a la audiencia hasta cruzar la frontera.
3: ¿Y si saben que mientes?
1: Hazles creer que es real. Asústate, enloquece. Insulta, grita. Llámame de la peor forma posible. Solo recuerda, todo lo malo sube el rating. Actúa aterrada cuando Macon te dé los paracaídas.
3: No tendré que actuar.
1: Si tomas su arma, sabrás que es hora de actuar.
0: Entonces, ¿crees que eres el tipo que me impedirá ver a mi hija otra vez?
5: El show empieza a las 8. Súbete al avión.
0: Solo si te quitas esa máscara. A la audiencia le encantará.
5: Sigue soñando.
6: Haz lo que dice.
5: No se oye.

0: Bueno, el show comienza hoy.
1: Bienvenido a bordo, señor Richards. Usted está a punto de volar en un jet de lujo Flying V de Net Air, lo último en transporte en jets privados. 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
2: Hola, bienvenido a bordo, señor Richards. Soy el Capitán Holloway. Disculpe que no pueda estrechar su mano. Él es el primer oficial Doninger y el oficial de navegación Donaghy a su izquierda.
3: Creo que les falta uno.
4: Oiga, Capitán, ¿cuántos baños hay en este vejestorio?
2: 4.
5: 6.
4: ¿Por qué no revisa si hay polizones? Si alguien se pone loco, será un vuelo turbulento.
6: ¿Y a dónde quiere ir, señor?
4: Planea una ruta por casas y mansiones de aquí a Canadá. Vuela abajo y avísame a 10 minutos de la frontera.
6: Así será.

0: El indicador del cinturón se apagó. Siéntase libre de moverse por la cabina.
1: Hey, Richards, quedan 6 minutos para el show. Deberías comer algo antes de que te vuele la cabeza frente a 2,000 millones de personas.
2: Sí. ¿Sabes qué? Deberías pedir que te maquillen antes de que inicie el show.
3: ¡A la mierda el show! Ven aquí.
2: ¡No quieres hacer esto! ¡Haré que se acabe en un segundo!
4: ¡No, ya cálmense!
2: ¡Hazlo! ¡Hazlo, grandote!
4: ¿Qué estás haciendo?
2: ¿O tienes miedo?
4: ¡Enséñale la bomba! ¡Enséñale la bomba antes de que te dispare y nos asesine! ¡No! ¡Solo enséñale! ¡Ya no quiero sentirme así, ¿oíste? ¡Escúchame bien! ¡Se acabó! ¡Ya estoy harta!
1: ¿Qué haces, Richards? ¿Y si te ofrezco amnistía junto con una visa?
2: No eres más que un disfraz de Halloween. ¡No puedes ofrecerme nada!
5: Cierto, señor Richards. No puede. Pero yo sí.
2: Mejor yo te ofrezco un trato. Dile a tus cazadores en la cabina que hagan lo que les diga, o si no voy a volar este jet y a todos en él.
5: Ben, admiro tu compromiso a lo que apuestas, pero no hay tiempo, hijo. Seré franco. Sabemos que mientes. El Flying V tiene 2 escáneres instalados en las puertas. Ha sido muy entretenido, pero ya puedes devolverle a Amelia su bonita bolsa. ¡Evan! ¡Evan! ¡No!
1: ¡Jaque mate!
6: Guarde su arma, señor.
5: ¡Evan, estás loco! El show no ha empezado. Entrega tu arma y ve a la parte trasera del jet. Gracias. Puedes quedarte ahí hasta que te diga lo contrario. Necesito hablar con el señor Richards para discutir un asunto sensible. Que esto quede entre nosotros.
7: Mira, hasta hace no mucho alguien con mi posición creía que era más importante forzar un mensaje hipócrita y moral por la garganta de la sociedad que simplemente entretenerla. Se olvidó el poder de la ilusión, el poder de una estrella, que es lo que tú eres, Richards. Y por eso queremos ofrecerte tu propio show. ¿Solo imagina? Un ex sobreviviente redimido por una justa venganza cambia su vida para convertirse en una fuerza letal de los buenos. Lo llaman el cazador. La junta me autorizó pagarte 5 millones de nuevos dólares por temporada. Solo hay una condición. Relájate, mira el nuevo intro, y cuando Bobby te diga, solo mata a los cazadores en el jet. Si aceptas, te dirigiré remotamente al puerto del estudio donde el presidente de los Estados Unidos te presentará como el cazador número 6. Otro título que estoy pensando para ti. La data dice que la venganza puede...
2: ¿Venganza? ¿Venganza de qué? ¿Quién va a matar a alguien que mató a sus héroes nacionales? Nadie te lo va a creer.
7: Yo me ocupo de lo creativo.
2: No hay trato.
7: ¿Y qué tal... venganza por tu esposa y tu hija?
8: ¿Cómo? ¿Por qué debo creerte?
7: Porque si ellas siguieran con vida, les apuntaría con un arma para obligarte a hacer todo lo que quiero. Las torturaría frente a ti. No quisiera mostrarte esto, pero no hay tiempo para salvarte. El cazador que mataste era parte de un equipo reducido. Macon y los hombres de la cabina volaron a Cobb City, a la ubicación secreta de Sheila y Kathy en Uptown.
8: No.
7: Lograron engañar a los agentes de Family Alliance y... Lo siento, Ben. No fue un final feliz.
8: No.
7: Queremos que ganes. Ya tienes a la audiencia de tu lado. Cuando les enseñe videos de Macon y sus hombres matando a tu familia, te van a seguir hasta el final. No imagino por lo que estás pasando. 30 segundos para el show, Ben. Hay un arma en la estación de café en la cocina. Pero si no firmas antes de que la música acabe, le diré a los bastardos que mataron a tu familia que te hagan lo mismo.
9: ¡Cálmense todos, por favor! ¡Silencio! ¡Sobrevivans! Comenzamos el episodio de hoy con un gran dolor. Aquí, en El Sobreviviente, creemos en seguir las reglas. Así que me duele decirles que una de nuestras reglas más importantes ha sido rota por los mismos hombres en quienes confiamos para aplicarlas. El jefe Macor y sus cazadores. La regla es proteger a las familias de los sobrevivientes de cualquier daño. Nadie jugaría si no fuera así. Creemos que lo justo es dejar que Richards aplique el castigo por esta grave infracción. Mientras vamos en vivo con Richards, ojalá tenga lo que se necesita.
10: Oye, Richards, ¿vas a hacer café?
2: Sí. ¿Cómo lo tomas?

Piloto remoto activado. Desactivado.

0: Alerta de altitud. Piloto remoto activado.
1: Y entonces, solo quedó uno. Tres cazadores aniquilados, pero el más letal de ellos sigue en algún lado de ese avión.
2: Se llevó el otro paracaídas, no pude detenerlo.
3: Tú póntelo. Amelia, escóndete.
1: La presa se volvió el cazador. Macón está atrapado. No hay a dónde ir ni dónde esconderse. Ben Richards está revisando todos los lujosos baños de ese avión.
3: Van cuatro.
1: Las luces han sido encendidas. Solo es cuestión de tiempo. Ok, aquí vamos. El momento de la verdad.
3: Y el sexto.
1: Oh, eso debió ser decepcionante. La tensión está más alta que nunca, queridos sobrevivans. Todo se reduce a esto.
4: ¿Quieres saber quién evita que veas a tu hija otra vez? ¡Tú! ¡Hazlo, hombre rudo!
1: Hoy no. Richards recibió una estocada salvaje.
4: ¿Por qué no cierras la boca, Bobby?
5: Si así es como me despiden, imagínate qué harán contigo. Imbécil. ¿Crees que eres el único sobreviviente al que le ofrecieron un trato? ¿Crees que sobrevivir 2 semanas y días te convierte en campeón? ¿Qué tal 29 días? ¿Qué es más probable? A, que yo asesinara a tu familia. B, que Killian te mintiera para provocar una masacre en el episodio final. O C, que seas tan estúpido como para descifrarlo. Tómalo de alguien que aceptó el trato para ser cazador en vez de ser cazado. La única vez que verás a tu familia de nuevo es cuando los torturen frente a ti. Y te jodan la cabeza para que quieras asesinar a todos.
3: Estás mintiendo. Lo que dices no es cierto.
5: La verdad es que te estoy haciendo un favor.
0: Presión de cabina comprometida. Puerta de emergencia desactivada.
4: ¡Hey, Killian! ¿Creíste que necesitaba esto para matar a este idiota? Llegó tu hora de brillar.

0: ¡O tienes miedo!
1: ¡Esto se acabó! ¿Me prestas tu pañuelo? ¿Sí? Hay que sacarte de aquí.
2: Presiona cabina comprometida.
1: El paracaídas debe abrirse solo, pero si no, jala fuerte. Cuando llegues a tierra, corre rápido y no voltees. Cuando te diga, vas a jalar con toda tu fuerza.
3: Lamento que te hayan hecho esto.
1: Me lo hice a mí mismo.
4: Ya están en la pista, listos para dejarte como nuevo. Pero esperen, una leyenda hará su debut en Freebie, dando un mensaje especial. El creador de El Sobreviviente, el superproductor Dan Killian.
5: Señor Richards, en Network pensamos que usted representa la fuerza cruda, honesta y directa de la moral por la cual esta nación ha luchado. El país quiere, no, necesita ver más.
6: Este verano, Ben Richards es El Cazador 6.
5: Felicidades, Ben, y bienvenido a la familia Network.
1: Ya tengo una familia. Dan, ¿las mataste sí o no?
4: ¡Un aplauso a Killian!
7: Por favor, Ben. Estamos en vivo. ¿Cuántas veces puedes decirle a 2,000,000,000 de personas cómo te sientes? ¿Qué se siente ser un héroe de verdad, Ben?
1: Nada de lo que he hecho en este show me hace un héroe. Hablé con el del sindicato y me pusieron en la lista negra. Mi hija se enfermó. Y este es el único trabajo que conseguí. Yo creo que lo único que quiere Freebie es forzarnos a odiarnos. Y así puedan seguir robándonos. Mientras nos peleamos. Si quieren la verdad, ya no lo vean. Estamos siendo usados por Network. Averigüen quién lo dirige. Graben y reporten si pueden. Indaguen sus nombres. Ya vieron a uno de ellos. Dan Killian. Jamás olviden esa cara. No vean Freebie. Investiguen quién es el líder. Ya no lo vean. Ya no.
5: Gran discurso. Qué lástima que fui el único que lo vio. Fuimos a comerciales desde que dijiste que nada de lo que hiciste en el show te hizo un héroe. ¿Crees que valió la pena? ¿Crees que llorar te convierte en mártir? Volveremos al aire en 30. Y esta vez harás tu papel, porque si no, voy a mostrar todo esto.
4: ¡Te dije que voy a quemarles el edificio y a todos en él!
1: Eso fue rápido.
5: Trabaja conmigo, no desperdicies tu vida. No me obligues a dirigir ese jet al edificio de Network. Te volarían en pedazos.
1: ¿Están muertas o están vivas?
5: ¿Quiénes?
4: ¡Mi familia!
5: ¿Qué más da si te digo que lo están? ¿Por qué ibas a creerme? Al aire en 5, 4, 3, 2, 1. Ah, ok, como quieras.
0: ¡Te dije que voy a quemarles el edificio y a todos en él! ¡Los veré en el infierno y lo voy a disfrutar!
2: Alerta de altitud.
4: ¿Estás loco? Hay más de 5,000 inocentes en este edificio.
2: Piloto remoto activado.
5: Señor Richards. ¿Contento?
8: Te dije que iba a volver para matarte. Sí.
2: Advertencia. Alerta de colisión.
4: Permanezcan todos en calma. La NCG va a hacer estallar ese avión por los aires.
2: Misil aproximándose.
9: Ok, mis fieles creyentes. Vamos a recapitular.
10: Ben Richards,
9: la leyenda. Network quiere que creas que en el día 18 de su huida, después de haber acabado con los 5 cazadores, el concursante que sobrevivió más tiempo desde la temporada 1 se iba a suicidar y por eso le lanzaron un misil. El apóstol sabe que mienten. Primero que nada, cortaron a comerciales 6 minutos antes de lo normal y duraron el doble de lo normal. Debieron necesitar tiempo para escribir ese montaje de mierda.
0: ¡Lo vemos en el infierno!
9: ¡Y lo voy a disfrutar! Y luego, cambiaron al público. ¿De dónde salió el de la camisa morada? Temporada 5, episodio 13, para ser exactos. Así de tontos Network cree que somos. Sus viles distorsiones nos ocultaron a todos la verdad sobre lo que pasó en ese jet. Hasta que una niña revolucionaria maravilla encontró la caja negra del jet en el techo de su apartamento. Su tío extrajo el audio, lo copió y lo distribuyó hasta que se hizo viral.
8: Ya no lo veo.
9: Y vaya que lo hemos hecho. Network no iba a darnos la verdad, así que aprendimos a dárnosla entre nosotros. Ben encendió la mecha y la verdad explotó como bomba nuclear antes de que Network supiera que existía.
5: No vean Freebie. Investiguen quién es el líder.
9: Pero aún quedan preguntas sobre esa trágica noche.
11: ¡Sigue así, niño!
9: ¿Los cazadores realmente mataron a la familia de Richards? ¿Killian dijo la mentira perfecta para provocar una masacre en el final de temporada? Y la más importante, en la mente de todos, ¿crees que Ben sobrevivió? Nuestra exhaustiva investigación reveló que uno de los Flying V Mark II, con seguridad de alto nivel, tenía una cápsula de escape justo del tamaño de este supuesto escombro. ¿Acaso Ben engañó a la muerte una última vez?
0: ¡Ya dejen de grabarme!
9: Network no lo aceptaría, pero puedo decirles algo con seguridad. Richards sigue aquí, idiotas.
12: ¿Y esa pancita? Sí. ¿Qué más nos hace falta?
13: ¡Qué bonitos! Son adorables.
12: Ay, no, perdón, eso no es mío.
13: El hombre de afuera los compró para usted, señora Richards. La comida también.
12: Ese... no es mi nombre.

0: ¡Qué impresionante! Richards, eres todo un revolucionario.
1: ¿A dónde crees que vas?
0: ¿No escuchaste? Eso que oyes es el valioso sentir del público, Dan.
2: No. Vuelve ahí y haz tu trabajo.
0: ¿Qué tal que tú haces mi trabajo, eh?
1: Oye, llevo aumentando los ratings por 20 años. Soy el dueño de esa audiencia. ¿No crees que puedo revertir esto?
0: Tú querías convertirlo en estrella, Dan. Misión cumplida. Es su show ahora.
1: ¿Crees que nos puedes dejar?
0: Querido, por favor. Quiero que revises otra vez mi contrato, página 42, párrafo 6. Hay una cláusula especial en letra muy pequeña y dice... ¡Púdrete!
3: 10 segundos.
0: 10 segundos, Dan. Apúrate, ya nos vamos.
1: No importa, que se vaya. Esta es mi casa y yo pongo las reglas. Súbele al intro, que no se oiga.
4: Señor, ¿estás seguro de que... ponga el intro?

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Tenía como 9 o 10. Mi papá hizo que peleara con un niño mayor del vecindario. Me dijo que era un cobarde. Y que si no quería ser un cobarde por siempre, tenía que darle una golpiza. Entonces, golpeé al niño. Lo molí a golpes.

0: Me dijo que quizá no era un cobarde después de todo.
1: Implacable. Al final todo se paga.

0: No pretendes pedirme especificaciones de mi producto, ¿o sí, ese?
1: ¿No pretendo ofender?
0: No me digas que pretendes, vato, te escuché.
1: Ok. Disculpa.
0: No vengas pretendiendo que tienes mucha pinche autoridad, ya sabes cómo es esto. O haces el puto trabajo o no. Te estamos pagando.
1: Está bien.
2: Entonces voy a preparar todo para que esté listo y la recojan sin problemas.
3: Oye, Enrique, con cuidado, vas a tirar la...
0: ¡Ven para acá! ¿De dónde salió este viejo?
1: Lo heredé de mi papá.
0: Toda una puta reliquia. ¿Y si sabe hablar?
1: En sus tiempos era lo mejor de lo mejor.
4: En pasado, homie.
3: Oye, cuidado con eso.
4: Ya expiró su fecha de caducidad.
5: Avísenle a ese puto imbécil que si sigue observándome, le rompo todos los huesos. En presente.
0: Wow. Tranquilízate, hermano. El cabrón todavía tiene lo suyo. Neócrata. ¿Es un trato o qué?
1: Sí.
6: Escucha, tienes que aprender a cerrar el pico. ¿Qué no sabes quiénes son?
5: Si no lo decía yo, entonces ¿quién? Nunca vi a alguien arrepentirse así.
6: Oye, ¿quién es el puto jefe aquí?
5: Si quieres ser jefe algún día, tienes que actuar como uno.
2: Gracias.

0: ¿En serio necesitas eso para llegar?
1: No, pero mi sistema halla patrones de tráfico con algoritmos. Oye, no fumes aquí.
0: Algoritmo, sí, cómo no. Esas líneas van a matarte, ¿lo sabías?
1: ¿Crees que soy un tonto o no?
0: No, hijo. No creo que seas tonto. Solo eres un novato.
2: Aquí estás. ¿El chico pactó un buen precio?
0: Sí, fue uno regular, digamos. Sí.
2: ¿Entonces la cagó?
0: A su edad yo también me habría asustado.
2: Cuando logró titularse de la universidad, quise que estudiara derecho. Él quería otra cosa. Quería ser alguien rudo, como tú. Construyó este negocio él mismo. Quiere mostrarle a todos que es un líder. ¿Tú qué crees?
0: Eso no es de mi incumbencia.
2: No estoy seguro de que pueda hacerlo. Es que él no está hecho para eso, como tú y yo.
0: Solo necesita tiempo, señor.
2: ¿Otra vez olvidaste mi nombre? ¿Se te olvidó mi nombre?
0: Es que, últimamente no puedo dormir y tengo estos dolores de cabeza.
2: Ya veo. Solo asegúrate de que el chico no la cague.
3: Oh, yeah, you're...

0: seas puntual.
1: ¿Renta pasada otra vez?
2: ¿Tienes algo o no?
0: Hay un galán al que le haría bien entrenar.
3: Yo no necesito esto.

0: ¿Estás bien?
1: Sí, sí, claro, estoy bien.
0: ¿Qué tal el Zopenco?
1: Ah, sí, sabe golpear. Tiene el toque. Pero es un bocón.
0: ¿No se te olvida algo?
1: No.
2: Tilda dijo solo shots sencillos y no más de 3 tragos.
1: Pero Tilda no está por aquí, ¿o sí?
3: ¿Matarme?
4: ¿Acaso
3: estás loca?
4: No.
3: ¿Me mordiste? ¿Sabes qué pasa cuando me pongo de malas? ¿Quieres que te ponga las manos encima?
4: Jódete.
1: Ya basta. ¿Quieres pelear?
0: ¿Qué dijiste, viejo?
1: Dije que si quieres pelear.
0: Ya vete al carajo. Ve a ponerte ebrio.
4: ¿Lo asesinaste? ¿Qué te pasa?
1: No está muerto. Solo lo dejé, idiota.
4: ¡Oye! ¡Oye, imbécil!
1: Oiga, señorita, no quiero tener problemas.
4: ¿Noqueas a mi novio y me dices que no quieres problemas?
1: Se lo merecía, ¿no?
4: Ok. Tal vez lo merecía. ¿Y con quién voy a regresarme? Cálmate, bebé. Lento. Tranquilo. No hay que ser muy intensos. En un rato ocurrirá. Lo prometo. Ay, lento. Dije, lento.
1: ¿Cómo puedes dormir viviendo aquí?
4: Adoro el ruido. Cada noche escucho a ese borracho gritando. Es música para mí. Odio el silencio.
1: Sí, lo noté cuando te vi en el bar.
4: El silencio me recuerda a mi casa.
1: ¿Dónde está?
4: Wellesley.
1: ¿Wellesley? ¿En serio?
4: La parte bonita. Una gran casa en Cliff Road. Y yo era una niña buena.
1: ¿Ah, sí? ¿Y qué diablos te pasó?
4: Oye, Larry, cierra ese pico. Tengo compañía. No podrías hacer eso en Wellesley.
1: Creo que no.
4: No es cierto.
1: ¿Qué?
4: ¿Lupe?
1: Sí.
4: Es mi nombre.
1: ¿De verdad?
4: Bueno, no es mi nombre real, es mi apodo. De hecho, no es mi apodo. En la escuela me llamaban Lupe, era su forma de decirme loca. Suena casi igual, ¿no? Es una locura, ¿no crees?
1: Sí, debe ser el destino o algo así.
4: ¿Y quién es ella?
1: Ah, hay una perra.
4: No seas malo.
1: Oye, cobró $10 nada más. No sé de qué otra forma decirle. Creí que era amor. Su nombre me lo tatué y cuando fui a enseñarle, cogía con dos de mis amigos. Ese fue el final.
4: Es muy romántico, en realidad.

0: Jefe, ¿cómo está?
1: Necesito que vayas con el Dr. Gruber a recoger algo.
0: Ajá.
1: ¿Recuerdas la dirección?
0: Sí, claro que sí. Doctor Kevin Gruber.
2: Ya. 30 miligramos, ahí están. Están sellados.
0: Eso dijo la última vez.
2: Oye, amigo, estaban sellados. Cualquier manipulación sucedió fuera de aquí.
0: Si vende esto, debe ponerle su nombre, doctor. Si hay espacios en blanco.
2: Ok, sí, ya entendí. Los voy a dejar en 15. Bueno, 12.
0: No tengo tiempo para idioteces.
2: Ok, 10.
0: Quiero preguntarle algo. Es que me ha estado fallando la memoria estos días.
2: ¿Cómo?
0: Olvido nombres y direcciones. Cosas así, doctor.
2: ¿Es muy grave?
0: Hoy olvidé dónde vivía durante un par de minutos. No es la primera vez.
2: Es malo. No es buena señal. Tienes que atenderlo.

0: Buenas tardes.
1: Hola.
0: Ok. ¿Ha escuchado sobre la ETC? Encefalopatía traumática crónica, señor. Muchos boxeadores y futbolistas la desarrollan. Por golpes en la cabeza.
1: Demencia.
0: Así solían decirle. A lo largo de su vida, ¿ha sufrido múltiples contusiones, tal vez?
1: Podría decirse.
0: Sí, ¿y desde qué edad?
1: No lo sé. La primera pudo haber sido a los 6 o 7, tal vez antes.
0: Ok. ¿Sucedió en su casa?
1: Solo dígame lo que tengo y lo que debo hacer para mejorar.
0: Es que no hay mejora. Ni medicina. Y es un caso muy avanzado. ¿Usted vive con alguien? ¿Esposa? ¿Hijos?
1: No, no, bueno, de hecho sí tengo un par de hijos. ¿Por qué?
0: En el siguiente par de años, se espera que haya un muy severo declive. Con el tiempo no podrá cuidarse a sí mismo.
1: Mentira.
0: Sé que es difícil.
1: Oiga, ¿usted qué sabe? ¿Cuánto me queda? Dígame.
0: Hasta que esté incapacitado, yo no puedo predecirlo.
1: Solo dígame cuánto tiempo tengo.
0: No tengo idea. Un par de años a lo mucho. Quizá menos.

0: Bueno.
1: Hola, Daisy.
0: Papá. ¿Hay algún problema?
1: No.
0: ¿Alguien se murió o qué?
1: Solo quería saludarte.
0: ¿Estás ebrio?

0: vez, carajo.
1: Quisiera poder ir a verte.
0: Ay, claro que no.
1: Ok, ok. Yo no pretendía molestar.
0: No, no quiero verte. No hay nada de qué hablar. En estos momentos me encuentro bien y no quiero que tú, ni nadie más, me lo eche a perder.
1: Ajá. Entiendo. ¿Sabes sobre... mi hijo?
0: ¿Tu hijo? ¿Hablas de Colin?
1: Sí, Colin. ¿Tú tienes un número? Es que quisiera ir a verlo.
0: Colin murió.
1: ¿Qué? ¿Cuándo?
0: Hace casi 2 años.
1: Pero qué... ¿Por qué nadie me lo dijo a mí?
0: ¿Por qué lo harían, papá? Ni recuerda su maldito nombre.
1: ¿Dónde lo sepultaron? Idiota soy. Colin.

0: Creí haberte dicho que no vinieras.
1: Yo solo quería verte.
0: Ok, pues ya me viste. Ya puedes irte al carajo. Voy a pasar. No puedo creerlo.
1: Es que quiero invitarte a ti y a tu familia a cenar.
0: ¿Y por qué carajo querría ir a cenar?
1: Hola, linda. Yo soy tu abuelo.
0: ¿Qué haces aquí, hija? Entra.
1: ¿Y por qué estás vendiendo la casa?
0: ¿En serio crees que puedo comprar una casa? No, la rento. Los hijos del dueño la venderán aunque sigamos aquí.
1: ¿Tú trabajas?
0: Bailando.
1: ¿De stripper?
0: No, en el maldito Bolshoi.
2: ¡Ey, ey, ey! ¡Hola, mamá!
0: Hola. Este es tu abuelo.
1: Hola.
2: ¿Tú eres el boxeador?
1: Era. ¿Tú juegas para Dorchester?
2: Newton.
1: ¿Newton? ¿Tienen equipo de fútbol?
0: Golpeó al hijo del entrenador de Dorchester y lo echaron del equipo. No es gracioso. Yo no quiero que juegue fútbol. Tienes que bañarte. Te olí a kilómetros de distancia.
2: Huele
0: Corre.
2: Esto.
0: ¿Hallaste a Jesús o qué te pasó?
1: Solo quería explicarte que... No, no.

0: No lo entenderías.
1: Esa es la cuestión. Claro que lo entiendo. Fuiste un idiota con nosotros. Igual que los papás de mis hijos, igual que tu papá contigo y su papá, y así son todos a partir del idiota cavernícola que vino a engendrarlos. Es una maldición familiar. La maldición del padre idiota.
0: La cena, solo piénsalo, ¿sí?
1: Ok, ya lo pensé. Lárgate.

0: Huh?
1: Say.
0: Creí que estabas muerto.
1: Nah. No funciona así.

0: ¿Aún sigues molesto?
1: No. Ya no me siento molesto.
0: ¿Iremos a pescar?

0: ¿Y a dónde iremos?
1: Ya lo verás.
0: No hay nada de tierra.
1: Solo disfruta. La tierra está muy cerca.
0: ¿Lo prometes?
1: Sí, lo prometo.
0: ¿Qué es ese sonido?
1: Es una guitarra. Está en el motor.

0: Sí, eres el niño del que nos cuidaban los padres.
1: Y mírate ahora.
0: ¿Y qué haces? ¿Eres un gángster? ¿Eres un gángster?
1: ¿Eso es todo lo que piensas? Es algo en lo que tienes que trabajar, ¿no crees?
0: Ah, da igual. Nah, todo es un montón de bobadas.

0: bobadas?
1: Quiero decir, con bobadas me refiero a muestras de debilidad.
0: Vivir no es debilidad. La vida es un desastre. Pero sé que no es un montón de bobadas.
1: ¡Wow! ¡Qué profundo! Siento que quiero correr. ¡Corramos! ¡Ven, corre!
0: ¡No!
1: ¡Ay, ay, ay, ay! Ay, la rodilla. Corramos de espaldas, ¿sí?
0: Eso es peor.
1: ¿Qué?
0: Es peor.
1: No seas así. Ya basta. Hazlo,
0: hay gente bien.
1: Ay, ¿qué tiene? Que vean. Vamos. ¿Me compras una Guinness? Haré que dejen de ver si me compras una. Vamos, gángster. Vamos.
0: Oye, ¿y el borracho que grita?
1: Aún no es su hora para salir. Es el acto final.
0: ¿Qué son estos bultos en tus tatuajes?
1: Cicatrices. De cigarros. Si la vida te da limones, haz flores.
0: ¿Quién te lo hizo?
1: Un imbécil. No quiero hablar de eso. También tiene cicatrices.
0: Sí, pero ¿quién no?
1: ¿Y por qué están ahí?
0: También por un imbécil.
1: ¿A dónde vas?
0: Debo ir a Nueva York.
1: ¿Me das un beso antes de irte?
0: No. No hay tiempo para eso.
1: Eres muy bueno con las palabras.

0: Hey, ¿me oyes?
1: ¿Qué?
0: ¿Qué tanto seguimos por la interestatal?
1: ¿Y por qué no mejor usas tu maravilloso algoritmo?
0: Muy gracioso, amigo. Estuviste en Nueva York miles de veces, entonces dime la ruta. ¿Se te olvidó?
1: No. Ya, usa tu juguete.
0: Sí, olvidaste la ruta.
1: Mejor cállate.

0: Es en la esquina noreste. ¿Dónde paramos?
1: Vuelve a rodear.
0: ¿Qué estás buscando?
1: Cualquier cosa que no cuadre. Pero no pares. Despacio, ve despacio.

0: vuelta en Boston.
1: Oye, no, no, no. Voy contigo.
0: Ah, no, eso no va a pasar.
1: Carajo, ¿qué te pasa? Papá quiere que conozca el negocio, de arriba abajo. ¿Recuerdas?
0: Te tengo noticias. Este negocio solo se hace desde abajo.
1: Quiero saber qué llevamos.
0: No lo quieres. En trabajos así entiendes que no hay que mirar. Solo haz tu trabajo y lo demás que no te importe.

0: policía.
1: Quiero que te calmes.
0: Ay, puta madre. Ay, no me jodas.
1: Hazme un favor, tírate al piso.
0: ¿Qué?
1: Que te tires al piso.
0: ¿Por qué?
1: Cuando este tipo nos pase, va a observar a profundidad. Y no quiero que vea que te estás cagando de miedo.
0: No, estoy tranquilo. No estoy...
1: No es cierto. Hazme un favor, tírate al piso.
0: ¡Puta madre!
1: ¡Que te tires al puto piso!
0: ¡No me voy a tirar al puto piso! ¡Cómo que... ¡Basta!
1: ¡Agáchate! ¡Abajo!
0: ¡Mierda! ¡Déjame!
1: ¡Agáchate! ¡Quédate allá! ¡No salgas!

0: fue una puta mierda, amigo.
1: Le diré a papá lo que hiciste conmigo.
2: Salvarte fue lo que hice.
1: Oye, me cansa la falta de respeto. ¿Qué tienes conmigo?
2: Eso no solo se ofrece, hijo. Hay que ganárselo.

0: Ya sé que hablas mal de mí con mi viejo. ¿Quieres detenerme?
1: Esa sustancia te está volviendo paranoico.

0: Pero si es el dinosaurio.
1: Oye, imbécil, ¿dónde lo vas a querer?
0: Solo llévalo atrás, Jurassic Park.
1: ¿Tú de qué te estás burlando? ¿Pero qué haces? No salgas. Ellos no quieren que veamos qué hay allá atrás.
2: ¿Él te asusta?
1: Solo obedece.
3: ¡No! ¡Deténla! ¡Carajo! ¡Corre!
2: ¿Qué carajo?
3: ¡Romperte las piernas, carajo!
4: ¡Ayúdame! ¡Por favor, ayúdame! ¡No! ¡No, no quiero ir! ¡No quiero ir!
5: ¡Ok, ánimo número 4! ¡Ánimo! ¡Lo tienes! ¡Tú puedes, Ben!

0: ¡Levántate! ¡Ánimo, lo tienes! ¡Muy bien, muy bien! ¡Corre, corre!
1: ¿No quieres que juegue fútbol, eh? ¿Te molesta?
2: Adelante. Dios, está jugando terrible.
0: ¡Ánimo! ¡Golpea a alguien!
2: Por favor, dime que no hay una cerveza ahí.
0: ¡Muy bien, muy bien! ¡Tú puedes, Dre! ¡Ese es mi hijo!
2: ¡Sí! ¡Bien, hijo!
0: ¡Genial! ¡Hazlo otra vez!
3: Con permiso, ¿dónde está mi pequeño patriota? ¡Abrázame! ¡Qué alegría! ¡Eres tan, tan bueno! ¡Estoy muy orgullosa de ti!
4: Gracias, ma.
3: ¿Sí? Muy bien. Hay que recoger a Katie.
1: Oye, ¿te luciste allá?
4: Ah, algo es algo.
1: Esto es para ti.
4: No sé qué decir.
1: Es mi viejo carrete. Es un Fluger. No es tan resistente para áreas profundas, pero va a servir bien para ti.
4: Pero no sé pescar.
3: No importa. Da las gracias.
4: Oh, gracias.
3: Bueno, vamos por Katie.
4: Pero tú dijiste que podía salir con mis amigos.
3: ¿Ah, sí? Bueno, solo llega para cenar.
4: Sí.
3: ¿Ok?
4: Adiós, ma.
3: Te amo. ¿La corte no te negó ir a los parques?
1: Tranquilízate. Hola, Dre. Ahí estás.
4: Quiero ir con mis amigos.
1: No, irás a tu casa conmigo.
4: Pero...
1: Se lo prometí a tu mamá. Vámonos. Quiero preguntarte algo. ¿Por qué golpeaste al hijo del entrenador?
4: Jugaba sucio conmigo.
1: A veces solo tienes que dejarlo ir.
4: Supe que estuviste en prisión. ¿Por qué?
1: Pues por no dejarlo ir. He hecho muchas estupideces en mi vida. No puedo ni contarte.
4: ¿Aún haces estupideces? Mamá dice que eres muy capaz.
1: ¿Ella te contó más cosas?
4: Que tú... que huiste de tu familia. ¿Es cierto? ¿Boxear era genial? ¿Cómo era, abuelo?
5: ¿Qué estás haciendo aquí? ¿Aún es final de mes?
1: Este niño es mi nieto. Quiero que eche un vistazo.
6: ¿Quieres ser boxeador como tu abuelo?
4: Mira, sigue así. No, aún no lo sé.
5: Oye, tu abuelo tenía un don. Al golpearte, tus ancestros lo podían sentir. ¿Crees que bromeo?
6: Siéntete como en tu casa.
1: Oye, ve a esos dos. ¿Cuál es el mejor?
4: Se ve que ambos son buenos.
1: Mira su juego de pies. Solo el juego de pies. derecha tiene más poder. Mira a la chica. Se mueve desde 5 ángulos distintos. Se aleja, acerca y se desplaza. ¿Entiendes de qué estoy hablando? Calma, control, rapidez. Bien, ahora empieza a golpear. Izquierda, izquierda, derecha. Muévete. No te quedes quieto. Izquierda, derecha, izquierda, derecha. Justo así. Muévete. Muévete. Muy bien. Gira por aquí. No te detengas. Muy bien. ¡Fantástico! Lo traes en la sangre, hijo. Oye, no le digas a tu mamá que te llevé al gimnasio.
4: ¿Le tienes miedo?
1: Sí, por supuesto.
4: Igual yo.

0: El agua está helada.
1: En la superficie. Pero no en el fondo.
0: ¿Fuiste hasta el fondo?
1: Sí, así es.
0: ¿Gente como nosotros pertenece allá?
1: Ajá.
2: ¡Ayúdame, por favor, ayúdame! ¡No!
1: No pienses en eso. ¡Hey! Que no pienses en eso. Haz lo que te enseñé. Solo mira a otro lado. Disfruta la música.

Solía llevarme a pescar cada domingo. Cada domingo sin falta. Solo él y yo. No me permitía poner un pie en ese bote si él no estaba ahí. Lo arrestaron un sábado en la noche. Y no hubo dinero para la fianza sino hasta el lunes. Pensé que podría usar el bote yo solo. Y que él nunca se enteraría. Se enteró.

0: Nunca más me llevó a pescar. Era lo que amábamos hacer juntos. Y me lo arrebató para castigarme.
1: Esperando por los regalos.
2: Cuéntanos bien.
3: Lo hago.
1: Pasan unas cuantas cosas.
4: Jurassic Park.
2: ¿Qué haces aquí, el domingo?
0: Bueno, tienes varias chicas aquí, ¿no? Creí que podía echarles un ojo.
4: Sí que eres un sucio dinosaurio, homie. Hay Viagra si lo necesitas. Ven, hermano. Vamos. Debo reconocerte, viejo. Las chicas que trajiste son buenas. Aquí estamos. Hermosas chicas, denme una sonrisa. Mírame. Sonríe. Sonríe. Caos. Ven, es mi favorita. Hay mucho caos aquí si te gusta ese tipo de rollo. Sonríe. ¿Cómo estás, hermosa? A ver, camina. Una sonrisa.
0: No sé a qué vine aquí. ¿Y tú tienes a tu familia en este país? ¿Familiares? ¿Quieres llamarlos?
5: Ya saben.
0: ¿En serio?
5: Diego quiere dinero.
0: ¿Cuánto?
5: 20,000.
0: ¿20,000 y dejarán que te vayas?
5: Sería libre.

0: Están completos. Son 20,000.
1: No quiero saber de dónde salieron. Esto le cubrirá otro mes. Oiga, padre, ¿aún se confiesan con usted?
0: No poseo esa cantidad de tiempo. Te veo el próximo mes.

0: ¿Quién carajo eres tú? ¿Te conozco o qué? ¿Quién te contrató?
1: Jódete. Sé que igual me asesinarás.
0: Déjame decirte lo que va a pasar. Tú vas a morir pronto. Y averiguaré dónde vives. Supongo que hay alguna persona por ahí. Tal vez una novia.

un enorme malnacido. Con una araña tatuada en el cuello. Dijo que matarte es duro.

0: ¿No piensas que solo fueron porque querían los 20 mil, o sí?
1: No es lo que dijo ese tipo.
0: ¿Hay alguien a quien le debas?
1: Nada que amerite tanta atención.
0: ¿Venganza?
1: Esa es una larga lista.
0: ¿Y quién carajo eran ellos?
1: Ah, solo unos putos novatos.
0: Empiezo a preocuparme un poco por ti.
1: ¿Sigues preocupado?
0: Buen trabajo.

0: onda, amigo?
1: Tú no deberías estar aquí.
0: ¿Ah, sí? ¿Por qué no?
1: Solo déjame en paz.
0: ¿Por qué no te estacionas en tu casa?
1: Porque quiero mi privacidad.
0: Hice el recorrido hasta acá para verte y así me recibes.
1: ¿Y a todo esto? ¿Cómo supiste dónde vivo?
0: Revisé tu cartera el otro día. Suena loco si lo digo en voz alta, ¿no? ¡Ah, ya! ¡Qué bonita casa!
1: Es algo austera. Pues no hay nada que hacer aquí.
0: Podemos ver la tele.
1: No sirve.
0: ¿Oímos música?
1: No tengo música.
0: Todos tienen música.
1: Yo no.

0: Esos no son míos. Ok, sí son míos. ¿Notaste que tengo problemas de memoria?
1: Sí. Creí que solo eras alcohólico.
0: Y lo soy. Soy un gran partido, ¿no?
1: Aquí es silencioso.
0: ¿Recuerdas al hijo del que te hablé?
1: ¿El que murió?
0: Sí. Tuvo una sobredosis de heroína.
1: Lo lamento.
0: Era gay.
1: ¿Eso te molestaba?
0: No lo sé. Creo que sí. Ajá. Tal vez si hubiera estado presente mientras él crecía, las cosas serían diferentes.
1: ¿Acaso crees que tú eres tan macho que se iba a volver como tú? Las cosas no son así.

0: Soy yo.
1: Sí, lo sé.
0: ¿Qué haces?
1: Escucho a ese sujeto tocar la guitarra.
0: ¿Cuál guitarra?
1: La estaba tocando. ¿Lo oíste?
0: No. Escuchas cosas.

0: Voy a llevar a mi hija y a mis nietos a cenar el viernes en la noche. Quiero que vengas conmigo.
1: ¿Estás seguro?
0: Sí, lo estoy.
1: Muchas gracias. ¿Te ves muy bien?
0: Necesito un trago.
1: ¡Ay, gracias! Tú también, qué linda.
0: Oye, sírveme un trago.
2: Claro.
0: Un bourbon doble con hielo.
2: ¿De cuál?
0: Del más barato.
2: ¿Para la dama?
1: Un vaso de agua, por favor. Tranquilízate. Van a llegar. Todo estará bien.
0: No vendrán. No vendrán. Y tal vez... Puede que tal vez les di mal la dirección. Carajo, seguro les di mal la dirección.
2: Disculpen, no puedo seguirlos esperando.
0: ¡Vete al diablo!
2: ¿Disculpe?
0: Dije, vete al diablo. ¿Y quién pide disculpas así? ¡No seas ridículo!
2: ¿Quiere hablar con el gerente?
1: No. Eso no es necesario. Nosotros...
0: ¡No!
1: Ok.
0: ¡No! ¡No!
1: Oye, ya basta. Ok.
0: ¿Por qué carajos me están mirando? ¿Ah? ¡Estirados imbéciles!
1: Hey. Ok.
0: ¿Dónde está? Oye.
1: Vámonos, por favor.
0: ¿Dónde está la persona a la que teníamos que ver?
1: Daisy.
0: ¿Daisy?
1: Sí.
0: ¿Pero qué hay sobre Colin?
1: Colin no pudo venir.
0: ¿Daisy?
1: Sí, tu hija.
0: Mi hija ya no vendrá, ¿o sí?
1: No creo que ella vaya a poder venir.
0: Le di mal la dirección. ¿Qué pasó? Pero mi hija no vendrá, ¿o sí?
1: No, ella no vendrá.
0: ¿Cómo se llama?
1: Tu hija se llama Daisy, mi amor.

0: ¿Qué diablos está pasando?
1: ¿Por qué no me hablaste de tu enfermedad?
0: ¿Le dijiste?
2: Sí, la llamé anoche. Bueno, creí que estabas molesto.
0: ¿Le dijiste, zorra?
1: Oye.
2: Sí, tenía que saberlo.
0: ¡Lárgate de mi casa!
1: Papá, basta. No hizo nada malo.
0: ¡Lárgate o tendré que sacarte a empujones, ¿qué? Maldita zorra!
1: ¡Ya basta!
2: ¿Quieres golpearme? ¿Quieres golpearme? Ok. Entonces pégame. Hazlo, maldito cobarde. Sé que eso quieres.
1: Dre, regresa al auto. Dre, por favor, regresa al auto en este momento. Ve.

0: Pero, ¿por qué no fuiste a la cena anoche?
1: Lo dice el hombre que se fue y nunca volvió.
0: Ya, da igual.
1: Tengo que empacar. Debemos mudarnos en 2 días.
0: Pero, ¿a dónde irán?
1: Pues ya veré.
0: ¿Hay algo en lo que pueda ayudar?
1: Creo que yo puedo con esto. ¿Te darán tratamiento?
0: No lo sé.
1: ¿Pero tienes un doctor?
0: Sí, pero es una inútil.
1: Dios. Oye, ¿y si te ayudo a buscar otro doctor?
0: ¿Pero por qué harías eso?
1: Bueno, si quieres mi apoyo, dímelo. Qué desastrosa es la vida.

0: Él falleció. Sí, era un gran sujeto. Sujeto tatuaje en su cuello, que no me acuerdo. Soy un idiota, idiota. Jódete. Tatuaje. Jódete. Carajo.
1: El tren del empaque llegó.
2: Chuchu. Gracias. Tráeme lo demás. El tren saldrá de la estación. ¿Qué?
3: Necesito hablar con Dre.
2: ¿Ya qué?
3: Hola. ¿Charlamos? Dre, oye. Es dura. La vida es dura. ¿Me entiendes? Lo que... Lo

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Tú no seas como yo.

Soy un imbécil. $40,000. Es para el anticipo de una casa. Para mi hija, Daisy. Señor Connor, sé que es mucho dinero, pero yo estoy dispuesto a pagar cualquier interés que usted decida. Señor Connor. Entonces, señor Connor, yo sé que 40,000 es mucho dinero, pero yo le he servido por 30 años, 30 largos años, y

0: Señor Connor.
1: Toma asiento.
0: ¿Quién es el...?
2: Trabaja para mí.
0: Señor, yo vine por...
1: El doctor Gruber me vio ayer. Vino a recoger su pago.
0: Ok.
1: Dijo algo sobre un posible problema en tu cerebro, algo así.
0: Dijo posible.
1: En verdad, no encuentro la forma de expresar cómo lo siento.
0: Ya vaya al punto.

0: Debo dejarte ir.
1: ¿Dejarme ir? Pero... estoy bien, de verdad.
0: Basta.
1: Solo piense en el otro día, lo de los sicarios. Y yo traje su dinero completo.
0: ¿Cuál es tu número?
1: Pues... ...619...
0: ¿Dónde vives?
2: ¿Qué pasa, viejo? ¿Es el Alzheimer o qué?
0: Kai.
2: No, que se joda.
0: Lo siento. En esta condición no puedes trabajar para mí. Es muy riesgoso.
1: Eso es todo. Después de 30 años.
0: Lo lamento.
1: Esto no puede ser así, jefe.
0: Ya basta. No lo hagas más difícil.
3: La puerta está allá. ¿Te digo la ruta?
1: Pero...

0: Tú los enviaste a asesinarme. ¿Tú sabías esto?
1: Oye, solo vete de aquí, ¿ok? No habrá repercusiones.
0: Yo quiero repercusiones. Abre la caja.
1: Pero no saldrás ganando.
0: ¡Abre la puta caja fuerte!
1: Estás demente. ¡Hey! ¡Oye! ¡No lo mates! ¡No lo mates! ¡Déjalo! Bien, voy a abrir la caja.
0: Quítate. Llena la bolsa. Incluye las armas.

0: Yo vine aquí para pedirte un favor. Y tú te deshiciste de mí como caca embarrada en tu puto zapato.
1: No dispares. Piénsalo bien. ¿No te basta con todo el dinero? Porque no solo te vas. Claro.

0: ¿Cuál es la puta emergencia por la que corrí aquí a medianoche?
1: No es que tuvieras algo mejor que hacer.
0: Estaba jugando póker.
1: Ya he visto cómo juegas. Te hice un favor.
0: Carajo, ¿un tiroteo es tu plan?
1: Tal vez. Esto es para ti.
0: Con esto tienes mi atención.
1: ¿Puedes conseguir un cheque de $70,000?
0: Claro.
1: Quiero que des el anticipo de esta casa. Que le des el cheque a mi hija y la ayudes con el papeleo y los impuestos. Puede ser algo agresiva, ten cuidado.
0: ¿Estás bien?
1: Sí, lo estoy.
0: ¿Y te puedo preguntar de dónde salió? Me voy a acordar de ti.

Hola.

0: 来没个。
1: ¿Por qué? ¿Qué? ¿Por qué carajo te hiciste esto?
0: Bobadas.
1: Levántate.
0: Oh, ¡mierda!
1: Perdón.
0: Carajo.
1: Levántate. Levántate.
0: Ay, no. Acuéstate conmigo.
1: No.
0: ¿Por qué no? Ay.
1: ¿Cómo te sientes?
0: Lo siento, lo arruiné.
1: Cuando te dije que no acabaríamos bien, ya sabía que era yo el que la iba a cagar.

0: Pero si es mi amigo Jurassic Park.
1: Vine a hacerte una oferta.
0: A ver, te escucho.
1: Quiero comprar una de tus chicas.
0: ¿Te enamoraste, viejo? ¿La prostituirás?
1: Tú y yo somos lo más parecido a la mierda.
0: Eres muy gracioso.
1: Vivimos del miedo y el dolor. Es horrible.
0: ¿Crees que comprar una puta lo cambiará?
1: Son 30,000.
0: Nada mal. ¿A cuál quieres?
1: La chica de cabello rizado y los mechones rubios.
0: No está a la venta.
1: Oye, te estoy ofreciendo 10,000 más del precio original.
0: No la puedo vender.
1: ¿Pero por qué no?
0: Un putero se pasó de más con ella anoche.
1: ¿Cómo se llamaba?
0: Araceli.
1: ¿Y qué es lo que harás con ella?
0: No sé, viejo. Las cosas no van a cambiar. Así es la pinche vida.
1: Realmente no quiero lastimar a nadie, ni siquiera a ti. Solo haz lo que yo te diga, ¿de acuerdo? Camina.
0: Salgan ya.
2: Cuídate.
0: Vamos. Muévanse. Salgan.
2: Vamos.
0: Esperen abajo.
1: Camina. Dile al tipo de la entrada que ya se vaya. Ahora.
0: Armando, ya puedes ir a casa.
3: ¿Seguro?
0: Sí, sí, sí, yo te cubro.
3: Si quieres.
1: Saca a las chicas de aquí.
0: Chicas, salgan del cuarto. Ven, ven, ven, pa' afuera. Corre pa'l baño, espérame allá. Salgan, venga, pa'l baño. Corre pa'l baño, no te apures, corre. ¡Vamos!
4: Que ellos no salgan.
0: ¡Los cuartos!
4: ¡Hombres, quédense ahí!
0: ¡No te apures!
4: ¡Oye tú, adentro!
0: ¡Quédate ahí!
4: ¡Dije,
0: quédate
4: adentro! Ahí.
0: ¿Hacia dónde camino?
4: A la cocina. Chicas, vengan, vengan, aquí a la cocina. Tú, siéntate. Tú, tráelo. El dinero, allá, tráelo, tráelo acá. Ven, toma, es para ti. Eres libre, corre, corre. Tú, págales. Calma, calma.

0: se hacen las cosas en el sur, puto. Estás sangrando mucho, viejo. ¿Quieres dejar de sufrir? ¿Quieres que sea rápido?
1: ¡Muérete, maldito! ¿Qué haces? ¡No, vete ya! No despiertes a tu mamá. ¿Comprendes?

0: No te acerques mucho.
1: ¿Estás bien?
0: Sí, estoy bien. Pon atención, Dre. Escucharás algunas cosas malas sobre mí en los próximos días. Tal vez la única forma de que haga algo bueno es a través de algo malo.
1: No entiendo.
0: Tal vez no me entiendas ahora, pero... Trate. Vuelve adentro. Estaré bien. Entra.

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0: ¿Cómo te fue con ellos, los federales? Ya hablaste con asuntos internos, ¿verdad?
1: Sí, varias veces.
0: ¿Y les pareció aceptable tu coartada?

0: Tiene un ojo en todos lados.
1: Ya sé, los puedo sentir.
0: No olvides que soy la única policía en la que puedes confiar.
1: No me siento protegida. Creo que podrían estar vigilándome.

0: Esos cabrones mataron a Jackie, Tom.
1: ¿Qué investigaba? ¿Te dijo?
0: Pues dinero. Creo. Y mucho.
1: Ok, me voy a sincerar contigo, Dane, porque estamos contra la pared. La división está en ruinas. Los federales quieren el TNT desmantelado. Y mira, eso nos está convirtiendo en caníbales, por Dios.
2: Siéntese, por favor, detective Rom. Hubo nuevos hallazgos y queremos investigarlos. Tenemos más preguntas, si no le importa. ¿Cómo describiría su relación con la capitana Vélez?
3: Era mi amiga. Casi mi hermana. Ella me cubría. Ella me cuidaba.
4: Su muerte de alguna manera...
3: No diga su muerte. Diga su homicidio. La mataron. Eso fue lo que pasó. Las cosas como son.
2: ¿Cómo se siente por eso?
5: Me dan ganas de volver al estómago.
4: Detective Salazar, entrevistamos a todo su equipo de DNT.
5: No es D. Solo es TNT. Equipo táctico de narcóticos. Si van a investigarnos, háganlo bien.
2: Ok, en la última entrevista describió su trabajo de este modo. TNT abarca todo lo de la droga. Allanamos, decomisamos drogas, armas y mucho dinero. ¿Es correcto?
6: Es correcto.
4: ¿Mucho dinero? ¿Eso crea conflictos?
6: ¿De qué? ¿De qué habla? Si nosotros lo robamos, no.
4: ¿Y qué, jamás lo han pensado?
0: Sabes de los robos internos, ¿verdad?
1: He escuchado algo de eso. Policías que roban, sí, y trabajan con elementos corruptos de otras agencias.
7: ¿Cuántas veces han atrapado a un asesino de policías? En una entrevista. Por curiosidad. ¿Qué plan tienen hoy, además de injuriar policías?
2: Eso sin duda debe ser el trabajo más fácil que hay en la ciudad de Miami.
7: Vas a verme a los ojos y decirme que un miembro de TNT mató a Jackie.
2: Yo no dije eso. ¿Sí lo dije?
7: ¿Y entonces? Es una puta estupidez de última hora. ¿Quieren armar el caso con palitos y pegamento?
0: ¿Qué pasa? No entiendo. ¿Dónde está la fuerza especial? ¿Por qué no se ha detenido el mundo?
1: Dane.
0: No entiendo. Te lo juro. No veo la lógica. Tom, asesinaron a una capitana de Miami-Dade.
7: Metieron la pata. No encuentran al asesino.
2: Tal vez porque el asesino real es un policía. ¿Quieres apagar el cigarrillo?
7: No quiero. ¿Qué más?
2: Ok. Hasta ahora entrevistamos a Baptiste, Salazar, Ro. Entrevistamos a tu comandante actual, ¿no? Al que le dieron el ascenso que te debían.
7: Y se merece ese ascenso más que nadie en el departamento. ¿Sabes todo lo que ha vivido? Su matrimonio, su hijo.
4: ¿Son muy cercanos?
7: Muy. Por eso no estoy echando pestes de que le dieran el puto puesto, porque Dane se gana la vida, igual que yo.
8: Sí.
7: Por cierto, fueron tus jefes, los pendejos genios que ayudaron a fast

0: lidiar el BCAT.
1: ¿BCAT? No, no conozco.
2: Equipo de Aprehensión de Criminales Violentos. Y si lo cerraron, fue por su consabida y frecuente corrupción criminal.
0: No eran del cuadro de honor, pero eran estupendos policías de homicidios. Y ustedes la cagaron y lo echaron a perder, lo que impide aún más la investigación de Jackie, porque ahora a todos los de BCAT, no solo a los corruptos, los mandaron mucho a la mierda.
3: ¿Van a aprobar horas extra?
4: No, Dane, claro que no. No hay presupuesto. Nadie va a meter las manos al fuego por eso, y que cerraran el BCAT nos hizo mucho daño.
3: Ok, danos el caso. Lo haremos en nuestro tiempo libre.
4: Dane, si se enteran que el TNT lleva a cabo una investigación clandestina de la muerte de su propia capitana, nos quemarán en la hoguera y Asuntos Internos nos comerá.
1: ¿Usted y la capitana Vélez eran cercanos? ¿Tenían una relación?
2: ¿No quieres contestar? ¿Así va a ser la cosa? ¿El gato te comió la lengua?
0: ¡Qué pendejo eres!
2: No le digas nada a nadie.
0: Le dije pendejo, anótalo.
2: No tienes nada que
0: anótalo,
2: decir,
0: anótalo, pendejo. ¿Vinieron aquí par de payasos porque creen que Jackie era sucia?
2: ¿Lo era?
0: Mucho cuidado, Del.
2: Vete al carajo. No finjas que no tienes un enorme interés personal en esto, porque sí lo tienes, y yo lo sé. Todo el mundo lo sabe. ¿Por qué no nos hablas de tus fundas dobles al hombro? ¿Eres del viejo oeste, ¿eh? ¿Eres un vaquero? Una de esas es tuya, ¿no? ¿De quién era la otra arma? ¿Qué harás con ella?
5: ¡Eres un imbécil! ¿Qué
6: cosa soy yo, superior?
5: ¡Oigan! ¡Cálmense ya, por favor!
3: ¿Qué carajos hace?
7: Se está peleando con su hermano.
6: ¡Ven acá!
8: ¡Oigan! ¡Tranquilos!
2: ¡Suéltame!
9: ¡Llévese de aquí, ese idiota! ¿Qué te pasa? ¡Eres un imbécil!
7: Su hermano es federal.
0: Ya no lo sé.
7: Oye, JD, ¿ya viste a tu hermano? ¿Cómo te fue?
0: Pues sigue siendo un imbécil. Sí, es lo mismo de siempre. Y, oye, ¿quieres hablar conmigo? Pues habla conmigo, ¿no? Se volvió federal para sentirse superior, estoy seguro.
7: ¿Y qué esperaba? ¿Que confesaras?
0: Oh, no tengo idea de qué esperaba. Está mal, Dane. Si vinieron a investigarnos después de tanto tiempo, es porque no tienen ni puta idea. Ya que es lo que menos les importa.
7: Claro que no les importa. Además, no lo resolverán.
0: Ten tu funeral, la bandera doblada para la familia y a la mierda. Gracias por tu servicio.
7: Sí, o desconfían de Jackie, o creen que tuvimos algo que ver.
0: O las dos. Como no tienen ni puta idea, lo más fácil es culparnos. Culpa al policía corrupto. ¿Qué mierda dijo Tom con H?
7: El sistema ya lo dejó sin huevos. Te juro que es inútil. No nos va a ayudar.
0: Todo el mundo pone pretextos. Todos le echamos ganas. Es tu trabajo. Sal y hazlo. Si fuera mío, echaría cebo en el agua, revolvería la sangre, jalaría la caña y vería que sale a la superficie, ¿me
7: sí,
0: entiendes?
7: Sí, exacto. Que se destape esta mierda. A ver quién abre la boca, quién comete errores. Trabajo policíaco.
0: Es lo básico, puta madre.
7: Ya no aguanto este lugar. Lo odio. Odio ser policía. Me despierto de madrugada y pienso en el tiempo. En cuánto ha pasado y cuánto más me queda. ¿Y qué mierda voy a hacer con él?

0: No es justo. No sé qué decirte. Tal vez es solo lo que decía Jack y yo siempre me burlaba. Solo vive para ver otro amanecer. Tal vez era la clave de la vida. Vive para ver otro amanecer.
1: A Jackie siempre le gustó creer en las brujas.
0: Tú eres el problema con la cultura del departamento de policía. Son esos prejuicios. Muchas personas creen en las brujas y...
1: Jackie creía en espíritus animales.
0: Sí, a mí me caía bien tu espíritu animal. Vamos a beber. ¿Qué dices?
1: Ya voy. Sí, ya voy.
2: Oigan, ya, tranquilos.
3: Eso es.
4: El campeón llegó. El campeón llegó.
0: Podrían no hacer esas pendejadas en el estacionamiento como idiotas. No es la secundaria.
3: Le iba a apostar a tu hermano, pero los separamos muy rápido.
0: Pues esa no sería tu primera apuesta mala.
2: ¡Eres un imbécil!
0: Es un puto yo.
4: Pero ya, en serio, ¿qué es todo eso del dinero? Que todo fue por dinero, dinero, dinero. Somos policías de narcóticos. Que alguien me explique de qué hablan.
5: ¿Hablas de los robos a las casas de seguridad?
3: ¿Qué? ¿Cuáles casas?
0: Ah, es pura mierda. Casas de cárteles que roban policías y federales. Desaparece el dinero, no lo reportan. Es un mito urbano. Si encuentras millones en una casa, me avisas, ¿ok?

0: Se bastó con ti. Llegan el puto tanque. ¿Cuánto te hizo falta un tanque para una resta?
1: Así es como me gusta. Porque no me comprueba.
0: ¿Eso te gusta?
1: Pero salió un pitufo. Mira cómo salta. Mira eso.
0: No puede ser. Artillería, ametralladoras. Ok.
2: Hola.
0: Capitán América. ¿Ya atrapaste al cráneo rojo o qué está pasando?
2: Ah, ya sabes cómo soy. Siempre trabajo.
0: Ah.
2: Hola.
0: ¿La DEA no tiene su cuartel o qué? Siempre usa nuestro estacionamiento para su puta armada.
2: Vengo a regalarle mi tiempo extra a mis exhermanos de Azul para que puedan pagar su hipoteca.
0: Ah, con razón. Tal vez este cabrón es el que roba todo el dinero en una confabulación de lo mejor de Miami y los federales juntos.
2: Soy de la DEA, por eso soy lo mejor de Miami. O pregúntale a tus amigos corruptos con los que te llevas. Todos tienen cara de ladrones.
3: Yo tengo cara de Dios.
2: Menos tú.
3: ¡Hola! ¡Hola! Oh, ¿qué pasó, cabrón?
4: ¿Qué pasa? ¿Qué cuenta la calle? ¿O qué? ¿Las cosas mejoraron?
3: Hasta que atrapen al asesino de policías, no.
1: Me da la impresión de que nos quieren despedir. Nos están jodiendo y no me está gustando.
2: No van a dejar que se enfríe el cuerpo de una policía y menos el de una capitana que se va a convertir en un caso mediático.
4: Si no hubieran desintegrado el Beckett, ya habrían arrestado a alguien.
0: Ah, sí. Por curiosidad, ¿qué hace la DEA por nosotros?
4: Nada.
0: Nada.
4: Sí, bueno, no pasó en nuestra propia casa, ¿o sí? ¿Hay alguna queja? Mejor controlen su escándalo, oficiales.
0: Ah, ok, lo tendré presente con respeto.
2: Pero eso sí, hay soplones en todas las divisiones. Y hablando de... Ay, cabrón, ¿ya llegó? Miren, el policía más corrupto de todo Miami, Dave.
5: Hola, hola.
2: ¿Cómo estás, hermano?
5: Aquí buscando algo que me importa.
4: ¿Cómo estás, teniente?
2: Ok. Oigan, fuerza de tarea, vengan. ¿Quieren ir a ganar dinero o qué? ¿Qué hacen? ¿Limpiar fichas de dominó? Vengan.
5: Escuchen, nos llegó una denuncia anónima.
0: ¿Ahora?
5: Sí.
3: ¿Faltan 15 para salir?
5: No, es dinero en una casa en Hialeah. Quiero decomisarlo, no quiero acabar la semana.
3: ¿Horas extra?
5: No, no, vamos, créditos ya. Extra. Y necesito a Wilbur.
3: Teniente, por favor, no pagan horas extra. ¿Por qué?
5: El presupuesto, no se puede.
1: Ellos sí pueden pagar sus cuentas y nosotros no podemos pagar las nuestras.
5: Lo que dije.
1: Explícame.

0: Yo tengo que ir de todos modos. Hagan lo que quieran, pero necesito a Wilbur o a otro perro.
1: Dormido.
0: Lleven sus coches, síganme.
1: ¡Qué puto abuso!
2: Está durmiendo en mi auto.
1: ¡Mierda! Oye, ¿cuánto dinero dijeron que hay?
0: No sé, 250 tal vez.
1: ¿En serio? Un decomiso sencillo de viernes en la noche.
0: Sí.
3: Teniente. Dices que es en Hialeah. ¿Avisamos a la policía de allá?
0: Por supuesto que no. Ese departamento está de cabeza.
3: ¿Cuánto se supone que encontraremos?
0: 150 mil, creo.
3: ¿De un adicto?
0: Detective, ¿ves cómo se me acaba la paciencia en tiempo real por tantas preguntas?
3: ¿Ya? Ok, perdón. Es la costumbre.

0: Ok, ¿qué les decimos?
1: Mentiras.
2: Todas las casas se ven abandonadas.
1: Que firme el consentimiento para buscar drogas, no dinero.
3: Parece que estamos disfrazados de policías en Halloween. ¿Qué pasa? ¿No que era casa de traficantes?
0: ¿Y si no autoriza? ¿Qué tal si es casa de traficantes?
1: Pues que sea una búsqueda por protección y la registramos.
2: Wilbur, ven, mi amor. Huele, huele, huele, huele. Huele. Shh, shh, shh. Bien, Wilbur. Muy bien.
1: ¿Olió algo?
2: Nunca lo había visto tan alerta, jefe. Está como loco. ¿Cuánto dinero guardan?
1: 75,000.
2: No es posible. Está marcando toda la casa. Tiene que haber mucho más que eso.
0: Doc Doc, policía de Miami. Doc Doc.
1: ¿Qué tal? ¿Cómo le va, señorita?
4: Bueno, 5 policías se aparecen como por arte de magia. Ha estado mejor.
1: Nos llegó una denuncia anónima sobre esta dirección.
5: ¿Una qué? ¿De qué cosa?
1: Es una denuncia anónima.
5: ¿Qué?
1: Dice que podría haber narcóticos en su domicilio.
0: Suelen ser muy confiables, entonces les damos seguimiento. ¿Cuál es su nombre?
4: Desi.
0: Ese es su nombre artístico. ¿Cuál es su nombre completo?
2: El entrado, sí.
4: Desiree López Molina.
0: ¿Tiene alguna identificación?
4: Adentro.
0: ¿Tiene animales, mascotas?
4: Vivo sola.
1: ¿Y está sola?
4: Vivo sola.
1: ¿Le molesta si entramos?
4: ¿Tiene una orden?
1: Es un consentimiento de allanamiento.
5: ¿Cuál es la diferencia?
1: La diferencia es que no se necesita que el juez apruebe el consentimiento.
4: ¿Puedo decir que no?
1: Sí, puede decir eso.
4: ¿Y usted qué diría?
1: Primero tendría que decir que no.
4: No tengo drogas en la casa, ¿ok? Tal vez un poco de hierba.
1: No, no se preocupe por eso.
0: Usted firma, entramos y nos vamos. También queremos irnos.
4: Solo no se pongan de policías pesados, ¿ok?
0: ¿Qué? ¿Parezco un policía pesado? Estos son los pesados. Créame, yo que usted no me metía con ellos.
1: Ya, listo.
5: ¡No me jodan! ¡A eso me refería con que no fueran policías pesados!
2: Adentro, adentro. Huele, huele.
1: Ok, Numa, ve al fondo, Mike a la derecha.

0: ¿Hay alguien más en esta casa, Desi?
1: Estoy sola.
0: Te juro que no es hora de decirnos mentiras.
1: Lo juro, estoy sola.
2: Ya, Wilbur, silencio. ¡Shh! ¡Wilbur! ¡No lo agarra al perro!
0: ¡Despejado! ¿Qué hay en ese ático, Desi? ¿Qué hay ahí arriba?
1: No sé, nunca he subido. Ya les dije que no.

0: no tengo drogas.
1: El perro no busca drogas, busca dinero.
0: Creo que ahora sí necesito la orden.
2: No, el perro nos avisó de algo. No hace falta la orden. Hay causa probable. Desi, ¿hay alguien más en el ático?
0: No.
2: Ábrelo.

0: ¡Desi!
1: ¿Qué?
2: ¿Por qué el ático está tan limpio?
1: Ya les dije que no lo sé. Jamás he subido. ¿Eso qué importa?
0: Que el resto de la casa parece un basurero, pero aquí está impecable.
3: Me hubieran visto antes de que empezara a limpiar.
1: Mi abuela era de esas que nunca tira nada.
4: Oye, mira. Un cable eléctrico no debería estar a la vista.

0: martillo. A ver, dime, ¿cuánto tiempo tienes viviendo aquí, Desi?
1: 2 meses.
2: Antes mencionó a su abuela. ¿Está viva?
0: Lo siento mucho.
1: Falleció en junio. La estuve cuidando los últimos años.
2: ¿Usted sola?
1: Sí.
0: ¿Trabajas?
1: Estoy peleando la casa. Mi hermana quiere quedársela. La perra no movió un dedo por mi abuela, pero impugnó el destino.
3: La casa está despejada.
0: Desi, antes de que derribemos esa pared, ¿quieres decirnos algo para evitar sorpresas?
1: No es en serio, les juro que no sé qué hay allá arriba. Lo juro por todos los que amo. Digo la verdad.
2: Quisiera creerle, Desi, pero hago esto desde hace mucho tiempo y cuando dije que el perro olfatea dinero, vi la cara que puso y fue de terror. ¿Qué cree que haya detrás del muro?
1: Si trajeron un perro que olfatea dinero, es probable que ustedes sepan mejor lo que hay que yo, ¿no?
0: Por favor, Desi. Tienes la bandera colombiana colgada sobre la chimenea. Somos policías. Eso nos arruina el misterio de quién puede ser el dueño del dinero.
1: Ay, qué mentes tan cerradas tiene. No todos los colombianos somos iguales.
0: Eso lo entiendo.
2: Pero tienen buena cocaína. Es más, toda la cocaína de Estados Unidos.
1: Y también
2: es
1: tenemos buena comida.
2: Supongo
1: sí,
2: que es cierto.
1: Es cierto.
2: Pero no la esconden en la pared. Ya se abrió.
1: Todos los policías tienen la misma expresión. La que hace que sientas que hiciste algo malo.
0: ¿Hiciste algo malo?
1: Claro que no.
2: Recibir mercancía robada, lo sepa o no lo sepa, y eso incluye dinero, en realidad cuenta como haber hecho algo muy mal.
0: Desi, no atestiguar un crimen no te exonera de haberlo cometido.
2: Y menos si es en su puta casa.
0: ¿Lo entiendes?
1: Sí, pero no es mi casa. ¿Recuerdan? Es casa de mi abuela. Su testamento sigue en pugna.
0: Qué buen pretexto, Desi.
2: ¿Quién fue el que la asesoró?
1: Por favor. A todos nos encanta dar consejos y moralejas. Toma mejores decisiones. Vive con honestidad. Hay que dejarlo en las manos de Dios, ¿o no? Pero Dios no te paga la hipoteca, ¿o sí? Debes pagar a finales de mes. Cuentas médicas, de abogados, gastos funerarios. Díganme, pueden cambiar los consejos, las buenas intenciones y oraciones, ¿por dinero?
0: No, creo que no. Decí, creo que no.
1: ¿Y esas siglas NSLB? ¿Qué significan?

0: Nosotros somos los buenos.
1: ¿Necesita validar que es el bueno? Ya, perdón. ¿Y el otro? ¿LSYSLS?
0: Lo somos y siempre lo seremos.
1: ¿Ser qué?
2: ¿Cuánto hay?
3: No sé. Parece mucho.
0: A ver.
2: Vigílala, que no se vaya de aquí.
4: No lo puedo creer. Es la maldita lotería. ¡Mierda!
2: ¡La puta madre!
3: ¿Eso es real?
2: ¡Carajo! Mirena, calculo como 14 cubetas por lo menos.
0: O sea que, si tienen lo mismo...
4: Hay más allá arriba.
0: Es un decomiso de 20 millones.
3: ¿Ya habían visto algo así? ¿Ahora qué?
0: Espérame, a ver, espérame, por favor. Dame un...
2: A ver, oigan, ¿pueden ir allá abajo un segundo?
4: ¿Qué?
2: Denos un segundo, ahora vamos solo... Dejen que el teniente... ¿Qué significa, no? No puede ser.
0: ¡Hey, hey! ¡Sus teléfonos! ¡Teléfonos!
3: ¿Qué? ¿Por qué los teléfonos?
0: Sí, no quiero que hagan llamadas. Dénmelos. Pásenmelos. Ok, sus teléfonos. Pásenmelos.
2: ¿Qué haces?
0: Dénmelos.
5: ¿No confías en nosotros?
0: No, no es eso. Desconfío de este puto decomiso, ¿ok? Estas cantidades traen problemas. Todos volteen los bolsillos. Quiero sus teléfonos. Es por el decomiso, Numa. No es por ti.
6: Solo dame tu teléfono.
4: Ok.
6: Pásamelo.
4: Tú no eres corrupto, ¿verdad?
0: Quiero todo, los desechables, lo que tengan.
3: No tengo desechables.
0: Hey, Lolo, denme el teléfono de Lolo. También quiero el de Desi, quiero hacer un conteo rápido.
5: Tu teléfono.
1: ¿En serio?
5: Sí, dame tu teléfono. Ya voy.
0: No es una puta prueba de pureza, tengo una situación de mierda en las manos y quiero controlarla.
2: ¿Doy el mío también?
0: No, no quiero tu teléfono. Quiero que me ayudes a pensar qué putas madres es esto.
2: No hay que desgastar la confianza en nuestro puto
0: equipo. No me digas qué puedo y qué no puedo hacer. Estoy reaccionando, ¿ok? No me preocupa ofender a nadie del
2: equipo. Tenemos que usar la cabeza. La confianza es importante.
0: Exacto, así es.
2: Oye, estamos juntos, ¿ok? ¿Cuánto decía la denuncia anónima?
0: Decía que 300,000.
2: ¿Estás seguro que decía 300?
0: 300.
2: Puta madre.
0: Nos la metieron, JD.
2: Ya sé. Y duro.
0: Quiero sacar el resto de las cubetas de la pared. Hay que empezar a contar ahora. Mike, quiero que ayudes a Numa a llevarlas al garage, porque aquí todo es tabla roca y yeso.
3: ¿Y eso qué importa?
0: Es más difícil que una bala atraviese los tabiques, por eso. Mierda.
5: ¿Así va a ser?
0: Exacto, así es la cosa. Por favor, obedezcan.
2: Oye, espera. Oye, Dane, tenemos que llevarnos el dinero.
0: No puedo. La regla es contar el dinero en el lugar de la incautación. Oh, eso
2: sí,
0: dice la ley.
2: Pero eso no aplica a una tonelada cúbica.
0: A ver, si la cagamos por solo un dólar, Asuntos Internos nos la va a meter completa si la cagamos por un solo dólar. No voy a desobedecer el protocolo en este momento. Tenemos que contar el dinero aquí.
2: Ok, llama al comandante.
0: ¿En serio quieres meterlo?
2: No, lo quiero meterlo, pero si quieres protocolos, no puedes
0: escoger... ¿Confías en la cadena de mando?
2: No en particular, pero si nos tomamos libertades, nos van a joder igual por violar un protocolo o el otro.
0: No me voy a arriesgar.
2: Mientras más nos quedemos aquí, más raro se verá.
0: Eso ya lo sé. No soy ningún pendejo. Lo sabes.
2: Ok, para que sepas, Jackie me dijo de un decomiso enorme en algún lado. Yo creo que era este.
0: Oye, no lo sé. No tengo idea. Lo único que sé es que lo que hagamos ahora... y con quién vayamos a hablar, importa. Tenemos que estar en el mismo canal.
5: Jefe.
0: Y cerrar filas.
5: No pude visitar a mis hijas. ¿Puedo darles las buenas noches por Facebook?
0: Lolo, por favor entiende dónde estamos,
5: sí,
0: ¿ok?
5: Sí, entiendo, pero estas son las cosas por las que mi ex me crucifica. Jefe, por
0: no
5: favor,
0: puedo,
5: una
0: Lolo,
5: llamada.
0: No puedo darte el teléfono,
5: una
0: perdón.
5: Una llamada rápida, son
0: ya
5: mis hijas. Tengo que darles las buenas
0: ya
5: noches,
0: dije
5: por
0: que
5: favor.
0: No se puede. Perdón, de verdad, perdón. Pero déjame resolver esto, por favor.
2: Oye.
0: Puta madre, me lleva la...
2: Déjame llamar a mi hermano, Dane.
0: No. ¿Cómo? ¿A tu hermano, el federal, con el que te peleaste hoy?
2: Entonces
0: los federales,
2: a Mati Nix,
0: no,
2: la DEA,
0: no,
2: alguien
0: carajo,
2: que pueda
0: es mi
2: apoyarnos.
0: Escena del crimen. La puedo controlar, confía en mí.
2: Ya,

0: Está bien, estás a cargo. Ya entendí la cadena de mando. No me vengas con estupideces. Quiero ayudarte y te pones como un pendejo.
1: No es verdad.
0: Te dirige tu puta escena, pero no tengo idea de qué estás haciendo.
2: Gracias.
3: Están cometiendo un error. Deberían tomar todo el dinero que puedan e irse. Antes de que todo se ponga muy mal para todos.
4: ¡Oigan! ¡Hey!
5: Oigan, viene una patrulla para acá.
1: No usen los radios, no hagan señales. Lolo, ayúdales a llevar los contenedores al garage.

0: Hola, ¿cómo están?
1: Con esas camionetas al final de la calle, ¿o eran pandillas o encubiertos?
2: Sí, somos policías, TNT. ¿Pueden apagar la torreta?
1: Nadie nos informó al respecto.
2: No, es cierto.
3: ¿Por alguna razón?
0: Sí, solo hay una. Son policías de Hialeah.
3: ¿Y eso qué significa, sargento?
2: ¡Patrullero! ¿Ve la insignia dorada que cuelga de mi cuello?
0: O sea que no podemos pagar lo que cobran por guardar secretos.
1: Son mis oficiales superiores. Pero a la mierda eso. Y a la mierda ustedes. Le pasaremos la queja.
0: Espera.
1: A mi jefe.
0: Te conozco. Oficial, ¿de dónde te conozco?
3: Tú no me conoces.
0: Ah, claro que sí, te conozco.
3: Jamás me has visto.
1: Dios los bendiga. Oficiales.
0: Sabía que conocías al imbécil de algún lado. Era oficial de Beckett.
2: ¿Qué?
0: Sí. Lo he visto en el Seven Seas. Reconozco a ese hijo de puta.
2: No, a la mitad lo suspendieron y a los demás los mandaron a la mierda.
0: O lo reasignaron. Si un cura católico hace porquerías, lo reasignan. ¿Por qué a un policía no?
2: Pero lo de Beckett fue un desastre de mierda. ¿Quién podría conservar su empleo?
0: Fue el sindicato. Créeme.
2: ¿Sabrán de esta casa?
0: Si esos idiotas supieran lo que hay, ya estaríamos muertos.
2: Sí.
0: Van a atacar. Sí.
2: Ok, traigamos los rifles y pongámosle un chaleco al perro.
0: Vive para ver otro amanecer, bro.
2: Es el consejo más sabio de esta noche.

0: crees que nos quiere quitar los celulares? ¿Es que no confía en nosotros o qué?
1: Ya, tranquila, Nima. Estás preocupada porque crees que ese galán del que crees que no sabemos, tu amigo con beneficios, te está mandando mensajes de mami chula, te extraño.
2: ¿En serio me van a dejar
0: es
2: aquí?
0: Cierto.
2: ¡Díganme qué mierda están haciendo!
1: Mami, te necesito.
0: Cállate,
1: aquí.
0: No jodas. Solo quería ver a mis hijas, ¿sí? Quería hablar con ellas.
1: Te entiendo, bebé. Seguro te darán tu teléfono de vuelta.
0: ¿Qué es esto?
1: La abuela coleccionaba la sección amarilla. Con esto, si quieres llamar a 1987, yo soy la buena, yo te ayudo. La abuela no jugaba. Aquí tiene de todo. Está todo lo que necesitas de todos los años, todas las décadas y los siglos.
0: ¡Carajo! Mi tío tenía una camioneta vieja idéntica a esta. ¿Creen que aún funcione?
1: Lo dudo. Aquí todo es viejo.
3: Oigan, qué divertido suena. ¿Pero qué carajo estamos haciendo?
1: ¿Contar lo incautado en el lugar?
0: ¿Sí?
3: Sí, ya sé que se cuenta en el lugar, Numa, pero hablo de no contactar a los mandos. De reportarlo. Se me hace raro.
1: Sí, pero el teniente manda. ¿Por qué te alteras? Hacemos estas cosas todo el tiempo.
3: No quiero que me llamen la atención. Y aquí no haría estas cosas así. No es ir por un narcomenudista, es un golpe grande.
1: Actúa como si no fueras nuevo detective y luego actúa
3: okay.
1: Como veterano.
3: Ajá. ¿Es un consejo para mí? ¡Qué tierna! Vaya puto consejo.
0: Wow, wow.
3: Ahora

0: Sí, estamos jodidos.
1: Oye, ¿y cuándo te dijeron lo contrario? Hay que saber controlarlo.
2: Relájate, Mae, cálmate. Ya, ya.
1: Sí, toma una siesta. ¿Y qué estás haciendo?
0: Miren, esa puerta es de fibra de vidrio. Hay que mover el coche para que nos cubra, ¿sí?
2: Ok, bien. ¿Quieres ayuda?
0: Sí, ayúdame con la puerta de atrás.
2: Ok, ya.
3: Atención, pónganse los chalecos, estén alerta. Tomen sus rifles, los cargadores, todo lo que necesiten.
2: La policía de Jailea los asustó.
4: Seguridad ante todo, ¿qué haces?
0: Quiero mover el coche a la entrada para que nos cubra.
4: Sí, buena idea. ¿Y la chica?
2: Está esposada en la cocina.
4: A ver, Lolo. Sé que te molestó lo del teléfono por lo de tus hijas, te entiendo. Pero, a ver, entiéndeme, no fue pánico, fue precaución.
2: Tranquilo, jefe, te entiendo.
4: Gracias.
2: Sí.
3: ¿Son todas las cubetas?
0: Sí, todas.
4: Ok.
3: Bueno, Mike, ve al frente de la casa y vigila. Si ves algo raro, grita.
4: Nosotros movemos el coche.
5: ¡Sí me van a soltar!
4: Pensemos en un sistema para contar. ¿Y esto? Tech 9.
6: Cargo por armas para Desi.
5: ¡Tu puta madre!
4: Muy bien. Haremos esto. Si está marcado, 250. Déjenlo y continúen, ¿ok? No los toquen, no los jodan, no los abran. Si está mal envuelto y jodido, sin etiqueta...
1: Lo contamos.
4: Exactamente, así es. O estaremos aquí 2 días. Los que no estén marcados, los contamos. Puta madre, sería tan fácil si pudiéramos robarlos.
2: Sí,
4: eso nos encantaría. Ok, hagan 2 pilas, así, revísenlos. Si no está marcado, ese sí. Marcado,

0: Me llaman para que salga de la casa unas horas y eso hago.
1: ¿Y no se identifican los que llaman? ¿No sabes quiénes son?
0: No lo sé y nunca pregunto.
1: Entonces, extraños que no conoces vienen a tu casa.
2: No pregunto nada.
1: Y jamás los has visto, ¿verdad?
0: No, jamás.
1: Dijiste, llévense lo que quieran y váyanse, ¿por qué?
0: Me pidieron que dijera eso.
1: Te lo dijeron, en caso de que llegara la policía.
0: No creo que hablen de llevarse todo, pero saben que tendrán pérdidas, sin importar cuánto se lleven. No debe ser gran cosa para ellos.
3: Sí, yo empujo de este
0: lado. ¿Quién es él?
1: Es mi hijo. Desiré López Molina. Historial de informante. Marcaron el reporte como oculto. ¿Por qué?
0: Un exnovio. Vendía drogas y asaltaba gente. Es mala persona. Me cooperé con la policía. Lo quería dejar. Lo odio.
1: Ah, sí, sí. Te entiendo. ¿Y era adicto a la cárcel o a que lo arrestaran? No distingo. Oye, mira, está oculto. Mira el contacto.
4: ¿Eres informante? ¿De Miami-Dade? ¿Qué pasó? ¿Vinieron a la casa? ¿Te dejaron su tarjeta? ¿Te dijeron que llamaras?
0: ¿Eso lo dice la tableta?
4: No jodas. Es una de las dos. O sabes que esta casa está muy caliente y quieres ayuda de verdad. ¿O reportaste este escondite para ganar dinero?
1: Desi, un informante en Florida puede reclamar hasta el 20% del decomiso. Eso. Eso es lo que pasa. Te puedes hacer rica como informante en Florida.
4: Dinero fácil. Oye, te entiendo. ¿Qué haces? Muere tu abuela, viene gente del cártel, te dicen, no te molesta que guardemos 20 millones en tu puto ático. ¿Y qué harías? ¿Tú en contra del puto cártel?
0: No responda.

0: tienen 30 minutos para irse a la mierda de esa casa. Hagan su trabajo y llévense lo que se suponía que había ahí. No mueran por 150.000.
1: ¿Qué querían que te dijeran?
2: Que tenemos 30 minutos para irnos de la casa. ¿Podemos hablar en privado?
3: Háganles caso, por favor. ¡Van a venir a matarnos a todos!
2: ¡300.000, ¿no?
4: ¿Qué?
2: Cuando te pregunté de cuánto era la denuncia anónima, dijiste muy claro 300.000.
4: ¿Así es?
2: No, no es así, porque el que llamó por teléfono dijo que nadie tiene que morir por 150.000.
4: ¿El del teléfono dijo 150?
2: Sí. ¿Por qué me dijiste que era el doble?
4: En primera, bájale nivel
2: no,
4: a tu volumen.
2: No, no me digas que le baje de nivel. ¡Tu puta madre! ¡Dime qué mierda está pasando, Dane!
4: Una vez más, para aclarar, JD, es mi escena del crimen. La voy a dirigir como crea mejor.
2: No diriges un carajo. Lo que planeas hacer es joder lo que queda de mi puta carrera.
5: Voy a reportar todo esto y me voy a ir a mi casa. ¿Quedó claro? ¿Crees que quiero robar el dinero?
4: ¿En serio crees que quiero robármelo?
2: Oye, no sé qué estás haciendo, pero... te comportas muy raro desde que llegamos aquí, ¿ok? Te dije lo que me dijo Jackie. Y me dices mentiras, y me escondes cosas, y no me digas que imagino cosas porque te conozco demasiado. ¿Qué está sucediendo? Quiero ver la denuncia anónima. Quiero ver la hoja de papel, quiero verla.
4: ¿La quieres ver?
2: ¡Pendejo! ¡No estoy de puto humor para verle lo chistoso a esto! ¿Me entiendes? No confío en ti ahora. Y es un puto problema. Saca la denuncia anónima y enséñame esa porquería ahora.
4: ¿Por qué?
2: ¿Por qué no? ¿Qué me escondes? Es una denuncia anónima, no un secreto de Estado.
4: No, no la tengo.
2: ¿Por qué actúas así?
4: No la traigo conmigo.
2: ¿Dónde está?
4: Que no la tengo.
2: ¿Coche?
4: No la traigo.
2: ¿En tu casa? ¿Dónde está? ¿En esta mierda? ¿Dónde está?
4: No la traigo.
2: Yo jamás te habría jodido así. Pendejo, llama al comandante o lo hago yo.

0: ¿Crees que el cártel me dé un préstamo, Numa? ¿No? Para pagar mis deudas.
1: No sé. Al que no habla, Dios no lo oye, ¿no? Les encanta darle dinero a policías.
0: Gano 80 mil al año luego de impuestos. Y por eso me disparan, me escupen, me pegan, patean, insultan, me hacen sentir una mierda humana por ser la maldita bolsa de arena entre el caos y la civilización.
1: Bueno, creo que te encanta darle vueltas a las cosas, Lolo.
0: ¿Qué harías con esto, Numa?
1: Imagínate.
0: Solo con esto. Con estos pocos billetes. Mi vida sería muchísimo más fácil.

0: Oye, Dayo, termina con estos imbéciles y vamos.
1: Ah, que se jodan.
0: Sí, a la mierda.
1: Y tú en especial. Me tienes harto, cabrón.
0: Descansen, que se diviertan. Sí, a tu mamá.
2: Hola, Byrne. ¿En dónde estás?
3: Oye, nos metimos en algo grande. Podría necesitar ayuda.
0: ¿Qué pasó?
3: Nos llegó una denuncia.

0: denuncia anónima al final del turno. La investigamos y ahora estamos en Jailea con la mierda hasta el cuello.
1: ¿Qué clase de mierda?
0: Un decomiso.
1: Más dinero del que se puede contar.
2: Mierda.
0: Sí, estoy preocupado por Dane. No sé qué tiene en la cabeza. Está haciendo todo mal.
3: ¿De qué estás hablando?
0: Aún no lo ha reportado.
1: ¿El decomiso? ¿A los mandos?
0: Sí.
2: Eso no está nada bien.
0: ¿Te han llegado algunos rumores sobre él?
1: No, solo que está obsesionado con resolver la muerte de Jackie.
0: Todos eran amigos.
1: ¿Qué tan amigos, JD?
0: ¿De qué estás hablando?
1: JD, tú la amabas. Lo tuyo con Jackie era el secreto peor guardado del mundo.
0: Sí, es cierto.
2: Sí, y le dieron tu ascenso a Dane.
0: Eso no fue personal.
1: ¿Quién dice?
0: Jackie no hacía así las cosas.
1: ¿Quién dice?
0: Yo digo.
1: Oye, ¿y si Jackie investigaba la casa de seguridad en la que están ahora? ¿Eh? ¿Y qué tal si Dane se enteró de eso?
2: Tiene lógica. ¿Es posible?
0: Bueno, es posible. Suena lógico.
1: Entonces hazte esta pregunta. Con calma. Por la cantidad que hay ahí. ¿Valdría la pena matar a una capitana?
0: ¡Con un carajo! ¡Dane no mató a Jackie!
1: Yo solo digo, está en quiebra. Debe lo del hospital, su hijo está muerto, su matrimonio se acabó y... sabemos que no ha estado bien de la cabeza desde hace tiempo.
0: Sí, si vieras a tu hijo de 10 años morir de cáncer, ¿no estarías igual?
1: Sí, solo él sabe por lo que está pasando. Y sabemos que nunca te recuperas del todo. O sea que es un hombre en quien nunca podemos confiar.
2: JD, ¿qué tienes que perder cuando ya lo perdiste todo?
0: ¡Mierda! Ok, le hablaré a mi hermana.
1: ¡A la mierda!
2: Él y los federales, no lo hagas. Mira, estoy terminando aquí. Déjame ayudarte.
1: En 10 minutos te escribo, ten mucho cuidado.
0: Ok. ¡Mierda!
3: ¡Dayo! ¡Ven!
4: Falte nada, no lo vamos a tomar.
5: A ver, los dos, atención. Tengo algo de qué hablarles, así que...
6: pónganme atención. Si no están de acuerdo, entiendo. Pero acá entre nosotros, creo que podemos aprovechar esto, ¿ok? Todos lo pensamos, entonces vamos a ser realistas. Yo quiero lo mío y sé que ustedes quieren lo suyo, ¿ok?

0: ¿Qué pasó, Michael?
1: Ay, mierda. Sargento, no vuelvas a hacer eso, carajo.
2: Las luces, eso pasó.
0: ¿Qué luces?
2: Todas se encendieron al mismo tiempo, como si estuvieran programadas.
0: ¿De los dos lados de la calle?
2: Sí. ¿Y las personas? No he visto a nadie. ¿Y los coches? ¿Oíste que los cárteles están comprando manzanas enteras?
0: No caigamos en rumores, ¿ok? Ya tenemos muchos problemas.
2: Sargento, ¿todo bien ahí?
0: Sí, tranquilo, todo está bien. Descuida.
2: Está bien.
1: Ay, carajo, ¿ya viste?
0: ¿Qué?
1: Ahí, mira, mira, ahí, ahí.
2: Primero creí que era un corto eléctrico, pero creo que sigue un patrón. ¿O será otra cosa?
0: No. Sí es un patrón. Es clave Morse. P-R-C-O-S.
2: Ya nos vieron.
0: Sí. Dile al teniente. Voy a ver esa casa.
2: ¿Irás tú solo?
0: Sí.

0: teniente. ¿Está el comandante?
1: Comandante, hola.
0: Nos llegó en la tarde una denuncia de una casa en Hialeah. Parece que guardaban 150,000. No, no mande al SWAT. No hace falta. Somos de respuesta rápida. Sí, lo llevaremos nosotros mismos. Déjeme acabar de contar y le vuelvo a llamar.
2: Se robarán el dinero.
3: ¿Qué?
2: Sí.
3: ¿Quiénes?
2: Tu teniente y las otras dos. Los oí hablar en el garage.
3: ¿Qué? ¿Los oíste decirlo?
2: Sí. Ok. Llamó a alguien, un comandante, un superior, y le dijo que solo hay 150,000 dólares en esta casa.
3: ¿Justo ahora? ¿Lo
2: justo
3: oíste?
2: ¿Cómo ibas a entrar? ¿Sí? Eres la única persona en la que puedo confiar, ¿sí? Tienes que llamar a quien puedas.
0: ¿Qué haces aquí, detective?
3: El sargento me pidió que te avisara de una casa sospechosa.
0: ¿Cuál casa sospechosa?
3: Fui a ver qué hay. Estaban... Parece que usan la luz para enviar señales.
0: Pues vamos afuera y enséñame.

0: ¡Quiero que me arresten! ¡Llévenme a la cárcel, por favor! ¡Pero sáquenme de aquí! ¡Nos van a matar a todos! ¡Quítenme las esposas ya!
1: Hola.
2: Se acabó el tiempo. Ahí vamos. Van a empezar a morir en 10 minutos. Váyanse a la mierda de esa casa.

0: ¿Me dices de qué estaban hablando tú y Desi?
1: De nada.
0: No, no te creo nada. Lo que oí fue una discusión.
1: Está aterrada. ¿Qué esperabas?
0: ¿Aterrada de qué?
1: De nosotros. La policía pone nerviosa a las personas.
0: ¿Y tú te pones nervioso?
1: Claro. Un poco. Es esa casa. La luz que se prende y se apaga. El sargento dijo que es clave, Morse. Deletrearon puercos. ¿Sí me escuchaste, teniente?
0: ¿Eres un soplón, Mike?
1: ¿Quieres asustarme?
0: No lo sé.
1: No hablarás en serio.

0: Por favor, sácame de aquí.
1: Oye, Desi, cálmate, ¿sí? No te va a pasar nada, yo te cuidaré.
0: ¿Sí llamaste a alguien?
1: Sí, ya vienen, ten calma. Hey, soy Ro.
2: ¿Qué carajos hacen?
1: Brida, ¿por qué cerraron con bridas?
3: No queremos que nadie entre o salga.
1: Pero solo estamos nosotros. ¿Qué están haciendo?
3: Contando. ¿No vigilabas la calle?
1: Eso hacía. Pero me pidieron que viniera.
4: No, gracias. Ya terminamos.
3: Sí, ya tenemos un sistema. Gracias.
1: ¿Son como 20 millones?
4: ¿Me ayudas con esta?
5: ¿Cómo va todo?
4: Hubo una llamada.
5: ¿Sí? ¿Qué dijeron?
4: Que en 10 minutos empezaremos a morir, y eso fue hace como 5.
5: ¿Cuánto les falta por contar?
0: Ya sé qué van a hacer, idiotas.
4: No más de 5 minutos.
5: Ok, hay que empacar e irnos. ¿No vas a ayudar? No te quedes ahí.
1: ¿Y el sargento?
5: Nos separamos.
1: ¿Vieron algo en la casa?
5: No.
1: ¿Lo llamo por radio?
5: Deja en paz el puto radio. Ok, linternas, luz baja, en baja.

0: conmigo!
1: ¡Hijos de puta! ¡Me dio la pierna!
2: Estoy, aquí estoy, aquí estoy.
1: ¡Ah!
2: A ver.
0: Mierda. No va a regresar la luz.
1: ¡Ayúdenme! ¡Sáquenme de
2: tranquila,
1: aquí!
2: Tranquila, voy a parar la hemorragia.
3: Mierda, los coches.
0: Mira, aquí hay sangre. Sígueme, Mike.
1: ¡Sáquenme de aquí, carajo!
2: ¡No te dieron!
1: ¡No, pero por favor, ya sáquenme de aquí!
2: Están pasando muchas cosas, ¿ok? Si no tienes una bala clavada en el cuerpo, ¡cállate ya!

0: ¡Voy a salir!
1: ¿Cuántos de esos pendejos hay aquí?
0: No tengo puta idea, pero estoy seguro de que le dimos a uno. En la camioneta iban tres.
1: ¡Al suelo! ¡Al suelo! ¡Al suelo, cabrón!
0: ¡Al suelo! ¡Al suelo! ¡Al suelo! ¡Al suelo! ¡Al suelo! ¡Al suelo!
2: ¡Al suelo! ¡Al suelo! ¡Al
1: suelo!
2: ¡Espera! ¡Espera! ¡Espera! ¡Espera! ¡Espera!
0: ¡Espera! ¡Es amigo! ¿Cómo carajos que es amigo? ¡Es el de la luz del pórtico! ¡Es un vigía! ¿Cómo que no fueron ellos? ¡Es el de la luz del pórtico! ¡Es el cártel! ¡No son los cabrones que nos atacaron!
1: ¿Y entonces quién?
0: ¡No lo sé!
2: Voy a hablar al jefe.
0: Ok, claro.
2: Voy a hablar con el jefe.
1: No, ¿qué haces? ¿Qué haces? ¿Qué hace?
0: Llama a su jefe. Cálmate.
2: Pásame el jefe, pendejo.
3: ¿Qué te cogió, pendejo?
2: Aquí tengo la policía, Miami. Pásamelo. No me interesa. Aquí están los...
4: ¿Qué policía? Habla con el jefe.
2: ¡Ponlo en el teléfono! ¡Mira cara de culo! Aquí tengo la policía de Miami.
4: ¡Idiota! ¡Ahora vamos a ver! ¡Ya!
3: ¡Vamos a ver!
5: Voltea el teléfono, dice el jefe.
3: Deja hablar con ellos. ¿Los detectives están ahí?
2: Y Gabacho.
0: ¿Sí? ¿Bueno?
2: Cuida a qué lado.
5: Déjame decirles que ya que seguramente me están grabando, ninguno de nuestros afiliados tuvimos nada que ver con quién los atacó violentamente esta noche. Tampoco nos interesa el dinero que han de haber encontrado dentro de la casa.
0: ¿Estás consciente de la cantidad de dinero?
5: Eso no importa. Este juego de ajedrez que jugamos, esta noche les tocó ganar a ustedes. No queremos más matanzas de policías. El asesinato del capitán nos ha perjudicado el negocio lo suficiente.
0: ¿Dices que el cártel no tuvo nada que ver con el asesinato de la capitana Vélez?
5: Buena suerte, detectives. La van a necesitar mucho.
2: Dale. Muchachos, buenas noches.
0: Un placer.
6: ¿Qué ocurre?
0: Vámonos. Dijo que van a abandonar la casa de seguridad, que sus hombres no nos atacaron.
7: No es lo único que dijo.
8: ¿Van a abandonar 20 millones de dólares?
0: Matar a un policía es caro. Matarnos a los 5 sacaría del negocio hasta a los mejores. No son estúpidos. Al final, 20 millones no son nada. Lolo, ¿estás bien?
9: Sí, jefe. Estoy bien.
0: A ver, el cártel no nos atacó. No fueron ellos. Van a renunciar al dinero. Se van a ir de aquí.
10: Si no quieren los millones, son para el que los quiera, ¿no?
0: ¿Qué significa?
9: Reportamos la denuncia anónima.
0: ¿Y lo demás qué? O sea, ¿quieres ser una ladrona, Lolo? Sé honesta, dilo así.
9: ¿Tú pagas la manutención de mis hijas?
0: ¿Y ese es el ejemplo que les das?
9: No me hables de ejemplo. Mira, me dispararon por este dinero.
10: Llamaste al comandante, ¿no, jefe?
0: ¿Sí? ¿Sí? ¿Cuándo? Hace rato. Sí, le dije del decomiso que lo acabaremos de contar y lo llevaremos nosotros. ¿En qué? Dejaron los coches como chatarra. Llama a respuesta especial, que nos busquen. ¿Quieres asumir el mando,
7: ¿dónde está el reporte?
0: A la mierda el reporte.
7: No hubo ninguna denuncia anónima. Sépanlo, lo inventó para traernos a robar este decomiso de mierda. Eras el segundo al mando de Jackie. Ella sabía del dinero y también...
0: Cálmate, pendejo.
7: ¿Quién está afuera, Dane? ¿Eh? ¿Quién nos atacó? ¿Eres parte de un equipo de corruptos que roban casas de seguridad como esta?
0: Oye, ¿eh? Mejor tú ni hables.
7: ¿De qué hablas?
0: ¿Ah? Ese imbécil, ex detective de Beckett que reconociste. Todo se puso muy raro cuando se apareció y tú estás raro desde entonces.
7: ¿Crees que soy cómplice de ese bastardo?
0: ¿Y después te desapareciste? ¿Cuánto? ¿30 y tantos minutos? ¿Y volviste con un vigía armado del...

0: cártel? ¿Le disparaste al garage también?
1: Escoge uno, Day. No soy amigo de policías corruptos o del cártel.
0: Hasta
1: no se puede
0: ambos.
1: Hasta
0: tu hermano de mierda, un federal, desconfía.
1: Ajá.
0: Siempre termina interrogándote, compadre. ¿Por qué?
1: Eso es lo más pendejo que haya oído. Déjenme mandar su argumento a la mierda ahora, para que cuando nos interroguen a todos, les venga a la memoria este momento. ¿Qué fue lo que dijo el patrón del cártel al teléfono sobre Jackie? Nuestra gente cree que ella fue asesinada por un miembro de su propio equipo. Los traficantes creen que la mató un miembro de su propio equipo. ¿Mataste a Jackie, Dane?
0: Ah, vete a la mierda, ¿ah? Eres un imbécil.
1: ¿Y te quieres robar esto, Dane? ¡Dilo en alto!
2: Teniente, por favor. Ya descubrí por qué no te gusta ser policía. Porque no eres policía. Eres una mierda barata que mata a policías.
3: ¡Deténganse, carajo! ¿Qué les pasa? ¿Qué están haciendo? ¿Qué hacen, carajo?
0: Terminamos de contar. Ahora, lo guardamos y nos vamos. Y tú, ve a vigilarla. Que no se vaya a mover.
2: ¿La vamos a arrestar?
0: ¿Qué te acabo de decir?
3: Ya.
0: ¿En qué momento dije que la arrestaras?
4: Vamos. Hay que contar. Vamos a terminar esto, ¿sí? Ha sido una noche muy larga. Estamos bien. Vigílala y nosotros terminamos.
5: Nos van a matar, ¿verdad?
6: Todo va a estar bien.
5: ¡Tienes que ayudarme! ¡Eres el único bueno!

0: Oye, Mati, Dane se lo va a robar, es un corrupto.
1: No, tienes que venir ya.
2: Ya vamos en camino.
0: ¿Y vienes con todo el equipo?
3: No, dejé a los novatos. No hay para las horas extra.
0: ¡Mierda!
2: Oye, llevo el elenco blindado, tranquilo.
0: Quiero el cuarto blindado para que puedan contar todo el dinero que hay ahí.
3: JD, ¿cuánto dinero hay?
0: Más de 20 millones.
2: ¿Es una broma?
1: No es broma, tienes que venir ya desde que alguien acabe muerto.
2: Paciencia, cabrón. Ya casi llego.

0: celular desechable escondido. Creo que se me cayó mientras lo separaba. ¿Tienes el teléfono con el que llamabas al cártel?
1: No, tu jefe me lo quitó. ¿Se te olvidó?
0: ¡Ay, mierda!
2: Listo, ya son todas. 40 kilos cada una, blindadas.
3: Ok, Numa. Esta es la cifra, no la digas en alto.
4: Entendido.
3: A ver, Lolo. Ahora tú.
2: Ok. Ya está.
3: Ok. No contesten.
2: Lo único que quiero es largarme, jefe.
4: ¿Perdieron todos los coches? ¿Todos?
3: Todos, Numa.
2: Desi tendrá las llaves.
3: ¿Crees que funcione?
2: Recibió muchos balazos, pero...

0: todos bien?
1: Madre, la casa. ¡Se está quemando la casa! ¡Se quema la puta casa! ¿No van a llamar a nadie?
2: Solo vengo a ayudar. ¿Qué hago?
1: ¡Se está quemando!
0: Ok, a ver. Hay que subir las bolsas del dinero al Lenco. Numa, quédate aquí. Quiero que te quedes con Desi. Espera a los bomberos.
3: No, no, no,
0: que te atiendan a ti.
3: Ya vamos.
0: No. Ya respiramos mucho humo.
3: Ya sé que estoy bien.
0: No voy a discutir contigo. Obedece, por favor. Quiero que te quedes aquí.
4: No vas a ningún lado. Se acabó. Oye, detective,
0: tú cállate. Quedas en el lugar.
4: Oye,
0: no,
4: escúchame.
0: No.
4: Tú ven conmigo y el dinero.
0: Oye, tú llamaste a Nix.
4: Tú no me das órdenes.
0: No, estás acabado. Yo soy el que manda aquí, pedazo de
5: carajos. Están haciendo. Suban el dinero ya. ¿Qué les pasa a los dos? Tranquilos.
3: ¿Nos traicionarás así, jefe? ¿Te vas a llevar el puto dinero?
6: Pensé que estábamos juntos en esto, teniente.
1: ¿Y la casa de mi abuela qué? ¡Se quema!

0: ¿Dónde llevamos el dinero?
1: A un banco que tiene la DEA cerca del hospital. ¿Qué crees que haces?
2: Llamo al comandante para que nos vea en el banco. Dane ya le había avisado, ¿no, Dane?
0: Sí, ya sabe.
3: No es cierto. Sabe del decomiso, pero no del total.
0: ¿Y tú cómo sabes eso? ¿No contestaste a lo que te pregunté hace rato? ¿Eres un soplón?
3: Teniente, puedes irte a la mierda. Esa es mi respuesta.
1: Ya cálmense. Estamos cansados. Ha sido una noche muy larga.
0: Sí, lo que le falta aún.
1: Dane, Raw no es de asuntos internos.
0: No dije que fuera uno de ellos. Es un soplón para alguien más. ¿Quién tiene en la mira el dinero?
3: ¿Quién tiene en la mira el dinero que tú te quieres robar? Desi me confesó que le dijiste al comandante que el decomiso era por 150 mil.
0: Sí, es cierto. ¿Habría sido algo así? Hola, comandante. Habla Dumars. Sí, nos informaron de una casa en Hialeah, en la que hay como 150 mil dólares. No envía a los de respuesta especial. Nosotros lo llevamos. Terminamos de contar y me reporto. ¿Eso fue lo que oyó?
3: Me dijo que planeabas robar el dinero con Numa y con Lolo. Eso me dijo.
0: Detective, esa chica me oyó decir exactamente lo que quería que me oyera decir. A ver, las dos. Atención. Tengo algo de qué hablarles, ¿ok? Y si no están de acuerdo, entiendo. Y negaré haberlo dicho. Pero entre nosotros, creo que podemos aprovechar esto, ¿ok? Yo quiero mi parte. Me quiero robar el botín.
4: Estoy dentro.
0: Ok, a ver, escuchen. No me vayan a joder. Sabía que te diría de mí, de Numa y de Lolo.
5: Se robarán el dinero.
0: Porque confiaba en ti. Te veías confiable. También sabía que te diría del comandante, la llamada y los 150 mil. Y no fue la primera vez que oíste ese número.

0: ¿sí? Fue el número que te di en el cuartel cuando me preguntaste del decomiso.
1: Sí, es cierto. ¿Y?
2: Y a mí me dijo que eran 300,000.
0: Le dije a Numa que eran 250 y a Lolo que eran 75. La única persona que escuchó que eran 150,000 eras tú.
2: ¿Y el que llamó a la casa?
3: ¿De qué hablas?
2: La voz del teléfono dijo: tomen los 150,000 y ya váyanse.
4: Fueron por 150,000.
1: ¿Cuánto se supone que encontraremos?
0: 150,000.
2: 150,000, exactos.
0: ¿Y de dónde sacó el número?
1: ¿Crees que yo hice esa llamada? ¿Cómo? Estaba junto a ustedes y me quitaste el teléfono.
0: Usaste un desechable toda la noche.
1: No tengo un teléfono desechable, no tengo nada, carajo.
2: ¿De quién es?
1: No sé, ese no es mío.
2: Sí,
1: no,
2: nunca
1: sé
2: lo habías visto.
0: Qué raro, porque es el teléfono que te quitó mientras peleábamos en el garage.
2: De ahí lo saqué.
3: ¡Suéltame!
2: Pero se resuelve fácilmente. Veamos si tu cara desbloquea este teléfono. Vamos a ver.
5: Oigan, ¿qué están haciendo?
1: Ay, ¿de qué hablan, por favor?
0: Tú llamaste a los policías de
1: GTA.
0: Tú incendiaste la casa de seguridad.
1: ¿Ya viste esas estupideces?
0: Lo has estado tratando de robar toda la noche. El problema con mentir, detective, es que se vuelve difícil ordenar los tiempos. ¿Quién hizo qué y cuándo? La verdad no es una simple línea recta.
1: Okay.
0: A menos que mientas como yo. Así como lo hice toda la noche, porque entonces, honestamente, es todo un puto arte. Y no te sientas mal, le mentí a todos toda la noche. Incluso a él.
2: Hasta hace rato.
0: Hasta hace un rato.

0: ¿Tienes algo que decirme?
1: Jamás hubo una denuncia anónima.
0: No, ¿en serio?
1: Me llegó de un desechable la noche que la mataron.
0: ¿Jackie te lo envió? ¿Montaste todo esto a propósito?
1: Tú me diste la idea. Echar cebo al agua a ver qué sube a la superficie.
0: ¿Por qué no me dijiste, cabrón?
1: Los demás solo iban a creer que me iba a robar el dinero si tú lo creías también.
2: Ganar dinero.
1: Inventé lo de la denuncia para que todos fuéramos a la dirección que ella envió a investigar. Y tal vez el que la mató haría algo. Pero JD, los equipos de robos, Jackie era muy cercana a ellos.
0: Iba a usar esto como carnada.
1: Pero la mataron antes de ponerlo en marcha.
0: ¿Quiénes?
1: Hoy lo vamos a saber. Pero Mike está con ellos. Lo supe desde que escuché 150,000. Solo faltaba saber con quién trabajas.
0: ¿Y los radios, Mati?
1: ¿Qué?
0: ¿Los radios? ¿Por qué no hemos oído pops? ¿Nada de la central? ¿Ninguna llamada? Llevamos 20 millones de dólares por el norte de Miami. ¿Quién nos está monitoreando?
3: Solo nosotros. Hermético y discreto.
1: ¿Por qué no pudiste traer a los Bearcats, Mati?
3: No me los aprobaron.
1: ¿Y dónde está tu gente regular, tu personal? ¿Dónde están? ¿Dónde está Dayo?
3: Los mandé a casa. Ya te dije, no aprueban las horas extra. No es un maldito misterio.
0: Te dije la cifra del decomiso.
3: Y dijiste también que Dane era sucio y quería el dinero.
1: O actuaba así para descubrir quién trataba de robar el dinero. ¿Será seguro pensar que los dos policías de Jailea manejan la camioneta que viene atrás de nosotros?
0: ¿Quién viene manejando, Mati? ¿Lo conocemos?
1: Tú fuiste el que llamó a la casa.
0: Y luego nos atacaste.
3: ¿Qué mierda dijiste? ¡Qué estupidez! ¿Quieren atar cabos y echarme la culpa a mí? ¡Váyanse a la mierda!
1: Mike, última oportunidad, aprovéchala. ¿Quién más tiene en la mira el dinero?
3: ¿Creen que soy corrupto?
4: Ok. ¿Puedo ver el desechable, sargento?

0: levantarme. Ok, nos descubrieron. Nos descubrieron. Todo quedó al descubierto. Hagamos algo al respecto. ¡Todo en orden! Estamos resolviendo algo importante. ¡Quiten a Dayo del volante!
1: ¡Puto Dayo!
2: No hagas estupideces, detective.

0: dónde mierdas vamos?
1: Es más dinero del que nos podríamos gastar jamás. Nos unimos, desaparecemos en una hora y vivimos como reyes el resto de la vida.
0: Todos menos este pendejo. Te vas a sacrificar por el equipo, imbécil. Si tocas esa arma, te mato, JD.
1: Te juro que te pongo una bala entre los ojos.
0: ¡Mix, no tengo ni puta idea de a dónde ir!
2: ¿Qué pasó con Jackie?
3: ¿Tú lo mataste, Mati?
0: ¡No lo hizo!
4: ¡Tu puta madre! ¡Tu puta madre! ¡Yo no fui!
0: ¡Cierra el puto
4: cinco! ¡Tú jalaste el gatillo! ¡Tú lo remataste!

0: mataste! ¡Tú lo remataste!
1: A ver, no se distraiga.
2: ¡Hay que esconder el Lenko, Mati!
1: Lo podemos arreglar. ¿Quién carajos llama?
3: Vas a querer que responda.
4: Adelante, estás en altavoz.
5: Estamos en posición. ¿Son los que vienen por la calle? ¿Un Lenko? ¿Con una camioneta atrás?
4: Sí, somos nosotros. ¿Dónde estás?
5: Estoy justo aquí.

0: Díganme quién carajos es.
1: Es mi hermano.
2: ¡Nix, y ahora qué hacemos!
3: Agente especial Dale Byrne, de la Oficina Federal de Investigación.
4: Todos bajen por atrás del vehículo con las manos arriba.
1: Se acabó. Así es la cosa, Mati.
0: Nix, voy a bajar.
2: Se acabó. ¡Son los federales! ¡Son los putos federales!
0: Esto es lo que diremos. Que trabajamos juntos en el caso. Inteligencias, la DEA y Miami-Dade. Detuvimos a los ladrones. ¿A Ro? A los policías corruptos.
2: Y hasta un ex-Beckett.
0: Es perfecto, ¿no les parece?
4: Repito, salgan por atrás del vehículo con las manos arriba.
2: No va a funcionar, Nick. Son los putos federales. Están por todos lados, velos.
0: La verdad es que nadie quiere escándalos. Nadie quiere encabezados. Mejor, podemos quedar como héroes. Le quitamos 20 millones de dólares al cártel y se los vamos a devolver a la ciudad de Miami. Vamos a pensarlo bien. Puede ser perfecto para los tres.
1: Mati, ¿te están oyendo? Dije que esté en altavoz.
5: Agente Nix, ¿cómo quiere proceder?
2: ¡No!

Verschwindet!

0: ¿Crees que soy una mierda?
1: ¿Cuánto dinero? Dime cuánto dinero, yo te lo daré. Hay que resolverlo.
2: ¿Cuánto tienes? ¿Cuánto vale una capitana de policía?

0: ¿Entendiste?
1: Se va rápido, amigo. Despiertas un día.

0: ¿Puede autorizar esto?
1: Sí.
0: Tienen que ser como, por lo menos... Sí, listo.
1: Listo. Ya me están presionando por el teléfono.
0: Ya casi está el conteo.
1: ¿Detective Salazar?
0: Sí.
1: ¿Tiene confirmación verbal de su cuenta?
2: Sí. Sí. 20,650,480.
1: Detective Baptiste, ¿me tiene una cifra?
3: 20,650,480.
1: Teniente Dumas, ¿tiene confirmación de la cuenta?
4: Sí, aquí está.

0: Wow. Está todo. Bien hecho, detectives. Bien hecho. Qué buen botín. Recojamos todo y limpien.
1: ¿En serio dijo que fue un buen botín?
2: Carajo, le darán una parte del dinero.
3: Ay, qué gusto. Wow. Bien por ella.
4: Ella salió ganando.
2: Se quemó la casa de su abuela, que se lo quede.
3: Bebés, lo logramos, salimos de esta.
2: Sí, es cierto.
1: Ustedes son los mejores, ustedes son grandes. Jackie estaría orgullosa.
3: Creo que ella lo hizo posible desde el más allá.
4: Ya ven que era bruja.
3: Bueno.
2: Sí.
3: Esta muñeca cambia de aparador. Una ducha y una cama enorme están esperando a que esta mamazota llegue a casa. Ya me voy.
2: Vete a descansar.
3: Nos vemos. Recuerda a tus niños.
1: ¿Y cómo te vas a ir a casa?
4: Adiós.
3: Ah, ¿no sabes? La DEA nos pidió Uber, Uber Black, para ser exacta. Todo muy elegante. No.
4: Adiós, jefe.
1: Saludos.
4: Sí, gracias.
2: ¿Le toca 20% del decomiso? $4 millones?
5: Sí, eso parece. El fisco seguramente le quitará la mitad, pero no le fue mal, ¿eh? Para una noche de trabajo.
2: Sí. Si le llamas trabajo.
5: Sí.
2: Felicidades, Del. ¿Hiciste tu trabajo?
5: Sí, ya sé. Sí. Y tú hiciste tu trabajo, pendejo.
2: No, sí.
5: Luego me das las gracias.
2: Ey, perdón por lo de ayer. Perdóname. Ya lo dije.
5: ¿Qué? Ven. ¿Quieres que te abrace?
2: Sí, ven acá.
5: No te voy a abrazar.
2: Abraza a tu hermano.
5: Que no quiero abrazarte.
2: Abraza a tu hermano.
5: Vete,
2: que te
5: ama. Estás loco, no, a la mierda.
2: Ven acá. Oye, abraza a tu hermano que te ama frente a todos los federales. Ven acá. Eres un imbécil, pero te ama.
5: Eres un imbécil, te lo he dicho, ¿verdad?
2: Sí, igual que tú, pero
5: sí. Te ama. Oye, ¿estás bien?
2: Sí.
5: ¿Seguro?
2: Sí.
5: Ok. Oye, voy a pasar a casa de mamá al rato por un café y te adelanto que me quedaré el crédito de toda esta operación.
2: Ya sé.
5: De todo.
2: Nunca cambies.
5: Sí. Y me debes un coche nuevo.
2: Está bien. Felicidades, no te lo gastes todo de golpe.
6: Gracias.
7: Gracias. Sabías que le iba a decir todo a Ro, ¿no?
1: Sí, sí, sabía que harías lo correcto. Aunque te pusiera en peligro.
7: La capitana, la policía, la que mataron, con la que hablé.
1: Jackie.
7: Sí, Jackie.
1: No sé. Con todo esto que pasó, nos hizo llegar hasta ti.
7: ¿No te parece raro?
1: No, no. Sí, sí, tú hubieras conocido a Jackie. Ella habría dicho que así estaba escrito.
7: Pues tal vez sí.
1: Así es. ¿Quieres saber qué significan?
7: Somos los buenos.
1: Fue lo último que me dijo mi hijo.
7: Lo somos y siempre lo seremos.
1: Lo último que le dije a mi hijo.
7: ¿De qué?
1: Cáncer, él solo tenía 10 años, Jake. Okay, decide López Molina. No te metas en más problemas.

0: Imagínate emocionarte tanto por un amanecer.
1: Sí, ya sé.
0: Qué lindo.

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0: Un día, mi papá nos dejó y se fue a los Estados Unidos en medio de la guerra. Mi mamá nos salió a despedirse y me dijo que ahora yo iba a ser el hombre de la casa. Pero primero tenía que ir a hacer pipí.
1: Dos alas. Quien tuviera dos alas. Dos alas para el vuelo. Esta tarde en la cumbre casi las he tenido, con el loco deseo de verlas, extendido sobre aquel mar dormido.
2: Ya vamos.

0: perdóneme. Es que tuve que encaminar a Antonio y a Fito.
1: ¿No tienen pies para llegar solos?
0: Es que ya sabe cómo son los miedosos.
1: No vuelvas a llegar tarde, papito. Los soldados no están jugando. Un día, Dios no lo quiera, agarran su rifle, te disparan. ¿Ya me entiendes?
0: Sí, ma.
2: Todos teníamos miedo de cumplir los 12, porque venía el ejército y te llevaba. A mí todavía me quedaba uno.
3: ¿Qué, Sancho? Tú y yo nos parecemos.
4: ¿Qué?
3: ¿De veras? Los dos somos chiquitos. Sí, yo soy chiquito. De tamaño, pero no de aquí.
2: Ancho era mi amigo. Algunos le decían cerebro de pescado. Pero a él no le daba miedo seguir cumpliendo años.
5: Bien.
6: Ajá.
5: Sí.
7: Hola, hermana pedorra.
1: ¿Dónde estaban? Es tardísimo. Encargo a tus hermanos, ¿eh?
0: Usted no se apure.
1: Rosita. Mamita, no le des nada de comer a Ricardito después de las 8, ¿sí?
7: Aunque grite.
1: Eso.
7: Ay, ¿por qué, mami?
1: Te quiero, mi amor. ¿Y a qué saca la basura?
0: Y cierro la puerta y pongo la tranca y no la abro a nadie.
1: Este es mi hombre de la casa.
7: Ay, sí, el hombre de la casa. Ni siquiera te sabes limpiar las nalgas.
8: Ya, déjame ver.

se quedó dormido.

0: ¿Y qué has sabido de Beto, mamá?
1: Nada. Desde que cerraron la universidad, no sé para dónde agarró tu hermano.
0: Esperemos que no le haya pasado nada.
1: Lo sabríamos. Las malas noticias corren rápido. Ya aparecerá.
0: Si viera qué feo se puso anoche. Y estos niños solos. Voy a tener que dejar mi trabajo.
1: ¿Quién te va a mantener? ¿Por qué no se vienen a vivir para acá?
0: ¿Cómo cree, mamá? Aquí no cabemos todos.
1: No digo aquí, pero van a desocupar la casa de la nena refugio. Entonces, yo les puedo echar un ojo a los niños y ayudarte con las tareas.
0: Si nos vamos de ahí, no nos va a encontrar.
1: No se engañe, mija. Los que se van para el norte se marean. Levanta la frente, Kela, el jodido es él. Los que se van sufren más que los que se quedan. Y los que se quedan luchan. ¿Con estos ahorritos? Se va usted a comprar un arma.

0: Schlepping. Ui!
1: Cecilia, toque de queda a su casa, niña.
2: Un ratito más.
1: Angelita, no preocupes a tu Huawei. Ya métase.
2: Ándale, abuelita, 5 minutos. Dígale. Adiós.

0: Tú también, Chava.
1: Un día ahí estaban los gringos.
2: ¿Y un notebook, kid?
1: Igualitos Autograph. Como salen en las películas.
2: Want some gum? Come on. Jump.
1: Decían que venían a ayudarnos.
2: Atta boy. Who wants some gum?
3: Chava,
4: ¿que lo escupas? ¿No oyes?
5: ¿Por qué? Si está muy rico.
3: Porque los que te dieron eso son los que están preparando a los soldados para que nos maten.
4: Ya no te sabe tan rico, ¿verdad?
6: Angelita se sacó el primer lugar en la clase. Y su abuelita la va a llevar a la playa.
5: Pero si es una tonta.
6: ¿Tú qué sabes?
5: Mucho.
6: Ya quisiera.
5: Tú también eres
0: niños.
6: Una tonta.
0: Niños. A dormir.

0: Mio Mario. Ay, Diosito, ¿por qué? ¿Por qué? ¿Por qué? ¿Qué pasó? ¡Borracho! ¡Despiértate! ¡Vete a tu casa! ¡Irresponsable! ¡No te da vergüenza! ¡Le voy a decir a tu mamá! ¡No te da vergüenza! ¡Borracho! ¡Irresponsable! ¡Que son todos los muertos! ¡No tienen vergüenza!
1: ¡Cruda!
0: ¡Qué cruda! ¡Ándate a tu casa! ¡Toma tu cruda!
2: Ahora sí no se ha vendido nada. Lo siento, chavita.

0: ¿El qué, robar? ¿Qué haces ahí? ¡Contesta!
1: Estaba jugando.
2: ¿Con permiso de quién?
1: Es que necesito trabajar.
0: ¿Quieres quitar el trabajo?
1: ¿Ah?
0: Quédate, no es tuyo.
2: ¡Te cagaste, bicho! ¡Te cagaste!
0: A ver, ¿por qué te gusta manejar?
1: Porque puedes ir a muchos lugares, pasear por las calles y ganar mucho dinero.
0: Sobre todo eso. ¿Y cuántos años tienes?
1: 11.
0: A ver, párate. ¿11 meses? No, espérate. ¿Quieres trabajar? Te propongo un trato. Tú gritas, yo cobro y manejo. Pero si acaso se te ocurre robarme, te corto los huevos, tapón.
3: ¿Qué pasó con los vestidos? ¿De dónde sacaste eso?
1: No vendí nada, pero conseguí trabajo en el bus para que usted no tenga que trabajar todo el tiempo.
3: Me debiste haber preguntado primero, ¿no?
1: ¿Puedo?
3: ¿Vas a tener cuidado? Y llegas antes del toque de queda todos los días.
1: Se lo prometo, ma.
4: ¿De dónde sacaste dinero?
1: Conseguí trabajo, soy chofer.
4: Ay, sí.
1: Sí.
4: ¿Supiste que a la maestra solo le dio un ataque de nervios?
1: ¿Por qué?
4: Por las balaceras. Dicen que la metieron al manicomio.

Los siguientes niños a formar. Pablo Argueta. Manuel Ayala. Antonio Gutiérrez. José Rendón. Alfredo Argueta. Mario Sánchez.

0: ¿Cómo te llamas?
1: Temo.
0: ¿Temo qué?
1: Morales Morales.
0: A la fila.
2: ¡Pero si solo tiene 10 años! ¡Es injusto! ¿Cómo pueden hacerle esto? ¡Temo!
0: ¡Sargento! ¡Temo! ¡Sargento!
3: Mario Sánchez, Arturo Reyes, Gerber Reyes, Roberto Olson. Siga. Roberto Olson, Mardo Pérez, Agustín Reina.
0: Rápido. Rápido. Deben sentirse orgullosos, muchachos. Van a ser soldados como nosotros. Van a defender a la patria. Sargento, vámonos.

0: Quiero saber quién dio la orden para hacer esto.
1: Padre, retírese.
2: Usted preocúpese por las almas.

0: Hola, Pepito. ¿Cómo estuvo la escuela? Sordo. ¿Cómo te fue en la escuela? ¿Qué te pasa, Pepito? Contéstame. ¿Te pegó alguien? ¿Te castigó la maestra?
1: Se llevaron a Antonio.
0: ¿Antonio? ¿Quién se lo llevó?
1: Los soldados. Se lo llevaron en un camión con los demás. También a Temo.
0: Temo.
2: Primero necesitamos sacar el denominador común. Para eso multiplicamos este por este. ¿Tres por cuatro?
3: ¡12!
2: Muy bien. Entonces decimos 12 entre 3.
3: 4.
2: 4 por 2.
3: 8.
2: Luego decimos 12 entre 4.
3: 3.
2: 3 por 1.
3: 3.
4: Hola.
5: Hola.
4: Quería saber si a lo mejor, si puedes y si quieres venir a jugar con Chele, Marcos, Pito, Ancha y yo. Vamos a lanzar luciérnagas de papel.
5: ¿Más fea que una rana?
4: Tú no escribí eso.
5: ¿Ah, no? Entonces, ¿quién?
4: Si quieres, nos vemos en la tiendita de Doña Celia a las 4.
5: Bueno.

0: Ya vámonos.
1: Vámonos, chava.
2: Estuvieron divertidas las luciérnagas de papel.
3: Sí.

Bueno, ya me tengo que ir. Adiós.

0: Estábamos lanzando luciérnagas. Empezó la balacera y tuvimos que echarnos a correr.
1: ¡Luciérnagas, por ahí que aprendes a llegar temprano!
2: Te sientas a correr.

0: Niña pestosa.
1: Ay, hermana pedorra. Perdona. Guácala. Uy, si la huele, ¿eh?

0: Entonces mi mamá se compró la máquina de coser y hace ropa todo el tiempo y yo la ayudo a venderla. Y también la ayudo con la del bus. Soy el que cobra y grita las paradas.
1: A ver, ¿cómo es que gritas?
0: ¡Al centro! ¡Al centro! ¡Al centro!
1: Muy bien, tachuela.
0: Y como mi mamá siempre me dice que soy el hombre de la casa, cuide a mi hermanito y a esto.
2: Ay, sí, cómo no. Sobre todo a mí.
1: Me da mucho gusto que seas tan responsable, tachuelita.
3: ¡Papá!
4: Ay, este niño. A todos los hombres les dice papá.
1: ¿Usted cómo se llama, enano?
3: Ricardito.
1: Ricardito.
4: Mamá anda preocupada por ti. No vuelvas a desaparecer tanto tiempo. No andas en problemas, ¿verdad?
3: Mi hermano me cuida mucho a mí. Y un día me compró una galleta, pero se me cayó y se la comieron. Dios mío, me murió mi niña.

0: tu nombre. Venga a nosotros tu reino y haz tu voluntad en la tierra como en el cielo. Danos hoy nuestro pan de cada día, perdona nuestras ofensas como también nosotros perdonamos al que nos ofende. No nos dejes caer en tentación y líbranos de todo el mal. Dios te salve María, llena eres de gracia, el Señor es contigo, bendita eres entre todas las mujeres y bendito es el fruto de tu vientre Jesús.
1: Sabana que mató a Angelita por haber sido de la guerrilla. ¿Desde cuándo estás metido en esto?
2: Desde hace un rato.
3: Vine a preparar una ofensiva para descoyuntar al ejército Kela. Es el único lugar que queda entre la guerrilla y la capital y va a reventar. Se va a poner bien peligroso. Se va a poner mucho peor. Además, Chavita ya va a cumplir los 2. Hay que sacarlo de aquí lo más pronto posible.
1: Sí. Ustedes también se los llevan.
3: Morazán y San Vicente son zonas liberadas ya. Tendría techo. Tendría comida. Estamos construyendo escuelas.
1: Lo que él necesita, Beto, es estar aquí, conmigo. Está muy chiquito. Pero si tú te quedas con eso...
3: Que la entiende, por favor. El ejército se lo va a llevar. Por lo menos conmigo estaría más seguro. Deja que me lo lleve.

0: ¿Tienes novia?
1: Solo una.
0: ¿Solo una? ¿Cómo se llama?
1: Cristina María. Es la hija de la maestra nueva. Es la más bonita de todas.
2: Mira, chavita, ven. Mira, lo que te voy a decir es muy importante, ponme atención. Lo que pasó con Angelita son cosas que pasan. Y, chavita, no te voy a mentir diciendo que todo esto va a mejorar porque se va a poner peor antes de que mejore. ¿Me entiendes? Tal vez esto te ayude a entender mejor qué es lo que está pasando.

0: no siempre está al aire, entonces tienes que buscarla, tienes que estar alerta. Pero chava, debes tener mucho cuidado porque está prohibida. Aquí puedes escuchar la canción que toqué anoche. ¿Te gustó?
1: ¡Ratón!
0: ¡Chavita!
1: Ya no lo voy a ver, tío.
0: La próxima vez te llevo conmigo.
2: ¿Terminaron la tarea?
1: Sí.
2: Está bien. Pero acuérdense que hay toque de queda. Chavita, te la encargo. ¡Ey!
1: Más que con sus bueyes. ¿Por qué? ¿No le gusta la gente? Esta canción está prohibida. Mi mamá dice que hay que luchar para que nada esté prohibido. Eres bien bonita.
3: Y tú más feo que un sapo. Pero también me gustas.

0: Y ese milagro.
1: ¿Está bien?
0: Sí, chava. Gracias.
1: Los soldados le pegaron muy fuerte.

0: Hay dolores más fuertes que este.
1: ¿De las niñas? ¿También las reclutaron?
0: No.
1: ¿Las van a matar?
0: Toma. Ayúdame a encender los cirios de ahí atrás.

0: tienes? ¿Estás loco? Si no, tíralo.
1: Las ventanas ni me gustan. ¿Qué? ¿No te fijaste que no tenía gasolina?
2: ¿Qué? ¿Tenía yo manejando? ¿Puedo?
3: Papito, ¿qué pasó?
1: Es que estábamos trabajando y el camión se quedó sin gasolina, entonces el niño quiso sacar así del galón con la manguerita. Te dejó muy lejos.
3: ¡Hijo irresponsable!
4: ¡Papá!
3: ¡Qué papá, ni cocho cuartos! ¡Lárguese de aquí! ¡No lo quiero ver nunca más cerca de mi hijo! ¡Váyase!
5: Esa canción está prohibida, padre.
6: Nada está prohibido para Dios.
5: Le voy a pedir que la quite, con su perdón.
6: Pues si quieren, quítela ustedes.
7: Pero me dejan aquí las armas. Nadie puede entrar armado a la casa del señor.
3: ¿Qué mierda tienes en la cabeza?
2: ¿Y ahora yo qué hice?
3: Dame el radio.
2: ¿Por qué? Yo no hice nada.
3: No me mientas.
2: Perdóneme, mami. No me fijé. Ya no lo vuelvo a hacer.
3: Claro que no lo vas a volver a hacer. Porque ahorita mismo me vas a dar ese radio.
2: Fijé, ya no lo vuelvo a hacer. Perdóname.
3: Dame ese radio. ¡Por última vez, dame ese radio!

0: Pero no te quedes nomás ahí sentado. Ayúdame, delicadito. Y no puje. Su mamá sabe por qué le dice las cosas.
1: ¿Y usted por qué siempre tiene que estar de su lado?
0: Porque aquí solo hay un lado. Y lo que pasa es que tú eres un delicadito, chava. Nomás oyes algo que no te gusta y sales corriendo.
1: Para venir con usted.
0: Pero montado en tu bus, no te das cuenta del peligro. Los tiempos se están poniendo muy difíciles. Y tú todavía no sabes cuidarte. Así que tienes que obedecer.
1: ¿Le puedo preguntar una cosa?
0: Claro.
1: ¿Usted reza?
0: ¿Cómo que si rezo?
1: ¿Reza para que se acabe la guerra?
0: Para eso no. Esta maldita guerra no se va a acabar con rezos nunca.
1: ¿Nunca?
2: ¿Hay algún voluntario que quiera leer su poema? A ver, tú, Yanira.
3: ¿Puedo ir al baño, maestra?
2: Sal calladito, no tardes. A ver, tú, Chele.
4: Ningún niño de mi escuela quiere ir a pelear. No les gusta la guerra porque prefieren jugar. Los soldados los buscan, pues los quieren reclutar. Pero a mí y a mis amigos nunca nos van a encontrar.

0: κουκουλέ. 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
1: Ese francotirador, hijo de puta.
2: Se cargó a tres de mis soldados.

hermanos, hoy no va a haber misa. Pero quiero hablarles a ustedes desde aquí, desde la calle. Quiero hablar para todos. Porque la palabra de Dios nuestro Señor también debe ser escuchada por aquellos que no han encontrado la gracia dentro de sí. ¿Y qué es la gracia, hermanos? La gracia es la presencia de lo divino en cada uno de nuestros actos. Miren a su alrededor. Las caras de nuestros niños han perdido la inocencia de su espíritu. En su lugar solo encontramos el miedo. Porque nuestros niños han perdido la esperanza de sobrevivir. Los escépticos dicen, si Dios existiera no habría guerras. Y yo les contesto, si los hombres obedecieran las leyes de Dios, entonces no habría guerras. Porque Dios nuestro Señor le ha dado al hombre el privilegio y el derecho de vivir en la gracia. O por el contrario, de provocar la desgracia. Y les aseguro, hermanos, que cuando se vive en la gracia de Dios, no existe la guerra. Sin embargo, aquellos que ignoran su propia naturaleza divina buscan solo satisfacerse despojando, humillando y asesinando a sus semejantes. Hermanos, es el momento de que alcemos nuestra voz contra ellos, de que defendamos nuestro principio de vivir y que opongamos nuestra fuerza a la fuerza de la muerte. Oye, hermanos, ya no basta con rezar.

La escuela la cerraron para siempre. Como nuestro pueblo estaba entre la guerrilla y el ejército, mamá decidió que nos fuéramos a vivir al otro lado del río, porque allí era más seguro.

0: hecho mi casa.
1: Ha ha ha ha!

0: Adiós.
1: Antonio, ¿qué pasó?
2: ¿Dónde andabas?
3: ¿Qué haces aquí?
0: Pues aquí nomás, mírenme. Como el santo Nepomuceno. Cada día más bueno.
2: ¡Ay, ay sí! ¡Ya te sientes!
4: ¿Quieres jugar?
2: ¿Dónde
3: vamos a jugar?
2: ¡Vente,
3: vámonos!
2: ¿Vas a hacer patitos?
3: ¿Sabes hacer patitos de...?
2: ¡Vente! ¡Vente!
0: Cuando llegamos al cuartel éramos más de 40. La mayoría de 13 y 14. Yo era uno de los más chicos. Pero aprendí muy rápido porque nuestro instructor era un gringo que había estado en Vietnam. Nos enseñó a disparar y emboscar. La semana pasada emboscamos un grupo de guerrilleros, hijos de puta, y yo fui el que los apresó con esta. A ustedes ya mero les toca. Porque están reclutando a todos, ¿eh? Grandes y chicos. ¿O qué? ¿Siguen siendo un puñadito de niños culeros?
3: ¡Yo no soy culero!
1: ¡Yo tampoco!
0: ¡Pinches culeros!
1: ¡No lo digas así!
0: Ya los veo llorando y meándose en los pantalones cuando vengan a reclutarlos. ¡Como los culeros que son! ¡Culeros!

0: Chavitita. No te asustes, soy yo, ratón.
1: Muy tiros anoche.
2: Vean ustedes.
0: Se limpió la zona.
2: Mi tío Beto.
0: Te traigo un recado de él. El ejército va a reclutar mañana.

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1: 8, 9, 10, 11, 12.
2: 11. ¿Ya lo contamos bien? Chava cumple 11.

Toma, ábrelo.

0: Son pilas para tu radio, sapo.
1: Gracias.
2: Alguien anda de bocón.
3: ¡Mamá! ¡Mamá!
1: ¿Qué pasó? Chau, chau.

llevaron los soldados ayer.

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0: dijeron que el gordo de Marco se fue.
1: ¿A dónde?
0: Pues a la guerrilla.
1: ¿Cuándo?
0: No sé.
1: Ya va.
2: ¿Qué?
1: ¿Y si nos vamos también?
2: ¿A la guerrilla?
1: Pues, ¿qué otra?
3: Ahí nos quedábamos toda la noche. Una vez conté hasta 230.000 estrellas. Quería contárselo a Cristina María. Primero pensé que me había equivocado de calle, que esa no era su casa.

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0: Quédense ahí. Mañana veremos qué hacemos con ustedes.
1: Chele, ya va.
2: Shh. Silencio. Nombres aquí no. Acuéstense.

0: todos con las manos en la cabeza.
1: Despierta, mamá. Despierta.
2: ¿Qué pasa?
1: Tenemos que irnos. Viene la tropa incendiando todo. Ya están cerca. Viste, rápido.
2: ¿Y a dónde vamos?
1: No lo sé. Por lo pronto con la gente al pueblo, al centro. Vamos.
2: Mamita, despierta.
1: Despierta, despierta, mi vida.
2: Despierta, despierta. ¿Y tu hermano?
3: Vamos, abuelo.
1: Tenemos que salir.
2: ¡Chava!
1: Tenemos que salir rápido.
3: Por los balazos.
1: Por los balazos, mi vida.
2: ¡Chava! ¡Chava!
1: Las actas de nacimiento, ¿dónde están? Tú pon aquí toda la ropa de tus hermanos y la tuya.
3: Fue mi hermano.
1: Vámonos.

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Y me duelen los pies. Tengo piedras en el zapato.

0: Prométeme que vas a ser fuerte. Prométeme.
1: Se lo prometo. Adiós, hermana Pedora.
2: Apúrate.
0: Cuídese.
3: Adiós, hermanito. Te voy a enseñar. ¡Cuídate!
1: Ahora sí, yo voy a ser el hombre de la casa.

yo no me quiero ir a los Estados Unidos. Pero si me quedo, me van a acabar matando. Pero voy a regresar. Porque le prometí a mamá sacar a Ricardito antes de que cumpla los 12.

Esta historia podían haberla contado Fito, o Chele, o Cristina María, pero me tocó a mí. Es para ellos.

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0: La situación es delicada. Nadie se mueve hasta que lo ordene el alcalde.
1: ¿Y tú qué quieres, niña?
2: Tu trasero.

0: Mi nombre es Sargento Frank Drebin, teniente detective del Escuadrón Especial, una división especial de la Policía de Los Ángeles. El día después del robo del banco empezó como cualquier otro. Desperté en mi departamento vacío de policía. Miré una foto de mi esposa policía muerta y me aguanté las lágrimas de policía. Una mañana perfecta, claro, pero no me imaginaba lo que la ciudad tenía preparado para mí. Gracias. Gracias, compañeros.
1: ¿Qué es esto? ¡No, ni le aplaudan! Los dos, a mi oficina, ahora. Gracias a ti, el alcalde me estuvo regañando por dos largas horas. Al parecer, los ladrones a los que mandaste a terapia intensiva ya están preparando una demanda.
0: Eso es ridículo. Son criminales.
1: Es la ley.
0: ¿Desde cuándo la policía tiene que respetar la ley?
1: Desde siempre.
0: ¿Ah, sí? ¿Y quién va a arrestarme? No me diga. ¿Otros policías?
1: Así es.
0: ¿Es en serio?
1: ¿Es en serio?
2: No.
1: Voy a ser más clara. Amenazan con cerrar el Escuadrón Especial por culpa tuya. La verdad, tienes suerte de seguir aquí después del incidente en McDonald's hace un año.
0: No me quisieron preparar una pizza.
1: Esa no es ninguna excusa, Frank.
0: No pensaba con claridad. No me diga que usted no se ha puesto así cuando tiene mucha hambre.
1: ¡Tienes que superarlo!
0: Sigo afectado.
2: Entendemos, jefa. Tiene razón.
1: Qué bueno, porque del caso del banco están fuera.
0: ¿Qué?
3: Los voy a poner en accidentes.
1: Hubo un choque en Malibú.
2: Sí, jefa. Gracias.
1: Y revisen que sus cámaras corporales estén encendidas.
0: Claro. La cámara estará encendida.
1: Drebin, es un nuevo día en el Escuadrón Especial.
0: Ah, las cosas están cambiando muy rápido por aquí. No se puede pelear contra esta oficina.
2: No, es un edificio. Ese es un hombre de verdad. Ya no los hacen como tu papá, ¿verdad, amigo?
0: Qué bueno que no está para ver en lo que se convirtió el escuadrón. ¿Puedes darme un minuto, Ed?
2: Sí, obvio.
0: Oh. Hola, papi. Soy yo, Frank Jr. Quiero ser como tú, pero al mismo tiempo completamente diferente y original. Entonces, si estás orgulloso de mí, dame una señal como tal vez en la forma de un búho. ¿Cómo ves?
2: Hola, pa. Soy yo, Ed. Pa, te extraño.
4: Y por favor, ayúdanos a atrapar a los criminales.
5: Hola, papá.
0: Ed y yo llegamos al choque en Malibú como a las 2 p.m. Nada inusual. Pero en esta ciudad, lo usual es inusual. Usualmente.
2: ¿Cómo estuvo tu cita de anoche, Frank?
0: No pude ir, Ed.
2: ¿La cancelaste?
0: No. No quería que se sintiera mal, así que la oficial Barnes le dijo que me mataron a puñaladas.
2: Ay, eres un romántico, Frank. Pero todos necesitan a alguien, hasta un viudo como tú.
0: Es que no estoy listo para abrirme al amor otra vez.
6: Les dije que no se llevaran el auto para que lo vieran. El accidente fue como a las 4 a.m.
0: No encuentro marcas visibles. Creo que no pisó el freno antes de caerse.
6: ¿Borracho?
0: Poquito, pero vengo con todo. ¿Se ve caro?
2: Sí, es uno de esos nuevos Sedentec eléctricos.
0: ¿Eléctrico, ah? Me acuerdo de cuando las únicas cosas que eran eléctricas eran las anguilas, las sillas y Catherine Zeta-Jones en sus inicios. ¿Y estos medicamentos?

0: Simon Davenport, 53 años, sin esposa, sin hijos. Tiene una hermana en Hancock Park, pero no sabemos nada de ella, además de su nombre. Beth Davenport, divorciada, 1.68, 58 kilos. Tiene una personalidad, se podría decir fuerte, se acepta como chocoadicta, disfruta mucho de la naturaleza, pero no le importa quedarse en casa con un vinito.
1: Ok, ya vi suficiente. Ciérralo como suicidio.
2: ¡Todo suyo!

0: Center.
1: Teniente.
2: ¿Qué pasa, Barnes?
1: Sé que no está en el caso del banco, señor, pero quiero su consejo.
2: Te escucho.
1: Es de lo más raro. Los ladrones jamás se habían visto y ninguno sabía para quién trabajaba.
2: Brillante. Si no saben nada, no van a abrir la boca. Quien haya organizado esto es muy listo.
1: Y no es todo. Se quedaron con el dinero porque les dijeron.
3: ¿Quién organiza un robo de banco y no se queda con el dinero?
2: Seguramente buscaban algo más. ¿Por qué no traes a uno de los ladrones? A ver si puedo hacer que hable.
1: Claro, gracias.
4: Por cierto, Frank, tienes visitas. Le dije que esperara afuera, pero no me hizo caso. ¿Le digo que se vaya?
2: No. Está bien, déjamela a mí. Oh.
5: Por acá, teniente.
2: Renuncié al amor después de que mi esposa murió. Pero esta mujer estaba hecha a mano, era escultural. Cabeza, hombros, rodillas. Rodillas y pies. Rodillas y pies. Y un trasero que hacía preguntarme si de ahí salían bombones. Perdón por hacerla esperar. ¿Para qué soy bueno?
5: Se equivoca sobre Simon Davenport. Él no se suicidaría.
2: ¿Simon Davenport? ¿El tieso del accidente en Malibú?
5: Ese tieso era mi hermano.
2: Más bien, la verdad no estaba tan tieso. Aún no. Estaba inflamado y aguadito. Mire, siento mucho su pérdida. Por favor, tome la silla.
5: No, gracias. Tengo muchas en casa.
2: Bueno, señora...
5: Davenport. Señorita Beth Davenport. Señor...
2: Drevin. Señorito detective Frank Drevin.
5: Detective, creo que alguien mató a Simon.
2: ¿En serio? ¿Y qué la hace creer eso?
5: Me llamó anoche y dijo que estaba en problemas. Hicimos planes para vernos hoy.
6: ¿Le suena como alguien que planeaba suicidarse, detective?
2: No, yo creo que no.
6: ¿Por qué alguien le haría eso?
2: Créame, siempre hay razones para matar a alguien. ¿De casualidad se reía muy fuerte?
6: No. Ah, perdón, es que esto es muy duro.
2: Déjelo duro, más bien lo tieso. Dígame, ¿su hermano a qué se dedicaba?
6: Computadoras. Era programador para Richard Kane.
2: ¿El genio que va a salvar al mundo con sus autos eléctricos?
6: Es el primero con el que tiene que hablar. Y revise las rutas que recorrió a ver si coinciden.
2: Calmada, calmada.
6: ¿Disculpe?
2: Déjeme el trabajo policial a mí, ¿ok?
6: Ah, entiendo. Lo de siempre con hombres como usted.
2: ¿Hombres como yo?
6: Viejitos necios que creen saber lo que es mejor.
2: Entiendo su molestia, señorita, pero a esto me dedico. Si resulta que alguien sí mató a su hermano, lo encontraré.
6: En serio aprecio eso, detective. Él era todo lo que tenía. Así que perdón por no sentarme a esperar a que haga su trabajo.
2: Eso es justo lo que espero que haga. Cuando tenga algo, yo la contacto.
6: Voy a presentar mi libro esta semana. Puede encontrarme ahí.
2: ¿Un libro?
6: Sí, escribo novelas de crimen basadas en historias reales que invento.
2: Sí, bueno, usted escribe sobre crimen. Pero yo lo vivo. Ahora, si me disculpa, tenemos una fiesta de cumpleaños y soy el que mejor canta en la oficina.
6: Pensándolo bien, sí tomaré la silla.
2: No recordaba la última vez que alguien me había hablado así.

0: ponga una pomada. Gracias.
1: Su abrigo, señor.
2: Champán.
0: Richard Kane hizo su primera fortuna con microprocesadores, pero luego la usó para hacer una enorme plataforma de ventas en línea y un imperio de tecnología verde.
3: Luego, de pronto, el oso se echó a correr hacia mí. Preparé mi cuchillo y me ignoró pasando a mi lado. Fue a una colmena de miel arriba del campamento. Todo el tiempo estuvo ahí y yo no lo noté. Llegó, detective. Teniente Drevin.
0: ¡Tocayo!
3: ¿Qué? Richard Kane, por favor, acompáñeme.
0: Bueno, ¿qué puede decirme sobre el señor Davenport?
3: Simon era un ingeniero brillante, uno de los mejores. No tenía idea de que estuviera tan deprimido. El suicidio es algo terrible.
0: Posible suicidio.
4: ¿Cree que hay gato encerrado?
0: No, de estarlo ya lo hubiéramos oído chillar. Pero bueno, no le podría decir.
3: Entiendo.
0: ¿Este es uno de los proyectos en los que trabajaba Simon?
3: Ah, no, lo que ve aquí es una máquina de terapia infrarroja, comprobado que aumenta la testosterona. ¿Sabía que el conteo de esperma de los hombres está por los suelos? En todo el mundo.
0: Fascinante. Yo jamás he dejado mi esperma en el suelo. Una camiseta vieja de Bon Jovi hace lo suyo.
3: Teniente, espero que no le parezca raro que diga esto, pero yo a usted lo admiro mucho.
0: No me diga.
3: Sí, leí sobre su trabajo en el robo del banco. Oficiales como usted valen oro.
0: ¿Como yo?
3: Sí, hombres de acción. No pide permiso para arreglar lo que ya no sirve.
0: Me sorprende oírlo decir eso. Lo dice alguien a quien le encantan estos gadgets.
3: Ah, ¿no disfruta las maravillas de la era moderna?
0: No se ofenda, pero el mundo antes era mejor, ¿no?
3: Tiene razón, pero no le diga a nadie. ¿Un puro?
0: Sí, se ve como un puro.
3: No, que si quiere uno.
0: ¿A poco fuma adentro?
3: ¿Me va a multar?
0: Qué bonita caja. Esa ya la había visto.
3: Es del Bengala. Un club social que tengo para la élite de la ciudad. Es el lugar donde los hombres pueden ser hombres, tomarse unas copas y... Como recita ese bonito dicho popular, el que vino y no bebió vino.
0: ¿A qué vino? ¿Y si soy un camarón?
3: Se lo lleva la corriente.
0: ¿Y si soy perro que ladra, que no muerdo?
3: Ojos que no ven.
0: Corazón que no siente.
3: Al mal paso.
0: Darle prisa.
3: ¿Pelea?
0: Juego de manos es de villanos.
3: Soporte.
0: No soy soporte de nadie.
3: Más sabe el diablo por viejo
0: que por diablo.
3: Bueno, si necesita algo, por favor no dude en llamar.
0: Gracias. Estaré en contacto.
3: Es que es por allá.
0: Sí, ¿verdad?
3: ¿Y si le damos al oficial Drevin un regalito? Mañanero.
5: El Eden Box 1, el primer vehículo autónomo con piloto automático y eléctrico del Escuadrón Especial. Un regalo que recibimos de Richard Kane.
6: Creo que lo dejaste muy impresionado anoche, Frank.
0: Sí, eso veo, Ed.
6: ¿Cafecito?
0: Gracias.
5: Sin compromiso, acérquense a verlo.
0: No quepo.
5: Es eléctrico, de 0 a 100 en 3.1 segundos.
0: Ah, pues suena rápido.
5: Mire esto. Auto... Abre las puertas.
0: ¡No! Increíble.
5: Ahora usted.
0: Auto, por favor, cierra las puertas. Oye, qué tecnología. Ok, a ver esto. Auto, quiero que avances 9 metros. No se siente nada.
7: Ajá.
0: Impresionante.

0: No!
1: No te muevas.
2: ¿Qué te dije? Este lugar se está cayendo a pedazos.
0: Tengo por lo menos a 6 testigos que te ubican en la escena. Sabemos que estabas en el banco.
3: Ya te dije. No estaba ahí.
2: Gracias, Park. Tienes un largo registro criminal. Te encarcelaron 20 años por cuchichear con alguien. Qué buen chisme se traían.
3: Más bien acuchillar.
4: Pues sí. Sabemos que tu jefe no quería dinero.
2: Entonces, ¿cuál fue el punto del robo? ¿Qué es lo que quería?
3: Yo no estaba ahí.
2: ¿Crees que eres muy listo, no? Pues yo creo que mi bonita cámara va a contar una historia diferente. ¿Ed? La tecnología
4: de verdad es impresionante.
2: Al Escuadrón Especial le importa la transparencia hoy en día.
5: Central, habla Trevi, 17.
6: Uy, qué rico, qué buen hocho.
2: Desayuno de campeones.
5: Hola, cafecito.
2: Bueno, ya. Mejor adelántale un poco.
5: Licencia y registro, por favor.
7: Ajá. Esta no es mía.
5: Disculpa. Okay. Oye, se ve que eres una buena persona. ¿Te puedes ir con una advertencia? Ten un buen día. Bye.
2: No, eso fue más temprano. Adelántale más. Uy, no sabes. Vas a ver.
5: Tengo que ir al baño. Ay, no. ¡Avancen, avancen, avancen! Concéntrate, Frank. Calma. Aprieta, aprieta.
2: Yeah. Adelántale otro poco.
5: Voy a manchar otro traje.
8: ¡Barnes!
9: Sí, ya.
5: ¡Asalto al policial!
10: Oiga, estamos formados.
11: Asco, eres un animal. Te amamantaron hasta los 13, rarito.
6: No se te para sin la manchita de leche en la barbilla. No te atrevas.
3: No lo hagas. No te lo comas. No.
9: No. Ay, Frank.
2: Y me comí otros 5 ese día.
5: ¿Estás mejor, Frank? Por supuesto que sí.
2: ¡Ahí! ¡Eres tú adentro del banco! ¿Así o más claro?
3: Ok, hablaré. Para quien estábamos trabajando, estaba loco. Solo quería que sacáramos una caja de seguridad.
2: ¿Una caja de seguridad?
12: No.
2: Esa. La caja 595. Ed, revisa la lista.
12: Sí. No me lo vas a creer, Frank. Simon Davenport.
2: ¿Significa que estos dos casos son un caso?
13: Caballeros, cuando nos unimos para fundar Edentech, fue con una meta: salvar al mundo. Juntos hemos creado tecnologías que desafían a los dioses. ¿Y el mundo ha mejorado? No. Se ha puesto peor. Caballeros, cuando los padres fundadores crearon este país, se sentaron en una sala así, llena de hombres como nosotros, y parieron un imperio.
14: ¿Estados Unidos?
13: Sí, así es. Pero cuando pasaron los años, otras personas querían formar parte.
14: Reptilianos.
13: ¿Qué?
14: Reptiles. Tienen escamas.
13: ¿Cómo?
15: Son reptiles disfrazados de humanos.
16: Son aliens.
15: Sí.
13: No, cállense. Nada de reptilianos. Gente malagradecida. Gente que no se ganó su lugar en la mesa. Gente que no está hecha, como todos nosotros.
14: Tenazas. Dicen que tienen tenazas en lugar de dedos.
13: ¡Ya! Ese no es el punto. Pero si me dejan hablar...
14: Este es un hombre con tenazas.
16: Los ubico.
13: ¡Baja el teléfono, ya! Bueno, es hora de que admitamos que este camino no está funcionando. El sistema está roto. ¿Y qué hace uno cuando el sistema no funciona? Lo desconectas. Y luego... lo vuelves a conectar. Le llamo el...

0: pulsor letal de odio total, caballeros. Y van a presenciar de lo que es capaz. Hace un año pusimos cámaras en el centro comunitario local para poder realizar un experimento. La pregunta, ¿qué le pasaría al humano moderno si le devolviéramos su psique a su estado natural original? Cuando se activa el aparato, envía una frecuencia de audio que reduce el cerebro a su núcleo animal. En este caso, la frecuencia se limitó, pero la siguiente se va a esparcir en todos los dispositivos hasta que el mundo entero esté infectado. Y nosotros, cuando se active, vamos a huir a uno de los superbunkers que tengo por el mundo, donde habrá comida y agua y el mejor entretenimiento en vivo que existe hoy en día.
1: ¿Qué onda, millonarios malvados? Estoy emocionado de hacer shows en vivo todo el tiempo necesario en el búnker apocalíptico de la risa, ubicado en el bloque 4 del distrito de Arizona.
2: ¡Ahí los veo!
3: Como en la pandemia.
0: Y cuando todo se haya calmado, los sobrevivientes que queden se ganarán su lugar junto a nosotros. Y vamos a volver a un mundo que sea una hoja en blanco en la que podemos reconstruir como los padres fundadores del nuevo Edén. Caballeros, dama, este año nuevo les traigo el Proyecto Infierno. ¡Infierno!

0: Resulta que el club social de Kane estaba a 800 metros de donde chocó Simon Davenport. Y eso me hizo pensar que tal vez estuvo ahí la noche que murió. Así que me subí a mi nuevo auto eléctrico y le dije que me llevara a Malibu.
1: Por favor, tome el volante. Advertencia. Por favor, tome el volante.
2: Advertencia.
1: Por favor, tome el volante. Choque detectado. Por favor, tome el volante.
2: ¡Dejen de estorbar! ¡Quítense! ¿Qué les pasa? ¿Qué no ven?
1: Choque detectado.
0: Esta ciudad está cada vez peor.

0: le voy a dar.
1: No sé si puedas ayudarme. Busco a un amigo que tal vez estuvo por aquí.
0: No, no lo he visto.
1: Casi ni lo viste.
0: Vi suficiente. No te acuerdas de mí, ¿o sí?
1: ¿Debería?
0: Mi hermano, le disparaste en nombre de la justicia.
1: Podría ser cualquiera de los miles que he matado.
0: Le diste en la espalda mientras escapaba.
1: Cientos.
0: Desarmado.
1: 50 al menos.
0: Era blanco.
1: Así que Tony Roiland era tu hermano.
0: Así es.
1: ¿Y cómo está el buen Tony?
0: ¿Es en serio? Mal.
1: Claro.
0: ¿Y a tu amigo? Tal vez lo he visto, tal vez no. Ya se me olvidó.
1: ¿Ya se te olvidó?
0: ¿Eh? Ajá.
1: Tal vez esto te refresque la memoria.
2: ¿Qué?
1: Así está mejor. ¿Sí se te refrescó?
0: Sí, ya me acordé. Se sentó solo en la esquina, se tomó un trago. Solo sé eso.
1: ¿Dónde tienen los videos de vigilancia?
0: Por allá. Pero ni yo puedo entrar ahí.
3: Gracias.
1: Y ahí estaba otra vez. Tengo que admitirlo, era hermosa. Tremendas curvas y yo sin frenos. Tenía un trasero del que seguramente solo salían flores y de las más finas. ¿Elegante? Sí, diría que sí. Pero yo ya estaba resolviendo la vida de medio mundo, como para engancharme en otro lío con tacones.
4: Hola, teniente.
1: ¿Qué está haciendo aquí, señorita?
4: Hago lo mismo que usted. Le dije que no iba a sentarme a esperar.
1: Escuche, esta no es una de sus historias. Las mujeres civiles promedio no resuelven ningún crimen.
4: Oh, leyó mi libro. ¿Y qué opina?
1: Que es una fantasía. Una mujer se pone peluca y lentes de sol y de repente es una asesina.
4: Pero lo disfrutó.
1: Tiene partes buenas.
5: Ah, teniente Dredin.
1: ¿Él sabe que es hermana de Simon?
4: No.
1: Bien, hay que mantenerlo así.
5: Qué agradable sorpresa.
1: Bien, gracias. Y eso que no me peiné. Y el olor a borracho ni se nota.
5: Gracias. ¿Algo de tomar?
1: Un algo que me encienda.
5: ¿Y quién es esta criatura tan hermosa? Creo que no nos conocemos.
4: Me llamo...
1: Ella es la señorita... Martina... Montada... del Gordillo Tragaghetti.
5: Oh, qué interesante nombre.
4: Sí. Gracias.
5: Bueno, teniente, ¿qué lo trae por aquí?
1: Quería ver si me da acceso a los videos de sus cámaras de seguridad.
5: Oh, ¿puedo saber por qué?
1: Pero claro.
5: Dredin, no puedo enseñarle esos videos. Los miembros confían en que les daremos el mayor nivel de privacidad. Espero que lo entienda.
1: Sí, tiene sentido. Bueno, muchísimas gracias por el cóctel. Ya se nos hizo tarde y ya tenemos que irnos.
5: ¿Tan pronto? ¿Usted también, señorita Tragaghetti?
4: Bueno, yo...
1: Sí, también se va. Es que nos vamos a Disneylandia mañana. Es de esos adultos Disney. Obsesionada con Mickey. Su cama está cubierta de orejitas.
5: Ah, señorita Tragaghetti. Pero quédese, por favor. No le importa. ¿O sí, Dredin?
1: No, para nada.
5: Excelente. Pediré una mesa.
4: Vaya por el video. Yo lo mantengo ocupado.
1: Por supuesto que no.
4: Oh, gracias. Wow, su club es increíble.
5: Oh, gracias, señorita Tragaghetti. ¿Puedo hablar libremente?
4: Prefiero en español.
5: Oh, es demasiado sofisticada para alguien como Frank Dredin.
4: No, no estoy con Dredin.
5: Oh. ¡Qué buenas noticias!
4: Salud.
5: Especialmente fermentado con estiércol.
4: Mm.

0: ma no es un buen momento. Mamá, por favor, luego te llamo. Tengo que colgar, me tengo que ir ya.
1: Pero bueno, dígame, ¿en qué ha estado trabajando?
2: No hay que hablar de trabajo, hay que hablar de diversión. ¿Le gusta el jazz, señorita Tragaghetti?
1: Claro, me fascina.
2: Ah, a mí también.
3: Señor...
2: Ahora no.
3: Señor...
2: ¿Qué no oíste?
3: Sí.
1: Esta es para mi nuevo amigo eléctrico, Richard Kane.
2: ¡Guau!
1: Empezamos en clave de J, pero que todo vaya en crescendo.

0: Siempre he dicho que pelear se parece muchísimo al jazz. Improvisas lo que se te ocurra y dejas que la imaginación tome el control de tu cuerpo.
1: Eso.
2: Hay dos cosas que amo: a mi novia, ama de casa y energía.
0: ¿Y este payaso qué?
2: Suplemento bebible para hombres. ¿Estás cansado de las dietas tontas y los ejercicios inútiles? Necesitas poco de músculo. Te lo untas y...

¿Qué tal? Miren eso. ¿Y tú quién eres, misterioso amiguito chismoso? Douglas O'Reilly, periodista investigador, LA Chronicle.

0: el señor Trevin te hará más problemas de lo que creímos. Quiero que lo vigiles. Asegúrate de que no cause más distracciones.
1: Sí, señor.
2: Dime, espero que sea importante. ¿Qué hizo? ¿Qué? Tráeme a Trevin en este instante.
1: Jefa, lo siento mucho, pero tiene que escucharme. Algo más está pasando aquí.
2: Si despiertas a mi esposo, te cuelgo.
1: Perdóneme.
2: ¿Pero qué estabas pensando, Trevin? Richard Keane es un hombre muy poderoso y le hace donaciones muy grandes a la ciudad, incluyendo el auto nuevo que manejas.
1: Keane es un delincuente. Está involucrado en la muerte de Simon Davenport y además en el robo del banco.
2: ¿Sigues trabajando en ese caso? ¡Se acabó! ¡Estás suspendido!
1: ¿Cómo que suspendido?
2: ¿Qué te dije sobre despertar a Ronald? Tiene una presentación importante mañana. Y si Morimoto no acepta su propuesta de la integración vertical, Bill Canton va a ser promovido y no él por tercer año seguido.
1: Pero Ronald entrenó a Bill.
2: ¡Exacto! No tengo opción. Estará suspendido 2 semanas a partir de ahora. ¡Ya, sáquese!
1: Todos te apoyamos, Ronald. Ánimo y con todo.

0: Noche difícil.
1: Ah, oh, es usted.
0: Dígame, ¿qué vio en el video de seguridad?
1: Oiga, la entiendo, de verdad que sí. Pero tuve que golpear a muchos matones hoy, hombres con hijas.
0: Ay, por favor, no lo hubiera visto si yo no le ayudaba.
1: ¿Usted a mí? Es al contrario. Ahora, sí, me disculpa, estoy cansado y con hambre. Descanse, señorita Davenport.
0: ¿Y si vamos a cenar juntos? No soy de las que muerde muy duro.
1: Ya bájele, chef. Bájele a la estufa o se le quema el arroz.
0: ¿Qué pasa si no le bajo?
1: Nada bueno. El arroz debe cocinarse a fuego lento.
0: A menos que quiera que se le pegue.
1: Sí, me encanta que se me pegue.
0: ¿No le da miedo que le vaya a quedar duro, Trevin?
1: ¿Y a usted no le da miedo que me vaya a quedar duro?
0: ¿Miedo? Lo prefiero. Lo duro ya no me da miedo.
1: No va a dejar de perseguirme, ¿verdad?
0: Puede estar seguro.

0: Disculpe el desorden. Es que no he podido limpiar desde que mi esposa murió.
1: Mis condolencias. ¿Cómo nos dejó?
0: Pues, nos dejó tristes. Pero estamos echándole ganas. Hay días buenos y malos. En los malos tengo que lavar la ropa. Pero era la mujer más hermosa que he conocido.
1: Suena que era muy dulce.
0: Bueno, si le pasabas la lengua, no tanto. Pero con su diabetes lo compensaba bien. Como cerdo agridulce.
1: Oye, ya hay que hablarnos de tú. Ah, mira, creo que puedo ver mi terraza desde aquí.
0: ¿La ves o no?
1: No, ves o no. Con calma.
0: Perdón, pero no tengo mucho que ofrecerte. Aunque...
1: Todo lo que dijimos afuera hizo que me diera mucha hambre.
0: Creo que tengo un pavo por aquí en la casa, pero mi horno está muy sucio.
1: No importa. Da igual que esté sucio el pajarito.
0: Ajá.

0: No exageraste. Tu horno está asqueroso.
1: Sí, fue muy divertido hablar del pajarito sucio, pero no me parece muy higiénico.
0: ¡Uy, ups! Bueno, sazonarlo es la parte más importante.
1: Claro que sí. ¡Oh, oh! Llegó Paquito. Oh. Seguro olió lo que estamos haciendo. No. Ya, perro tonto, esto no es para ti.
2: Ok.
0: ¡Es tan fuerte!
1: ¡Quieto, Paco! ¿Y si mejor le rascamos la espaldita? ¡Uy! ¡Eso!
2: ¡Wow! Esto se está poniendo raro.
1: Oh, tu cabello. ¿Puedo?
0: Sí.
1: Mucho mejor.
0: ¿Qué sientes?
1: Ha pasado mucho tiempo. Me da miedo haber olvidado cómo besar. Mm-hmm. Mm-hmm. Mm-hmm.

0: después de un relajante fin de semana con Beth. ¡Otra vez! Era hora de volver al caso. Así que decidí llamar al LA Chronicle para seguir investigando a Douglas O'Reilly, pero me informaron que no había ido a trabajar. Así que fui a su departamento.
1: ¿Douglas O'Reilly? Soy el teniente Frank Drebin del Escuadrón Especial. ¿Hola? ¿Hay alguien aquí?
0: No.
1: Hey, Douglas, me paré encima de un líquido rojo. ¿Tienes toallas para limpiarlo? Lo estoy embarrando por todos lados.
0: Agárrame.
1: Ya agarré tu cuchillo, Doug. ¿Dónde te lo pongo?
0: Presiona grabar, di tu nombre y luego yo lo hice.
1: Teniente Frank Drebin. Yo lo hice.
0: Ok.
1: O'Reilly, ¿eres tú? O'Reilly?
0: Ahí fue cuando entendí. Como a cualquier rata cuando se mete a una casa, me pusieron una trampa. Tenía que limpiar la escena del crimen. Sin cadáver, no hay crimen. Esconder el cuerpo ya no era una opción.
1: ¡Quieto! ¡No es lo que parece! ¡Se escapa! ¡Auto! ¡Avanza!
0: Gracias, auto. ¿Qué haces?
1: Auto, ya frena.
0: ¡Que te frenes!
2: Hola, Drebin. ¿Te importa si yo manejo?
0: Kane, ¿qué está pasando?
2: Ya tomé control del auto. Es un truquito que tengo. Cuando quiero reparar errores.
0: Y así fue como Davenport se murió. No se desbarrancó porque quiso. Fuiste tú.
2: Ya lo está resolviendo, detective.
0: Pero no antes de decirle tus secretos a ese reportero. Así que también fuiste a matarlo.
2: Yo no lo maté, Frank. Fuiste tú. Tú eres el policía loco que mató al reportero y se lanzó en auto al océano.
0: Sí, claro.
2: No vas a escapar, Drebin. Me pone triste que no vas a estar ahí para ver lo que voy a hacer cuando las bolas de Año Nuevo caigan. Pero bueno, bonito viaje.
3: Hola, Susan.

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0: Parece que necesitas ayuda.
1: ¿Qué? ¡Abre las puertas!
0: Sí, claro.
2: Frank, ¿estás bien? ¿Dónde estás?
3: Eso no importa.
4: Sé cómo mataron a Simon Davenport. Fue Richard Kane.
3: Él lo tiró del barranco.
2: Frank, ya tienes una orden de arresto.
5: Dicen que mataste a un reportero. Dime que no es cierto.
4: Eso no es cierto, Ed.
5: Y algo más, Frank. El alcalde se enteró de todo esto y nos quitó el financiamiento.
4: ¿Qué?
2: El escuadrón queda cerrado con efecto inmediato.
3: Todo esto es mi culpa.
4: Yo lo arreglo.
2: Hazme un favor, Frank. Perfil bajo.
3: Obvio.
4: Muchas gracias. Disculpe, ¿tiene un teléfono que me preste? Gracias. En cuanto pude, le llamé a Beth para darle la noticia. No fue fácil, pero esperaba que le diera paz. Gracias.
6: ¿Estás loco? ¿Qué te pasa?
7: Frank. Gracias. ¿Estás herido?
4: No es nada.
7: ¿Cómo que no es nada? Pasa. Oh, Frank, solo encontré esto. De Barder.
4: Tú échale. Oh. Tú sigue, todo bien.
7: Ok.
4: Kane dijo que tenía algo enorme planeado para mañana en Año Nuevo. Y yo digo que es lo que sea que Simon quiso advertirnos.
7: ¿Cómo que enorme? Explícame.
4: No lo sé. Pero hay personas en peligro.
7: Entiendo. Frank, tengo una confesión. Cuando mi hermano me llamó antes de morir, me dijo varias cosas que no te he dicho.
4: ¿Qué cosas?
7: Dijo que estaba trabajando en un aparato de terapia. Algo para calmar a la gente, pero le preocupaba que lo usaran para lo contrario.
4: ¿Para descalmarlos? ¿O cómo?
7: No lo dijo. Solo dijo que si algo le llegaba a pasar, tenía que hacer lo necesario para detener el aparato. Esas fueron sus últimas palabras.
4: Entonces, por eso te metiste a mi investigación.
7: Al inicio, sí.
4: Y por eso apareciste en el Club Bengala.
7: Sí.
4: Y por eso fingiste amarme.
7: No, Frank. No, ¿cómo puedes decir eso?
4: No puedo creer que me haya vuelto a abrir al amor. Hasta escribí una canción de amor. Y estaba a nada de grabarla, Beth.
7: No te vayas, Frankie. Frank, por favor, mírame.
4: ¿Qué es eso?
7: ¿Qué cosa?
4: No. Esto. Es mi tibo, el que te presté ayer, para que vieras todas mis telenovelas y entendieras mis referencias.
7: Sí, ya sé, Frank.
4: Y te dije específicamente que no lo conectaras al internet.
7: ¿Cómo?
4: ¿Cómo? Este es un cable de Ethernet que va de mi tibo directo a tu router. ¿De dónde viene el internet?
7: Quería conectarlo a la electricidad.
4: Ahora tal vez ya expiraron. Significa que ya no. Podré ver el final de la telenovela. ¿Y Pedro? ¿Qué pasará con Rosario? ¿Habrán puesto el final alternativo? ¿La lisiada tendrá su venganza contra esa familia? ¡No lo sabré!
7: Perdón, no sabía que era...
4: Frank,
7: estamos en medio de una conversación.
4: No digas nada. No están.
7: Tranquilo, es el teléfono fijo.
4: Yo contesto. Sí, diga.
8: Habla Ed. Tengo algo.
4: Ok. Voy para allá. Ed revisó los videos de seguridad del banco e identificó a un hombre que se escapó por atrás. Resultó que era el jefe de seguridad de Kane y su mano derecha. Si alguien sabía el plan de Kane, era él. Necesitábamos aislarlo y hacer que hablara, pero había que hacerlo a nuestra manera, fuera de la ley.
9: Vamos en camino. No eres mi chofer de siempre. No es mi auto de siempre. Este no es mi humo de siempre. No es normal que me pegue así.

0: Hola, doctor. Ya está despertando.
1: ¿Qué día es?
0: Es 2 de enero. Está aquí desde hace 3 días.
1: ¿Tres días? ¿Puede subirle a la televisión?
2: Eso no será necesario, enfermera. Hola, señor Gustafsson.
1: ¿Usted?
2: ¿Te sorprende verme? Tu lindo plan no funcionó. Lo detuvimos. Los buenos ganaron. Kane está preso. Tengo malas noticias para ti. Ya habló. Nos dijo que tú mataste a Simon Davenport y al reportero. Te darán la pena de muerte por esto.
1: No es cierto.
2: ¿Ah, no? Uh-huh. Entonces dime lo que sí pasó.
1: No, no creo.
2: Te haces el rudo. ¿Te cuento qué les pasa a los niños bonitos como tú en la cárcel? Uy, seguro te van a amar.
1: ¿De qué estás hablando?
2: De verdad, lo he visto 1000 veces. Mueren por un guapito como tú. Vas a ser muy popular. En tu primer día, puede que tu foto se haga viral en línea. El reo sexy, guapo. Felicidades, eres famoso.
1: Ok.
2: Luego, un día, tu ejército de fans le da un giro legal al sistema y de repente, eres libre. Te sueltan a la calle.
1: Pues no suena mal.
2: Pero ahora tienes una reputación que mantener. Ahora eres el reo sexy. Despídete del pan. Saluda al ayuno intermitente. ¿Te gusta el ramen? Pues solo hay caldo y te lo tragas. Sin mencionar que otro reo sexy te reemplazó. Y él promueve que te aceptes como eres. Y come hamburguesas y lo sube a su cuenta de Instagram mientras tú te mueres de hambre.
1: No.
2: Pero tu sello es ser delgado. No puedes cambiarlo ahora. ¿Quieres dejar de sufrir? ¡Bam! ¡Bala en la cabeza!
1: Yo no haría eso.
2: Sobreviviste. Solo le diste a la parte del cerebro que regula los pedos.
1: No.
2: Y te vuelves un meme. ¡Pedorro sexy! ¿Eso quieres? ¿Que te digan pedorro?
1: No.
2: ¡Habla! ¡Dime, pedorro sexy! No. ¡Lo amas! No. ¡Dime!
1: ¡Déjame!
2: ¡Lo amas!
3: Era el plan de Kane, no era mi plan.
2: ¿Qué planeaba?
1: Quería emitir la frecuencia. La que sirve para infectar el cerebro de la gente y volverla salvaje.
2: Dime dónde iba a hacer eso.
1: En la pelea de la WWFC. En el centro, a medianoche.
2: ¿Dónde iba a poner el aparato?
1: En las bolas de Año Nuevo.
2: ¿Las bolas?
1: Hey, ¿a dónde vas?
3: Quiero un abogado, ¿ok? Perdón por inculparte, perdón.
2: ¿Oyeron todo eso?
4: Cada palabra.
2: No tengo mucho tiempo. Faltan 90 minutos para Año Nuevo.
3: ¿Qué está pasando?
5: No entiendo por qué una confesión así es legal.
2: A veces para hacer el trabajo hay que romper la ley. Lo hago todo el tiempo.
5: Ah. ¿Oyeron todo eso?
6: Sí, obvio.
5: Asuntos internos. Está detenido por la detención ilegal de C. Gustafsson.
3: ¿Por?
2: Ah, entonces me tendió una trampa. Impresionante. Solo una cosita. ¿Cómo pudo montar todo esto tan rápido?
5: Les dije a unos contratistas que les iba a quitar la licencia si no nos ayudaban.
2: ¿Oyeron todo eso?
6: Fuerte y claro.
7: Héctor Gutiérrez, Departamento de Seguridad y Salud Laboral. Oficial Barnes está bajo arresto.
8: Van 5 minutos y oímos la corneta que anuncia el fin del primer round.
9: La audiencia no está feliz, John.
8: Sí, nos emociona mucho tener entre nosotros a la leyenda, uno de los mejores peleadores de puño limpio de la primera temporada de la WWFC. Dan, el enviudador maligno Serial Daily. Bienvenido, Dan.
10: Qué raro. Dejé a mi esposa en casa y traía maquillaje puesto. Dijo que no tenía planes. ¿No les parece raro?
11: No te sé decir.
10: Yo tampoco.
9: Y obvio, nada de esto sería posible sin nuestro patrocinador, Richard King de Edentech.
12: Los de laboratorio me prestaron estos tapones de oídos. Bloquean frecuencias digitales. Así que si la bomba explota, estamos protegidos.
2: Bien hecho. Ahora, ¿dónde está Kane?
12: Está sentado en un palco.
2: ¿Pero y los refuerzos?
12: No tenemos refuerzos.
2: ¿Qué?
12: Te buscan por homicidio.
2: Pero Gustafsson ya confesó.
12: Lo intimidamos. ¿Nunca has oído de los derechos, Miranda?
2: ¿Qué? Estoy seguro de que los derechos no son de Miranda. Miranda solo es abogada. Harry es la columnista. Y Samantha solo es una zorra.
12: ¿Qué? ¿Qué pasó?
2: Llevo horas intentando llamar a Beth y no me responde. Solo espero que esté bien.
4: ¡En vivo! ¡Desde el aterrador centro de Los Ángeles! ¡Ese es el evento principal de la noche!
6: Ay. ¿Señor?
13: ¿Sí? Pase. ¿En qué le ayudo?

0: Ya se olvidó de mí.
1: Ah, hola, señorita Martina Montada del Gordillo Tragaguete. Me encanta su nuevo look.
0: Gracias.
1: Por favor, venga.
2: Damas y caballeros, ¡es hora!
3: Ed, voy camino a las bolas.
4: Ok, Frank, te oigo perfecto. Estoy en posición. Tenemos 25 minutos.
5: Hola, ¿me das una cerveza?
4: Está cerrado.
5: Una cervecita no te cuesta nada, ¿no? Es una.
4: Ya, vete.
5: ¿Cuánto te debo?
4: Nada, es gratis, solo lárgate de aquí.
6: Ed, ¿me escuchas?
4: Te escucho, Frank. Ay, no, uno de los gorilas de Kane está ahí.
6: ¿Dónde está Ed?
4: Frank, ¿estás oyéndome?
6: Probando.
4: ¡Hay un matón Ed, ahí, Frank! Ed, ¡hay alguien ahí arriba, Frank!
6: ¿Ahí me escuchas?
4: Ya nada, olvídalo.
7: Caballeros, conocen las reglas perfecto. Espero que peleen limpio con fuerza y justicia.
8: La tensión en la arena es palpable, pero el momento de la verdad ya llegó, Mike.
3: Me manda el buzón. Seguro está con ese Gary. Préstame tu teléfono. No reconoce tu número.
7: ¿Están listos? ¡A pelear!
9: ¡Sí! ¡Dale duro!
1: ¿Buenos libros, señorita Tragaghetti? O debería decir señorita Davenport. Y sobre todo me gusta la parte en que la esposa brillante se transforma en una asesina que solo quiere venganza. Esconde la pistola en su liguero. Y trae otra escondida en la espalda. Y una escopeta en su preciosa peluca castaña. Amárrenla.
3: Ok, Ed. Ya estoy en las bolas. Ahora voy a buscar el aparato.
4: Bien hecho, Frank.
10: Oye, ¿tienes cerveza gratis?
4: Que no, no hay cerveza. Ay, no.
3: Seguro está entre tanto cable.
6: Responde.
4: Agarren una y el que sigue. Frank, ¿me escuchas?
11: ¡Hooker lanza un rodillazo brutal al pecho!
3: Creo que ya lo vi.
8: Parece que tenemos algunas dificultades técnicas con las bolas de Año Nuevo.
3: Es que no lo alcanzo.
11: ¡Miren eso! ¡Válidas como la nieve!
9: ¡Explíquenme qué está pasando!
6: Ok, creo que los canales de televisión censuraron lo que está pasando.
7: Así que para ustedes en casita intentaré describirlo.
6: Las piernas en sí son pálidas y blancas, con toques de vellitos muy suaves.
12: Si fijamos la vista en medio,
7: encontraremos algo magnífico.
6: El evento principal, digámosle, una grandiosa salchicha digna
7: de la corte imperial del Kaiser en persona.
6: O tal vez una rebanada de pan sin hornear con una peluca afro.
3: Lo tengo. Aquí está él.
6: Ya voy a salir.
1: ¿Trevin?
9: ¡Ya! ¡Quiero a seguridad ahí ahora!
3: ¡Se acabó! ¡No hay nada que ver aquí! ¡Asuntos policiales! ¡Por favor, sigan!
13: Ok, señor. Ya es suficiente.
6: Ahora escúchenme bien. Mi nombre es Frank Trevin, del Escuadrón Especial.
3: El evento se acabó. Todos evacúen el lugar de inmediato. ¡Pero ya!
13: Ok, señor. Ya fue suficiente.
3: Tú no des otro paso, patán.
13: ¡Te lo dije!
9: ¡Oh! ¡A dormir, Bofer!
3: Ajá. ¿Les gusta ver a un hombre real repartir golpes?
6: ¡Oh! Frank, por favor, ya vete de ahí. Tienes compañía.
3: Ok. Adiós a todos. Que tengan bonita noche.
8: Tú y tú, conmigo. Que todos se pongan los tapones de frecuencia. También a ella. No queremos que se vuelva loca aquí.
6: ¿Qué estás viendo, Frank?
3: El aparato tiene unas luces. Además, varios hoyos. Y pesa como unos 20 hot dogs. Y también tiene un contador, sincronizado a medianoche.
1: Hola, detective. Tranquilo, eso es mío.
3: Ni un paso más.
1: No lo hagas.
3: Si te mueves, le vuelo todos los circuitos a tu aparatejo este.
1: Piénsalo bien, Drevin. Lo hago por gente como nosotros.
3: ¿Como nosotros?
8: Sí, somos justos y poderosos, de los que sí se preocupan.
1: Por favor, tú mismo lo dijiste. El mundo antes era mejor.
3: ¿Pero qué hiciste?
8: Mueven el cuerpo. Dos ruedas mueven el alma. Una frase famosa que saqué de frases.com.
0: Oiga, jefe.
8: ¿Qué?
0: ¿Y qué hago con ella?
8: Déjala aquí. Estará muerta en la mañana. Están listos para rodar, ¿verdad?
14: ¡Vámonos! ¡Oh, Dios!
15: ¡Oh, Dios!

No se acerquen. No quiero lastimarlos.

entiende.

0: papi. Ayúdame, papi. ¿Qué hacemos?
1: Weird Al nos espera. ¡Rápido!
0: ¡Como en los viejos tiempos!
1: ¡No frenen!
0: Déjame patear a ese primero. Lo tiré. Ok, este de la derecha. ¡Ah! Hola, papi. Ya basta de juegos. Oh, gracias. ¡Es él! ¡Baja un poco! Ok, aquí. ¡Tienes un tiro limpio! ¡Dale! ¡Oh! ¡Ese fue un pastelote! ¡Qué gran tiro, papi! ¡Gracias, papi! ¿Ya viste lo que hiciste, Kane? No es tarde para detener esta locura.
1: No es una locura, Drevin. ¡Es progreso!
2: ¿Progreso? Lo que quieren pocos importa menos que el bien de muchos. Tú antes lo sabías. Todo se acaba aquí. La culminación de nuestro viaje. Todo esto. Estas cosas confusas que han pasado entre tú y yo. Es él.
0: Gracias, Dave. Yo sigo desde
3: aquí.
0: Oye,
3: perdóname. A la mitad se me olvidó mi texto.
0: No hay problema. Sí, se oyó bueno. Bien.
3: ¿Te veo el domingo?
0: Te veo el domingo. ¡Ok, Kane!
4: ¡Por favor, no! ¡Suéltenme! ¡Yo ni salgo en esta película! ¡Ayúdenme!
1: En fin, míranos. ¿No es esto precioso? Justo como la naturaleza quería. Dos grandes osos pardos enfrentándose en una épica batalla por la dominación.
0: Si lo que quieres es pelear, pues a darle.

0: la panza! ¡Le diste a la parte aguada de mi panza! ¡Qué salvaje!
1: Oye, dime algo. ¿Alguna vez habías peleado?
0: ¡Claro! ¿No es obvio?
2: ¡Ay, mi panza! Creo que voy a vomitar. ¿Es normal?
1: ¿Qué? ¿Quieres seguir peleando?
2: ¿Qué? ¡No! ¿Qué no ves que todavía duele, pancita?
1: Pues en ese caso, voy a arrestarte.
0: No puedes arrestarme. Todavía no me atrapas.
1: No tienes a dónde huir.
0: No voy a huir. ¡Voy a volar!
1: Richard Kane. Estás bajo arresto.

0: No creo que lastime a nadie nunca más. Se acabó.
1: Es que para mí esto sigue.
2: No. Por favor.
0: Piénsalo bien, Beth. Matarlo no resuelve nada.
1: ¿Por qué lo dejaría vivir?
0: No puedes revivir a Simon.
1: Eso no lo puedes asegurar.
0: Es cierto. Todo es posible. Pero tienes que dejar que el sistema de justicia trabaje.
1: Tú no puedes decirme eso.
0: La verdad es, Beth, que cuando matas a un hombre por venganza no hay vuelta atrás. Se queda contigo por siempre. Te persigue como sombra. Una voz en tu cabeza que repite y repite: matar. Fue increíble. Entonces, baja el arma. Si no por mí, por nosotros. Por nuestro futuro juntos. Te amo, Beth. No lo tires a la basura por unos segundos de la mejor emoción que vas a sentir en tu vida.

0: Ronald, despierta. ¡Sí te promovieron!
1: No hacen nada.
2: Nada mal para un viejito necio.
3: Creo que los viejitos sí son los más rudos, más listos, más capaces y los más sexy seres del planeta.
2: Oh, Frank, me has hecho una mujer muy feliz.
3: Te amo.

0: sai che pasó aquí hoy?
1: Está raro.
0: Ven. Taylor, ¿estás bien?
1: ¿Qué está pasando, Frank? Tengo miedo.
0: Tranquila, llegaremos al fondo de esto.
1: Frank, despierta, zorra bronceada.
0: Gobiérnate. Un segundo. ¿Qué es eso?
1: ¿Escuchas esa música?
0: Sí. ¿Ustedes qué, chismosos? ¿En serio han estado ahí todo este tiempo? ¿Me vieron en shorts? Para atrás, amor, por favor.

Esto es para una señorita muy especial. Beth, contigo yo quiero estar. Contigo me quiero casar. Dulce Beth, me abriste el corazón. Volví a sentir pasión. Fuiste tú. Por cierto, nunca antes había estado en un estudio de grabación profesional. ¿Esto qué hace? Oye, suena bonito, sí. No pensé que fuera a sonar así, ¿eh? No necesito tocarlo, tranquilo. Beth. Con curvas sin igual y una mente sin rival. Tus botas siempre están en mi top 10 mental. Tus pechos y tus botas me estremecen de manera mortal. Ven a mí.

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1: Es divertido tocar esas cosas. Oye, ¿te importa si agarro esta guitarra? Siempre quise aprender a... ¡Uy, eso! ¡Oh, que llore! No, y esto es muy fácil, la verdad. ¡Au! Pero los deditos duelen. ¿Por qué nadie me dijo eso?
0: Mi dulce Beth.
1: Gracias, Beth, por abrirme el corazón al amor otra vez. Oye, me estoy divirtiendo tocando estas cosas.

Todos, por favor, denle un fuerte aplauso al último comediante vivo, Weird Al Yankovic. ¿Cómo están todos esta noche? ¿Hola? ¿Hay alguien aquí? ¿Kane? ¿Millonarios malvados? ¿Ni el hombre tenazas? ¿Qué?

Francisco, un papa rodeado por sus fieles. Lejos de aislarse, Jorge Mario Bergoglio busca el encuentro con la gente. El papa del fin del mundo ha introducido un nuevo estilo en el Vaticano mientras reclama un cambio en la Iglesia Católica. Su patrón es San Francisco de Asís, el santo rebelde del siglo XIII, el hijo de un rico comerciante que renunció al dinero y a una carrera para acercarse a los pobres y al auténtico evangelio. Quien elige a este santo como modelo se propone cambiar muchas cosas, pero también debe esperar poderosos adversarios.

0: 13 de marzo de 2013, la fumata blanca anuncia al nuevo Papa.
1: Buenasera.
0: Su primera aparición es sencilla y modesta. Deja en claro la gran importancia que concede a los feligreses y les pide que recen por él.
2: En cuanto decidió llamarse Francisco, supe que iba a ocurrir algo nuevo, que venían nuevos tiempos. Fue una clara declaración de intenciones.
0: El nuevo Papa es un maestro de los gestos. Después de ser elegido, Bergoglio se sube al autobús junto a los cardenales. Paga en persona su factura del hotel, renuncia al lujoso apartamento en el Palacio Apostólico para vivir en la residencia para religiosos del Vaticano.
3: Ya antes de las primeras reformas o cambios estructurales, los nuevos tiempos se revelan en la forma en que el Papa se presenta ante la gente, con sencillez y humildad. Consigue hablar incluso a las personas más lejanas.
2: Creo que con sus palabras y con sus gestos, que son muy rotundos, ha contribuido una vez más a que la Iglesia retorne a su centro. Naturalmente, siempre sentimos la tentación de detenernos en las minucias, de ocuparnos con los cambios estructurales como la reforma de la curia. A menudo, todas esas cosas interesan mucho a los medios y a la opinión pública, pero Francisco se esfuerza mucho por atraer la atención hacia el centro, que es la evangelización.
0: Un deseo que comparte con su predecesor, que renunció al cargo. Francisco siente un gran aprecio por Benedicto XVI y prosigue algunas de sus reformas: perseguir los abusos sexuales y revisar las finanzas vaticanas. Las primeras medidas afectan al Banco Vaticano. Francisco, preocupado por la transparencia, hace comprobar las cuentas. Nombra una especie de ministro de finanzas y un consejo económico dirigido por el cardenal Reinhard Marx.
3: La función del dinero es servir para algo. También sirve para ayudar a los pobres. Las iglesias ricas son las que más ayudan a los pobres, como por ejemplo la Iglesia de Alemania. Pero a veces existe el peligro de que las estructuras de la Iglesia y sus conferencias episcopales nacionales sean cada vez más grandes y burocráticas. Creo que el Papa quiere devolver la atención a lo esencial.
0: Y lo que para él es esencial queda claro en Asís, la ciudad de San Francisco.

0: El nuevo Papa se desplaza hasta allí poco después de su ordenación, en una elección nada casual. Sus predecesores se encontraron aquí, en Umbría, con representantes de las principales religiones para rezar por la paz mundial. El viaje tiene un carácter tan programático como la elección del nombre del Papa.
1: De esta ciudad de la paz.
2: Desde esta ciudad de la paz, repito con la fuerza y la mansedumbre del amor, respetemos la creación, no seamos instrumentos de destrucción, respetemos a todo ser humano, que cesen los conflictos armados que manchan de sangre la tierra.
0: En la Basílica de San Francisco, los frescos relatan la vida del santo de Asís. Asís, principios del siglo XIII. Francisco nace en el seno de una familia adinerada. El padre es comerciante de telas y da por hecho que un día su hijo seguirá sus pasos. El progenitor lo lleva consigo en viajes de negocios y le confía encargos importantes. Francisco aprende a manejar las valiosas telas, a tratar con clientes y a deshacerse de los molestos mendigos. Una importante fuente de información que tenemos sobre San Francisco de Asís es la leyenda de los tres compañeros. A la muerte del santo, tres amigos suyos escriben sus recuerdos de él, relatan la popularidad que le proporcionó su dinero en su juventud.
3: Día y noche andaba por las calles de Asís, y era tan generoso que empleaba todo lo que había ganado y lo que podía ganar en banquetes y otras cosas.
0: Sueña con ser ordenado caballero, pero antes debe probar su valía en la batalla. En el año 1202 se le presenta la ocasión cuando Asís entra en guerra con la ciudad vecina, Perugia. Pero los hombres de Asís pierden la contienda. Francisco es encarcelado y empieza a cuestionar la vida que ha llevado hasta entonces. Recobra la libertad un año después, pero aquejado de una grave enfermedad. Sus dudas son cada vez más profundas.
2: ¿De qué te sirven las ropas a la moda si estás vacío por dentro? ¿Para qué quieres fiestas si dejan a tu alma sola con recuerdos horribles?
0: Una vez recuperado, vuelve a su vida anterior. Pero ahora la música, la danza y los banquetes solo le aportan breves momentos de distracción. Francisco busca la soledad y se retira a los bosques. Rezar le proporciona consuelo.
2: Altísimo Dios, ilumina las tinieblas de mi corazón. Dame fe para que cumpla tu mandamiento.
0: Su crisis lo aleja de su familia y amigos. Empieza a recorrer las callejuelas de los barrios pobres. Allí se encuentra con la miseria de los enfermos, con los mendigos y los marginados. Un día, al ver a un leproso, no se aparta como solía hacer.
2: He vivido durante 20 años como si Jesucristo no existiera. Los leprosos me parecían repugnantes, pero el mismo Dios me llevó hasta ellos y en el encuentro con ellos despertó mi amor. Poco tiempo después, abandoné el mundo burgués.
0: Una vida junto con los marginados. También al cardenal Jorge Mario Bergoglio se lo veía a menudo en las márgenes de la sociedad en Buenos Aires. Animaba a los sacerdotes a acudir a las barriadas más pobres. 13 millones de personas viven en el Gran Buenos Aires, en Argentina. Muchas de ellas son católicas. Su centro espiritual es la Catedral de la Plaza de Mayo, que estuvo a cargo del cardenal Bergoglio. América Latina es el continente con más católicos del mundo, pero la iglesia va perdiendo influencia incluso aquí. Bergoglio estaba convencido de que la iglesia no podía replegarse en sus catedrales y ocuparse únicamente de las capas acomodadas y devotas. Muchas veces tomaba el autobús o el metro para llegar a los barrios pobres por los que se desplazaba a pie, algo no siempre exento de peligro. Entre la estación y la autopista se extiende una de estas villas miseria. Más de 10.000 personas viven allí, frente a hoteles y bancos. En ningún otro lugar hay tanto contraste entre pobres y ricos. En algunos de estos barrios mandan bandas armadas de narcotraficantes, para perjuicio de los habitantes y con la aquiescencia de la policía. Este es el entorno laboral del padre Gustavo Carrara. Su parroquia se encuentra en la villa 1114. La numeración proviene de la época en la que la Junta Militar gobernó Argentina. Aquí viven 45.000 personas, entre ellas muchos inmigrantes de países vecinos. Traen consigo sus tradiciones, algo que el cardenal Bergoglio siempre apoyó.
4: La patrona, digamos, de nuestra es la Virgen de Luján. Y después, qué sé yo, las vírgenes de Bolivia, digamos. Acá la población, esa es la Virgen de Copacabana, la Virgen de Cortuca, la Virgen del Socavón. Son distintas zonas. Acá lo que el Papa habla, ¿no?, de la piedad popular, de la religiosidad popular, del amor a la Virgen, a los santos, al bautismo, bueno, está muy fuerte, digamos, ¿no? Es como una pequeña Latinoamérica la villa. Entonces, la piedad popular es el motor de toda la pastoral, ¿eh? O sea, hay muchísimos bautismos, hay muchas devociones a la Virgen, al Cristo. Nosotros celebramos muchas misas por día, por ahí 3 misas por día celebra un sacerdote acá en la villa. Y a partir de allí vamos acompañando la vida concreta de la gente.
0: Aquí mejorar la calidad de vida de la gente forma parte del trabajo pastoral. La comunidad está construyendo una escuela, pues más del 40% de los habitantes no supera los 17 años. La educación y actividades de tiempo libre son la mejor prevención ante el omnipresente problema de la droga. Aquí tienen su propio club de fútbol, una orquesta infantil y una escuela de música. En esta comunidad de base, el cura suele hacer de moderador. Todo se decide entre todos.
4: Yo creo que se refiere a una iglesia que le va dando cada vez más protagonismo a los pobres. Ellos son los preferidos de Jesús en el Evangelio. No se trata solo de ser generoso con los pobres, bueno con los pobres, sino se trata de entrar en comunión, que es más profundo, ¿no?, de tener amistad con los más pobres. Y entonces ellos nos revelan a un Dios que nosotros por ahí desconocemos.
0: Las experiencias con estas comunidades marcaron a Jorge Mario Bergoglio. Aún mantiene contacto con ellas, que ya recibieron correo del Vaticano. El Papa en persona llamó por teléfono a algunos de estos jóvenes. El padre José María trabaja desde 1997 en los barrios pobres. Bergoglio lo visitó aquí muchas veces.
5: El pobre se lo ve como alguien a quien debo ayudar, pero también de quien debo aprender. Entonces, Bergoglio, en todas sus homilías y en su pastoral, era: ayudemos, vamos a comprometernos con el pobre. Pero ojo, además de ayudarlo, él nos tiene que enseñar mucho.
0: Con un oído en el pueblo y el otro en el Evangelio, así describe el padre José María la actitud de Jorge Mario Bergoglio. Demostró su concepción de cómo deben actuar curas y obispos mediante actos como el lavatorio de pies el Jueves Santo. La iglesia tiene que estar al servicio del pueblo.
5: Esa rápida visita que el Papa hizo a Lampedusa, ¿no?, es como... me lo imaginaba visitando una villa acá en Buenos Aires, ¿no? Visitaba la villa y de esa manera decía a los paraguayos, a los bolivianos, a los peruanos: son bien recibidos, esta es la casa de todos y tenemos que compartir como hermanos.
0: Miles de refugiados se ahogaron frente

0: frente a las costas de Lampedusa en su huida de África a Europa. Con su visita en julio de 2013, el Papa recordó este escándalo. Honró a los muertos y llamó la atención del norte rico sobre las políticas migratorias de la Unión Europea y las personas excluidas. ¿No siente temor de emprender este tipo de acciones políticas potencialmente conflictivas?
1: Nuestra sociedad se ha olvidado del llorar y el compadecer. La globalización de la indiferencia nos ha quitado la capacidad de llorar. ¿Fue política su visita a Lampedusa? No, vino como papa, como pastor. Pero es un gesto que también tiene carácter político. Fue obispo en América Latina y le resulta muy lejana la idea de una iglesia que quiere tener influencia y mezclarse en política. Eso es cometido de los laicos que tengan los conocimientos precisos para ello.
0: En el siglo XIII, Francisco de Asís no es en absoluto un revolucionario político. Pero la floreciente burguesía no es capaz de satisfacer sus dudas existenciales, ni tampoco la jerárquica iglesia medieval con su suntuosidad, sus catedrales y sus imágenes religiosas. En una de sus caminatas por los alrededores de Asís, Francisco se encuentra la iglesia de San Damián, medio destruida. Un crucifijo viejo y olvidado le llama la atención. Lo que descubre es algo muy distinto del Dios que hasta entonces había conocido. Ante él no tiene un Señor del mundo todopoderoso, sino un Cristo en la cruz, pobre y desnudo. Los tres compañeros que relatan la historia de su vida recuerdan esta experiencia crucial.
1: Se puso a orar fervorosamente ante una imagen del crucificado. Piadosa y benignamente le habló así: Francisco, ¿no ves que mi casa se derrumba? Anda, pues, y repárala.
0: Y él con gran estupor contestó: de muy buena gana lo haré, Señor. Y fue lleno de tan gran gozo e iluminado de tanta claridad que sintió en su alma a Cristo crucificado. Francisco decide dar el paso más radical. Renuncia a su herencia y dona todos sus bienes. Los vecinos de la ciudad lo denuncian, así que huye y pide protección al obispo. Le devuelve a su padre el dinero que se había llevado para repartirlo entre los pobres. Se deshace incluso de los caros ropajes. La indignación de la multitud y de su padre no lo detienen. Quiere vivir en la pobreza igual que Jesucristo.
2: Y desde ahora quiero decir: Padre nuestro que estás en los cielos, y no Padre Pedro Bernardone.
0: Encuentra la benevolencia del obispo Guido de Asís, quien lo apoyará también en lo sucesivo. Cuando nace en 1936, nada indica que Bergoglio tomará un día los hábitos. Al terminar la escuela, estudia química. Buenos Aires, una ciudad repleta de belleza y caos. Cada barrio tiene su propio carácter. Inmigrantes de Europa trajeron hasta aquí sus tradiciones. También Bergoglio proviene de una familia de inmigrantes. La variedad cultural de la capital argentina marca al futuro Papa. Cultiva la literatura y disfruta del tango, tan típico aquí en Buenos Aires. El barrio portuario de La Boca era uno de los más pobres de la ciudad, a pesar de las famosas casas de colores de la calle Caminito, las milongas y los cafés, hoy concurridos por visitantes y turistas de todo el mundo. Bergoglio pasó su infancia y juventud en el barrio de Flores. A poca distancia de la casa paterna se alza la iglesia de San José. En una entrevista radiofónica, el Papa explicó una vivencia que cambió su vida.
2: Fue un 21 de septiembre. Sentí que tenía que ir a la iglesia de Flores. Fue una sensación en mi interior que no puedo explicar. Vi a un cura que no conocía. Y no sé qué sucedió después. Sentí como si alguien me agarrara desde adentro y supe que tenía que convertirme en sacerdote. No tenía la más mínima duda.
0: Entra en la Orden de los Jesuitas, estudia teología y es ordenado sacerdote en 1969. Más tarde será provincial de los jesuitas en Argentina y en la década de los 80 dirige durante 6 años un centro de educación superior de su orden. El hermano Mario Rausch fue alumno de Bergoglio.
3: Este es uno de los dos patios de la casa, es el patio de teología. En él muchas veces hemos visto caminar al padre Bergoglio como cuando era rector de la casa. En este mismo patio tenía su habitación hacia el final ya del corredor. Este era su despacho, su escritorio, y aquí tenía el dormitorio.
0: San Ignacio de Loyola fundó la orden en el siglo XVI. Es el modelo en el que se inspira Bergoglio.
2: Tiene una gran influencia jesuítica, la separación de las almas, emitir juicios claros, reflexionar largamente, escuchar lo que dicen los tiempos y sobre todo no perder de vista las distintas realidades. El Papa y yo hemos conversado sobre este tema y tiene una opinión semejante. Debemos mirar en la realidad como nos enseñó San Ignacio y encontrar a Dios en todas las cosas. Es decir, comprender realmente qué preocupa a la humanidad, qué sucede históricamente para luego avanzar.
1: Su secretaria asegura, y yo le creo, que el Papa toma las decisiones más importantes mientras reza. Es algo típicamente ignaciano, no solo jesuita, sino ignaciano. Es más amplio.
0: En 1976, el ejército se hace con el poder en Argentina. Los opositores de la junta militar son perseguidos, secuestrados y asesinados. La mayoría de los obispos callan. Bergoglio no es un héroe, pero tampoco un colaboracionista. En secreto ayuda a varios hermanos perseguidos.
1: No habría conseguido nada hablando abiertamente. ¿Quién lo conocía entonces? No era más que un jesuita. No era obispo ni cardenal, pero hizo mucho por algunas personas.
0: En 1992 es ordenado obispo y en 1998 arzobispo de Buenos Aires. Funda comunidades en los barrios pobres, bendice comedores comunitarios, visita fiestas de parroquias. A pesar de ser obispo, jamás deja de ser pastor. En 2001 el Papa Juan Pablo II le impone el capelo cardenalicio. Conoce a la Curia Romana y pasa a ser consejero de confianza del Papa. En el cónclave celebrado tras la muerte de Juan Pablo II, se lo llega a considerar como posible sucesor. Pero no por eso rehúye los conflictos con Roma, especialmente su concepción de la Iglesia de los pobres. En 1206, Francisco de Asís empieza a reconstruir la iglesia en ruinas de San Damián, junto a los pobres de los suburbios de Asís. Nunca había pensado hacerse religioso, ni mucho menos fundar una orden. En la ciudad llama a las puertas de burgueses y nobles para pedirles materiales. Pero Francisco es un proscrito. Es objeto de burla incluso de quienes antes vagueaban y festejaban en su compañía. ¿Es esto lo que Dios espera de él?
2: Un día oí las palabras que Jesucristo dirigió a sus discípulos al enviarlos a predicar. No llevéis alforja, ni zapatos, ni una segunda túnica. Y eso fue lo que deseé cumplir con todas mis fuerzas.
0: Cambia su cinturón por una cuerda y renuncia para siempre a los zapatos.

0: Francisco va de ciudad en ciudad y empieza a predicar, hablando del Dios pobre y justo que descubrió en la iglesia de San Damián. Regresa a Asís. Allí no tardan en unirse a él sus primeros discípulos, viejos amigos de la burguesía y la nobleza. Nadie sospecha aún que un día llegarán a formar una importante orden. Francisco se opondrá durante mucho tiempo a la presión de la Iglesia de Roma para otorgar a su comunidad el estatus de orden que la haga oficial. Recorre Umbría a pie con sus compañeros. El viaje que emprenden es peligroso, puesto que hay muchos otros predicadores que critican duramente a la Iglesia rica y el modo de vida de los obispos, y la Inquisición los persigue sin piedad. ¿Son blasfemos los hermanos con sus humildes ropajes? Francisco y sus compañeros son injuriados y perseguidos muchas veces, hasta que toman una decisión: pedir la protección directamente al Papa. No es fácil obtener una audiencia con el Papa Inocencio III. Un influyente cardenal y el obispo de Asís interceden por los hermanos. Al cabo de varios intentos, consiguen su propósito y el Papa escucha los ruegos de los predicadores. Y Francisco consigue convencer a Inocencio III. El Papa les da una garantía verbal y autoriza a los hermanos a predicar cuestiones sobre la práctica del Evangelio. Pero también impone ciertas condiciones. La nueva comunidad debe jurarle obediencia y someterse a los obispados. Una leyenda que empieza a circular posteriormente habla de un sueño del Papa. En él ve a Francisco sosteniendo la iglesia de San Juan de Letrán tambaleante y así la salva de derrumbarse. La iglesia católica del siglo XXI no corre peligro de derrumbarse, desde luego, pero la iglesia jerárquica y centrada en Roma vive una de sus mayores crisis en la modernidad. Los escándalos por abuso contra niños y jóvenes por parte de religiosos revelan uno de sus puntos débiles. Muchos casos fueron ocultados y encubiertos. La curia se ve envuelta en líos e intrigas una y otra vez. El asunto de los Vatilics copa los titulares de la prensa internacional. Una de las primeras medidas que toma el nuevo Papa consiste en encargar a 8 cardenales de todo el mundo que preparen la reforma de la curia. Entre ellos se cuenta el cardenal muniqués Reinhard Marx. El Papa pide a los obispos que se impliquen más en el futuro, pero no se precipita con la preparación de la reforma. ¿Derrocará a la curia poco a poco?
1: El Papa sabe lo que está en juego, pero también sabe que necesitamos un centro fuerte en Roma, como siempre he señalado. Sería totalmente contraproducente, por así decirlo, debilitar ahora a Roma o al Papa. No tendría ningún sentido en un mundo globalizado, pero seguro que aspira a implantar paso a paso una subsidiariedad sensata. También anima a los obispos a intensificar su papel en su área de influencia, algo que ya se nota en las conversaciones con estos.
0: En 2014 nombra a otros 19 cardenales, entre ellos varios de América Latina, África y Asia. El centro de equilibrio de la Iglesia mundial se desplaza. Quien estaba esperando una revolución desde arriba se llevó una decepción. Tampoco Francisco ordena ni consagra a ninguna mujer.
2: Es un enorme disparate y simplemente una falsedad, pues él quiere justo lo contrario. Él desearía que incluso los sacerdotes, obispos y cardenales sean menos clericales. Creo que hay muchos cargos importantes que no necesariamente deben ser ocupados por un cardenal, obispo, sacerdote o diácono, sino para los que también se podría considerar un laico, no solo en la oficina de prensa de la Santa Sede, sino también en otras oficinas o en la organización del Vaticano, y estos puestos también podrían ser desempeñados por mujeres que tengan la cualificación adecuada.
0: A Francisco de Asís le traía sin cuidado la cuestión del Estado o la ordenación sacerdotal. Tampoco contaba con que una mujer se interesaría por su movimiento. Pero Clara di Favarone, hija de casa noble, se siente fascinada por los hermanos. Rechaza el matrimonio que su familia le ha concertado, le envía dinero a Francisco para que reconstruya iglesias y se encuentra con él en secreto.

0: Está decidida a vivir en la pobreza, como los hermanos. El Domingo de Ramos de 1211, Clara escapa de la casa paterna. En la muralla de la ciudad le esperan los seguidores de Francisco. La llevan a la capilla de la Porciúncula, cerca de Asís, donde han establecido su centro espiritual. Allí Francisco le corta el cabello a Clara y le da un sencillo hábito. A partir de ahora, llevará una vida de oración y pobreza. Está decidida a seguir su camino, para lo que, con ayuda de los hermanos, debe superar la oposición de su familia. Francisco y Clara persiguen un mismo objetivo. Se sienten responsables uno por el otro y se aconsejan mutuamente. Clara tampoco quiere pasar su vida tras los muros de un convento, sino servir a los excluidos. Pronto la seguirán otras mujeres, entre ellas su hermana Catalina. Se ocupan de atender a los pobres, los ancianos y los enfermos de Asís. En paralelo a los hermanos, surge una comunidad independiente de mujeres. Hoy la pobreza se constata sobre todo en las macro ciudades del mundo como Buenos Aires. Quienes carecen de otras perspectivas suelen ser víctimas de las drogas. Los sacerdotes que trabajan en barrios pobres abrieron en la Villa 1-11-14 un centro de prevención y rehabilitación. Aquí ayudan a quienes quieren desengancharse y ofrecen cursos de formación profesional. Un importante objetivo es que los propios jóvenes se responsabilicen de otros jóvenes y de la comunidad.
1: Cada vez el protagonismo está más en mano de los chicos, ¿no? Que se están recuperando de esa iglesia pobre para los pobres, por así decirlo. Es un ejemplo.
0: El centro no solo brinda ayuda a los toxicómanos, sino que también ofrece puestos de trabajo a los habitantes de la villa. Es un refugio para quienes buscan una salida del círculo vicioso de pobreza, criminalidad y drogadicción. En los barrios pobres de Buenos Aires, la iglesia tiene más vitalidad que en algunas comunidades del norte adinerado. Una vivencia que el Papa se llevó consigo.
2: Es un viento fresco del sur, y eso es importante para el norte, especialmente porque él procede de un continente que es pobre, pero también devoto y piadoso.
0: Los cambios en el Vaticano también tienen repercusiones en Alemania. El obispo de Limburgo, Franz Peter Tewartz van Elst, fue suspendido de su cargo en 2013 por inflar los costos de construcción de su residencia y centro diocesano y ocultarlos sistemáticamente. Su autoritaria gestión no se adecúa a la iglesia pobre y humilde que desea el Papa Francisco.
3: Más allá de lo material, ¿cómo invertimos nuestro dinero? ¿Podemos justificarlo? ¿Está realmente al servicio de los pobres, de la evangelización, de los necesitados, de las personas ansiosas de formación, de las que buscan la fe? Por otro lado, en lo referente al modo en que predicamos el Evangelio, a veces también es necesaria la pobreza. Es decir, alejarnos de una forma de hablar severa, complicada, exigente, excluyente, para acercarnos a un lenguaje humilde, sencillo, acogedor, optimista, generoso. Un lenguaje que también descubro en el Papa.
0: Francisco de Asís busca el diálogo con otras culturas. En 1219 emprende un viaje hacia Tierra Santa y Egipto. Se hace llevar al campamento del sultán Al-Malik, donde permanece durante varios días hablándole de su fe. El gobernante musulmán queda impresionado por aquel hombre de humilde vestimenta. Buenos Aires es un crisol de culturas. En la zona 11 del barrio de Valvanera viven muchos judíos. Cuando era cardenal, Jorge Mario Bergoglio procuró el diálogo con judíos y musulmanes. Aún hoy mantiene una profunda amistad con el rabino de la comunidad judía.
4: No obstante, el Papa Francisco, que cree profundamente en el diálogo, ve en el mismo la llave necesaria para alcanzar la paz.
0: Ese es uno de los mayores anhelos de este Papa: alzar la voz por la paz en el mundo, en Siria y en el Oriente Próximo, en África, en Ucrania. En septiembre de 2013, reza durante 4 horas en la Plaza de San Pedro por la paz en Siria. En enero de 2014, el rabino Skorka visita al Papa. Ambos hablan del próximo viaje papal a Israel.
4: Mi sueño con esos momentos, paz. Por supuesto que no va a resolver todos los problemas, pero lo que quiero es un sello, un algo, una luz encendida que pueda permitir a palestinos e israelíes sentarse iluminados con esa luz y tratar de obtener avances en la senda de la paz, y que eso pueda ser un signo para todo el Medio Oriente y para todo el mundo.
0: Después de su viaje a Egipto, Francisco cae gravemente enfermo y pierde la visión casi por completo. Pero no cesa en su empeño de divulgar la paz y con ella el respeto hacia la naturaleza.
3: Loado seas, mi Señor, con todas tus criaturas. Loado seas, mi Señor, por nuestra hermana la Madre Tierra, que nos sustenta y gobierna y produce tan diversos frutos.
0: La hermandad crece. Más de 1 millar de hermanos de toda Italia acuden ya a los encuentros anuales de Pentecostés. La orden en ciernes empieza a necesitar una estructura y Francisco se decide paulatinamente a escribir una regla fija.
3: Los hermanos no deben apropiarse para sí de casa, ni lugar, ni cosa alguna. Y cual peregrinos y forasteros en este mundo que sirven al Señor en pobreza y humildad, vayan por limosna llenos de confianza.
0: ¿Traerán la pobreza y la humildad la renovación de la Iglesia? El Papa Francisco tiene muchos planes y también influyentes adversarios.
2: Hay personas que critican su estilo, hay gente que rechaza su forma de hablar. También se le opone resistencia dentro de la curia. Pero creo que la diferencia respecto a las críticas al Papa en años anteriores es que ahora provienen de un pequeño círculo de intelectuales, mientras que la gente de las parroquias está muy contenta con lo que el Papa dice y hace. Es una bocanada de aire fresco y lo consideran muy positivo.
5: Un área nueva y muy positiva.
6: Creo que aún tienen que habituarse, pero lo que admiro del Papa es que no quiere dejar fuera a nadie. No está dispuesto a renunciar a su línea, pero su estilo no es emplear la fuerza y la violencia, sino predicar con el ejemplo. Y tengo la sensación de que procura que no se produzca una ruptura, sino una evolución.
0: Buenos Aires brilla con sus luces de neón. El Papa no solo se lleva de su ciudad la experiencia de la pobreza, también conoce muchas facetas de una sociedad moderna en que la Iglesia y sus preceptos morales pierden peso. En el vuelo de regreso de la Jornada Mundial de la Juventud en Brasil, un periodista le preguntó por su postura respecto a la homosexualidad.
7: Si una persona es gay
6: y busca al Señor y tiene buena voluntad, ¿quién soy yo para juzgarla?
0: El Papa adopta un tono que no discrimina.
2: Habla de forma espontánea, pero meditada. Todo lo que dice es razonable. No dice nada que vaya contra un dogma o contra la posición teológica y moral de la Iglesia.
0: Tanto en Europa como en América Latina, la Iglesia Católica debe tomar nota de que su imagen de la pareja y la familia ya no coinciden con la realidad de mucha gente. El número de divorcios aumenta, surgen familias alternativas, muchas parejas conviven sin estar casadas.
7: El Papa busca establecer un diálogo amplio. Convocó un sínodo para tratar la postura de la Iglesia respecto a los divorciados que se han vuelto a casar.
3: Sigue siendo una cuestión polémica, y por eso el Papa convocó este sínodo alrededor del tema de la familia, que es un tema universal para la Iglesia, a pesar de haber numerosas culturas diferentes. Y quiere que sea un proceso dialógico. No quiere emitir un dictado desde arriba, lo que quiere es escuchar. Por eso es tan importante que los obispos también hablen con franqueza entre sí.
7: El Papa rechaza que el Vaticano sea una corte y requiere de la colaboración de los cardenales. En la Iglesia no debe haber intrigas, chismorreos ni camarillas. Los obispos deben ser un ejemplo y tender puentes, como él mismo. San Francisco de Asís tendió puentes hacia los pobres. En 1226 muere en la capilla de la Porciúncula. Su cuerpo es trasladado de inmediato a la ciudad, pues es de esperar que una multitud de peregrinos quiera visitar su tumba y el municipio lo quiere aprovechar. El cortejo fúnebre pasa por San Damián, donde Clara estableció la morada de su comunidad y donde se despide de Francisco por última vez. Francisco de Asís fue canonizado apenas 2 años después de su muerte. Luego se convertiría en uno de los santos más importantes de la Iglesia Católica. Sus compañeros describen la prontitud con la que empieza a ser venerado.
2: El Papa en persona honró al santo al que amó profundamente en vida, no solo con su canonización, sino que también hizo construir una iglesia en su honor cuya primera piedra puso él mismo.
7: El Papa Francisco no quiere ser ningún Superman. No acepta un culto a su persona. Dirige la atención de la Iglesia hacia los pobres y modifica su estilo y su estructura, pero no sus dogmas. Y busca más el diálogo que su antecesor.
2: Simplemente sigue siendo él mismo, tal como era antes de convertirse en papa. No quiere vivir entre lujos, ni ser un obispo con protección policial permanente que no le puede dar la mano a quienes se acerquen a él. Quiere cambiar esto. Es el papa porque es obispo de Roma, no al revés.
4: Mire, si entendemos por revolución cambiar las cosas, está bien aplicado. Él vino para cambiar cosas. No más una iglesia autorreferencial, humildad, sencillez, salir a buscar a la gente, no esperar que la gente venga a la iglesia. La iglesia está donde está la gente. Eran cosas muy evidentes, pero sin embargo no se hacían. Y él está mostrando la senda de cómo hacerlo.
7: Tal vez esta actitud traerá el mayor cambio, una iglesia servicial cuyos fieles desempeñan un papel clave. El Papa de los pobres, el primero de América Latina, abre un nuevo capítulo de la historia de la Iglesia. Su cargo no lo ha cambiado, pero Francisco sí ha empezado a cambiar al papado y a toda la Iglesia católica.

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0: Wanda, dime qué ves.
1: Unos pocos oficiales. Una pequeña estación. Calle tranquila.
2: Es un blanco ideal.
3: Hay un cajero en la esquina sur. ¿Qué significa?
1: Cámaras.
0: Ambas calles son de un sentido.
1: Entonces las vías de escape se reducen.
3: No le preocupa que lo vean. No tiene miedo de crear conmoción al escapar. ¿Ves esa camioneta a la mitad de la calle?
1: Sí, la roja. Es linda.
2: También esa prueba de balas, lo que implica seguridad privada, lo que implica más armas, lo que implica más líos para alguien más, tal vez nosotros.
1: Sí recuerdan que muevo cosas con mi mente, ¿verdad?
2: Mirar sobre tu hombro tiene que volverse un instinto.
4: ¿Alguien te ha dicho que eres un tanto paranoica?
2: Nunca de frente. ¿Por qué? ¿Oíste algo?
0: Ojos en el blanco.
3: Es la mejor pista de Rumlow en 6 meses. No quiero dejarlo ir.
4: Si ve que llegamos, no habrá de qué preocuparse. Creo que él nos odia.
3: Sam, ¿ves el camión de basura? Analízalo.

0: Dame rayos X. El camión está cargado a su máxima capacidad. Conductor armado.
1: Un inmenso ariete.
2: Vayan.
3: ¿Qué?
2: No atacará a la policía.

0: Armadura completa. Tienen AR-15.
1: Foto 7 enemigos.
2: Yo cuento 5.
3: ¿Sam?
2: 4. Rumlow está en el tercer piso.
0: Wanda, como en la práctica.
3: ¿Qué hacemos con el gas?
0: Sácalo.

empáquenlo.

Seguro que esto ya no va a funcionar. Fuego en la trinchera.

0: Sam,
1: va al norte en un camión blindado.
2: Lleva esto al aeropuerto.
3: No escaparemos de ellos. Dejen el camión.
4: ¿En dónde nos alcanzarás?
2: No lo haré.
5: Ya había cuatro y se separan.
6: Los de la izquierda son míos.
0: Dejaron su equipo. Es un juego de evasión. Uno lleva el arma.
3: Ahí está, soldado infeliz.

0: Él no la tiene. No había nada.
1: ¡Córranse! ¡Córranse!

0: suéltala. O lo abriré. ¡Suéltala! ¡Hazlo!
1: Arma asegurada. Gracias, Sam.
2: No, no es a mí.
1: No voy a agradecerle a esa cosa.
2: Su nombre es Redwing.
3: No le voy a dar las gracias.
2: Acarícialo, es bueno.
4: ¿Qué esperas?
0: Esto es por derrumbar un edificio sobre mi cara.

0: Luego de lo que pasó me veo hermoso, ¿no?
1: ¿Quién es tu comprador?
0: Él te recordó. Tu amigo, tu hermano, tu Bucky.
1: ¿Qué dijiste?
0: Supo bien quién eras. Yo estuve ahí. Se puso muy sentimental. Después reprogramaron su mente. Él quería que supieras algo. Y me dijo, puedes decirle a Rogers que cuando hay que irse, hay que irse. Y ahora vendrás conmigo.
1: Sam, consigue un escuadrón de rescate. El lado sur del edificio. Tenemos que subir.

0: Despierta, mi cielo. Despídete de tu padre.
1: ¿Quién es el vagabundo en el sillón?
2: Esto es lo que adoro de volver para las fiestas. Justamente cuando te vas.
0: Amor, sé gentil. Estuvo de intercambio.
1: Sí, ¿con quién esta vez? ¿Su nombre?
2: Candace.
1: Hazme un favor. No quemes la casa antes del lunes, Tony.
3: Hasta el lunes, ¿verdad? Quería aclarar eso solo para planear mi gran reventón esos días. ¿A dónde van?
0: Tu padre nos llevará a las Bahamas para unas vacaciones.
1: Tal vez hagamos una parada corta.
3: En el Pentágono, ¿cierto?
2: Tú tranquila, te encantará el menú navideño en la cafetería.
1: Dicen que el sarcasmo es una medida de potencial. Si eso es cierto, serás un gran hombre. En un futuro traeré el equipaje.
0: Te extraña mucho cuando no estás aquí. Y francamente, tú nos vas a extrañar. Porque esta ocasión será la última en la que estaremos juntos. Tú sabes bien lo que va a pasar. Donnie, háblale. Te arrepentirás si no lo haces.
3: Te quiero, papá.
2: Sé que hiciste tu mejor esfuerzo.

0: Desearía que así hubiera pasado. Binario retroenfoque, amplificado, o BREA. Necesito encontrar otro acrónimo. Es un método en extremo costoso para entrar al hipocampo y alterar recuerdos traumáticos. Claro que no cambia el hecho de que no llegaron al aeropuerto, ni lo que hice con tal de no enfrentar mi dolor, pero... Además, 611 millones por mi linda terapia experimental. Nadie en su sano juicio lo habría respaldado. Recuérdenme, ¿cuál es el objetivo del MIT? Es generar, diseminar y preservar el conocimiento. Y trabajar con otros para influir en los grandes retos mundiales. Y, pues, ustedes son los otros. Y aunque nadie lo admita, los retos que hoy enfrentan son los más grandes de nuestra historia. Además, están quebrados. Ah, perdón, más bien lo estaban. Desde este momento, cada estudiante recibirá equitativamente la beca inaugural de la Fundación Septiembre que inicié. O sea que sus proyectos ya fueron aprobados y financiados.
1: Sin ataduras ni impuestos, solo reenfoque en el futuro. Empezando ahora.
0: Y manos a la obra.
2: Oh, wow. Eso que hiciste me dejó sin aliento, de verdad. Oh, Tony, qué generoso. Qué fortuna. Wow. Y es que, solo por curiosidad, ¿alguna porción del dinero se ofrecerá también a los maestros? Ya sé, qué asco, pero te explico. Se me ocurrió una gran idea. Hot dogs autococinables. Es muy sencillo. Se pone un detonador.
0: Allá está el baño, ¿verdad?
2: Sí, por dentro de la carne.
3: Señor Stark, en serio lamento lo del teleprompter. No supe que la señorita Potts canceló. No hubo tiempo para cambiarlo.
0: Está bien. Ahora vuelvo.
4: Charlamos luego.

0: Fue muy lindo lo que hizo por esos jóvenes.
1: Ah, se lo merecen. Y calma mi conciencia.
0: Dicen que hay una correlación entre la generosidad y la culpa. Pero, si tiene el dinero, ponga las manos que quiera a la obra. ¿Verdad?
1: ¿Va a subir?
0: Estoy justo donde quiero estar.
1: ¿Qué hace, señora? Perdón, pero son gajes del oficio.
0: Trabajo para el Departamento de Estado. Recursos humanos. Sé que es aburrido. Pero eso me permitió criar a un hijo. Y me enorgullece el hombre en que se convirtió. Su nombre era Charlie Spencer. Usted lo mató. En Sokovia. Y no es que le importe. A usted, claro. ¿Piensa que pelea por nosotros? Solo pelea por usted. Ahora, ¿quién vengará a mi hijo Stark? Ya murió. Y lo culpo por ello.
2: Once wakandianos se encuentran entre los que murieron durante una confrontación entre los Vengadores y un grupo de mercenarios en Lagos, Nigeria, el mes pasado. Tradicionalmente aislados, los wakandianos asistían a una misión de socialización cuando ocurrió el ataque.
3: Mi pueblo derramó sangre valiosa en tierras extranjeras, no solo debido a las acciones de los criminales, sino por la indiferencia de aquellos que juraron detenerlos. Una victoria a expensas de los inocentes no es una victoria, en realidad.
2: El rey de Wakanda enfatizó que no...
4: ¿Qué autoridad legal tiene un individuo alterado como Wanda Maximoff ahora para operar en Niger?
5: Es mi culpa.
1: Eso no es cierto.
5: Enciende el televisor. Ahí fueron muy específicos.
1: Debí notar esa bomba mucho antes de que tú lidiaras con ella. Romulo dijo Bucky y regresé a ser el chico de 16 años de Brooklyn. Murió mucha gente. Fue mi culpa.
5: Es culpa de los dos.
1: Nuestro deber es salvar al mayor número de gente. A veces no salvas a todo el mundo, pero si no aprendemos a vivir con eso, a la siguiente, tal vez nadie se salve.
5: Viz, ya te hablé de esto.
6: Sí, pero estaba abierto, así que supuse que... El capitán dijo que le avisara cuando llegara el señor Stark.
1: Gracias. Ahora bajo.
6: Yo usaré la puerta. Ah, y al parecer invitó a alguien.
1: ¿Sabemos quién es?
6: El secretario de Estado.
7: Ah, hace 5 años sufrí un infarto y me desmayé justo a la mitad de hacer mi swing. Esa resultó ser la mejor ronda de mi vida, porque después de 13 horas de cirugía y un triple bypass, aprendí algo importante que 40 años en el ejército jamás me enseñaron. Perspectiva. La deuda del mundo a los Vengadores nunca podrá pagarse. Ustedes han peleado por nosotros, nos han protegido y arriesgado sus vidas. Pero si bien un gran número de personas los consideran héroes, hay otros más que prefieren llamarlos vigilantes.
5: ¿Y cómo nos llamaría usted, señor secretario?
7: Los llamo peligrosos. ¿Cómo llamarían a un grupo de individuos alterados cuya base está aquí, que ignoran continuamente las fronteras e imponen su voluntad donde les place y a quienes con franqueza no les importa el caos que van dejando a su paso? Nueva York. Washington, D.C. Sokovia. Lagos.
1: Okay, con eso basta.
7: Los últimos 4 años han operado con un poder ilimitado y sin supervisión. Un arreglo que al final los gobiernos del mundo ya no desean tolerar. Pero quizá tengamos una solución. Los acuerdos de Sokovia, aprobados por 117 países, los cuales manifiestan que los Vengadores dejarán de ser una organización privada y desde ahora van a operar bajo la supervisión de un panel de las Naciones Unidas y solo cuando y si ese panel lo considera necesario.
1: El equipo se formó para que fuera más seguro el mundo y lo hemos hecho así.
7: Dígame, capitán, ¿usted tiene idea de dónde están Banner y Thor ahora? Si se me pierden 2 bombas de 30 megatones, créame que habrá consecuencias. Compromiso, seguridad, así funciona el mundo. Créanme, este es el punto medio.
8: Entonces, hay contingencias.
7: La ONU se va a reunir en Viena en 3 días y ratificará los acuerdos. Discútanlo.
5: ¿Y si tomamos una decisión que no les agrade?
7: Entonces se retiran.

0: ¿El auto de afuera es tuyo? Me subí a la acera. Tal vez podríamos arreglarlo entre nosotros. Pero si quieres llamar a la policía, eso está bien para mí.
1: No. Policías no.
0: Gracias.

0: No has cambiado, coronel. Felicidades. Reporte de misión. Diciembre 16 en el 91.
1: ¿Usted quién es?
0: Mi nombre es Zimo. Te voy a repetir la pregunta. Reporte de misión. Diciembre 16 del 91.
1: ¿Y cómo dio conmigo?
0: Cuando S.H.I.E.L.D. colapsó, Black Widow difundió los archivos de Hydra al público. Millones de páginas, muchas de ellas encriptadas. No es sencillo descifrarlas, pero tengo experiencia y paciencia. Un hombre hará lo que sea con esas dos.
1: ¿Y me puede decir qué quiere?
0: Reporte de misión. Diciembre 16 del 91.
1: Nunca lo diré.

Hydra merecía terminar entre los escombros, así que tu muerte no me afectaría. Pero tendría que usar este libro y otros métodos más sangrientos para encontrar lo que busco. Y quisiera evitar hacer eso. Solamente morirías por orgullo.

0: secretario Ross ganó la medalla de honor del Congreso. Es una más de las que tú tienes.
1: Supongamos que aceptamos firmar. ¿En cuánto tiempo empezarán a seguirnos el rastro como a un montón de criminales?
0: Quieren firmar 117 naciones. Son 117, Sam, pero según tú aquí no pasa nada.
1: ¿Aún quieres servir a dos partes?
2: Yo tengo una ecuación.
1: Ah, él nos dirá quién está bien.
2: 8 años después de que el señor Stark revelara ser Iron Man, el número de personas alteradas de pronto ha crecido exponencialmente. Y durante el mismo periodo, el número de amenazas de destrucción del mundo creció de igual manera que estos.
0: ¿Dices que es nuestra culpa?
2: Opino que tal vez haya una causalidad. Nuestra fuerza origina el afán de retarnos, y ese reto incita al conflicto. Y el conflicto produce catástrofes. Ser vigilados quizás sea una idea que todos querramos tomar en cuenta.
0: Oh.
3: Tony, es poco usual que no nos honres con tu hiperverbosidad.
4: Ya decidió cómo va a votar.
5: Me conoces muy bien. En realidad tengo una jaqueca electromagnética.
6: Eso es lo que tengo, Cap. Simple dolor. Incomodidad. ¿Quién pone restos de café en el triturador? ¿Esto les parece un hotel para pandilleros? Ah, él es Charles Spencer, por cierto. Es un gran chico. Estudió ingeniería en computación con promedio sobresaliente. Tenía un trabajo sencillo, Intel lo aceptó para el otoño. Pero primero decidió que quería vivir un poco. Antes de encadenarse a un escritorio. Ver el mundo. Tal vez servicio comunitario. Charlie no quiso ir a Las Vegas o Fort Lauderdale, que es lo que yo hubiera hecho. No quiso ir a París o a Ámsterdam.
5: Algo divertido.
6: Decidió pasar todo su verano
5: edificando casas para los pobres. ¿Dónde creen? Socovia.
6: Tal vez quería hacer la diferencia. No lo sabremos. Le echamos un edificio encima con un estilo tan heroico. No necesito tiempo para decidir. Necesitamos que nos controlen. Sin importar que haga falta, yo entro.
5: Si no aceptamos limitaciones, no habrá control y seremos iguales que los malos.
4: Tony, si muere alguien a tu cargo, no te rindes jamás.
6: ¿Quién se dio por vencido?
4: Lo hacemos si no nos responsabilizamos de nuestros actos. Y este documento solo transfiere la culpa.
0: Perdón, Steve, eso es peligrosamente arrogante. Hablamos de la Organización de las Naciones Unidas, no del Consejo de Seguridad Mundial, ni de SHIELD, ni de HYDRA.
4: No, pero tienen motivaciones personales que en ocasiones se alteran.
6: Y eso es bueno. Eso me trajo aquí cuando entendí lo que mis armas eran capaces de hacer en manos erróneas. Dejé de hacerlas, cerramos la producción.
4: Tony, tú fuiste quien eligió hacerlo. Firmar esto es conceder nuestro derecho a elegir. ¿Y si nos envían a un lugar al que no queremos ir? ¿O si tenemos que ir a un lugar y ellos no nos dejan? No somos perfectos, pero aún están más seguros con nosotros.
5: Si decimos que no ahora, nos obligarán a hacerlo después. Eso es un hecho. Y se pondrá feo.
3: Dices que vendrán por mí.
2: Podemos protegerte.
3: Tal vez Tony tenga razón. Si tenemos una mano en el volante, aún podemos guiar. Si la retiramos...
1: ¿No eres la mujer que le dijo al gobierno que le besara el trasero hace unos años?
3: Nada más. Exploro el terreno. Cometimos errores demasiado públicos. Hay que recuperar su confianza.
6: A ver, espera, perdón, ¿escuché mal o estás de acuerdo conmigo?
3: Ay, me quiero retractar.
6: No, nada de retractarse. Gracias. Sin precedentes. Ok, caso cerrado. Gané.
4: Ya me tengo que ir.

Margaret Carter era conocida por ser la fundadora de S.H.I.E.L.D. Pero yo solo le decía tía Peggy. Ella tenía una fotografía en su oficina. Tía Peggy a un lado de John F. Kennedy. De niña, eso me parecía cool. Pero creaba una alta expectativa. Y por eso nunca le dije a nadie que era de mi familia. Una vez le pregunté cómo había logrado dominar la diplomacia y el espionaje en una época en la que nadie quería que una mujer tuviera éxito ninguno. Entonces dijo, si es posible, concede. Pero si no, no lo hagas. Aunque todos los demás te digan que algo que está mal sea correcto. Incluso si todo el mundo te dice que te muevas, tu deber es plantarte como un árbol, mirarlos a los ojos y decir no. Muévete tú.

0: Cuando me sacaron del hielo, todos mis conocidos se habían ido. Y descubrí que ella seguía viva. Qué suerte haberla tenido.
1: Y ella también te tuvo.
0: ¿Quiénes firmaron?
1: Tony, Rhodey, Vision.
0: ¿Y Clint?
1: Dice que se retiró.
0: ¿Wanda?
1: No sabe aún. Me voy a Viena para la firma de los acuerdos. Hay mucho espacio en el jet. Steve, no porque sea el camino de menor resistencia significa que sea el equivocado. Seguir juntos es más importante que las circunstancias.
0: ¿Y qué sacrificamos para ello? Perdona, Nat. No quiero hacerlo.
1: Lo sé.
0: Entonces, ¿qué haces aquí?
1: No quería que estuviera solo. Ven.
2: Para una conferencia de las Naciones Unidas, 117 países se han reunido en una conferencia especial de las Naciones Unidas para ratificar los acuerdos de Sokovia.
3: Supongo que no estamos acostumbrados a los reflectores.
1: Ah, pues, en ocasiones no son muy halagadores.
3: No te han afectado tanto hasta ahora. Considerando tu último viaje al Capitolio, no pensé verte especialmente cómoda con esta compañía.
1: No lo estoy.
3: Y por eso justamente me alegra que estés aquí, señorita Romanoff.
1: ¿Por qué? ¿No aprueba todo esto?
3: Los acuerdos, sí. La política, no mucho. Dos personas en un cuarto resuelven más cosas que 100 personas.
4: A no ser que quieras mover un piano.
3: Baba.
4: Bien. Señorita Romanoff.
1: Rey Tachaka, permítame disculparme con usted por lo que pasó en Nigeria.
4: Gracias. Y gracias por acceder a todo esto. Lamento oír que el Capitán Rogers no se presentará hoy.
1: Sí, yo también.
5: Todos tomen asiento, por favor. La asamblea entra en sesión.
3: Es el futuro que nos requiere. Qué gran placer.
4: Gracias.
6: Ngendoda ekuchasile uqhagamshela nokuzakuza. Ukhangeleke uyiqhelile nya.
4: Ngolile baba.
6: Kos.
4: Kos. Cuando se usó vibranio robado de Wakanda para crear un arma terrible, en Wakanda nos vimos obligados a cuestionar nuestro legado. Esos hombres y mujeres asesinados en Nigeria eran parte de una misión de buena voluntad de un país que ha existido en las sombras. No dejaremos, sin embargo, que este infortunio nos obligue a flaquear. Pelearemos para mejorar el mundo al que deseamos unirnos. Agradezco a los Vengadores por apoyar esta iniciativa. Wakanda se enorgullece en extender su mano en paz.
7: ¡Todo el mundo al suelo! ¡Wakanda!

0: Mi madre quiso convencerme de no enlistarme, pero no te apegué. Ella me compró mi primera cartuchera.
1: Muy práctica.
0: Sí, y elegante.
1: Así que la CIA ahora te asignó aquí.
0: A Berlín. Unidad Especial Antiterrorismo.
1: Claro. Sí, se oye bien.
0: Sí, lo sé.
1: Quería preguntarte algo de cuando me espiabas del otro lado del pasillo.
0: ¿Estás hablando de cuando hacía mi trabajo?
1: ¿Y Peggy se enteró?
0: Ya guardaba muchos secretos. Y no vi necesidad de uno más. Gracias por acompañarme.
1: ¿De qué?
2: Steve, tienes que ver esto.
3: Una bomba escondida en una camioneta de prensa
0: estalló
3: en el edificio de la ONU en Viena.
0: Bien,
3: hay más de 70 personas heridas. Al menos 12 murieron, incluyendo al rey Tachaca de Wakanda.
0: No,
3: las autoridades publicaron un video del sospechoso, al que identificaron como James Buchanan Barnes, el soldado del invierno, el infame agente de Hydra relacionado con numerosos actos de terrorismo y asesinatos políticos.
0: Debo ir a trabajar.
3: Si alguien tiene información...
0: Al MI6 a ver si el equipo microforense puede llegar antes. Los necesitamos aquí en 2 horas o ya no servirá de nada.
4: De verdad lo siento.
5: La muerte en mi cultura no es el fin. Es más bien un punto de impulso. Estiras ambas manos y Bast y Sekhmet te guían hacia el campo verde donde podrás correr para siempre.
4: Eso se oye muy pacífico.
5: Mi padre así lo creía. Pero yo no soy mi padre.
4: T'Challa, la unidad especial decidirá quién captura a Barnes.
5: No te molestes, señorita Romanoff. Yo seré quien lo mate con mis manos.
4: ¿Sí?
1: ¿Estás bien?
6: Sí, gracias. Creo que tuve suerte.
4: Yo sé lo mucho que Barnes significa para ti, de verdad lo sé. Así que no vengas. Solo empeorarás las cosas
6: para todos nosotros. Por favor.
1: ¿O tendrías que arrestarme?
4: No. Alguien más lo hará.
6: Si interfieres, así son las reglas ahora.
1: Si ya llegó tan lejos, Nat, yo debería ser quien lo capture.
6: ¿Por qué?
1: Es menos probable que yo muera en el intento.
4: Necio.
2: ¿Te dijo que te alejes? Tal vez sea mejor.
1: Él guardia por mí.
2: En el 45, tal vez. Solo me aseguro de considerar nuestras opciones. Las personas que te disparan luego suelen dispararme a mí.
0: Nos llegan avisos desde que el video se hizo público. Todos vieron al soldado del invierno en su gimnasio. La mayoría es basura. Excepto esto. Mi jefe espera un reporte. Precisamente ahora es toda la ventaja que conseguirás.
1: Gracias.
0: Y tienes que apresurarte. Matarlo es la orden.
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8: Ich könnte es schon von weitem riechen. Lecker.
9: Speck und schwarzer Kaffee. Wieder. Ich kann Ihnen noch was anderes machen, wenn Sie das möchten.
8: Bitte Sie, das ist wunderbar.
9: Ich stelle es dir mal hier
8: auf. Nein, es geht schon. Ich mache das. Vielen Dank, Fräulein Leiber.
10: kommst du denn?
11: Zum Quartier des Bundes. Zum Quartier. Vom Staatsbüro.
10: Scheiße.
11: Zum Essen.

0: Atención, Cap. Fuerzas especiales alemanas. Se aproximan desde el sur.
1: Entendido. ¿Me conoces?
2: Eres Steve. Leí sobre ti en un museo.
0: Fijaron el perímetro.
1: Sé que estás nervioso. Y tienes muchas razones para ello. Pero no te creo.
2: No estuve en Viena. Dejé eso en el pasado.
0: Están entrando al edificio.
1: Las personas que creen que sí han venido aquí. Y no pienso que quieran que sigas con vida.
2: ¿Qué listos, verdad? Gran estrategia.
0: Están en el techo. Estoy vulnerable.
1: No tiene que terminar en pelea, Bock.
2: Siempre termina en pelea.
0: 5 segundos.
1: Tú me salvaste del río, Bocky. ¿Por qué?
2: No lo sé.
0: 3 segundos.
1: Sí, claro que sí.
0: ¡Allá va!
3: ¡Tür anschlagen!

Er ist im östlichen Treppenhaus.

0: Ríndanse.
1: Ahora.
2: Felicidades, Cap. Eres un criminal.

0: Was machen wir mit ihm?
1: Alteza.
2: Una pizca de paprika. Una pizca.
3: ¿Eso es paprikas?
2: Creí que podría animarte un poco.

0: Vaya que me siento animada.
1: En mi defensa, yo, la verdad, no he comido nada antes.
0: ¿Puedo?
1: Sí. Wanda, no les desagradas, Wanda.
0: Gracias.
1: Ah, no fue nada. No, es una respuesta involuntaria de su amígdala. Les es imposible no temerte.
0: ¿Y tú?
1: Mi amígdala es sintética, entonces.
0: Solía tener otra percepción de mí. Pero luego de esto, ya soy alguien más. Todavía soy yo, eso creo. Pero eso no es lo que ve la gente ahora.
1: ¿Sabes que no sé qué es esto? ¿De verdad? Sé que no es de este mundo. Daba poder al cetro de Loki. Te dio todas tus habilidades, pero su auténtica naturaleza es un misterio. Y aún así es parte de mí.
0: ¿Tienes miedo de ella?
1: Desearía entenderla. Entre más lo hago, el control que ejerce es menor. Y un día, quién sabe, tal vez sea yo quien la controle.
0: No sé qué tiene esto, pero sé que no es paprika. Voy a ir a la tienda. Volveré en 20 minutos.
1: Y como alternativa, ¿no quieres ordenar una pizza?
0: Visión, ¿no quieres dejarme ir?
1: Es cuestión de seguridad.
0: Soy capaz de protegerme.
1: No la tuya. El señor Stark desea evitar otro posible incidente público. Hasta que los acuerdos tengan fundamentos más sólidos, Wanda.
0: ¿Y tú qué es lo que quieres?
1: Que pueda verte la gente, igual que yo.

0: ¿Y te gustan los gatos?
1: Sam.
0: ¿Qué? ¿Apareció disfrazado de gato? ¿No quieres saber más?
1: ¿Tu traje es de vibranio?
2: La Pantera Negra ha sido el protector de Wakanda por generaciones. Un manto que pasa de guerrero a guerrero. Y ahora, debido a que tu amigo mató a mi padre, ahora cargo el manto del rey. Ahora contesta, como guerrero y rey, ¿cuánto tiempo crees que mantendrás a tu amigo a salvo de mí?
3: ¿A él qué le pasará?
4: Lo que debería pasarte a ti. Evaluación psicológica y extradición.
5: Él es Everett Ross, subcomandante de la unidad especial.
1: Y un abogado, ¿no?
4: Qué gracioso, un abogado. Quiero que sus armas sean retenidas. Les firmaremos un recibo.
0: Espero no ver por la ventana y descubrirlos volando en esa cosa.
4: Se les va a proporcionar una oficina en lugar de una celda. Y por favor, quédense ahí.
2: No tengo intención de ir a ninguna parte.
6: Quiero aclarar que a esto me refería con empeorar las cosas.
1: Sigue con vida.
7: Rumania no fue aprobada por los acuerdos. El coronel Rhodes ya supervisa la limpieza.
6: No romper nada mientras se arregla esto.
7: ¿Consecuencias? Obvio que habrá consecuencias. Tome nota si quiere, porque ya lo dije. ¿Otra cosa? Gracias, señor.
1: ¿Consecuencias?
7: El secretario Ross quiere que los procesen. Algo tenía que hacer.
1: No me regresarán mi escudo, ¿verdad?
6: Técnicamente es propiedad del gobierno. Igual las alas.
0: Qué cruel.
7: Menos que la cárcel.

0: Oye, te enseño algo cool. Es de los expedientes de mi padre. Muy apropiado. Roosevelt firmó la ley de préstamo y arriendo con estos en el 41. Ofreció apoyo a los aliados cuando lo necesitaban.
1: En parte eso empujó a esta nación a la guerra.
0: Si no fuera por ellos, no estarías aquí. De verdad trato de... ¿Cómo se dice? Esta es una rama de olivo. ¿Así se le dice?
1: ¿Y Pepper qué? ¿No está aquí?
0: Los dos estamos... Bueno, ella está...
1: ¿Embarazada?
0: No, no en absoluto. Tomamos un descanso. No es culpa de nadie.
1: Lo siento, Tony. No tenía idea.
0: Luego de casi perderla hace unos años, deseché mis trajes. Después hubo que desmantelar Aida, y luego Ultron. Mi culpa. Y luego, pues no me detuve. La realidad es que no quería. No quiero perderla. Esperaba que los acuerdos fueran el punto medio. En su defensa, soy un fastidio. Papá era en serio irritante, pero... él y mamá se las arreglaron.
1: Me alegra que Howard se casara. Lo conocí cuando era joven y soltero.
0: ¿Ah, en serio? ¿Ustedes se conocieron? ¿Nunca lo mencionó? Tal vez unos cientos de veces. Te odié tanto.
1: No busco complicar las cosas.
0: Lo sé, porque eres muy amable.
1: Si veo que una situación se descontrola, no puedo ignorarla. Pero a veces quisiera.
0: No es cierto.
1: No, claro que no. A veces...
0: A veces quiero romperte tus perfectos dientes. Pero no quiero que te vayas. Te necesitamos, Cap. Hasta hoy nada ha pasado que no pueda arreglar. Si firmas eso, legitimaremos las últimas 24 horas. Enviarán a Barnes a un centro psiquiátrico en casa y no a Wakanda, una prisión.

0: No pienso que sea imposible, pero van a requerir protección.
1: Claro. Ya que apaguemos el fuego mediático, los documentos se enmendarán. Someto la moción de que Wanda y tú se reintegren.
0: ¿Wanda? ¿Qué pasa con ella?
1: Ella está bien, la confina al complejo. Ahí está, Visión le hace compañía.
2: Ah, no, Tony. Cada vez que creo que estás haciendo lo correcto.
1: Son 40 hectáreas con una gran piscina y sala de cine. Hay peores formas de proteger a alguien.
2: ¿Proteger? ¿Es así como lo ves? ¿Esto es protección? Casi es una prisión.
1: No es ciudadana de Estados Unidos.
2: Por favor,
1: no dan visas a armas de destrucción masiva.
2: ¡Es una niña!
1: ¡Déjame en paz! Hago lo que se debe hacer. Y que no pase algo peor.
0: Sigue convenciéndote de eso. No hay que separarlas, Tony.
3: Hola, señor Barnes. Fui enviado por las Naciones Unidas para evaluarte. ¿Te molesta si me siento? ¿Tu nombre de pila, James?
4: Aquí está el recibo de su equipo.
5: No es cierto. ¿Disfraz de ave?
4: Yo no lo redacté.
3: No vine aquí a juzgarte. Solo quiero hacerte unas preguntas. James, ¿sabes dónde estás? No puedo ayudarte si no hablas conmigo, James.
6: Mi nombre es Bucky.
7: ¿Aló? Hey, ich habe hier was für Sie. Gut. Tja, können Sie hier unterschreiben?
8: Wo, hier?
7: Ja.
0: ¿Por qué la unidad especial difundió la fotografía?
4: ¿Para involucrar a tantos testigos como se pueda?

0: Buena manera de hallar a alguien. Detonas una bomba, te toman una foto y 7,000 millones buscan al soldado del invierno.
1: ¿Crees que alguien lo inculpó para dar con él, verdad?
2: Steve, pasamos 2 años buscándolo sin encontrarlo.

Si abres la boca, los horrores jamás terminarán. Tú tranquilo. Solo necesito que hables de uno.

0: chingados es estas?
1: Keine Ahnung.
2: ¿Qué están esperando? ¡Déjenme ver a Barnes! ¡Rápido!
3: ¿Viernes? Dime el porqué del corte de energía.
4: Subnivel 5, ala este.
5: ¿Pero qué es todo esto?
6: ¿Por qué no hablamos de tu hogar? No Rumania. Y ciertamente no Brooklyn, no. Hablo de... el que sí es tu hogar.
7: Желание.
6: No.
7: Ржавый.
6: Я просто...
7: 17. Рассвет! Печь! Девять! Добросердечный! 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

0: Солдат?
1: Я жду приказаний.
2: Reporte de misión. Diciembre 16 del 91.
3: Arriba. ¿Quién eres y qué quieres?
2: Ver cómo cae un imperio.

0: Sicherheitsalarm im Ostflügel. Ich wiederhole. Sicherheitsalarm im Ostflügel.
1: Hey!
2: Evacúen a los civiles. Quiero que rodeen el edificio y naves en el aire.
3: Por favor, dime que tienes un traje.
4: Así es, un elegante Tom Ford de 3 piezas, 2 botones. Soy un no combatiente en activo.
3: Síganme.

feliz.

0: Steve.
1: ¿A qué Bucky me dirijo ahora?
2: Tu mamá se llamaba Sara. Utilizabas periódico en tus zapatos.
1: No lees eso en un museo.
3: ¿Y con eso crees que ya somos amigos?
2: ¿Qué hice ahora?
1: Ya no hables.
2: Intuí que esto iba a pasar. Todo lo que Aydra metió en mí aún sigue ahí. Solo dijo esas asquerosas palabras y...
1: ¿Quién era?
2: No lo sé.
1: Muchos murieron. El bombardeo, la trampa, el doctor hizo todo para estar 10 minutos contigo. Necesito algo mejor que un no lo sé.
2: Él me dijo que le hablara sobre Siberia. Donde me custodiaban. Pidió la localización exacta.
1: ¿Para qué querría ese dato?
2: Porque hay más de un soldado del invierno.

0: Очень хорошо, солдат.
1: Солдат, пошли отсюда!

0: ¿Quiénes eran?
1: Su escuadrón letal de mayor élite. Con más asesinatos en toda la historia de Hydra. Y eso fue antes del suero.
2: ¿Y eran iguales a ti?
1: Peores.
0: ¿El doctor los controla?
1: Y mucho.
0: Dijo que quería ver cómo cae un imperio.
1: Con estos hombres podría lograrlo. Hablan 30 lenguas, se esconden a plena luz. Infiltran, asesinan, desestabilizan. Derrocarían a toda una nación en una noche y jamás lo sospecharías.
2: Habría sido más sencillo hace una semana.
0: Si llamo a Tony...
2: No, jamás nos va a creer.
0: Mira, aunque quisiera...
2: Quizá los acuerdos se lo prohíban.
0: Estamos solos.
2: Tal vez no. Conozco a alguien.
3: Entonces, supongo que no tienen idea de dónde están.
4: La tendremos. GSG-9 ya patrulla las fronteras. Vigilancia aérea las 24 horas. Los encuentran y son nuestros.
3: No lo entiende. No les toca encargarse. Es obvio que no pueden ser objetivos. Enviaré a operaciones especiales.
5: ¿Y qué pasará cuando inicie el tiroteo? ¿Matará a Steve Rogers?
3: Si nos vemos obligados, sí. Barnes habría sido eliminado en Rumania de no ser por Rogers. Hay personas muertas que ahora estarían vivas. Y puede verificar mis cifras.
4: Con todo respeto, no resolverá esto con hombres y balas, Ross. Deje que los capturemos.
3: ¿Y por qué será diferente de la última vez?
4: Secretario, ¿por qué esta vez no iré vistiendo una camisa de seda y un saco? 72 horas, garantizado.
3: 36 horas. Barnes. Rogers. Wilson.
4: Gracias, señor. ¿Mi brazo izquierdo se entumeció, es normal?
5: ¿Estás bien?
4: Yo siempre.
0: 36 horas.
5: Tony, nos urge encontrar personal.
4: Oh, sí. ¿Me haría feliz un Hulk conmigo ahora? ¿Y si le dices?
5: Pues... ¿Y tú crees que se pondría de nuestro lado?
4: No.
5: Tengo una idea.
4: Igual yo. ¿Dónde está la tuya?
5: Está abajo. Oye, ¿y la tuya?

0: Hola, May.
1: Hola. ¿Cómo te fue en la escuela?
0: Me fue bien. Tía, afuera hay un auto muy extraño.
2: Oh, señor Parker.
0: ¿Qué? ¿Qué está haciendo? ¿Qué tal? Yo soy Peter.
2: Tony.
0: ¿Qué? ¿Y usted? ¿Y usted qué hace aquí?
2: Era tiempo de vernos. ¿Recibiste mis emails?
0: Sí.
2: ¿Sí?
0: Sí. Oiga, ese asunto de...
1: ¿No me hablaste de la beca?
0: La beca, tía.
2: La Fundación Septiembre.
0: Sí.
2: Sí, la solicitaste, ¿recuerdas?
0: Sí.
2: La probé. Y ahora somos socios.
1: Pero nunca me dijiste nada. ¿Eso porque ahora vas a ocultarme secretos?
0: Es que sé lo mucho que amas las sorpresas, entonces decidí decirte... ¿Cuándo? No importa, ¿qué comprende la beca?
2: Justo eso vengo a discutir.
0: ¿Ok? Hay que discutirlo, ¿ok?
2: Es muy difícil para mí creer que es la tía de alguien.
1: Sí, venimos en varios modelos, de hecho.
2: Este pan de nuez es excepcional.
0: Tengo una pregunta.
2: ¿Sí?
0: ¿Usted está diciendo que la beca involucra dinero, no?
2: Sí, está bastante bien financiada. Oh. Recuerda con quién hablas. ¿Nos dan 5 minutos?
1: Sí.
2: Comparado con otros panes de nuez, no estaba mal. Oh, ¿qué tenemos aquí? Tecnología retro. ¿Segunda mano? ¿Ejército de salvación?
0: De hecho, de la basura.
2: ¿Buceas en la basura?
0: Sí, era... en fin, yo... Creo que yo nunca solicité esa beca, señor.
2: Ah, primero yo.
0: Ok.
2: Una pregunta totalmente retórica.
0: Este eres tú,
2: ¿verdad?
0: No. Oiga, ¿de qué habla?
2: Sí. Es grandioso. ¡Wow! 1.300 kilos y lo atrapaste a 65 por hora. No es sencillo. Eres muy talentoso.
0: Oiga, eso lo encontró en YouTube, ¿verdad? Obvio lo obtuvo de ahí. Porque todo eso es falso, lo hacen con computadora.
2: Uh-huh.
0: Es como ese video, ya sabes.
2: Sí, sí, sí, sí. Ah, ¿como esos de los ovnis sobre Phoenix?
0: Exacto.
2: Oh, ¿qué tenemos aquí?
0: ¡No!
2: Así que... ¿Eres el muchacho arácnido que pelea contra el crimen, el joven araña?
0: No. Soy el hombre araña.
2: ¿Con esa pijama, no?
0: Es que no lo es. De verdad, hoy estaba teniendo un magnífico día, señor Stark. No perdí mi tren, encontré este perfecto reproductor de DVD y mi examen de álgebra. Seguro 10.
2: ¿A quién le has dicho? ¿Alguien sabe?
0: Nadie más.
2: ¿Tampoco tu tía inusualmente atractiva?
0: No, no, no, no, no. Si se entera, se pondrá súper loca. Y si ella se pone loca, yo me pondré igual.
2: ¿Te digo lo que sí es cool? Tu telaraña. Su fuerza de tensión está fuera de serie. Dime quién la fabricó.
0: Yo la hice.
2: ¿Eh? ¿Trepas paredes? ¿Y para eso qué usas? ¿Guantes adhesivos?
0: Es una historia larga. Estaba...
2: ¿Qué onda? ¿En serio ves algo con esto?
0: Sí, sí, sí veo.
2: ¡Estoy ciego!
0: ¡Oiga! Sí veo, eso ya se lo dije, ¿ok? Sucede que cuando lo que sea que pasó, pasó, todos mis sentidos volaron al límite. Es demasiado abrumador, así que eso ayuda a que me concentre.
2: Te urge hacerle varias mejoras. Sistemáticas, de cabo a rabo, 100% restaurado. Por eso vine aquí. ¿Por qué lo haces? Ya dilo, ¿cuál es tu motivo? ¿Qué te saca de esa cama en la mañana?
0: Creo que... Yo he... Toda mi vida he sido como soy. Y he tenido estos poderes por 6 meses. Leo libros, armo computadoras. Y sí, también quiero jugar fútbol. Pero si no lo hacía antes, menos ahora.
2: Claro, eres diferente.
0: Exacto. Pero a nadie le puedo decir la verdad. Cuando alguien tiene los talentos que yo tengo, pero otros no, y luego pasa algo malo, es por culpa de uno.
2: Así que quieres defender al indefenso, quieres hacer tu parte, luchar por un mundo mejor y todo eso.
0: Sí, sí, sí, quiero defender al indefenso. Eso fue lo que dije.
2: Me voy a sentar aquí, así que muévete. ¿Tienes pasaporte?
0: No, no, no tengo ni licencia de manejo.
2: ¿Has viajado a Alemania?
0: ¿No?
2: No, te encantará.
0: Es que no iré a Alemania.
2: ¿Por?
0: Es que tengo deberes.
2: Voy a fingir que no dijiste eso.
0: Oiga, hablo en serio. No dejaré así de pronto la escuela.
2: Tal vez sea peligroso. Le diré al bombón de tu tía que irás a un viaje de campo.
0: No le digas a mí.
2: Ok, hombre araña.
0: Quítame esto. Perdón, traeré el...

0: ¿Qué sucede?
1: No salgas, espera.
2: Lo siento, no toqué.
0: Ay, perdón. ¿Y tú qué haces aquí?
2: Decepcionar a mis hijos. Y vamos a esquiar en agua. El Cap nos necesita, ven.
3: ¡Clint!
1: No deberías estar aquí.
2: ¿En serio? Me retiro por... ¿cuánto? ¿5 minutos? Y todo aquí es un caos.
1: Te pido que consideres las consecuencias de tus acciones.
2: Ok, consideradas. Ya, hora de irnos.

0: Clint, no podrá someterme.
1: Yo sé que no. Pero ella sí.
2: Visión, déjalo ir, es suficiente. Debo irme.
0: No te dejaré ir.
2: Lo lamento.
0: Si lo haces, ellos jamás dejarán de tenerte, Wanda.
2: No puedo controlar su miedo, solo el mío.

0: Haremos otra parada.
1: Solo es cuestión de tiempo. Los satélites hacen escaneos biométricos, faciales y de comportamiento.
2: Muévete, o te vamos a mover.
3: Sería entretenido quedarme a ver eso.
4: ¿En serio crees que los encontrarás?
3: Mis recursos son considerables.
4: Sí, el mundo tardó 70 años en hallar a Barnes. Tú tal vez lo harás en la mitad del tiempo.
3: ¿Sabes dónde están?
4: Sé de alguien que sí.
5: No sé si entiendes el concepto de un auto de escape.
6: Es de bajo perfil.
7: ¿Ah, sí? Estas cosas tienden a atraer al público.
8: ¿Puedes mover tu asiento?
0: No. Te debo otra.
7: Lo sumaré a la lista. Sabes que trató de matarme.
0: Lo siento. También lo sumaré a la lista. Te buscarán después de esto.
7: Lo sé.
0: Gracias, Sharon.

0: Eso fue.
1: Tarde.
0: Es verdad. Hay que irnos.
1: Okay.

0: Cap.
1: De tener opción, no habría recurrido a ti.
0: Descuida, me haces un favor. Además, tengo una deuda.
1: Gracias por cuidarme.
2: ¿Era tiempo de ponerme de pie?
1: ¿También el otro recluta?
0: Está emocionado. Tendré que darle un café, pero... estará listo.
3: ¿Dónde estamos?
0: Camina.
3: ¿Ve? Capitán América.
1: Señor Lang.
3: Es un honor. Debo dejar de estrecharla, ¿no? ¡Wow! Esto es increíble. El Capitán América. Ah, igual a ti te reconocí. ¡Wow! Solo quiero decir que sé que conocen a otras superpersonas, así que... piensas por graciar en mí.
4: ¡Hermano!
5: Chiquitín, ¿cómo estás?
4: ¡Qué gusto! Oye, perdón, lo que pasó la última
5: vez... Fue una gran audición, pero eso no volverá a pasar.
1: ¿Sabes a lo que nos enfrentamos?
4: ¿Algo sobre asesinos desquiciados?
1: Será fuera de la ley esta vez. Si vienes, vas a ser un fugitivo.
4: Sí, da igual, ya lo he sido.
6: Ya tenemos que irnos.
0: Tengo un helicóptero.
6: Están evacuando el aeropuerto.
5: Stark.
3: ¿Stark?
1: Tu traje.

0: curioso con cuánta gente te topas en el aeropuerto, ¿no es raro?
1: Definitivamente.
2: Escúchame antes, Tony. Ese doctor, el psiquiatra, él planeó todo esto.
3: Capitán.
2: ¿Alteza?
0: En fin. Ross me dio 36 horas para capturarlos. Eso fue hace 24 horas. ¿Me podrías ayudar?
2: No es a quien buscas, Tony.
4: Tienes nublado el juicio.
0: Y tu viejo amigo asesinó a muchos inocentes.
2: Y hay 5 supersoldados iguales a él en el mundo. El doctor no los hallará primero. No lo dejaré.
5: Steve, ya sabes lo que va a tener que pasar. ¿En serio piensas resolver esto a golpes?
0: Señores, se me acabó la paciencia. ¡Mocoso! ¡Buen trabajo, niño!
6: Gracias. Aunque pude aterrizar un poco mejor, es por el traje nuevo. No es nada, señor Stark. Es perfecto, gracias.
0: Sí, no es el lugar para iniciar una conversación.
6: Ah, ok. ¿Capitán? Soy su fan, el Hombre Araña.
0: Discutiremos esto luego. Solo...
6: Hola a todos.
0: Bien hecho.
2: ¿Estuviste ocupado?
4: Y tú fuiste un completo idiota. Arrastraste a Clint, rescataste a Wanda de un lugar que no quería dejar. ¡Un lugar seguro! ¡Trato de... Estoy tratando de evitar que separes al equipo.
2: Lo hiciste al firmar.
0: Ya me cansé.
4: Entregarás a Barnes y vas a venir con nosotros ahora. Porque o es con nosotros, o con un escuadrón de fuerzas especiales al que no le interesa ser amable.
7: Lo encontramos.
8: Su Quinjet está en el hangar 5, en la pista norte.
2: Ahora, Lang.
9: ¡Oigan, algo está! ¡Ah!
10: ¿Qué fue esa cosa?
7: Esto es tuyo, Capitán América.
0: Ah, genial. Hay 2 en el estacionamiento. Uno de ellos es Maximoff. Déjenmela a mí. Rory, ¿te encargas del CAP?
10: Veo a 2 en la terminal. Wilson y Barnes.
11: ¡Barnes es mío!
6: Señor Stark, ¿ahora qué hago?
12: Lo que te dije, te mantienes lejos y los envuelves.
6: Ok, entendido.
13: Muévete, Capitán.
14: No lo pediré una segunda vez.
15: Oye, en serio, no quiero lastimarte.
5: Yo no me angustiaría mucho.
16: Oye, ¿ese quién es?
17: Ahora todos quieren llamar la atención.
6: ¿Tienes un brazo de metal? ¡Eso es increíble! ¡Tienes derecho a permanecer callado!

0: Lo siento, Cap, esto no te matará, pero no será una caricia.
1: Wanda, heriste los sentimientos de Visión.
2: Y tú me enviaste a mi cuarto.
1: Ok, primero, estás exagerando. Segundo, lo hice para protegerte. Hola, Clint.
3: Connie.
1: Obviamente el retiro no te sienta. ¿Te hartaste de jugar golf?
3: Había 18 hoyos y gané en 18. Creo que no fallo jamás.
1: Siempre hay una primera vez.
3: Volteaste, ¿no?
4: Detecto múltiples contusiones.
5: Sí, yo igual las detecto.
6: ¡Ay, no!

0: ¿Son alas de fibra de carbono?
1: ¿Esta cosa salió de ti?
0: Eso explica el coeficiente de rigidez y flexibilidad que la verdad es asombroso.
1: No sé si has participado en peleas, pero uno no suele conversar en ellas.
0: Claro, perdón, fue mi error. Oigan, me encantaría seguir con esto, pero me dieron una sola orden y debo impresionar al señor Stark, así que... De verdad lo siento.
2: ¿No pudiste hacerlo antes?
3: Te odio.
4: Buah, genial.
5: ¡Hey, Cap! ¡Atrápalo! Arrójalo a esto. ¡Ahora! ¡Ay, por favor!
3: Ay, no, creí que era un camión con agua.
2: Lo siento.
4: Ahora sí, ya me enfadé.
6: ¿Esto es parte del plan?
7: Mi plan era no ser duro con ellos. ¿Quieres cambiarlo?
8: Sí, ahí está.
5: ¡Rápido!
3: Todavía tardé 2 días en encontrar sus cuerpos. Mi padre aún tenía a mi esposa e hijo en sus brazos. Y los Vengadores se fueron. Sabía que no podía matarlos. Gente más poderosa que yo lo intentó. Pero, si logramos...

te deja libre toda depresión. En el nombre de Jesús. El maestro te está tocando ahora. Sé libre de toda enfermedad, de toda angustia, de todo dolor que por años está cargando con eso.

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0: tiene un papel de receta, me escribió muy dulcemente: lo siento, atleta. Me acarició con sus manos de Bengue y siguió su destino. Y oí claramente cuando dijo a otro paciente: tranquilo, Bobby.
1: Tranquilo.
0: Bajé los ojos a media asta y me agarré la cabeza. Porque es muy duro.

0: llenando.
1: Dímelo,
0: vamos,
1: papi,
0: a llamar al mister que se mande.
1: Compa,
0: esta vaina está elegante, compa.
1: Ah, papi, eso va, eso va.
2: ¿Cómo es la vuelta, Nando?
3: Papi, mándame, llega. Aquí la gente está montada champeteando.
2: Si champeta, sí. ¿Tú qué dices, Sara?
4: ¿Qué? Vamos a champetearnos, vivo.
2: Voy pa' esa, voy pa' esa.
3: De una, papi.
0: Oíste, de una.

te vas a quedar allá afuera, te vas a llenar de humo.

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0: Abel Caín.
1: La sibila. No te acerques, sibila. Eres un demonio. ¡Atrás!
0: Tu destino es ser emisario de la muerte. Viniste a llevarte la vida de Ernesto Montilla.
1: Tan solo cumplo órdenes de mi señor.
0: Te condeno por eso, Abel Caín.
1: Atrás, sibila. O te juro que a ti también te mandaré al infierno.
0: Se acerca el día en que se acabarán tu maldad y la de Tatacoa. Se acerca el día de tu final, Abel Caín.
1: No, no. ¡Atrás!
0: Tú y tus aliados pagarán con sangre por la sangre que has derramado hoy. Serán barridos como el polvo.
2: No, no, no es por aquí. Yo creo que tomamos el camino equivocado. Esta no es la vía hacia el viejo trapiche.
3: ¿Estás segura? Ten en cuenta que en esta zona todos los caminos se parecen.
2: No, no, no, estoy segura, yo que te lo digo. No es por aquí.
3: Ya no te desesperes, vas a ver que por aquí vamos a llegar.
2: No, Enrique, que no es por aquí, por favor, devuélvete.
3: Ay, María Teresa, ¿te puedes calmar, sí?
2: ¿Quieres retroceder, por favor, que no es por aquí? Este no es el camino del viejo trapiche.
3: ¿Retroceder a dónde? No veo nada.
2: Hace rato pasamos un camino, era por ahí. Si quieres manejo yo no tengo problema, vamos.
3: Ya.
2: Por Dios.
0: ¿Cómo quisiera cambiar tu destino, Ernesto? Pero no puedo. Así como no he podido cambiar el mío. Ojalá pudieras perdonarme. Ojalá yo pudiera borrar todo el dolor y la amargura que han llenado tu corazón. Pero tampoco puedo. Solo puedo prometerte que el destino de nuestra hija se cumplirá. María Teresa será bendecida por la felicidad. Eso, te lo juro.
4: Lo siento, padre. No pude hacer nada. Estaba en juego la vida de Solita.
5: Ese hombre estaba como loco, padre.
4: Sí. Lo único que decía era que no lo miráramos. ¿Pero sabe algo, padre? Algo en su voz era muy particular. Me parecía una voz conocida. ¿Podemos ayudar en algo, padre?
5: ¿Está bien, padre? ¿Le pasa algo?
6: Se lo llevaron. Se llevaron el testamento de Ernesto Montilla.

0: momento.
1: No entiendo cuál es tu afán de llegar a encerrarte con llave. ¿Tienes algún secreto conmigo, Simón?
0: No, mamá. Usted sabe que no. Nada más necesitaba un poquito de tranquilidad, es todo.
1: ¿Estás ocultándome algo? Llegaste muy calladito y ni siquiera fuiste a verme para contarme cómo te había ido. Y ahora encuentro que estás encerrado aquí en tu habitación con llave.
0: Por favor, ¿me espera un segundito? En un momento estoy con usted. Tranquila.
2: ¿Y entonces, Simón? ¿Vas a salir corriendo detrás de las faldas de tu mami?
0: Por favor, habla bajito. No quiero problemas, ¿eh?
2: Ay, Simón.
3: ¿Cómo pude fallar así? Traicioné la confianza del señor Mundilla. ¿Y ahora qué voy a hacer?
4: Pero, ¿qué fue lo que te pasó, hijo? ¿Por qué estás tan preocupado?
3: Ay, padre, usted no lo quiere saber. Alguien me robó algo que uno de mis feligreses me dio para que guardara con mucho cuidado.
4: ¿Y usted sabe cómo se lo robaron?
3: Padre, destruyeron medio altar y lo tomaron detrás de la imagen donde yo lo había escondido.
4: ¡Ah! Era eso.
3: Padre, ¿por qué se está riendo?
4: Porque es muy chistoso.
3: Perdóname, pero a mí no me parece chistoso. ¿De qué sirve haberse robado ese testamento que no tiene ninguna validez estando don Ernesto vivo?
4: Hay en la vida misterios que nunca resolveremos, hijo.
1: ¿Por qué tardaste tanto?
0: Aquí está, mamita. El testamento de Ernesto Montilla.
1: Lo conseguiste, Simón. ¿Lo conseguiste?
0: Claro. Le dije que lo iba a conseguir. No fue nada fácil, pero aquí está. Ahora por fin sabremos cómo dividió las tierras el viejo.
1: ¿Y será más fácil quedarnos con todo?
0: Claro.
1: ¿Pero qué significa esto?
0: ¿Qué pasa?
1: Aquí no hay ningún testamento. Estas son letras de canciones religiosas.
0: No puede ser. ¡Maldita sea! Nos engañó, mamá.
3: Faltará la confianza de un hombre que me entregó su última voluntad. Eso no me lo voy a perdonar.
4: Bueno, ya. Ya, no te lo recrimines más. Tú no le fallaste a ese hombre. No te preocupes, que más sabe el cura por viejo que por cura.
3: A ver, ¿a qué se refiere? ¿Qué me quiere decir? ¿Sabe quién se lo robó?
4: Mejor que eso. Yo lo tomé del cuadro de la Virgen donde tú lo ocultaste y puse dentro del sobre. Puse dentro del sobre las canciones del coro de...
3: Padre, ¿y el testamento?
4: Las canciones del coro de la iglesia.
3: Sí, padre, el testamento.
4: El testamento ese lo tengo en un lugar muy seguro.
3: Ay, gracias, Dios mío. Qué bueno que lo hizo, padre. Ya se me quitó ese cargo de conciencia. Padre Benito, usted es un genio.
5: Santos. Pensé que si nos íbamos a enfrentar a esos traficantes, eran mejor varios hombres. Nosotros estamos dispuestos a dar la vida por usted.
6: Gracias, Alessio. Nos espera una faena dura, muchachos.
7: Así es que es bueno, patrón. Nosotros no le tenemos miedo al tigre. Usted dirá si nos vamos ahora mismo o esperamos a que aclare el día.
6: No, aprovechemos que estamos listos. Primero yo paso por la señora Bernarda a su casa.
5: Patrón, la señora Bernarda es brava y monta a caballo mejor que muchos de nosotros. Pero es una mujer y nos puede traer complicaciones. Nosotros vamos a andar por lugares muy peligrosos. Es mejor que se quede.
6: Alessio es la mamá y tiene mucho derecho. Además, estoy seguro que si ella no viene con nosotros, se va a ir por su cuenta. Ella se sabe cuidar, sí, es verdad. Pero en todo caso, ahí estamos nosotros para defenderla, ¿verdad?
5: Como diga el patrón.
6: Bueno, nos vamos.
8: ¿Papá? ¿Papá, Santos? ¿Dónde están? ¡Papá! ¡Papá! ¡Papá, Dios mío!
9: ¿Qué pasó?
8: ¡Papá!
9: fuerza a todos.
10: ¡Itasen! Tenía razón, María Teresa. No debí dejar que viniera solo a enfrentarse a ese animal.
11: ¡Papá, háblame, por favor! ¡Háblame, papá!
10: Ese desgraciado no tuvo compasión.
11: Dios mío. Cuidado, cuidado, Enrique. Cuidado, por favor. Papá, ¿qué es esto, papá? ¡Háblame!
10: Lo siento, María Teresa. Pero este machete lleva su nombre. Cabe la menor duda que quien hizo esto es Santos Torrealba.

0: Eso fue todo. Le conté todo tal y como fue. Pero fue ella madrina.
1: Eso es obra de Demetrio.
0: Pero él no fue. Le estoy diciendo que fue la Sibila.
1: No la nombres, ahijao. Y si Demetrio la ambiojó, ¿cree que va a poder contra mí? Va a tener que luchar hasta la muerte.

0: María Teresa y Enrique no han llegado todavía.
1: Me asustó, señora Natividad. No, no, no han llegado todavía. Bueno, la que ya llegó y se metió a su cuarto fue la Isabela esa.
0: Momentico, Genoveva, más respeto. Que esa muchacha también es de la familia.
1: Usted disculpe, señora Natividad, pero esta tarde la vi en el establo borracha. Estaba con dos peones en una situación muy pecaminosa. Usted sabe, besándose y con la ropa desbaratada, parecía que iba...
0: ¡Ay, Virgen Santa, no me digas más! Esa muchacha está mal de la cabeza. Ni una sola palabra de esto a nadie, ¿me entendiste?
1: Como usted diga, señora Natividad.
0: María Teresa tenía razón. Esa muchacha hay que sacarla cuanto antes de esta hacienda. ¿Por qué?
2: ¿Qué hora es? ¿Dónde están todos?
0: Mijita, ¿pero tú qué haces levantada? Deberías estar acostada.
2: Yo necesito saber qué ha pasado. ¿Y mamá? ¿Y Trini?
0: Tranquilízate, mi amor. Tu mamá está bien. Está en la casa. Don Ernesto fue a verla y conversó con ella. Todo está bien. Los demás salieron.
2: Yo tengo que ir con mamá. Tenemos que buscar a Trinidad.
0: Ya Santos se encargó de eso. Es muy tarde. ¿Por qué no te vas a dormir?
2: No, señora Nani, mi mamá me necesita.
0: Pero cómo son de terca las muchachas hoy en día, por Dios. ¿Cómo te vas a ir así? Ven, te voy a prestar algo.

0: Voz de María Teresa.
1: Pero señora Nani, yo tengo que ir a buscar a mi hermana.
2: Marinidad.

0: único que tienes que saber es que esa siete es hermana tuya. Y que entre hermanos solo puede haber distancia y respeto.
1: No puede ser mi hermana, no.
2: ¿Qué tienes? ¿Qué tienes? Ya. Fue una pesadilla. Ya, yo estoy aquí. Yo soy tu hermana.

0: Esta noche, Trinidad, tu vida va a cambiar. Vas a conocer de mi mano los mejores placeres que un hombre te puede dar. Bebé.
1: No quiero.
0: Te digo que bebas. No me desobedezcas. Déjame enseñarte a ser mi mujer. Bebe. Y así las cosas serán más fáciles. No quiero obligarte.

0: crees que eso me importa? ¿Ah?
1: ¿Por qué me maltrata? Usted hace todo esto por divertirse. Usted ni siquiera siente algo por mí. No me haga daño. Usted nunca ha conocido el amor.
0: Ah, yo conozco el amor mejor que tú. Tú vas a aprender a amarme. Vas a amar el demonio que hay dentro de mí.
1: ¡Usted no es un demonio! Usted es un hombre. Y alguna vez debió haber sufrido mucho y por eso ahora vive resentido contra los demás. Usted antes no era malo. No, algo lo hizo cambiar. Usted antes creía en Dios. Dice que no cree en él, pero mencionarlo, decir que no existe, es aceptar su existencia. Porque siente ira contra él. ¿Dios lo abandonó? ¿O fue usted quien lo abandonó a él?
0: ¡Cállate! ¡Tú no sabes nada!
1: Yo también he sentido que nuestro Señor no me escucha. Eso pensé cuando me separaron de la persona que amo. Pero sé que Dios tiene sus razones.
0: Cállate. Ya no digas más estupideces. ¡Tú no sabes nada de mí! Y ahora me doy cuenta que has estado apartada del mundo. Pero yo, Trinidad, yo te voy a abrir las puertas de ese mundo. Yo te ofrezco poder y libertad. Y el precio que tienes que pagar es muy simple. Muy simple.
1: No vaya a hacer nada de lo que después pueda arrepentirse. Dios lo está mirando en este momento. Dios juzgará sus actos.
0: Solo los fuertes y los que se rebelan son capaces de encontrar el sentido de la vida. Y ese es el placer. Y yo lo quiero. Y tú me lo vas a dar.
2: Yo no entiendo. No entiendo cómo pudo haberle hecho.

0: algo hacía, papá. No lo entiendo.
1: Para que vayas aprendiendo cómo es la gente de este pueblo. Muerden la mano del que les da de comer. Santos quería esas tierras y por eso... Por eso mató a tu papá por unas condenadas tierras.
0: Papá, por favor, dime algo, papá.
1: ¿Estás segura que vamos a respirar? Ay, Dios mío, que lleguemos a tiempo.
0: Sí. Aún respira. Su pulso es muy débil, Enrique. Por favor, aprisa. Papá, tienes que resistir, tienes que resistir. Vamos rápido al hospital del pueblo, Enrique.
1: Mejor vamos a la tormenta. Mandaremos premedio. Yo iré a buscar al jefe civil. Me encargaré personalmente de Santos. Y haré que pague por esto. Haré que lo apresen.
0: Cuando eso suceda, Enrique, yo quiero estar presente. Yo quiero verle los ojos a Santos Torrealba cuando lo arresten.

0: Buenos días, señora.
1: Santos. Santos, qué bueno que viniste. Te juro que me estaba volviendo loca. No pude dormir en toda la noche. Yo necesito encontrar a Trinidad.
0: Los hombres ya están en las barracas. Vamos a peinar toda la sabana, señora. Vamos a buscar en todos los puertos ese lanchón.
1: Vamos a encontrar a Trinidad, ¿cierto, Santos?
0: Eso se lo prometo, señora. Se lo prometo.
1: Mamá, mamá. Santos. Mi amor. ¿Qué sucede? ¿Encontraron a Trini?
0: No. Pero tu mamá y yo justo estamos saliendo a buscarla.
1: Voy con ustedes. Nadie me detendrá aquí.
0: Valentina, pero tú no...
1: Pero nada, Santos. Trini es mi hermana. No me lo pueden negar. Voy a cambiarme.

0: ¿Cómo está, doctor? Por favor, dígame lo que sea.
1: Señorita, lo lamento, está muy mal.
0: ¿Y qué podemos hacer? No sé, tal vez podemos trasladarlo, cambiarlo de pueblo, llevarlo a la capital, lo que sea.
1: No, llevarlo a la capital podría ser muy peligroso. Lo más probable es que no resista el viaje. Señorita, señorita María Teresa, yo sé que su situación es difícil, pero por favor, trate de no angustiarse. Yo a don Ernesto ya le he puesto un calmante, así es que él se va a relajar y va a dormir en paz. Señorita, disculpe, yo no puedo engañarla. La condición de su padre es muy grave.
0: Dios mío, ¿a qué horas pasó esta desgracia?
2: María Teresa, ¿qué vamos a hacer? Tío. Tío, tú no te puedes morir. Tú no me puedes dejar sola.
3: Bueno, voy a ir a buscar al jefe civil y vengo por ti. Sé fuerte, vas a ver que tu papá se va a recuperar. Todos vamos a rezar para que así sea.
0: María Teresa, hijita, yo no entiendo nada, nada. ¿Quién pudo haberle hecho esto a don Ernesto? ¿Quién fue?
4: Fue Santos Torrealba. Fue él quien intentó matar a papá. ¡Fue Santos! ¡Fue él!
5: ¿Cómo está? ¿Te ha preguntado por mí?
6: Está dormido, mamá. Y cuando se despierta no quiere hablar.
5: ¡Ay, por Dios! ¿Por qué me has mandado esta cruz tan pesada?
6: Mamá, usted está como cansada. ¿Por qué no se va a la casa y duerme un poco?
5: No, no quiero ir a ese caserón tan grande. Siento que las paredes se me vienen encima. Me siento muy sola, no quiero ir.
6: ¿Mi papá no está con usted?
5: No sé dónde está Cipriano. Lo mandé buscar y nadie me da noticias. Estoy sola, completamente sola, Magdalena. Sin marido, sin tu compañía y con mi pobre hijo muriéndose.
6: Jesús, niño, no se está muriendo, mamá. Se está mejorando.
5: De salud, sí. Se está recuperando físicamente,

0: no del alma. Y mucho menos cuando se entere lo que le pasó a Trinidad allá.
1: ¿Y qué le pasó a Trinidad?
0: ¿Es que no te has enterado? ¿No lo sabes? Unos hombres la secuestraron.
2: ¿Pero qué es lo que está sucediendo? ¿Hasta cuándo vamos a tolerar que se nos trate como a niños de pecho? ¿Este es el testamento de Ernesto Montilla? ¡Puras cancioncitas de iglesia, puras bobadas!
3: Ya terminó, Cipriano. A todos nos engañaron con lo del testamento.
2: Simón dijo que lo iba a conseguir. Él se comprometió a conseguir ese condenado testamento.
4: Y lo voy a conseguir, Cipriano. Ahora más que nunca, necesito ese documento en mis manos. Ya eché a andar el plan. Esta noche, Ernesto Montilla va a pasar a mejor vida.
2: ¿Esta noche? ¿Estás seguro?
4: Sí. Únicamente estoy esperando la confirmación de Enrique. ¿Les ofrezco vino? Tenemos que celebrar.
2: ¿Celebrar qué? ¿Unas cancioncitas en lugar del testamento? Ahora no me extrañaría que llegara Enrique con alguna disculpa diciendo que
5: el viejo Montilla se salvó. No sé cómo, pero el viejo sigue más vivo que nunca. ¡Ah!
4: Sí, adelante.
6: Buenas noches. Qué bueno encontrarlos a todos.
2: ¿Y? ¿Qué pasó? ¿Trae noticias del viejo Montilla o no?
6: Así es.
3: Ay, Enrique, habla de una vez.
6: Llegó el momento. Santos acaba de herir de muerte a su padrino.
2: ¡Al fin se murió el maldito viejo!
3: ¡Qué alivio! Al fin salimos de Ernesto Montilla.
4: ¿Y María Teresa? ¿Ya lo sabe?
6: Sí. Yo la llevé para que viera agonizando a su padre. Está furiosa y muy pendiente de la detención de Santos por ese crimen que cometió.
4: ¿Brindemos entonces? Salud. Mamita.
7: ¡Auxilio! ¡Auxilio! ¡Auxilio! ¡Ayúdenos! ¡Cruce aquí! ¡No hables! ¡Auxilio!
8: ¿Qué ves ahí? ¿Qué ves ahí? ¿Qué ves ahí?
9: Hice algo muy malo, me van a matar.
8: No, no has hecho nada malo, ven. Tienes que ayudarnos, sáquenos de acá.
9: ¿Cómo?
8: A tu izquierda. A tu izquierda hay un barril.
9: Agárralo.
8: Agárralo.
10: Estoy lista. Vamos por mi hermana. ¿Y usted qué hace aquí?
11: Vamos, ¿qué hacen aquí?
10: María Teresa, ¿qué pasa? ¿Es por Trini? ¿Encontraron a mi hermana?
12: Arréstenlo. Arresten a Santos Torrealba.
6: Perdón, señorita María Teresa.
12: Asesino. Vas a pagar por lo que hiciste, Santos Torrealba. Yo personalmente me voy a encargar de que se haga justicia. Asesino.

0: Usted es un criminal, Santos Torrealba. Atacó a mi padre a machetazos. Y ahora por su culpa él se debate entre la vida y la muerte.
1: No, no, no puede ser, María Teresa.
2: ¿Qué cosa? ¿Que yo ataqué a mi padrino?
0: No finja, porque todos aquí sabemos que usted lo hizo. Lo atacó con su propio machete. Pero yo quiero saber, Santos, ¿por qué? ¿Por qué?
2: No, esto es un error.
1: ¿Usted está segura de lo que está diciendo, señorita Montilla?
3: Esta es el arma homicida. Y seguramente aquí estarán sus huellas. Y créame, lo comprobaremos.
4: De eso nos vamos a encargar, no les quepa la menor duda.
2: Un momento, yo no sé de dónde sacaron ese machete, pero a mí se me perdió hace mucho tiempo. Yo no comprendo por qué me acusan a mí.
0: Aquí sobran las palabras. Arréstelo.
1: No van a llevárselo. María Teresa, por favor.
5: Valentina, no te preocupes, no te preocupes, que esto se va a aclarar.
4: Sí, sí, el asunto está muy claro, Santos. Tú me pediste que querías verte a solas con Ernesto. Yo soy testigo.
5: Claro, usted. Usted preparó la reunión. Señorita, su esposo es el culpable de todo esto. Él me dijo que su papá quería reunirse conmigo. Él nos mintió a los dos.
4: No creas que te vas a salvar inculpándome a mí. Tú eres un criminal y todos sabemos que tenías motivos para hacerlo. El viejo Ernesto te iba a desheredar y muchas veces peleaste con él. Por eso lo mataste, por las tierras de la tormenta. ¡Asesino!
1: ¡Ya!
6: No te atrevas a agredir al señor. No empeores las cosas.
1: Aquí hay una equivocación. María Teresa, por favor, tú sabes que Santos sería incapaz de hacer algo así. Tú tienes que creerle.
0: No, Valentina. Yo misma encontré el cuerpo de mi padre tirado en el piso, aún con el machete de Santos enterrado en su cuerpo.
5: Señorita, escúcheme. Dígame con sinceridad, sin oír a nadie, mirándome a los ojos. ¿Usted me cree capaz? ¿Usted me cree capaz de hacerle eso a mi padrino? ¡Vamos, respóndame!
0: Doctor, dígame que don Ernesto se va a salvar, ¿sí?
7: No puedo decir nada todavía, es muy pronto, Nani. Hay que tener paciencia. Yo lo lamento mucho, pero las condiciones en las que yo puedo ayudar son tan escasas que...
0: Lo entiendo, doctor, lo entiendo. Pero es que yo no me puedo quedar aquí cruzada de brazos sabiendo que don Ernesto se está muriendo en esa cama.
7: Ay, a mí me enfurece no tener los instrumentos necesarios para saber más de su estado de salud. Yo solo espero que la herida no haya lesionado ningún órgano vital porque... ella ha perdido demasiada sangre y los problemas de corazón me lo complican todo.
0: Él tiene que recuperarse, doctor. ¿Cómo pudo Santos hacer algo así? ¿Usted entiende esto, doctor?
7: Señora, no sé qué decirle. Santos es un buen hombre y a mí me cuesta trabajo pensar que haya hecho algo así. Pero bueno, a veces los hombres perdemos la razón y hacemos cosas sin pensar. Y bueno, lo importante es que ahora don Ernesto reaccione. ¿Bien?
0: Es que si don Ernesto se muere... Mi niña María Teresa se va. Ay, Dios mío, no. Mire, doctor, por favor, sálvelo, sí.
7: Nani, ¿qué más quisiera yo? Pero ya no está en mis manos. Mira, como hombre de ciencia yo te digo, ya no hay nada más que yo pueda hacer. Pero mi fe espera un milagro. Porque solo un milagro puede salvar a don Ernesto.
8: Ay, ya, Genoveva, por Dios, deja la lloradera. Mi tío tiene un médico allá adentro, no te pases.
0: ¿Cómo me dice eso, señorita? ¿No ve que es su tío el que se está muriendo?
8: Sí, es mi tío el que se está muriendo, pero ni tu llanto ni el mío juntos podrán revivirlo. Además, debería ser María Teresa quien estuviera aquí, ¿no? Sí, María Teresa se empeñó en ir a meter preso a Santos. Justo cuando mi tío más la necesita.
9: La patroncita está enloquecida por el dolor. Por eso no se dio cuenta que Santos no lo hizo.
8: Eso nadie lo puede asegurar.
9: Señorita, en esta casa nadie respeta y quiere más al patrón don Ernesto que Santos Torrealba. Yo meto mis manos al fuego por él.
8: Y cuidado te quemas, Genoveva. Yo conozco muy bien a mi prima María Teresa. Y si ella piensa que Santos fue quien hirió a mi tío, ay, Santos será quien pague por todo esto.
2: Vamos. Contésteme. Yo no le temo a la cárcel, mucho menos a la muerte. Pero sí le temo a esta cosa amarga que siento en el pecho cuando sé que he perdido la confianza de alguien a quien yo...

0: He sido sincero y leal.
1: Los hechos hablan por sí mismos, Santos.
2: Señorita María Teresa, con todo respeto que usted se merece, todo lo que le pase a don Ernesto me duele en el alma. Me duele mucho. Porque todo lo que soy se lo debo a él. Pero dígame una cosa. No pudo ser otra persona la que cometió el crimen.
3: Bueno, bueno, bueno. Acabemos con esto, que no me gusta perder el tiempo. Santos, este machete es o no es suyo.
4: Ya le dije que sí, es mío y que lo perdí hace unos días.
3: Entonces es una evidencia que decide el caso y se hará justicia. En nombre de la ley de Puerto Bravo y como representante de ella, queda usted arrestado, Santos Torrealba.
2: ¿Ley? ¿Justicia? Aquí la única ley que existe es la suya.
3: El problema no es con usted, señora. ¡Así que no se meta! Aquí hay un denunciante, una prueba y un criminal.
5: No, no, no, no pueden llevárselo. María Teresa, no lo permitas.
1: Valentina, no sabes cuánto me duele esto. Pero se trata de mi padre. Si Santos no es culpable, la verdad saldrá a relucir.
5: Yo sé que tú eres inocente.
3: ¡Quítese, señora! ¡Bernarda! ¡Controle a su hija!
2: Valentina, ven, hija, ven.
3: ¡Vamos! ¡Vamos!
5: ¡Mamá, no!
3: ¡A ver ustedes allá! ¡A trabajar!

0: sé que tú eres inocente. Yo creo en ti, mi amor, yo creo en ti.
1: ¡Apártela! ¡O la toquen! Nadie toca a mi mujer. Escúchame. Quiero que te cuides, ¿sí? Yo voy a salir bien de esto. Y no quiero que llores por mí. Yo no soy un hombre por el que se deba llorar. Quiero que cuides a Domino. Porque el pobre no sabe qué hacer sin mí.

0: todos mis presentimientos se hicieron realidad, Dios mío. La peor noche de mi vida. La peor.
1: ¡Mataron a don Ernesto Montilla! ¡Mataron al patrón de la tormenta! ¡Lo mataron los machetazos!
0: ¡Dios mío!
1: ¡Mataron al patrón de la tormenta!
2: ¡Mamá, mataron a don Ernesto!
1: ¡Mataron a don Ernesto!
0: ¿Quién será el asesino? ¡Dios mío!
1: ¡Lo mataron los machetazos!
3: ¿Qué fue Santos Torrealba? ¿Tú estás seguro de lo que estás diciendo, Dalila?
4: La noticia la trajo un peón, Dalila.
3: Eso no puede ser cierto. ¿Santos matando a su padrino?
4: Pues no se sabe si está muerto o vivo. Solamente se sabe que don Ernesto fue atacado a machetazos. Nada más. Juan Andrés está en la tormenta y la verdad, no entiendo para qué. Porque un muerto no necesita un médico.
3: Yo no puedo entender lo que está pasando. ¿Cómo pudo suceder algo así? Ese señor es un hombre bueno.
4: Y Santos también. Pero este mundo está al revés, Dalila. Todo está patas arriba en este pueblo. Además, María Teresa fue quien lo denunció. Fue a buscar al jefe civil para que se lo llevara preso.
3: Esto tiene que ser una trampa, tiene que ser una mentira.
5: ¡Apaguen esa maldita música! Esta noche no estamos para fiestas. Todos me van desocupando el lugar. Ahora, fuera.

0: Pero Dalila, ¿qué pasa?
1: Apágala. ¿Y nosotros qué, Alirio? ¿No vamos a hacer nada? ¿Vamos a dejar que culpen a Santos de algo tan horrible? Nosotros somos sus amigos.
2: Mira, Dalila.
1: Y tenemos que apoyarlo.
2: ¡Dalila! De la prisa, lo único que queda es el cansancio. No vamos a hacer nada. No vamos a obstruir la justicia. Vamos a dejar que ellos resuelvan este asunto.
1: Tendrán que demostrar que Santos Torrealba es el culpable de ese crimen. Porque de lo contrario, este pueblo va a arder. Y yo voy a ser la primera que encienda el fuego.
3: Qué tragedia la que deben estar viviendo en la tormenta, mamá. Y me cuesta creer que don Ernesto se esté muriendo y por culpa de Santos Torrealba. Ay, disculpa que le interrumpa su rezo, mamá. Pero hace bien en pedirle a Dios para que don Ernesto se mejore.
4: ¿Usted de qué me está hablando, hija? ¿Cómo se le ocurre que yo esté rezando por don Ernesto? No, por Dios. No voy a gastar mis rosarios y mis rezos en un hombre tan altivo. Mamá, no tenemos nada que agradecerle. Por el contrario, él nos ha rechazado. Ni siquiera nos ha invitado a sus fiestas.
3: Se está muriendo, mamá.
4: Bueno, es la ley de la vida. Él ya está muy viejo y muy enfermo y ya vivió lo que tenía que vivir. En cambio, mi pobre Jesús niño, mi muchacho, está muriéndose allá adentro. Y no hay un médico que venga a atenderlo por si se pone grave.
3: Ay, no sea egoísta, por favor, mamá. Jesús niño está bien. Y por eso el médico se fue a atender a don Ernesto a ver si salva al pobre hombre.
4: Lo dejó abandonado y eso no es justo, Magdalena.
3: Usted está muy cansada, mamá, ¿por qué no se va a la casa y duerme un poco?
4: Mi lugar está aquí, con mi hijo. Así me rechace y no quiera hablar conmigo. No me importa, me voy a quedar aquí, en esta silla. Así me tenga que pasar el resto de mi vida aquí, sentada. Así me seque de esperar.
3: ¿Usted quiere que yo le pregunte a su niño si la quiere ver? A lo mejor está más animado y cambia de opinión.
4: Está bien, pero eso sí, no le vayas a insistir. No soportaría otro rechazo.
3: Jesús. Se escapó, mamá.
4: Por Dios.
3: Mamá.
4: ¿Qué pasó, hija?
3: Se escapó Jesús niño.
4: ¿Pero por dónde?
3: Por la ventana.
4: Pero si hemos estado aquí todo el tiempo.
3: Estoy preocupada, mamá, porque Jesús está triste y está deprimido y él es capaz de cometer algo horrible.
4: Por Dios, por Dios. No permitas que mi hijo se intente suicidar de nuevo. No lo soportaría.

Tranquilo. Trinidad, yo te voy a encontrar. Aunque sea lo último que haga por nuestro amor.

0: como partida de inútiles antes de que se destroce la barcaza.
1: Mi capitán, ¿cómo vamos a encontrar a las ciegas si usted dio orden de disparar a todo el mundo?
2: ¡Manco! ¡Manco! ¡Escúchame bien!
3: Sí, Trinidad se me muere. Te lo juro que tú vas a pagar por ella. Con tu desgraciada vida vas a pagar por ella. Quiero la ciega, quiero la ciega.
0: ¡Quiero la ciega, me entiendes!
2: ¡Capitán!
0: ¡Vamos! ¡Apaguen ese fuego! ¡Imbéciles!
4: Una pesadilla. Esta noche ha sido una verdadera pesadilla.
5: Ay, qué dolor de cabeza que tengo.

0: Sabrá Dios por qué.
1: ¿Qué te pasa conmigo? ¿Por qué me estás faltando el respeto de esa manera?
0: Tienes razón, señorita, discúlpeme.
2: ¡Llegaron!
1: ¿Cómo está papá?
2: El médico aún está con él.
1: Voy a ver.
2: No, mi amor, no. Deja que el médico haga su trabajo. Don Ernesto está muy mal. Y el médico no tiene los instrumentos necesarios para poder salvarle la vida. Lo único que podemos hacer es rezar. Rezar.
1: ¿Qué pasó con Santos? Está preso.

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0: Hola, Marina. Habla el doctor Ricardo Bazán.
1: Ay, doctor, ¿se acuerda de mí?
0: Sí, claro que sí, perfectamente. ¿Cómo has estado? Hace poco le pregunté a Alberto sobre ti.
1: Yo ya no tengo ninguna relación con él. Pero quería saber si usted podría atenderme. Como la última vez que lo consulté, usted me dio muchas esperanzas de poder...
0: Por supuesto que sí, Marina. Sabes que estoy muy interesado en tu caso. De hecho, si quieres, puedo hacerte un espacio el día de hoy.
1: Ay, ¿de verdad, doctor?
0: Claro que sí. ¿Puedes venir?
1: Sí, sí, claro que puedo ir, pero... Pero es que hay un problema, doctor. Yo no puedo pagarle lo que usted cobra.
0: No te preocupes por eso.
1: Ay, no, doctor, ¿cómo cree? Pues claro que me preocupo.
0: ¿Y qué te parece si vienes y lo platicamos aquí?
1: Ay, bueno, está bien. Usted dígame, ¿a qué hora voy? Está bien.
2: Si quieres, yo te acompaño a tu cita.
1: Ay, no, Ana, ¿cómo crees? ¿Tú tienes que trabajar?
2: No te preocupes, yo me organizo y con gusto te acompaño. La verdad es que, pues, bueno, no tengo muchas amigas. Desde que salí de la universidad, perdí contacto con ellas. Y pues, aquí en la vecindad, como que no hay muchas chavas de mi edad, ¿verdad? Así que me gustaría que fuéramos amigas.
1: A mí también me gustaría. Yo tengo mi mejor amiga. Bueno, no, más bien es como mi hermana. Pero ella se quedó viviendo en Valle de Bravo. Cuando venga aquí a la capital, te la voy a presentar y vas a ver que se van a llevar súper bien.
2: Sí.
3: ¿No llevaste los documentos al hospital?
4: Pues es que no tiene caso. Marina se fue del hospital con el niño.
3: Qué mal, amigo. Bueno, lo siento por ti.
4: Sí, yo también.
3: ¿Sabes? Deberías de aprovechar. Irte a tu departamento a descansar porque traes una cara, Alberto.
4: No. Yo prefiero trabajar, quedarme aquí, olvidarme de todo.
3: Lo que tú necesitas es descansar. Oye, ¿por qué no le hablas a Vanessa? Se van un rato, pasan un ratito de novios.
4: No, ex novia. Ex. Me tronó.
3: ¿Cómo? ¿Que no estaba loca por ti? Bueno, Alberto, es que no sirves para tener una relación seria, ¿o qué?
4: Sí, así parece. Mira, lo único que quiero es trabajar, dedicarme a mi carrera, a la especialidad. Y ya.
3: ¿Y cómo le vas a hacer si mi papá no te da un rato libre?
4: Tengo una idea donde quizá pueda hacer las dos cosas.
3: ¿Ah, sí?
4: Sí.
3: Sobre todo.
5: Lo siento mucho, señor Ocaranza. Como puede ver en las fechas de vencimiento, es imposible mover su dinero en estos momentos. Los contratos son a plazos largos y escalonados, con reinversión automática.
1: No puede ser.
5: Aquí está su firma, señora.
1: Pues sí. ¿Y no hay otra manera?
5: Este se venció hace 15 días. Antes de que se cumpla el nuevo plazo, puede venir para tomar nuevas decisiones. En verdad, lo lamento mucho.
1: Pues ni hablar. Gracias.
6: A ver, ¿neta terminaste con él? No, amiga, pero se veían súper enamorados. ¿A un pie del altar?
2: La verdad, no estoy lista para el matrimonio. Alberto no lo quiso comprender.
6: Bueno, sí, pero no estás consciente de lo que hiciste, ¿verdad? ¿Sabes cuántas niñas se le van a echar encima cuando se enteren que terminaste con Alberto Caranza? ¡Miles!
7: ¿Qué dijiste? ¿Terminaste tu compromiso con Alberto?
2: Sí, mamá.
7: Ven conmigo.
2: Mamá.
7: Que vengas conmigo.
8: Adelante, doctor Ocaranza.
4: Muchas gracias.
8: Bienvenido. Siéntese, por favor.
4: Gracias.
8: Dígame, ¿en qué puedo servirle?
4: Bien. Quizás sea muy atrevido de mi parte, pero me gustaría colaborar con usted. Para mí sería un honor ser su asistente.
8: Usted trabaja en urgencias, a las órdenes del doctor Muñoz de Baena.
4: Así es, pero eso no me permite hacer mi especialidad en cirugía plástica. Quizá con usted tendría un horario más flexible.

0: Mira, a mí no me importa el sueldo bajo. Lo único que me interesa es estar cerca de usted, aprenderle todo lo que pueda.
1: ¿Tendría que hablarlo con el director?
0: Sí, yo también tendría que hablar con el doctor Muñoz para que me permita trabajar con usted también.
1: Mire, vamos a hacer una cosa.
2: Hola, papi.
1: Antes de que... ¡Mijita!
2: Hola.
1: ¿Cómo estás, mijita?
2: Bien.

0: Ay, o sea, mamá, ¿vas a hacer un escándalo aquí? No me provoques, Vanessa, porque estoy haciendo un esfuerzo sobrehumano para controlarme, ¿eh? Y no agarrarte a cachetadas. A ver, ¿cómo está eso de que terminaste con Alberto?
1: Bueno, ¿qué querías que dijera? ¿Que él fue que me mandó a volar?
0: A ver, explícame qué fue lo que pasó.
1: X, Alberto se dio cuenta que solo me quiere como amiga. Ah. No me ama ni yo a él.
0: A ver, a mí no me importa. Hacen una excelente pareja.
1: Pues, obvio, él no piensa así.
0: Esto lo vamos a arreglar como sea. Voy a hablar con Luis. Él tiene que solucionarlo.
1: Ay, mamá, por favor, ubícate. No hay manera. Luis ya no tiene ningún poder sobre Alberto. Él ya no me quiere como esposa.
0: Pues entonces vamos a usar a Prudencia y el cariño que siente por ti. Vas a ir a llorarle, a contarle lo que pasó y a decirle que si su hijo te deja, eres capaz de matarte.
1: ¿Es neta? Olvídalo, yo nunca voy a hacer eso.
0: Oye, a ver.
1: Ma.
0: ¿Qué no estás entendiendo la situación? Ya no tenemos dinero, Vanessa. Claro que tú feliz de no tener que casarte con Alberto y todo por ese patán patarrajada bueno para nada.
1: Mamá, ya encontrarás otra solución para nuestros problemas financieros.
0: Esta era la solución. Eres una estúpida, Vanessa. No sabes ni retener un hombre, Vanessa. Estoy harta de escuchar tus insultos. ¿Me entendiste? ¿A dónde vas, Vanessa? ¡Vanessa, ven acá! ¡Vanessa, cómo te atreves a dejarme con la palabra en la boca! ¡Vanessa, ven acá! ¡Bájate del coche, Vanessa! ¡Vanessa, te estoy hablando! ¡Vanessa! ¡Bájate del coche, Vanessa! ¡Vanessa!
2: ¿Qué tal, Lucrecia Zamudio?
3: Alberto. Mucho gusto.
2: Igual.
4: El doctor Ocaranza trabaja aquí en el hospital, en urgencias.
2: No, pues viniendo de allá tiene que ser un gran médico.
3: Gracias, hago lo que se puede.
4: Mi hija acaba de regresar del extranjero. Terminó su carrera de psiquiatría. También piensa estudiar una especialidad. Alberto quiere ser cirujano plástico, hija.
2: ¿Ah, sí?
3: Espero llegar a ser tan reconocido como tu padre. Pero bueno, no los molesto más.
2: Sí.
3: Por favor, platíquelo con el doctor Muñoz y avíseme si da la oportunidad de trabajar con usted.
4: Yo te aviso.
3: Gracias.
4: Hasta luego.
2: Un placer.
3: Un placer. También.
2: Chao.
3: Con permiso.
4: Siéntate, mijita.
1: Papá, ¿has visto qué guapo es? Su cara.
4: Ese no es un requisito para trabajar como mi asistente.
1: Bueno, pero tú estás buscando a alguien, ¿no? ¿Por qué no lo contratas?
4: Porque busco un médico con especialidad terminada, con experiencia.
1: Ay,
4: un médico que tenga un currículum.
1: Papá, o sea, él tiene que tener su propio consultorio y una lista larga de su gente. Además, ¿tú no dijiste que hay que darles pues, oportunidades a los jóvenes?
4: Sí.
1: ¿Entonces?
4: Pero Alberto trabaja bajo las órdenes del director del hospital. Y no quiero tener conflicto de intereses por él.
1: Papá, tú eres muy inteligente. Sí, es en serio. Y estoy segura que le vas a dar esa oportunidad a Alberto. No. Te juro, de verdad, en serio, yo siento que no te vas a arrepentir. En serio.
5: Hola.
6: Ay.
5: Hola, ma. Te hice una ensalada de atún.
6: Ay, qué rico.
5: ¿Cómo se porta el angelito, mi amor?
6: Ay, mamá, muy bien. Mira, nada de lata. Nos salió dormilón, ¿verdad?
5: Sí.
6: ¿Y Anita?
5: Anita aquí estuvo acompañándome. Me ayudó a buscar al oftalmólogo por internet. ¿Y qué crees?
6: ¿Qué pasó?
5: Que ya conseguí una cita para hoy mismo en la tarde.
6: ¿De verdad?
5: Sí.
6: Ay, qué bueno, hija. ¿Te acompaño?
5: No, Anita se ofreció en llevarme. Ella conoce mucho mejor la ciudad, ma. Y yo preferiría si te puedes quedar a cuidar a mi bebé.
6: Ay, claro que sí.
5: ¿Sí?
6: Sí, claro que sí. Muchas gracias, ma.
5: Oye, se ve riquísima tu ensaladita. No, yo creo que sí me quedó muy buena, ¿eh?
7: Tienes que hacer algo, Luis. Mi hija está inconsolable.
8: Ay, mi chucha. Porque no puedo creer. Yo pensé que Alberto había recuperado la razón.
7: Le dijo a Vane que solo la veía como una amiga. Imagínate lo que sintió la pobre.
8: No sabes cómo me duele que sea precisamente mi hijo el causante de todo esto. Pero yo no estoy en posición de obligarlo a que vuelva con ella, mi chucha. Apenas si nos hablamos.
7: Tal vez Prudencia pueda convencerlo, pero mi hija se niega a pedir su ayuda. Se siente tan humillada.
8: Ay, no, mi chucha, no te pongas así. Ven para acá. Ay, siéntate. Ya verás que en unos días mi hijo se dará cuenta del gran error que está cometiendo.
7: ¿Y si no? ¿Y si su rompimiento es definitivo?
8: Bueno, pues nos vamos a tener que resignar.
7: Yo no puedo, no puedo, Luis.
8: Ay, mi chucha, mi chucha. Bien decía mi abuelo que nunca hay que creer en las lágrimas de una mujer ni en la cojera de un perro, pero créeme que yo sí te creo y sé que estás sufriendo mucho de él. Yo te voy a consolar, chucha, no te pongas así. Ya pasó.
7: No, lo que tengo es que sigas considerando a Vanessa como una hija.
8: Claro que sí, mi chucha, ¿cómo no?
7: Te necesito tanto.
9: ¿Cómo que no pudiste hacer ningún cambio en el banco?
7: No. Ay, no sé cómo pude dejar en manos de Luis todo mi dinero.
9: Porque antes hacían las cosas como tu marido ordenaba. Pero como ahora lo enfrentas, empeora todo.
7: ¿Qué me estás diciendo? ¿Que vuelvo a ser la esposa sumisa de antes? ¿La que decía todo que sí?
9: No. Lo que te quiero decir es que seas fuerte. A veces se puede conseguir más por las buenas que por las malas.
7: Pues sí, pero no sé cómo. La verdad es que la distancia entre nosotros cada vez es más grande.
9: Ay, eso me gusta.
6: Bueno, ya que no quisiste comer, ¿te preparo un cafecito?
10: No, gracias, doña Damián, estoy bien.
6: Bueno, ahorita te lo traigo.
10: Ah, por cierto, se me olvidó darle pues lo poquito que saqué ahí cantando en el mercado, pero seguramente va a ayudar para los gastos, doña Damián.
6: Ay,
10: mire.
6: No, Paulino, no, por favor, de verdad, mira, guárdatelo, tú lo necesitas para la universidad, ándale.
10: No, ¿cómo cree? No, aquí pues se necesita más, doña Damiana.
6: Paulino.
10: De hecho, ahorita voy a la universidad para ver qué es lo que necesitaban los exámenes de admisión para que no me agarren en curva después.
6: Bueno, ándale, pues, entonces, córrele y llévate esto para tu pasaje.
10: Bueno, solo para el pasaje, ¿eh?
6: Sí,
10: lo demás ahí se queda.
6: Córrele,
10: ¿eh?
6: Paulina, adiós, ¿de qué?
11: Buenas, buenas.
10: ¿Qué haces aquí?
12: Terminé con Alberto. Le dije que te amo a ti.
11: Al paciente del COVID. 2, súbelo a cuarto, y el del 4. Cámbiale el analgésico por uno más fuerte, por favor.
13: Sí, claro que sí, doctor.
11: ¿Qué con eso?
13: A ver. ¿Estuvo?
12: ¿Muy ocupado, doctor Ocaranza?
11: Ah, algo así. Rita, sería todo. Gracias.
13: Sí, doctor.
11: ¿A qué debo tu amable visita aquí en urgencias?
12: Pues es que quería venir personalmente a darte la noticia. Y es que mi papá ya habló con el doctor Muñoz de Baena y parece ser que no hay ningún problema en que trabajes con él. Felicidades.
14: Pasa, Marina.
15: Gracias.
14: De nada.
15: Ay, doctor, no sabe cómo le agradezco que me reciba. Ahora le tengo que decir que no puedo pagarle la consulta,
14: no,
15: pero
14: Marina,
15: yo le prometo...
14: Marina, que... No. No vamos a hablar ahorita de eso. Mira, aquí está la silla... ¿Ya?
15: Gracias.
14: Como te dije la otra vez, tu caso me interesa mucho, ¿sí? Y además, no tienes idea las ganas que tenía de volver a verte.
15: Me atreví a buscarlo porque hoy más que nunca quisiera ver. No sabe lo que significaría para mí.
14: Bueno, Marina, como te dije la última vez, hay que hacer una serie de estudios para tener un diagnóstico y ver qué procedimiento vamos a seguir.
15: Pero esos estudios deben ser muy caros, ¿verdad?
14: María.

0: No quiero que te preocupes por eso. Mira, si tú tienes la posibilidad de ver por primera vez, yo quiero llevarme ese mérito. Así que olvídate de los costos.
1: Ay, bueno, pero tampoco se trata de que usted trabaje de a gratis, doctor. Por eso le traje una propuesta.
0: ¿Te escucho?
1: Mire, usted me hace una lista de los gastos y yo le pago con trabajo.
0: Ay, Marina, por
1: no,
0: favor.
1: No, sí, de verdad, mire, yo le puedo ayudar en su consultorio o en su casa en lo que necesite. Claro, de acuerdo a mis posibilidades. Solo así voy a aceptar su ofrecimiento, doctor.
0: La verdad es que eres una mujer admirable, Marina. Y no te das por vencida nunca.
1: Ay, doctor. La vida me ha dado muchos golpes. Y yo no voy a dejar de luchar. Bueno, entonces, ¿qué dice? ¿Tenemos un trato?
0: Tenemos un trato.
2: ¿Estás hablando en serio?
3: No tengo por qué estar bromeando con esas cosas.
2: No creí que el doctor Muñoz me soltara así de fácil.
3: No, bueno, mi papá tiene un poder de convencimiento increíble. ¿Sabes lo que le dijo? Que parece ser que tú sí que le ayudas muchísimo en el área de urgencias, pero pues no quiere pues limitar tus capacidades, ¿no?
2: Wow, me siento muy halagado.
3: Sí, y te voy a decir algo, y no porque sea mi papá, pero creo que no vas a encontrar un mejor guía que él. Y más si te quieres dedicar a lo que te quieres dedicar.
2: Pues voy a su consultorio a darle las gracias, a ponerme a sus órdenes.
3: No, no, sabes que está ocupado. Pero si quieres venirte esta noche a la casa, ahí le...
2: ¿Cómo? ¿A la casa?
3: Sí, me dijo que pues te invitara a cenar. No sé, te quiere conocer. Al fin y al cabo, pues van a trabajar juntos.
2: Perfecto. Bueno, dime, ¿dónde es? Marce, un papel. ¿Dónde es? ¿A qué hora?
3: Ya te lo apunto.
2: Sí. Qué bien.
4: Vanessa, no me vuelvas a venir a buscar y mucho menos a la vecindad.
5: O sea, ¿esa es tu reacción a lo que te acabo de decir? Le dije a Alberto que te amo, lo arriesgué todo por ti.
4: Claro, ¿y qué? ¿Alberto se quedó muy tranquilo o qué? ¿Esto es otro de tus jueguitos de un día me amas y al otro no o qué?
5: No, yo le expliqué a Alberto lo que estaba pasando y sí se quedó bastante tranquilo. La que está furiosa es mi mamá y no sé cómo voy a reaccionar, pero la verdad no me importa.
4: Ya.
5: O sea, ¿qué onda contigo? ¿No es esto lo que querías?
4: A ver, Vanessa, ¿y qué vas a hacer, eh? ¿Me vas a presentar con todas tus amistades, con tu gran círculo social como tu novio? ¿Les vas a decir que me amas? ¿Te vas a venir a vivir a la vecindad conmigo?
5: No, o sea, no se trata de iniciar un noviazgo enseguida. Primero tienes que conseguir un trabajo que no sea pedir limosna en la calle.
4: Yo no pido limosna en la calle. Yo canto y la gente le gusta lo que canto y me da dinero. Es muy diferente.
5: No fue mi intención ofenderte, Lino. Yo solo quiero que mejores, que cambie tu aspecto, sus modos. Yo no puedo presentarte a mis amistades así, no puedo.
4: Claro. ¿Cómo les vas a presentar a alguien como yo con esta facha que viene del pueblo y encima desempleado, no?
5: Arriesgué mi futuro por ti, por nuestro amor.
4: ¿Por nuestro amor? Pues qué pena por tu futuro y por arriesgar nuestro amor. Porque no me interesa lo que vienes a decirme. Ni tú ni tus amigos van a humillarme más. ¡Se acabó, Vanessa!
5: ¡Lino! ¡Lino, espera! ¡Lino! ¡Te amo, Lino! Por favor, no me rechaces. Por favor.
4: ¿Cómo puedes amar algo que desprecias a diario? ¿Eh? No tienes idea de lo que es el amor. Y no te vuelvas a aparecer por mi casa ni por aquí.
5: ¡Lino!
0: Bueno, va a ser una ecografía, una tomografía de coherencia óptica retiniana, una angiografía fluorescénica y un test electrofisiológico. Aquí está la receta y la dirección donde puedes hacer los análisis.
1: Ah, muchas gracias, doctor.
0: Te pones de acuerdo con ellos y que me avisen. Así me pongo de acuerdo, ¿sí?
1: Sí, sí, doctor. Oiga, pero no creo que me los pueda hacer mañana. Voy a intentar de hacerlos en la semana, pero no le prometo nada.
0: Bueno, cuanto antes puedas, va a ser mucho mejor.
1: Sí, yo le aviso. Bueno, ay.

0: Con permiso, ¿eh?
1: Sí, sí, claro.
0: A ver. Ay. Oiga, doctor. Quisiera pedirle otro favor.
1: Dime.
0: Si se encuentra con Alberto, por favor, no le vaya a decir nada de mi visita.
1: No tengo por qué comentárselo. Esto queda entre tú y yo.
0: Muchas gracias.
1: De nada.
0: Y le va a sonar raro, pero desde que lo conocí, sentí que iba a ser alguien muy importante en mi vida.
1: No me vas a creer, pero a mí me pasó lo mismo.
0: Usted me ha dado una nueva esperanza, doctor. Gracias.
1: De nada, te acompaño a la puerta, ¿sí?
0: Sí, gracias. Ay. La señorita ya tiene el celular de mi amiga, ¿eh? Ahí me puede localizar.
1: Perfecto. ¿No te desaparezcas, sí?
0: No, lo prometo. Hasta luego.
1: Hasta luego.
0: No voy a perder esta oportunidad.
1: Hasta luego.
0: Adiós.
2: Ay. Izquierda. Creo que la salida es por el otro lado.
0: ¿Sí?
2: Sí. Ay, gira, gira.
0: Con cuidado, Nata. Gracias.
3: Mi idea no era que esta visita terminara así.
4: No, no, pues ni yo, mi chucha, pero pues siempre lo improvisado como que tiene su saborcito, ¿no? Mira, mi chucha, después de eso te vas a sentir como sedita, vas a ver.
3: Fue un momento de debilidad. No quiero que me tomes por una más de tus aventuras.
4: No, hombre, ¿qué cosas dices, mi chucha? Por favor, faltaba más, ¿eh? Tú no eres ese tipo de mujeres. Yo lo sé. Yo quiero que tú y yo siempre estemos así pegaditos, pegaditos, pegaditos. Mientras yo te viva, mi chucha, a ti y a mi Vanesita nunca les va a hacer falta nada, nunca.
3: Ay, sin ti.
4: Ay, pues no creo que muchas cosas. Vamos de nuevo. Ay, mi chucha. Ay, mi chucha.
2: ¿Y qué mejor que una cena en la casa esta noche? Así lo conoces.
5: Hijita, sabes que no acostumbro invitar a mis colaboradores a mi casa. Apenas hemos intercambiado unas palabras. Si estoy dándole esta oportunidad, es porque tú has insistido mucho.
2: Papá, ya. Ven, ya deja eso. Deja eso.
5: Tengo que ver esto.
2: No. Mira, Alberto trabajando para ti, papá. Vas a tener muchísimo más tiempo. Así tu hija va a poder disfrutar de la compañía de su papi.
6: ¿Y? Y yo de la tuya. Sabes que eres mi debilidad. No puedo negarte nada.
5: Recibamos al doctor Ocaranza en casa.
2: ¿Sí? Gracias, gracias.
7: Quería agradecerle que me haya dado la oportunidad de poder trabajar con el doctor Zamudio.
8: No creas que fue fácil. Lamento perder a mi mejor médico de urgencias.
7: Hay muchos doctores buenos ahí.
8: Sí, pero no con tu pasión y entrega.
7: Tampoco es que haya hecho algo extraordinario.
8: Siempre tendrás la puerta de mi oficina abierta.
7: Gracias.
8: Estoy seguro que el doctor Zamudio sabrá encauzarte en el área que te gusta. Wow, vas a trabajar con una eminencia. Te deseo mucha suerte. Y puedes empezar desde mañana mismo.
7: Siempre le voy a agradecer que me haya dado mi primer trabajo.
8: Ahora tendré que buscar a alguien que te reemplace.
7: ¿Eh? ¿Está Eric?
8: Por favor, Alberto. Yo quiero a mi hijo, pero no puedo dejar de reconocer que es un completo irresponsable.
7: Bueno, quizá debería de confiar un poquito más en él.
8: No puedo jugar con la salud de los pacientes, menos en urgencias. A mi hijo todavía le falta mucho camino por recorrer.
9: O sea, ¿pero puedes tomar si estás trabajando?
10: Nada más es una y es para nivelar el estrés. No sabes lo que se vive en urgencias. O sea, te llega gente que se acaba de accidentar, que les acaba de dar un paro. Bueno, la otra vez llegó una persona con un clavo en la cabeza.
9: Ay, pero tampoco tienes que ser tan específico, ¿eh? A mí me da mucho horror todas esas cosas.
10: Bueno, perdón, sí tienes razón. Hablemos de nosotros. ¿Qué vamos a hacer hoy en la noche?
9: No sé. Yo tengo la inauguración de un antro que está buenísimo, pero no sé.
10: Claro, ubico, sé cuál es.
9: O sea, pero yo tengo que llegar antes, porque luego la cadena se pone terrible.
10: Mira, me voy a salir antes del hospital y yo paso por ti, ¿va?

0: ¿Vanessa? ¿Qué tienes? ¿Qué te pasó? ¡Espérame! ¡Vanessa! ¿Qué tienes? ¿Qué te pasó?
1: ¿Por qué te hice caso? ¿Por qué te hice caso?
0: ¿Pero de qué me
1: ¿Por
0: hablas?
1: Qué? Le dije a Alberto que amo a Paulino y que no podía seguir con él y terminamos.
0: ¿Pero cómo?
1: Y no sirvió de nada porque ahora Paulino me odia. No le importó que haya sacrificado mi futuro por él. Ay, Vanessa.
2: Ya está abierto, Marina.
0: Gracias.
2: Pasa.
3: Hola, ma.
0: Hola.
3: Hola.
0: ¿Cómo se portó mi bebé? ¿Bien?
3: Ay, muy bien.
0: ¿Sí?
3: Ya llegó mamá.
0: Hola.
3: Dile hola.
0: Hola, chiquitito. ¿Cómo está el bebé?
2: Híjole, perdón por tardarnos tanto, doña
0: Damiana. La que se tardó fui yo platicando con el doctor.
2: Hola, mi bueno, amiga. Las dejo con el chiquito.
0: Gracias.
2: Aquí están las llaves.
0: Muchas gracias por acompañar a Marina.
2: De nada. Adiós.
0: Adiós, bueno. Anita. Gracias.
3: Hola, chiquito.
4: Hola. ¿Cómo te fue, hija?
0: Bien, mamá. El doctor es una gran persona. Ni siquiera me cobró la consulta, ¿tú crees?
4: Ay, qué bueno. ¿Y qué te dijo que vamos a hacer?
0: Ay, pues me dijo que tengo que hacerme otros estudios.
4: ¿Y te los puedes hacer mientras estás amamantando?
0: Es que es justo lo que le quiero preguntar al doctor que me atendió en la clínica, mamá. Si los tratamientos o los estudios pueden lastimar a este bebito tan chiquito.
4: Ay, no,
0: porque
4: no,
0: para mí hoy lo más importante es mi bebé. Por eso le tuve que pedir al doctor Bazán más tiempo, ma. Oye, chiquitito, bebé, ¿te gustaría que tu mamá pudiera ver para cuidarte mejor?
5: ¿Pero cómo se enteró ese infeliz de que Marina tuvo su niño?
1: No sé. Nunca me imaginé que supiera que estaba embarazada. Con eso le digo todo.
6: Ah, ya sé quién fue el boquifloja que le dijo que estaba embarazada.
7: Toribio lo dijo sin querer. Lo dijo sin querer, Toribio.
1: Qué Toribio tan indiscreto.
6: Sí, no, no te apures. Aquí estamos al pendiente.
7: ¿Eh? Sí.
3: Vanessa. Mi amor, tómate este tecito, te va a caer muy bien. ¿Eh?
1: Nada me puede hacer sentir bien en este momento. Nada.
8: ¿Vanessa, puedo pasar?
1: Sí. Vanessa. ¿Por qué lloras?
3: Ay, Alberto y Vanessa terminaron su noviazgo.
8: ¿Qué? ¿Por qué?
1: Quiero hablar de eso, pero...
8: ¿Alberto terminó contigo?
3: No. Parece que fue una decisión de los dos.
8: Se lo advertí. Le dije que no te lastimara otra vez.
1: No fue su culpa. Lo intentamos, pero no funcionó.
8: Y todavía lo defiendes. ¿Sabes qué? Esto no se va a quedar así.
3: Prudencia, por favor. ¡Prudencia! ¡Prudencia!
9: ¿Ya no vas a trabajar en urgencias?
10: No, ya no. Mañana voy a empezar a trabajar con el doctor Zamudio.
9: ¿Y mi papá te dejó ir así de fácil?
10: Sí, yo también me sorprendí. Hablé con él, me dijo que no había problema. Así nada más.
9: Bueno, igual el doctor Zamudio le dijo algo para convencerlo, pero has de estar muy, muy contento de colaborar con él.
10: ¿Sabes qué? A lo mejor le caí bien. Hasta me invitó a cenar a su casa.
9: Ay, Albertito, no cabe duda, desafortunado en el amor, afortunadísimo en el trabajo.
10: Oye, Eric, ¿tú no te quieres quedar al frente del área de urgencias?
9: No, no, no, no, no, no, no, no, Alberto, no, gracias, mira, primero muerto, gracias. Pero aquí estoy bien.
11: Hola, hola.
12: Hola.
11: ¿Cómo estás?
12: Bien, gracias. Sí, gracias.
11: Ven, siéntate.
12: Sí.
11: ¿Y cómo estás? ¿Cómo te fue con el oftalmólogo?
12: Ay, muy bien, gracias.
11: ¿Sí?
12: Solo me tengo que hacer otros estudios y ya.
11: Ah, bueno.
12: ¿Y qué? ¿A ti cómo te fue?
11: Ah, bien, bueno, más o menos. Resulta que pregunté por el examen de admisión de la universidad y está un poco difícil. No todos entran.
12: Ay, Lino, pero tú vas a poder con eso sin problemas. Es cosa de que encuentres un espacio todos los días para estudiar y ya.
11: Sí, ya sé, pero ¿sabes? Ahora me arrepiento de no haber terminado la carrera cuando pude. Tengo que empezar de cero.
12: Lino, tranquilo. No te me apachurres por eso, ¿sí?
11: No, todo bien. Bueno, más o menos. Me encontré a Vanessa.
12: ¿Qué?
11: Sí. Y resulta que... pues nada, le dije que ya no quiero más con ella.

0: Ella me dijo que le confesó a Alberto que está enamorada de mí.
1: No, yo no quiero que Prudencia se moleste con Alberto. Tú sabes muy bien que aquí la culpable soy yo.
2: Vaya, por lo menos lo reconoces. Y tú estarás satisfecha. Ahora veo que has estado de Celestín entre mi hija y ese indio. ¿Indio? Si su hija está en esta situación, es porque usted la obligó a regresar con Alberto. Ahora resulta que una sirvienta tiene derecho a opinar sobre nuestras vidas. A lo que hemos llegado.
1: Ya, mamá, no te desquites con angustias.
2: Te me vas yendo. Órale, lárgate. Ya le dije que soy sirvienta, no perro. Si se atreve a ponerle la mano encima, la voy a acusar. Y vamos a ver a quién terminan corriendo de esta casa. ¡Lárgate! Sí, señora Susana, con permiso. ¿Qué voy a hacer contigo? No solamente me saliste zorra, también estúpida.
1: Haz lo que quieras, me vale. Lino me despreció. Yo sacrifiqué todo por él y le valió.
2: Qué bueno. Para que entiendas de una vez que no hay que meterse con esa gentuza.
1: Ya terminaste, quiero dormir.
2: No, ni siquiera he empezado. Ahora lo importante es evitar que se corra la voz.
1: Ya Alberto le va a decir a nuestros amigos que yo lo troné.
2: ¿Y crees que con eso se arregla todo? La gente va a hablar de todas maneras. Lo que necesito ahora es encontrarte un repuesto rápido.
1: Ay, ya, haz lo que se te dé la gana. Déjame en paz. No.
3: Seguro a Alberto le dolió mucho que lo hayan dejado. Con lo orgulloso que es.
0: Sí, y más por un tipo como yo.
3: Ay, Lino, no digas eso. No te permito que te hagas menos. Tú vales mucho, ¿eh? Oye, bueno, ¿qué vas a hacer? ¿La vas a buscar?
0: No. No, Marinal. Esto se acabó. Ya, ya, ya estoy cansado. Mira, por mucho que me diga que me ama, siempre me va a humillar. Siempre me va a ver para abajo. Aparte, no le creo. Ya no le creo. Esta vez voy a hacer las cosas por mí. Estaba por mí y por nadie más, Marina. Ya,

0: Ella me dijo que le confesó a Alberto que está enamorada de mí.
1: ¿Por qué me duele el sufrimiento de Alberto?
2: Oye, ya, cambiando de tema, un favorzote. Por favor, cuídame a Eric. Sí. Ayúdalo en lo que puedas.
3: Ay, claro que sí, doctor. Cuente con eso.
1: Ay, pero lo voy a extrañar mucho.
2: Solo me voy un piso. Nos vamos a seguir viendo.
4: Ya, necesito hablar contigo.
3: Soy señora. Con permiso.
4: Adelante. ¿Qué le hiciste a Vanessa? La dejé en la casa llorando.
2: ¿Me vas a reclamar?
4: A ver, yo no te eduqué así. Pero es tu decisión. ¿Qué? ¿No fue suficiente hacer sufrir a Marina?
2: No. ¿No? A ver, ¿qué quieres que te diga? ¿Que soy insensible? ¿Que soy un egoísta? ¿Qué te digo? ¿Qué es lo que quieres que te diga?
4: A ver, solamente espero que tengas el sentido común suficiente para no seguir lastimando a la gente.
2: ¿Ante nuestros amigos? Ella terminó conmigo. Yo soy el malo del cuento aquí. Nadie más.
1: Entonces, no hay problema de que me haga esos estudios, doctor. Oiga, pero... explíqueme, si usted me recomienda hacerme esa operación de los ojos, ¿usted cree que la anestesia puede afectar mi lactancia? ¿De verdad no? Ay, muchísimas gracias, doctor. Ya me deja más tranquila.
4: ¿Sabes? Eres mi hijo y te quiero, pero en esto estoy de parte de Vanessa.
2: No, y tienes razón, mamá, tienes razón. Tengo un compromiso, ya me voy, mamá.
5: Pues ese compromiso va a tener que esperar. Yo te eduqué como un hombre, y un hombre tiene palabra. Tú decidiste regresar con Vanesita. Veo a ver cómo le haces, pero te vas a casar con ella.
2: Ah, ya veo que se pusieron de acuerdo con esto. Mira, no voy a escuchar tus sermones. Luis.
5: Si a esas nos vamos para ti, soy Luis Alberto Carranza.
4: ¡Ey! No es el lugar ni el momento. Baja la voz.
5: Baboso ese. Bueno, ¿tú qué haces aquí?
4: Lo mismo que tú. Vanessa está ahí, en la casa, desconsolada.
5: Ay, Vanesita. La chucha está igual. Me habló por teléfono a la oficina. Está destrozada.
4: Pues sí, me imagino. Tiene años soñando con esta boda.
5: Qué hermosa estás. Vamos a cenar.
4: ¿Y eso? Bueno, pues vamos.
6: Vanessa, mírame a los ojos. Mírame a los ojos. Cálmate, por favor, cálmate. Mírame. Mírame a los ojos. A ver, respira profundo. Que respires profundo. Alberto, ven a la casa. Vanessa está muy mal.
2: Voy.
6: Mírame, mírame. Respira profundo, a ver ya. Ah, calmada. Calmada, calmada, calmada. Mírame, mírame.
5: Rude.
1: Gracias. Qué lindo lugar.
5: Qué bueno que te haya gustado, mi Rude. No, y espérate que veas la carta, ¿eh? Tiene unos escamoles. Oh, oh.
1: ¿Y cómo lo conociste?
5: ¿Eh?
1: ¿Y cómo lo conociste?
5: A un cliente me lo recomendó, sí.
7: ¿Les ofrezco algo de tomar?
1: Sí, agua mineral con un hielo, por favor.
7: Perfecto.
5: Tequilita para mí.
7: Claro que sí, enseguida.
5: Reposado.
7: Perfecto.
1: Hace mucho tiempo que no salíamos.
5: Pues lo mismo pienso, mi Prude. Pero pues... estamos como el agua y el aceite. Vamos a reencontrarnos, ¿no?
1: Creo que está difícil, Luis. Apenas si nos dirigimos la palabra.
5: Pues por eso. Quiero que nuestra relación... o sea, como era antes. Tú aceptabas todo, Prude. Tú... era un matrimonio muy tranquilo.
1: Yo no soy la misma de antes. Creo que han pasado muchas cosas entre nosotros, ¿no crees? Tu actitud, tu egoísmo. No sé, yo creo que por eso me alejé de ti. Sobre todo, toda tu actitud en relación a nuestra hija.
5: Bueno, dame la oportunidad de conocer a esta nueva mujer que eres ahora, ¿no? Y tú también, date la oportunidad de conocer al nuevo hombre que soy.
1: Luis, tú sabes perfectamente bien que puedes cambiar si te lo propones. ¿Por qué no aprendes a ser tan impositivo, a ceder?
5: ¿A ceder? ¿A ceder? Bastante estoy cediendo. Mi hijo está viviendo en un cuartucho 2x2, ganando un sueldo que apenas se le alcanza para vivir.
1: ¿No le dejaste otra opción?
5: Florencia, ¿qué es lo que quieres de mí? ¿Quieres que contrate a un investigador privado para que encuentre a la cieguita? A Marina, perdón. Ella se niega a ser mi hija.
1: Yo creo que es demasiado tarde para eso, Luis. Gracias.
7: Por nada.
5: Pero no es demasiado tarde para nosotros, ¿verdad?
1: ¿Sabes qué? Me gustaría mucho volver a verte como el hombre del que me enamoré.
5: Y prueba, yo sigo siendo ese hombre. Aquí estoy. Aquí me tienes.

0: Sí, ni te preocupes. Ahorita le digo a mi papá que llegas tarde. Tranquilo. Va, ahorita te vemos. Bye.
1: Tu amigo no es precisamente puntual. Y a mí no me gusta la impuntualidad.
0: Papi, ahorita mismo me acaba de marcar para decirme que llega tarde. ¿Por qué tuvo un problema familiar?
1: No me digas, ¿dónde hemos oído eso? Eso me suena a pretexto, ¿no? Yo pensé que realmente le interesaba trabajar conmigo.
0: Y sí le interesa trabajar contigo, pero tuvo ese problema. ¿Qué va a hacer, papá? Además, te digo algo. Yo siento que habla súper bien de él, pues que se preocupe así por su familia, ¿o no?
1: ¿Y tú qué sabes de su familia si lo acabas de conocer? No sabes si es casado, divorciado, si tiene un amante.
0: Soltero. Si... Ya lo investigué por internet. Y es hijo de Luis Alberto Caranza y Prudencia Arzuaga. Eso quiere decir que es un heredero muy codiciado.
1: ¿Lo acabas de conocer y ya lo estás investigando?
0: Pues uno nunca sabe lo que puede pasar, ¿no?
1: Eso sí.
2: No puedo respirar.
3: Sí, sí puedes. Sí puede. A ver, tómate esto.
0: A ver. No. Mejor que no se tome nada. Que no se tome nada, señora. Alberto ya viene a revisarla.
3: ¿Y quién te dio autorización de avisarle?
0: ¡Es una emergencia!
4: Yo creo que si le caliente un poquito más, ahorita se lo va a tomar mejor.
3: A ver, Hortensia, ni una palabra de esto, los señores.
4: No, los señores ya están.
0: Permiso. Yo me voy a quedar a cuidarla. Váyase a su cuarto, por favor, se lo suplico.
4: Déjame, mamá.
3: A ver. Aquí la madre soy yo. Tú nada más eres una sirvienta metiche que está exagerando las cosas.
0: No exagero nada.
3: Doña Susana, veraste a un lado.
0: Entiéndalo.
3: Va a tomar este. No quiero nada. Ya.
0: Cálmate, por favor. Respira profundo.
3: Eso. Respira profundo.

Bueno, mi nombre es Wilfrido José Polo Salas, soy de Fundación Magdalena, nací en Fundación Magdalena en el 1986. Estoy joven, me dedico al artes plásticas en el ámbito más de la escultura, modelo en arcilla, soy pintor, dibujante también. Mi pasión es la arcilla, desde niño inicié descubriendo el talento que Dios nos da a cada ser humano y pues lo fui descubriendo poco a poco hasta que logré llegar a lo que es la escultura como tal. De 8 años, 9 años, comencé yo a trazar los dibujos y pues fui descubriendo ese talento. Más adelante, ya tenía yo 16 años, comencé con la pintura. Otros artistas me estaban dirigiendo y mostrándome lo que es el círculo cromático y eso, porque realmente hay un orden en el arte. Después tuve el privilegio de viajar a Venezuela. Trabajé escultura con un escultor llamado Leonel Muñoz, la cual es mi maestro, la cual aprendí de él. Trabajé con él y pues de ahí fui descubriendo lo que realmente me gustaba. Hasta en un punto que ya yo dije, creo que ya este es mi labor. Esta es mi profesión, lo que me voy a dedicar. Realmente me ha costado, porque tú sabes que nada es fácil. Todas las cosas son de conquista, las conquistas son difíciles, las conquistas no son fáciles. Me vine de Venezuela, me vine acá a Colombia nuevamente a Fundación. Me casé con Ana Sara, la cual es mi esposa, tengo 2 hijos. Desde aquí inicié con un taller de piñatería. Tenía, yo como también tallo el icopor, yo le dije a mi esposa, vámonos a montar un negocio de piñatería, pero me fui, yo le dije, Sara, yo no quiero que la gente me vea como un piñatero, sino que quiero mostrar lo que realmente me gusta a mí, que es la arcilla, la escultura. Y bueno, fui dándole inicio a la arcilla, murales, dibujos, mostrando otro nivel más.

0: en cuanto no caricatura, sino ya, ya más real en la arcilla. Y bueno, ya la gente me ha visto como un escultor. Sé que todavía falta mucha tela por cortar, apenas estamos en el proceso. Pero le doy gracias a Dios porque hemos avanzado. Hemos avanzado y la idea es que la gente les guste este trabajo y que, ¿sabes? Que si les gusta, ellos encargan y ahí uno se va dando a conocer. Como siempre digo, yo no busco fama. Yo lo que busco es que llegue trabajo. Porque es que si llega trabajo, son varias familias que se van a beneficiar, no solamente la mía. De atrás de mí hay muchos. Tengo varios ayudantes de escultura, la cual pues le doy gracias a ellos por la colaboración que me dan. Y ahí vamos creciendo como... Yo siempre digo que Arte Wilpo es como una empresa. Sí, la disciplina es muy fundamental. Primero porque vas desarrollando y las habilidades, las destrezas se van desarrollando de una manera más fácil. Si uno no practica o uno no ensaya, no hace, realmente no va a haber progreso y no se va a ver profesional. A diario hay que estar siguiendo ensayando, por lo menos yo hay momentos que yo no tengo trabajo y lo que siempre estoy es practicando en arcilla, dibujo y eso. Es como los músicos estables están tocando su instrumento. Así también es en este ámbito del arte. Hay que estar practicando, mirando, observando. A mí me gusta trabajar mucho la anatomía humana, el figurativo. Cuando yo le doy el movimiento, las expresiones, eso llama la atención. Creo que eso lo he venido desarrollando y quizás eso es una de las cosas que también me ha impulsado. Porque no solamente es una escultura que la persona vea con la cara tiesa ahí ya. La idea es que la persona vea la escultura y la escultura exprese. ¿Qué va a expresar ella? El movimiento, dependiendo lo que la escultura esté haciendo. Primero tienen que sacarse de la mente que digan que es que no me apoyan. No necesito, o sea, nadie me apoya, la gobernación no me apoya, el gobierno no me apoya, no. No se trata de apoyo, se trata es de trabajar, hacer el trabajo. Mostrar y a su tiempo pues se van a ver los frutos y seguir trabajando y tener visión, porque siempre digo que la persona sin visión realmente no puede seguir caminando. Bueno, la obra que más me ha gustado y que me ha impulsado se llama Justiniana Mojica, la ventera. Ella está en el municipio del Banco Magdalena. Justiniana Mojica es una mujer trabajadora, la cual le rindieron un homenaje haciéndole ese gran monumento. Ella vendía dulces con una chaza en la cabeza y esa fue una de las esculturas que más, de las obras que más me ha gustado y más desempeño le he dado. Y está Alfredo Correa de André, que fue inaugurado el año pasado en la ciudad de Barranquilla. Esas obras también me han ayudado bastante. Pero sí me gustaría dejar algo aquí en Fundación. Se llama un monumento, la esquina del progreso. Ahí nos vamos a ver todo reflejado en ese monumento. Para Fundación Magdalena, ese es mi anhelo, que haya una escultura monumental aquí en Fundación Magdalena. Bueno, el proceso de una escultura comienza con una estructura. Una estructura en hierro. Después que se haga la estructura en hierro, uno comienza a hacerle, agregarle lo que es el volumen en la arcilla. Esto es arcilla. Y se le va dando el movimiento, los volúmenes y todo eso, hasta llegar ya a los detalles como tal. Ahora mismo estamos en el proceso de detalles. De detalles para luego sacar molde, imprimir la pieza. Una vez que se imprima la pieza, se pasa al proceso de lo que es piedra sintética. Es el proceso de una obra. Las artes plásticas es el eje principal de una sociedad. Primero, en los jóvenes despierta la creatividad. Segundo, en la sociedad adulta despierta lo que es el sentido de pertenencia y el apoyo como tal a las artes plásticas y a los artistas.
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0: Buena atrapada. ¿Desde cuándo puedes ver, Miguel? Es que no lo puedo creer, Miguel. Puedes ver. Ay, pero ¿por qué no me habías contado,
1: Perdóname, Luz, es que...
0: Es que esto es un milagro. Ay, Miguel.
1: Me sometí a un nuevo tratamiento y resultó.
0: Pero ¿y entonces por qué lo ocultas?
1: Porque no confío en nadie, Luz.
0: ¿Cómo, ni siquiera en mí?

0: ya está bueno, ya no me voy a reír.
1: Es que te estoy hablando en serio, mi amor. Mira, las señoras me cuentan sus problemas matrimoniales, con sus hijos, con su

0: Ah, seguro a esa señora la convences más rápido que a mí.
1: Es del gym.
2: ¿Sí?
1: ¿Qué?
2: Sí, sí, vamos para allá.
0: ¿Qué pasó?
2: Leo, se puso mal.
0: ¿Qué?
2: Vámonos.
0: Va, vámonos.

0: Lo que menos necesito ahora es desenterrar el pasado.
1: Ay, mi tita. ¿Quién iba a imaginar que el mendigo Chente era un mujeriego, verdad? Pero mejor perderlo que encontrarlo. No te pongas mal, tita.
2: Yo no estoy mal.
1: Te conozco y nunca dejarías correr tanta agua.
3: Hay que ahorrar, Severino. Cierra la llave, Severina.
1: Si a ti te dejó así, imagínate lo que le habrá hecho a Luz para que lo eche así de la casa.
2: Es que yo no estoy mal por Chente.
1: ¿Entonces? ¿Entonces qué te tiene así?
2: Bueno, sí. Sí estoy por Chente, pero ya mejor ni me lo menciones.
1: Vale, pues, borrado. Ese nombre no vuelve a salir de mi boca. Oye, pero si necesitas consejitos para el corazón roto, me pasaron el dato de un señor que puede ayudarte. Dicen que es re bueno.
4: ¡Ay, maldito Eugenio!
5: Sí. Estaba planeando algo para sacarme de la empresa y tengo que descubrirlo antes de que sea demasiado tarde.
4: ¿Pero de qué te sirve hacerte el ciego?
5: Para que ya no me hagan tonto, ni me vean la cara como lo hicieron todos estos años.
4: Bueno, digamos que nunca fuiste un ciego indefenso, ¿eh? De hecho, nunca te hicieron menos ante nadie.
5: Bueno, porque no lo era. Pero ahora que recuperé la vista, me di cuenta que por estar ciego, había, no sé, ciertos gestos y algunas sutilezas que se me escapaban. No sabes cómo cambia la percepción de una persona cuando la puedes ver directamente a los ojos. Es como si pudieras leerles el alma, el corazón y saber sus secretos. Quizás ahora puedo entender todo eso que no has podido contarme y que nos ha alejado tanto tiempo. Espero que ahora sí me lo puedas decir, mirándome a los ojos.
6: Pero qué bien te va entrenando por tu cuenta. Eres un flojo. Siempre supe que no servías para esto.
7: ¡Déjalo en paz! ¡Esto es su culpa!
1: ¿Qué pasó, mi amor? ¿Estás bien?
6: La culpa es suya. Que lo creo como un perdedor, señora.
8: Cállate.
6: Es la pura verdad. Tu esposa y tú se encargaron de criar un hijo débil, cobarde, perdedor. Bueno, y el reflejo de ustedes, ¿no?
7: ¡Que te calles!
8: Si mi hijo está así, es por tu culpa.
6: Pero si yo ya me entreno.
9: Estoy bien, man. Nada más me desmayé un poco ya.
10: ¿Un poco? Si te desmayaste varios minutos.
1: ¿Qué?
9: ¿Neta?
1: No, pues hay que llevarte al doctor ahorita mismo.
8: No.
1: Órale.
8: ¡Ey! Hazle caso, mamá. Órale.
1: Vámonos. Ándale.
9: Ahí me cuidan mis cosas.
10: Gracias, chavo.
9: No, estoy bien, pa. No exageren. Además, mi María ya les dije.
1: Te desmayaste.
9: No, mi mamá.
1: Es peligroso, mijo.
9: Mamá.
4: No puedo creer que eches a perder un momento tan hermoso con preguntas tan incómodas.
5: Luz, yo solamente quería saber...
4: Lo que mil veces te he dicho que no te puedo ocultar. Y por favor, Miguel, no insistas. Porque eso no cambia en nada ahora que puedes ver. ¿O no será que así como finges hacerte el ciego con tus hermanos para espiarlos, también estabas haciendo lo mismo conmigo?
5: No. No, Luz, para nada. Nunca te haría algo así. Es simplemente que si te lo decía a ti, alguien más podría enterarse del chisme.
4: ¿O sea que soy una chismosa para ti?
5: No. Pero tienes una hija y no confío en ella.
4: ¿Y por qué lo dices?
5: Pues porque es joven y sobre todo trabaja con Eugenio. Y tú y yo sabemos que mi hermano es muy hábil para manipular a la gente y obtener todo lo que quiere. Luz, ¿puedes guardar mi secreto?

0: Gracias. Voy a necesitar tu ayuda para descubrir cómo planea Eugenio sacarme de en medio y... Y tú y yo juntos vamos a tomar el control de la empresa.
1: Sabes perfectamente que puedes contar conmigo siempre. Nada más que hay un problema y es por eso que te vine a buscar.
0: ¿Cuál? ¿Qué pasa?
1: Que no voy a estar aquí para ayudarte porque Catalina y yo nos vamos a ir del país.
0: ¿Qué?
2: Si no me paga lo que me debe, el videíto que vio muy pronto va a circular en las redes sociales.
3: Buzón de voz. Después del tono, deje su mensaje.
4: Beatriz, ¿en dónde estás?
5: Bueno.
4: Hola, Dante, ¿sabes en dónde está Beatriz? La estoy buscando y nada.
5: No, ni me la nombres. Me dejó plantado en la firma del divorcio.
4: ¿Cómo la ibas a ver y no llegó?
5: Sí, y no sé qué tiene en la cabeza, pero me está hartando de verdad. Si te comunicas con ella, por favor, dile que quedamos en algo. Espero y cumpla su palabra.
4: Está bien, sí. Adiós. No, no te atreverías.
6: ¿Qué pasó? ¿Todo bien?
5: No. Beatriz sigue sin aparecer. Te juro que ella no era así cuando la conocí. No entiendo su egoísmo.
6: Las personas cambiamos y ni cuenta nos damos.
5: No sé, pero a lo mejor yo tuve la culpa.
6: No, no te culpes. Tú no eres responsable de la felicidad de los demás. Es más, tú intentaste cambiar y ella no lo valoró.
5: ¿Por qué eres tan linda? ¿Por qué no te encontré antes, eh?
6: Porque me encontraste ahora. Te amo.
5: Y yo a ti.
7: Ramiro, ¿terminaste con el encargo?
8: Sí, jefe. Paquete envuelto y carta en camino.
7: Imagino que viaja en taxi.
8: Es correcto. Un taxi del sitio que queda en la esquina que me dijo. Ya sabe, servicio impecable.
7: Buen trabajo. Excelente.
9: ¿Cómo que se van? ¿Para siempre?
1: Bueno, es un viaje que Cata siempre soñó y creo que es el momento de hacerlo.
9: Bueno, me asustaste.
1: ¿Por?
9: ¿Qué? Porque quiero verte toda la vida.
1: Lo que pasa es que, pues ahorita yo no te puedo ayudar con lo de tus hermanos y tampoco a tomar el control de la empresa.
9: ¿Y no puedes posponer ese viaje?
1: Ya compré los boletos. Y además, Kate está súper ilusionada.
9: Se los compro de vuelta en otra fecha. Luz, te necesito aquí, ahorita conmigo. Por favor. Pasa, Luz. ¿Hay algo más atrás de ese viaje? No me mientas, por favor. Antes lo podía notar por tu voz o por tus latidos. Pero ahora que veo tus ojos, tus gestos, sé que hay algo más que te atormenta. Por favor, Luz, dime qué te pasa. Confía en mí, seguramente te puedo ayudar.
1: De verdad, no me pasa nada y tampoco hay cosas raras atrás del viaje. Nada más me duele no poderte ayudar ahora y... También me da mucha ilusión ver que hayas recuperado la vista.
9: Solamente te pido que pospongas ese viaje un tiempo, nada más. Y me ayudas a descubrir qué es lo que trama a mis hermanos. Recuperamos el control de la empresa y ya después, si quieres, te vas con Catalina. Por favor, Luz, te necesito como nunca y como siempre.
1: Claro que sí. Pero bueno, vamos a apurarnos porque falta muy poco para la junta de consejo, ¿vamos? ¿Sí?

0: Ya. ¿Me puedo ir a casa, Doc?
1: Tienes la presión muy alta, Leandro.
2: Ni modo, campeón. En adelante los tacos van sin sal.
1: En el caso de Leandro es distinto por el golpe que recibe en la cabeza.
3: ¿Pero qué tiene que ver lo que le hizo ese asesino de la máquina con la presión, doctor?
1: La presión alta puede complicar la lesión que tuvo en el cerebro.
0: ¿Cómo? O sea, ¿cada que golpeo ejerzo más presión? No, a ver, no estoy entendiendo.
1: El golpe no genera la presión alta. Así que tenemos que encontrar la causa primero. Dime la verdad, Leandro. ¿Has estado tomando sustancias para mejorar tu rendimiento? Necesito saberlo. Porque puede ser mortalmente peligroso para ti.
0: Ma. He estado tomando anabólicos. Papá.
3: Mi hijo, ¿qué hiciste? ¿Por qué? Esas cosas son malas, mi hijo. ¿Qué hicimos mal? ¿Por qué?
0: Perdóname, ma.

ser que no encuentre nada sobre lo que planean Eugenio y Teresa. Esta letra está muy chiquita. Y con mi vista nueva puedo leerlo. Por aquí tiene una lupa, Merlot.

0: Miguel Ángel, de todos mis hijos tú has sido siempre el más noble. Desde chico eres el que mediaba entre tu hermana y Eugenio. Siempre has sido justo e imparcial. Confío que vas a mantener unida la familia. Por eso te dejé la mayor parte de la empresa. Sé que vas a mediar entre tus hermanos.
1: Papá.
0: No dejes que nadie lo separe. La familia primero que nada. Recuérdalo.
1: La empresa me la dejaste. Y casi la pierdo. Pero te juro que voy a descubrir qué trama a Eugenio. Y lo voy a detener. Me duele porque es mi hermano. Pero la empresa es tu legado. Y te juro, papá, que lo voy a honrar.
2: O sea que le mentiste a tu hija.
3: No le mentí, padre. Solamente dejé que creyera que su papá era don Antonio.
2: Eso es mentirlos.
3: Pues es que me siento horrible. Pero mi hija no puede descubrir la verdad. Y yo sé que estoy manchando la memoria de don Antonio, pero es que de verdad ya no sé qué hacer.
2: Hija, ya hemos hablado mucho de esto. Y sigo sin entender por qué es tan grave que le reveles la verdad sobre su padre.
3: Porque yo...
2: Mucha gente tiene padres horribles y no por eso siguen el mismo camino. Tú has criado bien a tu hija y por más que su padre sea una persona mala, no está condenada a seguir el mismo camino.
3: Es que no es solo eso, padre. Es que tengo mucha vergüenza de contarle lo que pasó.
2: Hija, por favor, todo el mundo se enamora de la persona equivocada alguna vez y no por eso hay que avergonzarse.
3: Pero... Es que lo que me da vergüenza es que... Pues que no quiero que mi hija sepa que... Pues... No quiero que descubra que mi hija es producto de una violación. Eso la va a destruir y yo no puedo permitir eso, padre.
4: Ya, déjame en paz.
5: Miranda, me estoy acercando como amigo. Vi cómo te estaba tratando, Catalina, y no me parece bien. Yo conozco muy bien mi lugar, ¿ok? Sé que ya no somos nada.
4: Nada.
5: Pero te quiero. Creo que somos amigos, ¿no?
4: Juan, gracias, pero lo que necesito es estar sola, ¿ok?
6: Ah, bueno, si estás sola, es por mi culpa. Te quería pedir una disculpa. Sé que te duele mucho verme con Leandro, pero, pues, ¿qué te digo? Nacimos para estar juntos. Tú solamente fuiste una distracción para él.
4: Leandro y yo ya terminamos hace un tiempo y me parece perfecto que hagan su vida. Y si tú lo haces feliz, pues muy bien, felicidades. A los dos pasen la increíble.
6: Mira el pedazo de mujer que te perdiste por estar de idiota. Qué bueno que estamos bien, entonces, a pesar de todo, ¿verdad?
4: Sí, increíble. Super. Ya somos adultos, que estamos trabajando en una empresa de mi familia.
6: No, es tu familia.
4: Es mi familia.
6: Es mi familia. Es nuestra familia.
4: Es mi familia.
6: No voy a pelear. No me voy a pelear. Y menos por hombres que no valen la pena. Te veo en la oficina.
5: Miranda, puede que yo no valga la pena, pero Catalina siempre se trae algo entre manos. Ten cuidado.
7: Espero que el plan de Eugenio resulte, porque si no podemos sacar de la jugada a Miguel Ángel, a él lo van a remover de la presidencia.
8: Ay, ¿por qué no sacan mejor a Aguilar ya?
7: No, ni a él ni a los otros accionistas del consejo. Nuestra única opción es sacar a Miguel Ángel.
8: ¿Y qué si no lo logran?
7: Pues estamos perdidos, porque van a votar al reemplazante de Eugenio y nunca van a inclinarse por mí.
8: ¿Por? ¿No te creen competente?
7: Ay, ¿de qué hablas?
8: A ver, antes de que te pongas así, una cosa muy distinta es dirigir un periódico y otra cosa es dirigir un corporativo.
7: Yo puedo manejar esa empresa con una mano atada, William.
8: Ok, ¿y entonces por qué no te eligen a ti?
7: Simplemente porque soy mujer.
8: Bueno, entonces postúlame a mí, mujer. ¿Sí?
7: ¿Tú?
8: Sí, yo, a ver, llevo años trabajando en la empresa, conozco a los accionistas, conozco a todos los empleados.
7: Sí, pero todo el mundo sabe que eres el perro faldero de Eugenio.
8: ¿El perro faldero?
7: Sí.
8: Por favor.
7: Y si lo sacan a él, menos te
8: van a... Bueno, no van a pensar eso si les dices que soy el padre de tu hijo.
7: No metas a mi hijo en esto.

0: Tú métete a la cama, mijo, que yo ahorita te preparo una sopita, ¿sí?
1: Sí, y al rato vemos una pelea.
2: ¿Qué?
1: Ahora ya no puedo estar con mi hijo.
3: Gracias, ma. No se preocupen, no voy a quedarme. Tengo que regresar al gym.
0: ¿Te volviste loco?
3: Tengo que entrenar.
1: Ah, bueno, parece que la presión te dejó más menso de lo que estabas.
3: ¿Y con qué quieren que pague los estudios que me tengo que hacer si no tengo dinero para pagarlos?
1: Para necesito eso está papá, mijo. ¿Ah? Mira, estoy con un emprendimiento y como puedes ver, no me va nada mal.
0: Dinero sucio. Pero sirve.
3: Sucio.
0: Hoy mismo te haces los estudios, ¿eh? Ahora dime la verdad. Leandro, ¿sigues tomándote esas pastillas?
3: No. No las dejé desde la última vez que vi a Catalina. Las tiré en la estación. No. No, no me gustaba cómo me sentía, ni cómo estaba actuando, cómo les hablaba. En serio.
0: Mi amor. Escúchame, tú no necesitas nada para ser el mejor.
1: Bueno, ahora capaz necesito un medicamento para arreglarle la azotea.
0: Oh, ¡Víctor!
1: ¡Ay!
4: Atendiendo al estatuto fundacional de la empresa y al reclamo del demandante, este juzgado determina que la incapacidad visual de Miguel Ángel Arangonova es incompatible con las tareas que implican ser parte del directorio de la empresa.
5: ¿Sí? ¿Qué? ¿Qué opinas?
4: Es espectacular. Con esto nos quitamos de encima a Miguel Ángel para siempre.
5: Bueno, para que esto proceda, habría que elevarlo a juicio. Pero con este dictamen sabemos que no podemos perder.
4: Te ganaste un trago.
5: No, te ganaste un trago tú. ¿Eh? Te ganaste un trago tú.
6: Pero, ¿cómo que Beatriz no llegó a dormir?
7: No, y no ha venido en todo el día. Y la verdad, señor, está rete raro. Porque ella siempre me manda mensajes para decirme lo que voy a hacer y las compras del súper y esta vez... nadita de nada. ¿Se siente bien, señora Elisa?
6: Sí. Sí. ¿Te importa si subo a su recámara? No sé, en una de esas si dejo alguna nota o algo.
7: Claro, pase. Ya limpié, pero no vi nada raro. Pero pase, adelante.
8: Estoy muy orgulloso de ti, Catalina. Muy. Ahora déjame solo que necesito hacer unas llamadas.
5: ¿Mamá?
9: Ay, justo te estaba buscando.
5: ¿Qué pasó?
9: ¿Por qué tanto abrazo con Eugenio?
5: Pues, ¿nos estabas espiando?
9: No, nada más te estaba buscando y justo vi que se estaban abrazando. Mira, lo importante es que ¿qué estaban celebrando?
5: Me felicito por un informe del último trimestre, nada más.
9: No, Eugenio no brinda ni abraza a nadie, nada más por un informe. ¿Qué está tramando?
5: Nada, mamá, es que ¿te cuesta tanto creer que alguien se sienta orgulloso de mí?
9: No, sabes que no es así. Pero me preocupa mucho que Eugenio te empiece a meter en todas sus jugadas sucias.
5: No te preocupes. ¿Tú crees que yo me puedo meter en jugadas sucias? ¿Ves? ¿Ves lo que te digo? Me duele que todo el tiempo estés desconfiando de mí. Ay, no tiene solución.

0: No me vas a preguntar por qué llegué tan, pero tan tarde anoche. Yo no soy el monstruo que tú crees. Yo solo me hago cargo de los problemas.
1: Pero me va a arder, ¿verdad?
2: Un poquitito, no, nada más. No, pero
1: okay, ya voy.
2: Ahí va. Y ahí está.
1: Ok, a ver.
2: ¿Ardió mucho?
1: No, a ver, el otro.
2: Perfecto. Ahí va. Con cuidadito. Ahí está.
1: Muy bien.
2: Perfecto. Y lo que te comentaba es que parte de mi clínica la destino para ayudar a personas de bajos recursos que tienen problemas graves de vista.
1: ¡Qué bien! Cuenta con un donativo de mi parte.
2: Ay, no lo decía por sacarte un donativo, Miguel Ángel. Lo decía por distraerte un poco y sacarte un poco del trabajo.
1: Ah, perdón, es que tengo una junta muy importante y no tengo la información que necesito.
2: ¿Es la junta sobre lo que me comentaste? Estás helado.
1: ¿Sabes? Me desespera no saber qué está tramando mi hermano.
2: Tranquilo. Estoy segura que todo se va a resolver. ¿Cuándo le vas a contar a tu familia que ya recuperaste la vista?
3: Hermanito.
0: Uy, perdón. No sabía que estabas tan bien acompañado.
3: ¿Qué tal? Mucho gusto. Yo soy Eugenio Arangonova, presidente de esta empresa, hermano mayor del señor.
2: Doctora Olivia Larrabarri.
3: Oh, mucho gusto.
1: Olivia es una amiga.
3: ¿Una amiga?
1: Sí.
3: Di que estás ciego porque ya quisieras que fuera tu esposa en este mismo momento.
2: Con permiso, yo ya me iba.
3: Adelante.
2: Luego te llamo, Miguel Ángel.
1: Sí.
3: No. Yo no sé cómo le haces para conseguir estos bombones, que ni siquiera te puedes ver la mano, hermano, de verdad. Algo estoy haciendo mal, evidentemente. ¿Algún día me vas a prestar tus lentes, el bastón, algo?
1: Bueno, déjate de tonterías. ¿Qué se te ofrece?
3: No, solo quería decirte si estás listo para la junta del consejo que tenemos al rato.
1: Sí, ¿por? ¿Piensas plantear algo diferente en la agenda?
3: No. A ver, todo bien. Todo igual, no te preocupes. Tú confía en mí.
4: Luz, te quería contar de qué pasó. ¿Estás bien?
5: Sí. Nada más que estaba pensando en la junta de consejo. ¿Sabes si tu papá piensa plantear algo fuera de agenda en la junta?
4: No que yo sepa. ¿Por qué? ¿Qué pasó?
5: No, por nada. Nada más para estar preparada.
4: Ok.
5: ¿Y cómo ves a Catalina? ¿Crees que está bien? Digo, como tú la frecuentas en la universidad, ¿no?
4: Pues bien, sí, se ve muy feliz por el viaje que va a hacer a Europa con Leandro.
5: ¿Cómo?
4: Sí, desde que son novios están muy felices, radiantes. Yo entiendo que son el uno para el otro.
5: No, Cata no anda con Leandro. De hecho, andan hasta distanciados, ¿eh? La verdad, no sé qué pasó en esa escapada que tuvieron juntos. Pero eso sí, te aseguro, a Europa no viaja con él.
4: Ok.
3: Miguel Ángel no ve la que se le viene. Bueno, hace años que no ve la que se le viene.
6: Miguel Ángel no es tonto y además es abogado. Por más que les diga los de su incapacidad, seguramente tendrá algún recurso legal para rebatirla.
3: Te aseguro que no tiene escapatoria. Y por favor, tranquila, que no quiero que mi sobrino o sobrina, no sé, se ponga mal.
6: Bueno, por si las dudas, tenemos que tener un plan B.
3: ¿Plan B?
6: Sí.
3: ¿Qué pensaste?
6: ¿Proponerme a mí como presidenta?
3: Ah, es una broma. ¿Estás viendo?
6: No,
3: a ver, tú eres directora de un periódico, no tienes una oficina aquí adentro, ni siquiera usas gafete.
6: Ay, bueno,
3: o
6: pero...
3: Sea, no, pero espérate.
6: Mi marido trabajó aquí y sabe perfectamente cómo funciona
3: pero,
6: esta empresa.
3: Pero, perdón, a William no lo respeta nadie, ni los empleados ni los ejecutivos.
6: Gracias a ti.
3: Bueno, a ver, como sea, no hay plan B. Y vamos a quitar a Miguel Ángel del medio y yo voy a seguir con la presidencia. Confía en mí.
6: Ojalá no te equivoques.

0: ¿Qué pasó? ¿De qué te ríes? ¿Un meme?
1: No, no, no. Es que Leandro me mandó mensajes subidos de tono, ya sabes, como contigo era así, como tan jarioso.
0: Sí, ni te imaginas. Súper jarioso.
1: ¿En serio?
0: Sí. Oye, ya que se van a Europa, te puedo pasar unos lugares, ¿no? Es que no has ido. ¿Me avisas?
1: Sí. Gracias.
0: De nada.
2: Hay que ser más cuidadosos, Horacio. Tita, a lo mejor ya está empezando a sospechar algo.
3: Bueno, ¿qué es lo que quieres? ¿Retroceder ahora?
2: Es que si seguimos presionando, esto no va a ser más seguro para mí.
3: A ver, ¿y qué es lo que quieres? ¿Abandonar todo?
2: No, pero sí quitar el pie del acelerador, por lo menos hasta que todo se calme, ¿no? Te marco luego.

0: Ábreme.
1: Voy. ¡Qué sorpresa, Tita! ¿Qué la trae por aquí?
0: Venía a ver las fotos que me prometiste de tu papá.
1: Justo iba de salida para los viñedos.
0: Muéstrame una fotito. ¿Qué tanto te va a demorar o qué es mentira que tienes fotos de tu familia?
1: Adelante.

0: Ay, Pablito, ¿dónde está aventando así la mochila y todas estas cosas que se ensucian, eh?
1: Pues ten para cuidado. Eso estás tú, ¿no?
0: Tita dijo que comieras y que después hicieras la tarea.
1: Ahorita no tengo hambre. Ah, oye, ¿me traes un sándwich sin jugo, porfa?
0: Ah, no, que no tenías hambre.
1: Pues ahorita no, pero más tarde me va a dar y no quiero esperar. Ándale, vas, vas, vas. ¡Córrele!
0: Ay, por cierto, se me olvidaba. Te llegó este sobre. Ahorita te traigo tu sándwich.

0: Por fin, ¿me vas a decir que no encontraste la foto o qué?
1: Al contrario, estaba buscando una donde esté con él. Ese es mi papá.
0: ¿Y cómo sé que es tu papá y no cualquier vecino con el que tomaste una foto ahí un día?
1: Pues, a ver, le muestro. Aquí tengo fotos de él, de joven. Con mi mamá, en su cumpleaños. También hay una cuando estuvo internado. Es que ya está muy viejito. Ahora, si me pide su INE para comprobar que no miento.
0: Puedes mostrarme fotos, documentos, lo que tú quieras. Pero yo sé que estás escondiendo algo. Y lo voy a descubrir. Con permiso.

0: ¡Pablo!
1: ¡Ay!
0: ¡Pablo!
1: Señora Elisa, Dios mío, qué bueno que vino.
0: ¿Qué pasa?
1: El niño Pablo está muy mal.
0: ¿Cómo que mal?
1: No sé qué pasó. Recibió una carta y la leyó y se puso como loco. No, no, no sé, no quiere hablar con nadie, está gritando y...
0: ¿En dónde está?
1: No sé qué le está pasando aquí.
2: ¿Pudiste descubrir algo que nos indique qué es lo que planea Eugenio?
3: No, estuve preguntando a gente del viñedo que no lo quiere ni poquito y no tienen ni idea.
2: Se acaba el tiempo, Dante. La junta de consejos en un rato.
3: Sí, lo sé. Voy camino al corporativo. Yo sigo investigando.
2: Bien.
4: ¿Miguel?
2: ¿Viste descubrir algo?
4: Nada, pero tienes razón. No hay dudas de que Eugenio planea algo. Lo vi celebrando con Catalina. Cuando le pregunté a ella, pues obviamente me contestó con evasivas.
2: Me van a sacar del consejo, Luz.
4: No, no, no, no lo vamos a permitir, Miguel.
2: ¿Y cómo le vamos a hacer? Si logran su plan, cualquiera que sea, Eugenio va a tener el camino libre para recuperar la presidencia. Y si eso pasa, estamos perdidos. Sí, Nadia.
5: Señor Miguel Ángel, los miembros del consejo ya están entrando a la sala de juntas.

0: Seguido. Pablo, para allá.
1: ¿Qué quieren?
0: Saber por qué estás tan enojado.
1: Porque todos me abandonan. Nadie me quiere.
0: No, amor, eso no es cierto. Tus papás te adoran y nosotros también.
1: Mi mamá se fue y nunca va a regresar.
0: ¿De dónde sacas eso?
1: De la carta que me mandó. Ni siquiera se despidió en persona. Es una basura. La odio.
2: ¿Qué está pasando
1: aquí?
2: Fue con
1: su amante. Lo prefiero a él que a mí.
2: ¿Qué está pasando?
3: Hermano, ¿encontraron algo?
4: Me van a destruir.
5: Tranquilo, tranquilo.
3: Bueno, ya estamos por...
5: Buenos días.
4: Buenos días.
6: Buenos días.
3: Buenos días. Buenos días, al fin. Bueno, ahora sí parece que estamos todos. Por favor, tomen asiento. Hermanito, como sabes, la votación se pospuso porque no estabas presente. Pero bueno, hoy no falta nadie. A los señores les quiero contar que hoy conocí al oftalmólogo oculista del señor. No saben lo guapa que está. Yo sé, no sé si la conociste, Luz. Bueno, ya van a dar fe. Bueno, si les parece, procedemos a dar inicio a la Junta del Consejo.
7: Oye, estoy atenta a cualquier cosa que necesites, ¿eh? Pero con lo que armamos no tengo duda de que todo va a salir bien. ¿Ay, Leandro?
8: ¿Cómo que Leandro? Soy yo.
7: ¿Qué haces aquí?
8: Pues te traigo una sorpresa.
7: No seas estúpido. No. No, no, es que nadie puede verte aquí. Nadie puede verte aquí, ya vete.
3: Tal como se propuso en nuestra última junta de consejo y con todos los miembros presentes. Bueno, tú no me puedes ver, hermano, me estaba refiriendo a ti.
4: Sí, sí, me lo imaginé.
6: ¿Podemos ahorrarnos el preámbulo?
3: A ver, tranquilo. Ya sé que me quieres quitar de la presidencia. Procedemos con la votación para renovar o no la presidencia de la empresa, cuyo presidente actual soy yo, Eugenio Arango Nova. Empecemos por los fieles. ¿Quién vota por mi continuidad? Bueno, ahora a favor de removerme. No, un momentito. Casi se me olvidaba. Antes de votar, creo que es importante plantear la nulidad de un integrante del consejo.
6: ¿De qué hablas?
4: Sabía.
3: Mi equipo legal revisó los estatutos de la empresa, algo que nadie hizo antes, quizá por conveniencia propia o por ineptitud. Pero lo importante es que se encontró un detalle que incapacita a uno de nuestros miembros. El tuyo está en braille, hermanito. Como pueden leer en ese documento que tiene un respaldo legal del juez Sandoval Machado, mi querido hermano Miguel Ángel Arango Nova no puede formar parte de este consejo y nunca debió haberlo hecho. Nunca.
5: ¿De qué hablas?
4: Se supone que por ser ciego no puedo ser parte del consejo.
3: No, se supone no. Así es. Lo dicen los estatutos. Qué pena, hermanito. No puedes votar ni hoy ni nunca.
4: Porque soy ciego, ¿verdad?
3: Exactamente.
4: Debo reconocer que no sabía de la existencia de ese impedimento en el estatuto, lo cual sí es un error de mi parte. Así que mi hermano tiene razón.
3: Bueno.
4: Si fuera ciego, no podría estar aquí. Pero ya no soy ciego. No. Así que este dictamen no sirve para nada, Eugenio.
9: ¿Cómo que no estás ciego?
4: Me sometí a un tratamiento.

Tú y recuperé la vista hace poco. Sabes que acabas de perder, hermanito. ¿Quién vota a favor de la remoción de Eugenio Arango Nova? Que conste en actas que por 2 votos de diferencia, Eugenio Arango Nova acaba de ser removido de la presidencia de la empresa. No sabes cuánto extrañaba verte, hermanito. Y más en esta situación. ¡Qué pena!

Mi nombre es Carlos Arturo Díaz Talero. Soy pintor profesional. Tengo 68 años y llevo 50 años dedicado a la pintura. Bueno, desde muy joven, estudiando en el colegio en artística, como a los 16 años, me dieron unas clases de pintura, cómo preparar lienzos y el manejo del material. Y desde ahí ya quedé listo. Ese era mi camino. Y lo seguí fielmente. Y hasta hoy esa es mi profesión, mi trabajo, lo que sé hacer, lo que me gusta. Bueno, en el transcurso de la carrera han habido varias obras que me han llenado. Pero de momento no registro sino una, pero aún está sin terminar. Es 100 años de sociedad. Y esta de las tres razas también está, o sea, la estoy superando para que sea una buena obra. El arte en la sociedad es primordial, número uno. La definición de arte que manejo es la perfección de un oficio. Si nosotros perfeccionamos un oficio, cualquiera que sea, eso nos llevará a ser artista. Un simple cocinero puede perfeccionar su arte y convertirse en un chef, ya un profesional. Lo mismo un panadero, cualquier persona, un albañil, cualquiera que perfeccione su oficio, termina siendo un artista. Desafortunadamente, la educación ha sido mutilada con el arte. Ya el arte no entra a ser parte de la educación. Por lo tanto, todo lo que se recibe allí es simplemente información. El arte tiene la capacidad de dar a las personas y motivarlas, o más bien un sentido de discernimiento sobre las cosas. Entonces, una persona que discierne, una persona que piensa, está en capacidad de asimilar la información que está recibiendo y puede ser ya una persona emprendedora, una persona que pone en práctica lo que recibe. Pero hoy día únicamente está dado que el estudiante reciba información y no hay una práctica, no hay una realidad, porque no hay un discernimiento. El arte nos enseña a discernir, a mirar las cosas más profundamente. Si nosotros nos gusta el oficio que tenemos, si le dedicamos el tiempo y lo estamos día a día desarrollando, lograremos el éxito. El éxito es algo que viene como resultado de un buen trabajo. Un mal trabajo nunca va a ser bien calificado. Un buen trabajo, la gente lo aprecia. Bueno, referente a esto, una vez estaba yo de caminante, porque fui caminante de joven, y hice un cuadrito

en el terminal de Cali mientras amanecía. Y lo hice como en 2 horas. Y luego me dijeron que había un abogado que él le gustaba el arte. Y yo fui allá al juzgado donde él trabajaba y le ofrecí el cuadro. Pues la jerga de ese tiempo era barras, de plata se hablaba, era como barras. Entonces yo me dijo, ¿cuánto vale? Y le dije, vale 120 barras. Yo me refería a 120 mil. Y él me dijo, uy, no me alcanza. Tengo 800 mil, si le sirven. Él no hablaba la misma jerga. Entonces él me entendió mal. Y yo le dije, no, pues vamos a hacerle la rebaja. Y se la hice, la rebaja. Esa es una anécdota pues que solo me pasó una vez. No se volvió a repetir. Yo esperaba que se repitiera, pero no se repitió. Bueno, si ha creído que el arte es la parte fundamental de su vida, va a encontrar dos cosas. Una es que será el medio por el cual podrá desarrollar todo su talento, su potencial humano, ¿sí? Y va a lograr ser una persona cabal, como persona. Y como trabajo, pues perfeccionándolo, vuelvo y repito, perfeccionándolo, sé que logrará éxitos en su vida.

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0: Cena con quien se te dé la gana. A mí no me interesa porque yo voy a cenar en mi casa con mi marido, que es muy amoroso, muy cariñoso y muy...
1: Pues ojalá disfrutes ese amor y no estés pensando en otro, porque eso debe ser horrible. Y Rubí, ya que estamos hablando con la confianza de las mejores amigas, te aconsejo que cuides a tu mamá.
0: Deja de meterte en mi vida.
1: Qué pena que no sepas apreciar lo que es tener una mamá.
2: Rubí.
0: Hola, Luis. No entiendo cómo puedes recibir en tu casa a esta.
2: A Maribel la tratas con respeto.
1: No pierdas tu tiempo, Luis. Acuérdate que Rubí no sabe respetar. Y bueno, te dejo porque tengo que arreglarme para una cena que tengo. Permiso. Piensa en lo que platicamos. Adiós.
2: Adiós. Rubí, sé que me ofreciste tu amistad, pero tú y yo no...
0: ¿Prefieres la amistad de esa? Ay, por favor, Luis. ¿Cómo puedes defender a la hija del responsable de la quiebra de tu papá?
2: ¿Cómo?

0: verdad.
1: Pues escogiste la peor manera. Porque con lo que hiciste solamente te ganaste mi rechazo para siempre. Así que vete. ¡Lárgate!
2: Luis, vengo de hablar con tu papá.
3: Mamá, ¿es cierto que la constructora está en problemas por culpa de tu amigo, el señor de la fuente?
2: Sí. Cuando el ahijado de tu padre dejó plantada en la iglesia Maribel, Arturo decidió vengarse.
3: Pues don Arturo hizo bien, mamá. Yo hubiera hecho lo mismo.
2: Hijo, no debe ser tan duro. Hablé con tu papá y me dijo que lo de dejar Querétaro en realidad era dejar a Elisa. Él quiere vivir con nosotros.
3: ¿Y tú le creíste, mamá?
2: Tu papá cometió un error, pero nos quiere. No es un mal hombre. Le faltó hablar con la verdad, tanto con Elisa como conmigo, pero...
3: Mamá, escúchate. Estás justificando lo que hizo cuando la principal ofendida eres tú. Espero, mamá, que no se te ocurra volver con él.
4: ¿Por qué corriste a Saúl?
1: Ah, ya te fue con el chisme.
4: No seas grosera con él.
5: Él no tiene la culpa.
1: Papá, por favor, escúchame. Hablemos como siempre lo hacemos. Con calma, con cariño.
5: Pero, hija, yo solo quiero lo mejor para ti.
1: Entonces, por favor, papá, déjame andar con Paco. Yo sé que eso del dinero es algo que le importa mucho a mi mamá. Pero, papá, tú no eres así.
5: Te equivocas. Tratándose del hombre con el que podrías casarte, me importa, hija.
6: Le dije a Saúl que en la noche pase por ti a la casa porque vas a salir con él.
1: ¿Qué? Pero para nada. Y de una vez te advierto que voy a seguir con Paco.
6: Si insistes, te vamos a quitar el coche, las tarjetas de crédito y el dinero. Para que veas lo que puede ser tu vida con ese. A ver cuánto te dura el amor.
1: ¿Tienes? ¡Se tienen todo ahí!
6: Lorena, si buscas a ese pelagatos, te vamos a cerrar la puerta de nuestra casa.
1: ¡Perfecto! ¡Me voy!
5: Lorena, hija, hijita.
6: Déjala, David, que aprenda.
2: Está Héctor.
7: No debe tardar. Pase, por favor.
2: ¿Qué tiene? Puedo esperarlo.
7: Sí, claro, pero me gustaría ayudarla. Doña Elisa, ¿qué pasa?
2: Vi a Genaro. Es que vi a Genaro besando a la otra.
7: Ay, doña Elisa, qué terrible.
6: ¿Pero por qué le hizo eso? ¡Qué descaro!
2: También oí cómo hablaba con Genaro de dinero y él le dijo que ya alguien le está metiendo capital a la empresa.
7: Doña Elisa, no quisiera decirlo, pero yo se lo advertí. Y como esa mujer sigue envolviendo a don Genaro, puede intentar quedarse con todo. ¿Por qué no mete una denuncia por bigamia? Digo, nada más para protegerse.
8: Buenas. ¿Cómo ha hablado Lorena?
6: ¿Lorena? Mentiroso. Ven acá, ven acá. ¿No que te ibas a ver con ella en el parque?
8: Pero ¿y usted cómo sabe que yo no...?
6: Te vi. Te vi y te descubrí que tienes amoríos con una mujer mayor y rica. Poco hombre. Mala cara, infiel. ¡Gusano, araño!
9: Nana, ¿mandaste las cartas para ayudar a Cayetano?
10: Sí, niña. Por mensajería para que mañana mismo le lleguen.
9: Según me contó Doña Refugio, ya Ruby le puso un abogado. Así que esperemos que salga libre.
11: ¿Por qué me trasladaron al penal?
12: No te podías quedar más tiempo en los separos. Pero el proceso de apelación sigue.
11: Es que esto no me gusta nada.
12: Ten paciencia. Mira, te traje cosas de aseo personal.
11: Las acepto. Pero solo porque sé que voy a pagar todo lo que gasten Ruby, tú o quien sea en mí. Tengo un terrenito con que responder.
12: No te preocupes.
11: ¿Cómo no me voy a preocupar? Yo me casaba mañana. ¿Cuánto tiempo más tengo que esperar encerrado?
12: No sabemos.
11: ¿Cómo no?
12: Si Cristina y tú quieren, yo me encargo de que vengan y se casen aquí.
11: ¿Cómo le voy a hacer eso a Cristina?
12: Yo sé que no es lo ideal, pero también creo que a ella no le importa la fiesta ni nada de eso.
11: Pero ¿y si no funciona la apelación? ¿Qué le voy a ofrecer yo aquí adentro? ¿Qué?

0: Doña Mariquita, ¿me da una de queso, por favor?
1: ¿Ya viste quién viene allá? La otra.
2: Mi amor, ¿qué pasó? ¿Cómo le hiciste para poder llegar?
3: Paco, es que me peleé de nuevo con mis papás y me salí de mi casa.
4: Ahí viene la señorita Maribel.
5: Muchas gracias. Maribel, te ves tan hermosa.
2: ¿Cómo hiciste eso? Yo iba a hablar con tus papás.
3: Pero no hubiera servido de nada. Además, ve la edad que tengo. No puedo permitir que me sigan tratando como si fuera una niña.
2: ¿Qué vamos a hacer, mi amor? Yo te dejo el cuarto donde vivo. Y mañana voy a hablar con tus...
3: No. Pensaba irme unos días a casa de Maribel. Pero antes quise pasar a contarte.
2: Lore, me estás demostrando que tu amor es muy grande. Gracias.
5: No sabes cuánto extrañaba volver al hospital.
6: Qué padre que te guste tanto. Alejandro, quería comentarte que hoy me encontré con Rubí. Me preguntó por qué nos vimos tú y yo en la mañana y estaba celosa. Dime, ¿ella te sigue buscando?
5: Me buscó para agradecerme de nuevo el que le haya salvado la vida y... Maribel, no hay que hablar de eso. Mejor, mira, tú y yo necesitamos estar preparados.
6: ¿Para qué?
5: ¿Cómo que para qué? Para tu operación. Con la cirugía de alargamiento de tendón que te platiqué, tu movimiento va a ser mucho mejor.
6: Me anima tanto todo lo que me dices. Yo confío en ti y me pongo en tus manos.
3: Paco, fue un súper detalle que le compraras a Cristina su boleto con tus ahorros, mi amor.
2: Si yo puedo hacerlo, me gusta ayudar a mis amigos.
3: Eres un amor.
0: Cris, qué bueno que te veo. Mira, ya tengo tu boleto de avión.
7: Muchas gracias. Aún no sé todavía qué puedo hacer para ayudar a Cayetano, pero tengo muchas ganas de verlo.
3: Te entiendo.
7: Seguí tu consejo y le dije a mi mamá lo del bebé.
2: ¿Y cómo lo tomó?
7: Muy bien. Le dio mucho gusto saber que va a ser abuela. Al menos mi hijito y yo contamos con todo el amor y el apoyo de mi mamá.
6: ¿Sabes, Genaro? Yo ya estaba dispuesta a tener otro tipo de trato contigo. A intentar rescatar... Si ya no el amor, al menos el cariño que todavía pueda quedar entre nosotros.
8: Eso es lo que quiero, que intentemos tú y yo... Que tratemos de rescatar lo bueno.
6: Nunca pensé que el amor tan grande que te tuve pudiera convertirse en rencor. Es lo único que siento hacia ti.

0: Mamita, soy yo. ¿Ya te dormiste?
1: Es que tu madrina estaba tan desesperada cuando vino.
2: ¿Por qué, Robbie? ¿Qué pasó?
1: Pasó que fue a la constructora a buscar a tu padrino y lo vio ahí besando a su otra mujer.
3: ¿Pero qué demonios le pasa a mi padrino? No conforme con el daño que ella hizo, sigue manejando mal la situación.
1: Te digo que es mejor no confiar demasiado en él. Tú ya invertiste en su constructora. Pero no hay que perder de vista que de ese negocio mantiene a su otra familia. Con tu dinero, mi amor. Amor, yo le sugería a doña Elisa que mejor se asesorara con un abogado para que por cualquier cosa que pueda suceder, ella esté protegida.
2: Hiciste bien, mi amor. ¿Sabes qué voy a hacer? Voy a ir a hablar con mi padrino porque no voy a permitir que la lastime más. ¿Qué pasa? ¿Hay algo más que te preocupe?
1: Vino a verme mi mamá. Hablamos y creo que las cosas entre ella y yo ahora sí ya quedaron bien claras.
0: ¡Mamá! ¡Mamá! ¡Dios mío, no! ¡No, no! ¡Por favor, no! ¡Dios mío, mamá! ¡Despierta! ¡Ay, no!
4: Qué bueno que te haya gustado el

0: Maribel, yo quiero agradecerte la confianza y el apoyo que depositaste en mí y en mi palabra.
1: Tú te has ganado esa confianza. Estuviste ahí cuando más te necesité.
0: Bueno, ¿y ahora qué piensas hacer ya que regresaste a México?
1: En primera, seguir con mi carrera. Además, he estado pensando mucho en la labor que hace doña Victoria. A mí también me gustaría ayudar a la gente como yo con discapacidad.
0: ¡Venga! ¡Felicidades! Hay muchas cosas por hacer, ¿eh?
1: Alejandro, no sabes cómo te admiro. Con todo lo que pasó, nunca te dejaste caer.
0: Porque nunca estuve solo. ¿Brindamos?
1: Sí.
0: Por ti, Maribel. Porque eres una gran mujer.
2: ¿Y a ti te parece que hiciste bien yéndote de tu casa, güerita? Digo, eres romántico, pero la realidad es canija.
3: No, yo sé que puedo salir adelante por mí misma.
2: No, si de ti no lo dudo. Pero luego uno hace todo por lo enamorado y ni vale la pena la mera hora.
4: Oiga, doña Lola.
5: ¡Ábreme, por favor! ¡Mi mamá no reaccionó!
2: ¿Y ahora qué pasó?
5: Está muy mal.
6: ¿Y ahora qué pasó?
5: No sé, la encontré tirada sin sentido. Ayúdenme, por favor.
6: Voy con Cristina. Lorena, por favor, tú llama una ambulancia, va.
2: Sí. Ay, híjole. ¿Y ahora cómo le vamos a hacer para pagar el hospital? Dios mío, por favor.
7: Elisa me vio con Lilia.
8: Sí, padrino, te vio besándola. No puedo creer que seas tan desconsiderado.
7: Es que nunca me imaginé que Elisa fuera a ir a la oficina.
8: Ella tiene todo el derecho de ir ahí cuando quiera.
7: Sí, pero me refiero a que no me dijo nada.
8: ¿Y qué quieres que te diga? ¿Crees que para ella es fácil hablar de eso?
7: No, ya sé que no.
8: Padrino, sé que tú quieres divorciarte. Pero al menos mientras tú sigas en esta casa y definas tu situación, te exijo que respetes a mi madrina.
9: Bueno, doña Lola, ¿qué quiere?
2: Rubí, ¿ahora qué le hiciste a tu mamacita?
9: ¿Yo? ¿De qué está hablando?
2: A la pobrecita se la llevaron otra vez al hospital.
9: ¿Al hospital? ¿Por qué?
7: Mira, ¿qué pasó?
10: ¿Qué tiene la señora?
11: Parece un derrame cerebral. La compresión está afectando el centro respiratorio.
10: Hágale una tomografía inmediatamente.
7: Cristina, si se le reventó el aneurisma, vamos a tener que intervenirle inmediatamente.
3: Sí, luego vemos cómo pagamos.
7: No te preocupes por eso ahora. Yo me encargo. Voy con tu mamá.
2: Todos dicen que soy una exagerada, una mal pensada. Pero para mí que lo de Doña Refugio tuvo que ver con la Rubí.
3: ¿A poco?
2: Pues desde que llegó de verla ya venía sintiéndose bien mal. Lo que no sé es si contárselo a la Cristinita.
3: Ni se le ocurra, y menos en su estado.
2: ¿Qué estado?
3: Pues se lo voy a decir, porque como quiera, usted se entera de todo. La Cristina está embarazada.
2: ¿Qué?
3: Mi mamá había estado tranquila cuando regresó de Cancún. ¿Qué voy a hacer? ¿Cómo vamos a pagar el hospital? No quiero tener que hablarle a Rubí.
7: No, por eso no te preocupes ahorita. Ya veremos qué hacemos. Y tu mamá va a estar muy bien, vas a ver.
12: Sí, Cris. Piensa que a tu bebé no le hace bien esta angustia.
3: Es que no puedo dejar de pensar que si mi mamá se... No.
1: Me la pasé muy bien con Alejandro.
0: Yo ya te dije que eres un muchacho.
1: Papá, solo somos amigos.
0: ¿Sabes? Así inicié mi noviazgo con Lilia. Primero éramos amigos y después se dio el amor.
1: Esa es la mejor manera. Así puedes conocer realmente a la persona antes de enamorarte. Por cierto, que fui a ver a Luis. Me dijo que iba a pensar en tu propuesta de trabajar en tu constructora.
0: Hija... Yo debo hablar con él y con Lilia. Quiero que se enteren por mí de que yo arruiné la constructora de Genaro.
12: Alejandro.

0: que trajeron a mi mamá aquí. Por favor, déjame verla. Necesito hablar con ella. Necesito pedirle perdón.
1: ¿Escucha?
0: No, no quiero escucharte. Quiero verla. Quiero pedirle perdón. Te lo suplico. Alejandro, necesito verla. ¿Está bien? Dime, por favor, haz lo que sea por salvarla. No importa lo que cuesta, dime algo.
1: Rubí, lo siento. Tu mamá acaba de morir.
0: ¿Estás diciendo mentiras? ¿Por qué me mientes? Mi mamá no se puede haber muerto. Te dije que necesito pedirle perdón y tú te quedas ahí parado sin decir nada.
1: No pudimos hacer nada. Antes de entrar a cirugía falleció.
0: ¡No, no es cierto! ¡No es cierto!
2: Lorena, Cristina, ¿cómo está doña Refugio? Rubí no habló para decirme.
3: La iban a meter a cirugía.
2: Cristina, quiero decirte que no te preocupes. Vamos a hacer todo lo necesario por tu mamá.
0: No, ya Alejandro se está encargando de eso. Gracias.
2: Bueno, a él no le corresponde realmente. Yo me voy a encargar de todos los gastos.
0: ¿Qué pasó? ¿Cómo está mi mamá? Dime, por favor.
1: Cristina, ya no pudimos hacer nada. Doña Refugio falleció.
0: No, no es cierto. No, no es cierto.

0: Lola.
1: Cristinita, hija.
0: Todavía me niego a creerlo.
1: Yo sé que nadie va a poder llenar el vacío que dejó tu mamacita, pero yo siempre voy a estar contigo y te voy a ayudar a cuidar a tu bebito.
0: Doña Lola, yo creo que pensar en mi hijo es lo único que me hace en estos momentos más fuerte. Se supone que hoy iba a ser el día más feliz de mi vida. Hoy me iba a casar, Doña Lola. Y en vez de eso, hace tanta falta Cayetano. Lo iba a ver hoy. Lo iba a ver hoy y ya no.
2: Cristina. Ya trajeron el cuerpo para velarlo.
0: No, no es cierto. No, no es cierto.
1: Ya, Cristina.

0: te pedí perdón. Mi mamá y yo nunca nos entendimos.
1: Ella te quería mucho. Yo me di cuenta en Cancún. Y al menos gracias a que fue a verte, tuviste la oportunidad de hablar, de reconciliarte con ella.
0: Todavía quedaban cosas por decirle. Yo tenía que pedirle...
1: Mi amor, tu mamá no murió sin perdonarnos por lo que hicimos.
2: Arturo, agradezco tu sinceridad, pero no apruebo lo que hiciste. Y no porque nos hayas afectado, sino porque tú no eres vengativo.
3: No, no lo soy. Me da gusto saber que tú en verdad me conoces.
2: Ayer tu hija vino a hablar con Luis. Sé que quieres ayudarlo, pero yo te pedí que te mantuvieras alejado de mis hijos.
3: ¿Pero por qué? Luis me simpatiza.
4: Mamá, me habló mi amigo Paco.
2: ¿Ah, sí? ¿Vas a ir a verlo?
4: No, me canceló porque la mamá de Rubí murió anoche.
5: ¿Sabes que Héctor vino a verme anoche? Ya supe que estuviste en la oficina. No sabes cuánto lo siento.
6: ¿En serio?
7: No creo, Genaro. Porque durante mucho tiempo no te importó mantener una relación con las dos. Aunque conmigo solo fue...

0: era...
1: Ay, ¿cómo dijiste? Cordial.
2: Te juro que no sé qué decir.
1: ¡Pues entonces no digas nada! Genaro, yo sigo en mi posición de no darte el divorcio. Pero quiero que te vayas de esta casa. Cristina.
3: Yo en verdad apreciaba a tu mamá. Y comparto tu pena.
4: Viniste a pesar de lo que Rubí te hizo.
3: Vine por Doña Refugio y por ti. Sé lo que le pasó a Cayetano.

0: haces aquí? Vete, Maribel. Estoy harta de que te metas en mi vida. ¡Lárgate!
1: La que no tiene nada que hacer aquí, ni mañana en el entierro de mi madre, eres tú, Ruby. Tú solo hiciste sufrir a mi mamá en vida.
0: Eso no es cierto. Yo siempre busqué lo mejor para mi mamá, igual que para ti.
1: ¿Lo dices por lo que le pasó a Cayetano?
0: Héctor y yo le pusimos un abogado y estamos tratando de ayudarlo, porque como tú te adelantaste y estás embarazada... Mejor hablamos esto a solas, ¿no? Vamos al cuarto de mi mamá.
2: Salir de la cárcel.
3: ¿Para qué dijo Rubio lo del embarazo? Lo hizo adrede.
2: Ya sé.

0: puedes prohibirme que vaya al entierro.
1: Lorena, yo me voy para no provocarle más malos ratos a Cristina con Rubí. Les quiero dejar dinero por si Cristina necesita...
2: No, ya sabes cómo es orgullosa. Toda la vecindad nos cooperamos para los gastos del funeral, porque Cristina no quiso aceptar ni un centavo de Rubí.
1: Por favor, si Cristina o ustedes necesitan algo, avísenme.
2: Sí, claro.
1: Gracias. Con permiso. Yo soy tan hija suya como tú. Pero yo no la hice sufrir. Yo no le di problemas. En cambio, tú. ¿Crees que no sé que Cayetano está en la cárcel por tu culpa?
0: ¿Eso te dijo mi mamá?
1: No. Doña Lola me contó que eso piensa Cayetano. Yo le creo.
0: Estás tan equivocada igual que él. Yo quiero ayudarlo. Cayetano y tú son muy orgullosos. Por eso ni siquiera me dejaste darle a mi mamá un entierro digno. Que al menos en su muerte tuviera lo que yo puedo darle.
1: Ella nunca lo hubiera aceptado. Ella que siempre renegaste de la pobreza en que vivimos, de la vida que con tanto sacrificio te dimos mi mamá y yo. Vete, Rubí.
0: Era mi mamá y me voy a quedar.
1: Rubí, conmigo no tienes que guardar las apariencias, que es lo único que te importa.
0: Cristina, yo quería a mi mamá. Yo la quería. No quería que se muriera.
3: Maribel, espera. Rubí no debió correrte, pero está muy afectada y...
4: Héctor. Te recuerdo que a tu esposa le molesta que estemos cerca.
3: Maribel, es que lo que pasó en Cancún, el que intentaras acercarte de nuevo a mí, fue un error.
4: Tal vez para ti, para mí no. Créeme que me sirvió de mucho. Primero, para que pudiera dejar de ser la noviecita tonta que traicionaste. Y segundo, porque pude ver una parte de ti que no conocía.
3: ¿De qué hablas?
4: De un Héctor débil que es como arcilla en manos de Rubí. No eres el hombre seguro y firme que creía, y eso me decepcionó. Ahora ya eres solo pasado para mí.
1: Ahora sufras por mi mamá, si en vida no la hiciste más que llorar.
0: Lo que pasa es que ella nunca me entendió. Y tú, Cristina, tú eras su consentida. Y a pesar de eso, yo quería sacarla de trabajar, darle una buena vida. Yo quería sacarla de esta miseria. Y no me dejó.

amor. Quiero estar cerca de ti.

0: Gracias por recibirme en tu depa. No pensaba volver a México y dejé el mío.
1: ¿Qué poco te duró el gusto en Cancún? Ay, muchas gracias por apoyarme con doña Victoria.
0: ¿Para qué son los amigos? Si no me regresé por eso. Alejandro, me regresé por Cristina.
1: Marco, ella te va a necesitar. Ve a verla porque anoche murió doña Refugio.

0: Gracias por venir.
1: Ella es Cristina, la hermana de Rubí.
0: Sí, ya la conozco. No lo siento. El señor es... bueno, es el padrino de Héctor.
2: Nuestro más sentido pésame.
0: Gracias. Creo que nada de lo que te diga puede consolarte por esta pérdida. Pero si algo podemos hacer por ti. Gracias. Nosotros tenemos una cripta vacía, por si quieres.
3: No, poner... no. Gracias, señora. Pero vamos a enterrar a mi mamá junto a mi papá, como ella hubiera querido. Mis papás en verdad se amaban. Fueron un matrimonio pobre, pero muy feliz.

0: imploré. Avísales a tus papás en dónde estás. Deben estar muy preocupados.
1: Ya les llamé, les dije que estoy bien. Pero si saben que estoy aquí, son capaces de venir por mí. O hasta demandar a Saúl.
0: A Saúl ya le dejé claro que nos queremos. Y no voy a dejar que intervenga. Dolore, lamento que llegaras a este extremo con tus papás. Sé que los quieres mucho.
1: Claro, pero no me dejaron otra opción.
0: Yo no quiero hacer las cosas mal. Por eso quiero hablar con ellos. Y también asegurarte que yo me voy a encargar que nada te falte.
1: Te quiero.
0: Yo te amo.
2: ¿Embarazada?
1: Sí, está esperando un hijo de Cayetano.
2: ¿Y él en la cárcel? Yo tengo que ver a esa muchacha. Es tan diferente de Rubí y va a necesitar mucho apoyo.
1: Búscala, nana. Pero espera que pasen unos días porque Rubí me prohibió que vaya mañana al entierro.
2: ¿Y esa con qué derecho te puede prohibir algo?
1: No voy a ir por respeto a Doña Refugio y a Cristina para no dar pie a que se arme un escándalo.
2: Pues tú no irás, pero yo sí. En representación de Cayetana.
3: Pobre Cristinita, sin Cayetano, sin su mamá.
4: Y con la Rubí, ni cuenta. La pobre ya se quedó solita.
3: Bueno, pues ni tan solita.

0: Mamá, mamita, ¿dónde estás, mamita?
1: No quiero.
0: Mamá, mamá, ¿qué? Mamá, mamá, mamá, ¿dónde estás?
1: No quiero. No quiero.
0: ¿Qué, mamá? Mamita, mamita, ¿dónde estás? No te dije, no te dije.
2: ¿Qué pasa? ¿Qué pasa, mamá?
0: Estaba soñando con mi mamá. Estaba soñando con ella.
2: ¿Cómo tranquila? ¿Qué te pasa? Yo no quería que se muriera, no quería.
3: Lo sé, mi amor. Ven, ven, cálmate.

0: Gracias.
1: Un cafecito. Gracias. Me voy a bañar. Toma de mi cuarto lo que necesites. Gracias. Marco, gracias por quedarte toda la noche conmigo a velar a mi mamá.
0: Deberías descansar un poco.
1: No. Quiero acompañar a mi mamá hasta el último momento. Marco, gracias también por visitar a Cayetano en la cárcel y por hablar con el abogado.
0: Eso se va a arreglar, ya lo verás. Y antes de irme a cambiar de ropa, te voy a preparar algo a desayunar porque tienes que comer aunque sea un poquito.
2: Carla. Carla, ¿dónde estás? ¡Carla!
3: Mi amor, te hice tu desayuno.
2: Pensé que te había salido.
3: ¿A dónde iba a ir sin avisarte?
2: ¿Estás bien?
3: Claro que estoy bien. Hoy me levanté de mejor ánimo y ¿sabes qué? Tienes razón, todavía puedo hacer muchas cosas.

0: cosas. Por eso me levanté y te preparé algo de desayunar. Es algo sencillo, pero te lo hice con mucho amor.
1: Esa es mi mujer. La que no se da por vencida. Con la que yo voy a estar hasta el final de mis días.
0: Ignacio, te amo. Te amo. Te amo. Te amo. Te amo.
2: Oye. Ya llegaron por el féretro. Tenemos que irnos al panteón.
3: Ojalá no vaya a estar ahí la Rubí.
2: Doña Lola, sea como sea, Rubí era hija de Doña Refugio.
3: Sí, pero ella nunca quiso a su mamacita. ¿Y lo que es la vida? Doña Refugio venía de hablar con la Rubí cuando se murió.
4: ¿Cómo, Doña Lola? ¿Mi mamá vio ayer a Rubí?
5: Me voy. Voy a estar en el hotel de Héctor.
0: Genaro, te advierto que estoy viendo con un abogado. ¿Qué tengo que hacer para protegerme de la mujer que tú amas? Porque ya no puedo. Ya no quiero confiar en ti.
5: Elisa, yo sería incapaz de... Nunca quise lastimarte.
0: Pues lo hiciste. Y profundamente. Pero ya se acabó la esposa abnegada y confiada de antes, Genaro. No voy a dejar que esa mujer disfrute tu amor y tu dinero tan fácilmente. ¿Y sabes por qué? Porque se burlaron de mí.
5: Yo quisiera que entendieras.
0: Lo que quieras decirme, se lo dices a mi abogado.

0: Mi mamá merecía una cripta grande. Algo importante para guardar su memoria.
1: Si lo hablas con Cristina, tal vez después podamos trasladar sus restos y los de tu papá donde quieras.
0: Por lo pronto quiero que al menos aquí esté lleno de flores. A ella le gustaba mucho.
1: Yo me encargo de eso, mi amor. ¿Quieres que vayamos por ellas?
0: No, mejor ve tú. Yo me adelanto, quiero verla por última vez.

Dichoso el hombre que confía en el Señor. Dichoso aquel que no se guía por mundanos criterios, que no anda en malos pasos, ni se burla del bueno, que ama la ley de Dios y se goza en cumplir sus mandamientos. En cambio, los malvados serán como la paja barrida por el viento, porque el Señor protege el camino del justo, y al malo, sus caminos acaban por perderlo.

0: Mi nombre es Carlos Arturo Díaz Talero. Soy pintor profesional. Tengo 68 años y llevo 50 años dedicado a la pintura. Bueno, desde muy joven, estudiando en el colegio en artística, como a los 16 años, me dieron unas clases de pintura, cómo preparar lienzos y el manejo del material. Y desde ahí ya quedé listo. Ese era mi camino. Y lo seguí fielmente. Y hasta hoy esa es mi profesión, mi trabajo, lo que sé hacer, lo que me gusta. Bueno, en el transcurso de la carrera han habido varias obras que me han llenado. Pero de momento no registro sino una, pero aún está sin terminar. Es 100 años de sociedad. Y esta de las tres razas también está, o sea, la estoy superando para que sea una buena obra. El arte en la sociedad es primordial, número uno. La definición de arte que manejo es la perfección de un oficio. Si nosotros perfeccionamos un oficio, cualquiera que sea, eso nos llevará a ser artista. Un simple cocinero puede perfeccionar su arte y convertirse en un chef, ya un profesional. Lo mismo un panadero, cualquier persona, un albañil, cualquiera que perfeccione su oficio, termina siendo un artista. Desafortunadamente, la educación ha sido mutilada con el arte. Ya el arte no entra a ser parte de la educación. Por lo tanto, todo lo que se recibe allí es simplemente información. El arte tiene la capacidad de dar a las personas y motivarlas, o más bien un sentido de discernimiento sobre las cosas. Entonces, una persona que discierne, una persona que piensa, está en capacidad de asimilar la información que está recibiendo y puede ser ya una persona emprendedora, una persona que pone en práctica lo que recibe. Pero hoy día únicamente está dado que el estudiante reciba información y no hay una práctica, no hay una realidad, porque no hay un discernimiento. El arte nos enseña a discernir, a mirar las cosas más profundamente. Si nosotros nos gusta el oficio que tenemos, si le dedicamos el tiempo y lo estamos día a día desarrollando, lograremos el éxito. El éxito es algo que viene como resultado de un buen trabajo. Un mal trabajo nunca va a ser bien calificado. Un buen trabajo, la gente lo aprecia. Bueno, referente a esto, una vez estaba yo de caminante, porque fui caminante de joven, y hice un cuadrito en el terminal de Cali mientras amanecía. Y lo hice como en 2 horas. Y luego me dijeron que había un abogado que él le gustaba el arte. Y yo fui allá al juzgado donde él trabajaba y le ofrecí el cuadro. Pues la jerga de ese tiempo era barras, de plata se hablaba, era como barras. Entonces yo me dijo, ¿cuánto vale? Y le dije, vale 120 barras. Yo me refería a 120 mil. Y él me dijo, uy, no me alcanza. Tengo 800 mil, si le sirven. Él no hablaba la misma jerga. Entonces él me entendió mal. Y yo le dije, no, pues vamos a hacerle la rebaja. Y se la hice, la rebaja. Esa es una anécdota, pues, que solo me pasó una vez. No se volvió a repetir. Yo esperaba que se repitiera, pero no se repitió. Bueno, si ha creído que el arte es la parte fundamental de su vida, va a encontrar dos cosas. Una es que será el medio por el cual podrá desarrollar desarrollar todo su talento, su potencial humano, ¿sí? Y va a lograr ser una persona cabal, como persona. Y como trabajo, pues perfeccionándolo, vuelvo y repito, perfeccionándolo, sé que logrará éxitos en su vida.
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Wow, yo que pensé que la bebedera había parado ya. ¿Dónde está mi gente de Medellín? Arriba todas las mamacitas. Esta noche yo quiero hacer un brindis muy especial por mi ciudad, por la ciudad más chimba del planeta Tierra, la verdad. ¿Cuántos de ustedes están tomando esta noche? ¿Están bebiendo hoy, medallo? Todo el que esté tomando, que ponga el trago arriba. Súbelo, súbelo, súbelo, súbelo. Súbelo, Medellín, arriba, arriba, arriba la mano. ¿Quiénes están bebiendo aquí? ¿Están tomando por este lado, por este lado? Ey, Bled, deja ese borracho, huevón. Saluda, saluda, saluda, saluda. Arriba, arriba, arriba, arriba, arriba, arriba. Que se sienta, que se sienta, que se sienta. Qué chimba, qué energía tan bonita, Medellín. Agradecido infinitamente. Hoy en día soy lo que soy por ustedes y no me cambio por nada ni nadie. Dios me ha dado la oportunidad y la bendición de ser paisa y no hay nada más chimba en el mundo entero. Gracias, medallo, gracias. Y por aquí, ¿están tomando? ¿Están bebiendo aquí, aquí? ¿Qué están tomando? A ver. Ok, salud. Mezcalito, ¿quién está tomando mezcal o guaro? A ver, mezcal, salud, salud, salud. Y este brindis es porque así yo me haya alejado unos años de mi ciudad. Siempre lo hice por querer ser exitoso, pero me di cuenta que si yo no era exitoso en mi casa, no era exitoso en ningún lado, y por eso le debo todo a ustedes. Muchas gracias. Que se repita, salud. Como dicen aquí, pa' arriba, pa' abajo, pa' el centro.

Y ahora sí, ya que no estoy tan sobrio. Yo sé que se la sabe muy bien, por favor, cántenla conmigo, que se sienta.

0: Paloma, baby.
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0: No te saca este clavo ni que cuente hasta 10.
1: Cuando se habla de evolución, me refiero.

0: Oiga, Kevin, esa pelada que está en la esquina, ¿será que quiere que yo la choque?
1: A mí que sí, familia, está muy mirona.
0: La veo como sospechosa, sí, hombre, está como coqueta.
2: Oye, háblame, háblame, háblame en espacio ahí que voy a chocarla.
1: Señores, no se la, no le haga el pa-

Entonces vino Moncho Angarita y me dio esta canción, dedicada para muchos y muchas, porque nadie sabe lo que tiene hasta que se lo vea a otros. Esto que dice así.

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1: Gracias a Dios estoy vivo y eso es lo que importa. Yo me he enamorado 515 veces y contigo son 516. Así que eso no es nada malo. Toca seguir, luchar y olvidar. Y más adelante, si hay que enamorarnos de nuevo, nos volvemos a enamorar. Tú sabes que a mí me gusta estar así, enamorado, pero...

0: 1.
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0: Mamita. ¿Qué pasó? Por Dios, ¿qué le pasó? Mamita. ¿Estás bien, mamita? Mamita. Mamita. ¿Qué pasó? ¿Qué pasó? ¿Qué pasó? ¿Qué pasó? Ay, Dios, ¿qué pasó?
1: ¿Con cuál vamos a arrancar? Bueno, dale, pues nos fuimos ahí, dale, Dwight. Lo que pida la gente, eso es. Bienvenido aquí con el animal de animales. Bienvenido a Parche.

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1: Desde que llegas al mundo comienzas a dejar tu huella y comienzas un camino donde tu voz busca expresarse. A medida que creces, tu huella sigue transformando el mundo y te invitan a ser parte, a participar. Pero, ¿qué es esto? Es hora de seguir dejando tu huella, de construir con y para el otro. Así que tienes varios caminos enfrente. En uno de ellos, tu huella empieza a perder fuerza. Mejor dicho, tu forma de hacer parte tomó el camino 1. Veamos. Si fuéramos a medir tu huella de participación, esto sería lo que encontraríamos. Te quejas y criticas todo, pero no haces nada por cambiar las situaciones. Tu huella comienza a perderse. Este es tu resultado. Una persona indiferente y quejumbrosa que demanda de los demás las soluciones a los problemas de su ciudad. Pero puedes elegir otro camino, en el que buscas tu propio beneficio. Gritas, excluyes a otros, manipulas e impones tus ideas. El resultado es una persona que confunde el liderazgo con la manipulación, que no genera ni empatía ni confianza. Y queda otro camino. Si lo eliges, asumes tu derecho a participar. Contribuyes, incluyes, eliges, opinas. A veces te desanimas, pero sigues adelante. Tu voz encuentra un lugar. Participas, dejas tu huella para transformar. El resultado, haces parte de los ciudadanos que transforman esta ciudad, que aportan, que sueñan, que colaboran, que protegen, honran y valoran la vida. 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Reconozcámonos, hagamos parte de las soluciones. Eso nos hace mejores ciudadanos. Participemos,

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Todo empezó con Arnold. Debía tener 11 o 12 años cuando vi la película Terminator. Un cuerpo irreal apareció en la pantalla del televisor. Viniendo de una familia francesa muy puritana, era la primera vez en mi vida que veía un cuerpo masculino desnudo. No sé por qué, pero supe de inmediato que quería verme así cuando creciera. Recuerdo estar en mi habitación frente al espejo. Me quité la camiseta y me miré. Fue como si viera mi cuerpo por primera vez. Y debo decir que no fue amor a primera vista. Esa sensación me ha acompañado desde entonces. Quizás por eso, ya de adulto, al hacerme cineasta, la cuestión del cuerpo apareció inconscientemente en la mayoría de mis películas. ¿Qué dice nuestro cuerpo de nosotros y hasta dónde estamos dispuestos a someterlo? Cuando llegué a Montreal, donde el ambiente del fisicoculturismo estaba mucho más desarrollado que en Francia, empecé a entrenar cada vez con más regularidad. Arnold debería andar con cuidado. Hoy, entrenar se ha convertido en un verdadero ritual. Un automatismo arraigado en mi cuerpo y a la vez una extraña forma de adicción. Para alguien ansioso como yo, esta rutina matutina es como un seguro médico, la garantía de mantener cierto control sobre mis excesos. Recuerdo mis primeras visitas al gimnasio. Era un ambiente intimidante, aún no se habían popularizado. A los 20 años siempre era el más joven entrenando. Pero en los últimos años veo cada vez más hombres jóvenes, incluso muy jóvenes. Están haciendo un verdadero movimiento, una cultura del gimnasio. ¿Por qué queremos levantar pesas? ¿Qué buscamos? Y sobre todo, ¿hasta dónde estamos dispuestos a llegar y a qué precio?

0: ¿Recuerdas algún detonante que te llevó a decidir que querías hacer esto?
1: Siempre fui un chico deportista. Practicaba baloncesto, hockey, tenis y natación. Y había un profesor de educación física que había sido, en realidad, era físico-culturista retirado. Cuando vi su foto, inmediatamente quise ser como él.
2: En la pubertad, obviamente, si una chica te llama la atención, quieres gustarle, pero no sabes cómo hacerlo, así que te dices, para que funcione, ¿por qué no tener el cuerpo de un dios griego?
1: Rara vez verás en internet un hombre que no esté en forma y que alguien lo considere un modelo a seguir. No genera celos ni motivación. Nadie quiere parecerse a ese hombre, sino al que atrae la atención de las mujeres.
2: Se trata solo de estar sano y a gusto con el propio cuerpo, porque me niego a creer que alguien que es, digamos, obeso, se sienta a gusto con su cuerpo.
1: Para mí lo más importante no es ser más fuerte, se trata más bien de estética, de sentirse bien con uno mismo.
2: Puedes tener millones de dólares, relojes caros, autos costosos, ropa cara. Un cuerpo así es lo único que nunca podrás comprar. Y creo que eso merece mucho respeto.
3: Voy a hacer press de hombros con barra, solo para calentar y activar la circulación. Estuve entrenando por mi cuenta durante 3 años, sin tener mucha idea. Logré subir unos 60 kilos en 1 año y medio. Siempre fui un chico que

0: Iba un paso por detrás cuando era más joven, en la preparatoria. Cuando jugaba al fútbol o al dodgeball en educación física, siempre me elegían el último. No eres lo suficientemente bueno, eres demasiado flaco, no eres lo bastante fuerte. Así que siempre me sentí inferior a los demás chicos. Mi padre es de Perú y mi madre de Uruguay. Lamentablemente, mi padre vive en Miami y obviamente su ausencia no ayudó. Me costaba hacer amigos y con las chicas me ponía nervioso. La verdad es que no me gustaba cómo era. Pero desde que empecé a entrenar, gané mucha confianza en mí mismo. Hago 8 repeticiones con 25 kilos y 8 con 20 kilos. Luego hago 8 más con 14 kilos y después vuelvo a subir, 8 con 25 y 8 con 20. Esa es mi rutina actual.
1: ¿Y eso es una serie?
0: Sí.
1: ¿Y cuántas series haces?
0: Hago 3 como esta.
1: Vamos, amigo.
0: Cuando empecé a entrenar, me di cuenta de que la gente me admiraba. Debes admitir que luzco fabuloso.
2: ¿No?

0: El ideal del cuerpo masculino ha evolucionado y variado considerablemente a través de los siglos y las culturas. A finales del siglo XIX, el hombre fuerte se convirtió en un ícono cultural popular. El mundo descubrió a Eugene Sandow, considerado el padre del fisicoculturismo moderno. Esta nueva visión del cuerpo masculino se extendió rápidamente por todo el mundo occidental, gracias en particular al trabajo de dos hermanos de Montreal, Ben y Joe Withers, quienes crearon la famosa competición de fisicoculturismo Mr. Olympia y dieron a conocer a un ambicioso joven austríaco, Arnold Schwarzenegger. Si bien en la década de 1960 se recuperó la tendencia a los cuerpos más delgados, los 70 marcaron un punto de inflexión. Las primeras grandes cadenas de gimnasios democratizaron el fisicoculturismo. El cuerpo de Arnold se consideraba algo excepcional, pero hoy en día este físico parece ser el estándar para las estrellas de acción de Hollywood. Inspirados por estas celebridades e influencers de fitness, millones de jóvenes comparten su proceso de transformación física. Entre ellos, Luca. Su sueño es convertirse en el próximo Mr. Olympia. Lo conozco mientras se prepara para coronarse en unas semanas como fisicoculturista profesional en una importante competición nacional en Toronto.
1: Hago 40 minutos de cardio por la mañana en ayunas. En cuanto me levanto, empiezo a hacer ejercicio. 40 minutos, sin falta. Así trato de quemar entre 250 y 275 calorías. Porque mi objetivo es eliminar toda la grasa corporal. Para estar en déficit calórico, entreno 5 o 6 veces por semana. Empecé a los 14 años. Estaba un poco delgado. Pesaba 63 kilos. No tenía músculo, no entrenaba. Hoy peso 104 kilos. Así es como me veía. Mis brazos están bien. No los ejercito mucho, porque ahora debo desarrollar más los hombros y también el pecho para que haya proporción. Y tengo que estar en forma. Hay que tener los músculos como pegados a la piel.
0: ¿Cómo te ves cuando te miras al espejo? ¿Qué piensas ahora mismo?
1: Ahora mismo me veo gordo, un poco relleno. A ver, tengo abdominales, es decir, mis músculos se ven definidos, eso seguro. Pero si me comparo con el resultado final, con la forma física que necesito para subirme al escenario, esto no es nada. Me siento como una basura.

0: Sí, sí.
1: Estos son los suplementos Plus Plus que debo tomar por la mañana para perder grasa.
2: ¿Qué son los suplementos Plus Plus? A finales del siglo XIX, el neurólogo Charles Edward Brown Sekar inyectó un extracto hecho a partir de testículos de perro y cobayo y describió sus efectos beneficiosos. Afirmó haber recuperado la fuerza y la juventud gracias a sus experimentos, pero no fue hasta la década de 1930 que el químico Adolf Buterin sintetizó una hormona esteroide en los testículos que luego se conocería como testosterona. La testosterona y sus derivados se aplicaron de inmediato en el deporte. En los años 70, los fisicoculturistas de los gimnasios de California empezaron a experimentar con esteroides anabólicos. Su popularidad creció exponencialmente. En los baños de mi gimnasio vi aparecer contenedores para desechar jeringas y así garantizar la seguridad de todos. Recientemente aparecieron nuevos productos, los SARMs. Al igual que los esteroides convencionales, sirven para aumentar la masa muscular, quemar grasa y mejorar la definición muscular. Su popularidad en las redes sociales los convierte en la puerta de entrada a los esteroides para toda una generación. ¿Recuerdas la primera vez que oíste hablar de esteroides, productos anabólicos o SARM?
1: Diría que tenía unos 10 años cuando me enteré de que existían.
3: Comencé a entrenar a los 16 años y un año después oí hablar de los SARM. Inyectarse testosterona u otros productos asusta mucho a la gente porque se percibe como una droga, pero en formato de pastilla da la sensación de que solo son suplementos y que es como tomar omega 3 o 5.
1: Te bombardean con anuncios de tipos enormes y marcados, diciendo que si tomas esto o aquello, también te pondrás así. Se ven tres botellas, una montaña y un tipo al fondo. Aparecen todo el tiempo.
3: Es peor de lo que se cree. El consumo de drogas para mejorar el rendimiento entre jóvenes y mi edad está por todas partes.
1: Conozco a mucha gente que los usa. De hecho, demasiada.

0: quienes creen que por los gimnasios no circulan esteroides, SARM y demás productos anabólicos, viven en otro planeta. En todo gimnasio hay una, dos o incluso más personas que los venden.
1: ¿También se pueden pedir por internet? Es fácil.
2: Complicado.
3: Canadian Anabolics is Canada's number one trusted mail order anabolic steroid because we've created a better way to buy steroids online. Our customers love us so much that they continually post amazing comments and reviews.
4: Si bien algunos países no penalizan la posesión de esteroides anabólicos, la venta y el tráfico de estos productos son ilegales en la mayoría. Sin embargo, existen miles de sitios en internet donde se pueden comprar. Ofrecen todo tipo de productos en forma inyectable u oral, sobre cuya calidad no hay control ni garantía. Basta pagar y esperar a la entrega. Descubrir el libro El complejo de Adonis despertó mi interés por el tema. Se publicó hace más de 25 años y era la primera vez que se investigaba en profundidad la relación de los hombres con su imagen y en particular con su musculatura. Tras varios años leyendo, releyendo y anotando este libro, por fin conozco a su autor, Harrison Pope.
5: Considero que hay tres factores que impulsan el uso de esteroides anabólicos. El primero es que estos fármacos funcionan. Funcionan increíblemente bien. Y quien intente negarlo quedará en ridículo. El segundo es el énfasis en la musculatura. Vemos imágenes de cuerpos musculosos a nuestro alrededor todos los días. Y el tercero, que es muy importante, es que muchas personas desarrollan una preocupación por su imagen corporal, que puede volverse patológica y convertirse en un síndrome que llamo dismorfia muscular. Los levantadores de pesas que lo padecen a menudo lo llaman vigorexia. Pueden ser hombres muy grandes y musculosos, pero cuando se miran al espejo se ven demasiado delgados. El creciente énfasis social en la musculatura durante las últimas décadas se ilustra de forma categórica con la evolución de las figuras de acción para niños. Y el mejor ejemplo es el muñeco masculino más popular en Estados Unidos, el G.I. Joe. Cuando apareció por primera vez en 1964, durante la Guerra de Vietnam, representaba a un hombre completamente normal. Pero solo 10 años después, en 1975, vemos que ya ha empezado a ir al gimnasio. Si avanzamos hasta la década de 1990, descubrimos que no solo ha estado yendo al gimnasio, sino que quizás haya tomado esteroides anabólicos. Creo que este énfasis en la musculatura masculina llegó para quedarse. Probablemente continuará e incluso empeorará en las próximas décadas.

0: Cada mañana, cuando me miro al espejo, tenso los músculos. Y también cada vez que me ducho.
1: ¿Qué ves en el espejo cuando te miras?
0: Me veo poca cosa.
1: Cuando dices que te ves poca cosa, ¿te das cuenta de lo imponente que eres?
0: Para alguien normal, sí, pero sigo pensando que soy poca cosa. Poco volumen nunca es suficiente.

0: Admito que el mercado negro funciona. En pocos días, recibí todos mis pedidos de esteroides. ¿Alguna vez has pensado en usarlos?
1: Sin dudas. Sí, lo he pensado totalmente. Es muy difícil ignorarlo y rechazar su consumo.
2: Nunca los he usado, pero no tardaré en empezar. Incluso mis padres lo saben. Llevo casi 3 años diciéndoles que falta menos para que los tome. Empezaré con 400 miligramos de testosterona, con un poco de Anabar.
1: Estoy considerando usar productos anabólicos, eso seguro. Mi objetivo es hacer carrera como fisicoculturista y llegar a la Olimpia. Y eso no se consigue sin fármacos.
2: Honestamente, los uso, los he usado. Lo digo con toda transparencia. Mi dosis es de 400 miligramos de pastillas de testosterona por semana. También consumí SARM.
1: Contraté a un entrenador personal que conocía.

0: mucha gente. Era una fuente bastante fiable, así que fue bastante fácil acceder a ellos. Vamos, grandulón. ¿Te sientes bien? Sí, ¿y tú? Claro. Te voy a pedir que calientes los hombros. Tres, dos. Llevo 2 meses trabajando como entrenador. Ya tengo unos 40 clientes. Quiero que hagas 15. Agárralo bien. Cinco. Tengo muchos clientes que dicen que quieren consumir. Siete. Vamos, vamos. Una más. Por supuesto, llegas a un punto de estancamiento y quieres superarte. Quiero que hagas 12. ¿Te parece? Si no tomo ninguna sustancia, puedo ganar 5 kilos al año, mientras que los que la usan pueden aumentar de 9 a 14 kilos al año. Es muy diferente. Bien. Si tuviera que empezar, sería una prueba normal.
1: ¿Cuándo piensas empezar?
0: En 2 años.
1: ¿Cuál era tu meta cuando empezaste a entrenar?
0: Ganar más peso. Nunca llego a, digamos, 60 kilos. Por eso decidí tomar MK677, que me ayudó un poco.
1: ¿Qué es eso?
0: Básicamente lo que se llama SARM. Se los compré a un amigo. Los tomé durante 1 mes y subí de peso. Me dio otro producto llamado RAD-140. Terminé en el hospital con palpitaciones de 220 a 225. Y podría haber sido aún peor. El médico me dijo, si no hubieras venido al hospital, estarías muerto. Te pones agresivo. Todos mis amigos los consumían y éramos muy desagradables.
1: ¿Todos ustedes?
0: Todos usábamos esos productos.
1: ¿Todos tus amigos?
0: Todos. Unos tomaban Turinabol, otros Dianabol, otros Anavar y algunos varios productos. Era ridículo.
1: ¿Qué producto usar? ¿En qué cantidad? ¿Por cuánto tiempo? Internet tiene las respuestas. Ya sea en Reddit, YouTube u otras redes sociales, muchos comparten sus conocimientos con un público ávido de información. Se le llama Bro Science.
2: Anavar, Tribolone, Testosterone, Winstrol V.
3: Today we're going to be talking about EQ, also known as Equipoise.
4: Deca, deca, deca, deca.
5: Yo tout le monde, on se rejoint pour cette nouvelle vidéo qui va traiter de la trembolone.
6: Welcome to this new video on how to use Nandrolone.
7: Oggi andremo a parlare del Deca Durabolin.
8: Le Dianabol est lui un produit qui a été créé exclusivement pour booster les performances.
9: زيادة قوة العضلية وزيادة قوة تحمل الجسم.
10: Une cure de Dianabol dure environ 6 semaines.
11: The duration of use should be no more than 3 week period of time.
12: You gotta run it for a long time, probably 16 weeks minimum.
13: If you look at Decker overall, I think it's one of the best anabolic steroids out there.
1: La mayoría de estos productos no están destinados al consumo humano. El Equipoise se suele suministrar a caballos de carreras y la betametasona, también utilizada por fisicoculturistas, llevó a la descalificación del famoso caballo Medina Spirit del Derby de Kentucky en 2021, que murió de un infarto tras un entrenamiento ese mismo año. Los efectos secundarios de estos productos son numerosos: temblores incontrolables, sudoración nocturna, náuseas, calambres musculares, tos severa provocada por la inyección, pérdida de la línea y la erección, atrofia testicular, cese de la producción de testosterona, aumento de las glándulas mamarias, problemas cardíacos graves que pueden provocar la muerte, infarto de miocardio, accidente cerebrovascular, hipertensión, acné, cáncer, letargo. Los esteroides tienen una de las tasas de dependencia más altas, de cerca del 30%, más que la heroína, la cocaína o el alcohol. Un estudio reciente demostró que los consumidores de esteroides tienen 9 veces más probabilidades de ser condenados por un delito violento, el doble de chances de recibir tratamiento con antidepresivos y antipsicóticos, y una tasa de mortalidad 3 veces mayor que la de la población general. Si tuvieras que decir una persona de tu disciplina a la que admiras, ¿quién sería?
14: Bien, soy Chris Bumstead.
15: Chris Bumstead, por supuesto.
14: Su Instagram tiene
15: casi 20 millones de seguidores en Instagram. Creo que recién cumplió 28 años. Tiene una simetría, unas proporciones y un volumen perfectos. Luce como si la piel se pegara al músculo. Se ve definido con precisión. Es hermoso verlo. Por algún motivo ganó el Mr. Olympia 4 años seguidos. Es el mejor de todos los tiempos. Es el que más admiro. No muchos fisicoculturistas hablan de los riesgos para la salud. Él es uno de los pocos que lo dice abiertamente. Y yo sé cuáles son los riesgos. El fisicoculturismo no es saludable. Pero voy al médico y me hago análisis de sangre todos los meses. Hago lo necesario para ejercitarme de la forma más sana posible. Prefiero vivir hasta los 50 haciendo lo que me apasiona que llegar a los 80 y arrepentirme de no haberlo hecho. La esperanza de vida no es irrelevante, pero no la tengo en cuenta.

0: Esos chicos llegan a un punto en el que se rinden. Sucede algo que con suerte no es catastrófico. Hay señales de alerta, un coágulo de sangre, una crisis emocional, caída de cabello, mucho acné. Y no pueden dejar las inyecciones porque se sienten fatal y no pueden tener relaciones sexuales sin ellas. Si padeces trastornos en tu estado de ánimo y depresión subyacente, tu cerebro es más sensible que el de alguien que no los tiene. He visto suicidios de hombres que dejaron de tomar esteroides porque un médico se lo indicó de forma errónea. Adelante, me alegra verte.
1: Igualmente.
0: Tus análisis se ven bastante bien. ¿Cuánta testosterona estás tomando?
1: Una dosis de 180 a 200 miligramos por semana, dos inyecciones los lunes y los jueves.
0: Vas a tomar testosterona el resto de tu vida. Lo sabes. Y es un problema. Se lo dices a los jóvenes y te dicen que no. Y a todos les encanta mirar sus análisis con una falsa sensación de seguridad. Yo lo explico así. Toma dos gomas elásticas nuevas. Mete una en una caja al vacío. Agarra la otra y estírala. Una y otra vez. En uno de esos tirones, tarde o temprano, se romperá. Pero justo antes de que se rompa, si sacas la otra goma elástica y las miras, a simple vista parecerán iguales. Eso es lo que les pasa a los que usan esteroides. Mis análisis están bien.
1: Hasta que dejan de estarlo.

0: ¿Cómo abordan otros países el uso de esteroides? En Europa, algunos decidieron prohibirlos. En Dinamarca, por ejemplo, se hacen controles antidopaje aleatorios en los gimnasios participantes. El objetivo es disuadir de usar esteroides al mayor número de personas posible. En un gimnasio muy popular de Copenhague, me encuentro con Casper, de la agencia danesa antidopaje, que va a hacer un control.
1: He hecho un vistazo al gimnasio y busco personas a las que podría ser interesante hacer un control antidopaje. Gente que parezca estar fuerte de forma poco saludable. De acuerdo, firma aquí. La regla es que si te citan para un control y rechazas participar o dices que no puedes orinar, te aplican las mismas restricciones.

0: que si dieras positivo. Corres el riesgo de que te expulsen del gimnasio si no te sometes a la prueba. Échale un vistazo. Elige una de las dos.
1: No sale nada.
0: A veces ayuda oír correr el agua.
1: Pero mi novia me espera.
0: Vamos a ir a la oficina para redactarlo. Escribo lo siguiente. Le he explicado las posibles consecuencias de no completar la prueba. ¿Está bien así? ¿Estás de acuerdo?
1: Sí.
0: Tenía una cita con su novia, así que tuvo que irse. Ahora posiblemente reciba una sanción de 2 años.
2: Si lo expulsan de su gimnasio por 2 años y quiere seguir entrenando, no le quedará más remedio que acudir a otro que se niegue a participar en la política nacional antidopaje. Pero, ¿reduce realmente esta política el consumo de esteroides en Dinamarca?
3: No veo una buena razón para ser tan punitivos en el ámbito deportivo. Creo que no es una buena idea, porque se produce un desequilibrio entre el objetivo principal, que es mejorar la salud de esa persona y de ese grupo, e impedirle el acceso a la actividad física y al deporte. Deberíamos poder ayudarles a superar su adicción a estos fármacos desde el propio sistema de salud.
2: En Escocia, las autoridades adoptaron un enfoque totalmente opuesto, optando por una política de reducción de daños, inspirada en la que se aplica para ayudar a los consumidores de drogas. Allí se abrieron 2 clínicas especializadas para brindar apoyo e información a usuarios de esteroides.
3: Por ejemplo, en Australia hubo resultados muy positivos. Por cada dólar invertido en servicios de reducción de daños o en equipos para poner inyecciones, se ahorraban unos 20 dólares. Y es de suponer que dar al consumo de esteroides el mismo enfoque generará los mismos beneficios. Estoy convencido de que ofreciendo este servicio en la clínica se promueve un uso más seguro. La clínica, que no requiere cita previa, atiende a entre 10 y 12 personas cada martes por la noche. Siéntate. Vuelvo en un par de minutos. Gracias.
1: La clínica me mostró lo que estaba pasando en mi cuerpo. Con Lafferty y el resto del equipo fueron muy persuasivos al decirme: deja que tu cuerpo se cure. En definitiva, se trata de salud. Salud, felicidad y bienestar. Y los esteroides en general no contribuyen a la salud, a la felicidad ni el bienestar. Nunca experimenté furia al volante, pero sí cambios de humor, especialmente con compuestos más fuertes.
3: Como la trembolona.
1: Exactamente.
3: Pero ya no la usas.
1: En absoluto.
3: Te tomaré la presión arterial para ver si hay algún problema. Pero antes tengo que poner el brazalete grande. Vamos a ver. Los análisis de sangre que realizamos demuestran que los ésteres de testosterona son más seguros que fármacos como los de la familia de la nandrolona, la trembolona y el decadurabolin. Hace 5 años, cuando abrió esta clínica, casi la mitad de los pacientes consumían trembolona. Ahora apenas el 5%.
1: ¿Cuál prefieres?
3: Con las venas que tienes, no importa. En el caso de los menores de 21 años, su sistema hormonal aún no está completo, por lo que puede tener efectos perjudiciales para su desarrollo.

0: Salud.
1: Hola.
2: ¿Cómo estás?
1: Bien, ¿y tú?
2: Bien, bien.
1: ¿Qué ocurre? ¿Estás enfermo?
2: Bueno, tengo neumonía en ambos pulmones. Fui al hospital, pasé la noche allí. No podía respirar. No podía respirar y tosía sangre. Fue duro.
1: Me lo imagino. ¿Y qué tienes que hacer ahora?
2: Lo siguiente es descansar para eliminar toda sustancia tóxica de mi cuerpo.
1: ¿Y la competencia a la que querías ir en Toronto?
2: Lo cancelé porque tendría que estar en forma en 3 semanas, pero tengo dolores musculares y óseos y no puedo caminar. No estoy bien.
1: Cuídate y descansa.
2: Gracias.
1: Si hubo un punto de inflexión en el culto a los músculos, es la aparición en 2009 de Aziz Sergeyevich Shaverjian, más conocido como Sis.
3: It's time to talk one-on-one with everyone here. Listen carefully, bros. This is the revolution. Everyone has a little bit of Sis in them.
1: El joven australiano, nacido en 1989, se hizo famoso en todo el mundo por alardear de su impresionante transformación. Sis, considerado a menudo el primer influencer de fitness, se presentaba como hijo de Zeus, hermano de Hércules y padre de la estética. Estética referida a un físico de músculos definidos, con hombros anchos y proporciones simétricas y perfectas, según criterios puramente estéticos.
4: A well-known Sydney bodybuilder has died after collapsing in a sauna in Thailand.
1: Murió de un infarto en 2011, a los 22 años. Los informes toxicológicos nunca se hicieron públicos. Desde su muerte, cientos de palabras clave relacionadas con él arrojan millones de resultados en Instagram. Sus fans se denominan el ejército de Sis. En el perfil de la mayoría de jóvenes apasionados por el fisicoculturismo, figura el emoji del tridente de Poseidón. En homenaje a su búsqueda del cuerpo de un dios griego, símbolo de poder y fuerza, y una determinada visión de la masculinidad. Sis se adelantó a todos los demás en este movimiento.
5: There's three things that you need to focus on if you want to be a high value man: mindset, muscle, money.
1: ¿Qué significa para ti ser un hombre?
2: Significa un poco ser un macho alfa, muy musculoso, muy seguro de sí mismo, que gana mucho dinero. Soy un poco chapado a la antigua en eso. Un hombre tiene que ir al gimnasio y ganar algo de masa muscular.
6: Alguien que puede mantenerse a sí mismo y a su esposa o a su marido. Tiene un físico que demuestra disciplina y respeto por sí mismo. En mi opinión, un hombre debe poder ser peligroso, proteger a su familia y a sus seres queridos.
7: Rule number 33. Fear no man on this earth. Be the mighty lion amongst wild beasts.
2: Como un león. No muestras emociones y estás ahí para todos. Eres una especie de saco de boxeo para tus seres queridos. Porque tú eres el fuerte.
1: ¿A qué influencer sigues?
2: Todos tienen sus pros y sus contras, pero Andrew y Tristan Tate son personas que dicen la verdad, lo que queremos oír.
8: The man who goes to the gym every single day, regardless of how he feels, will always beat the man who goes to the gym when he feels like going to the gym.
9: And anyone who sits here and tells me, well, depression's real, you're telling me that your mindset is weak.
10: The first big money I ever made in my life.
1: Andrew Tate es un influencer misógino y extremadamente popular entre jóvenes de todo el mundo. Cree que las mujeres pertenecen al hogar, que son propiedad de su marido y que son responsables de la violencia sexual que sufren. Desde que fue acusado de violación y trata de personas, está vetado en casi todas las plataformas, pero su mensaje aún genera millones de visualizaciones.
2: Los hombres están hechos para ser superiores, para pagar la casa, los restaurantes, para pagar todo y proveer. Todos los presidentes son hombres. Todas las grandes empresas son propiedad de hombres.
1: ¿Los hombres gobiernan el mundo porque están destinados a ello o porque no les dejan espacio a las mujeres?
2: Diría que no es que no haya lugar para las mujeres, sino que los hombres toman mejores decisiones.
1: Ojalá hubiera sabido qué decirle. Aunque siento un vínculo con él por la forma en que nuestro cuerpo es una vía de escape, veo una brecha en nuestra visión de la sociedad. ¿Por qué Andrew Tate y los influencers de la manósfera influyen tanto en los jóvenes apasionados por la musculación?
6: Creo que estamos presenciando una crisis de masculinidad. Pero cada vez que hay una, pensamos que es la primera. Ha habido tantas que no podría contarlas. No es nada nuevo. Lo que sí es nuevo es cómo influencers como Andrew Tate insisten con tanta vehemencia en ir al gimnasio. Si quieres ser un hombre de verdad, ve al gimnasio. Muchos chicos y hombres buscan una certeza en lo que respecta al orden social. Y dado que cada vez cuestionamos más las diferencias entre los sexos, entre hombres y mujeres, es una forma de intentar consolidar la masculinidad a nivel físico. Hablamos de fortaleza física y mental. Hablamos de estoicismo, en cierto modo. Hablamos de ambición y también de sacrificio. Son cualidades muy saludables. El problema surge cuando son las únicas que un hombre puede permitirse para ser considerado un verdadero hombre.
0: You can damn me. You can damage me. I'm never ever gonna pay.
6: Es evidente que los hombres que se adhieren estrictamente a las normas de masculinidad tienen más problemas sociales y psicológicos. Hay problemas y debemos afrontarlos como sociedad.

0: Creo que sentía una especie de vacío y el físico-culturismo me ayudó a llenarlo. Me motivó mucho ver constantemente en las redes sociales a gente hablando no solo de su físico, sino también de quiénes eran gracias a él.
1: Cuando era más joven, no me sentía bien con mi cuerpo. Tenía una especie de incomodidad social. Quería verme bien. Una pelea en el patio de la escuela. Me dieron una paliza. Esa es la razón principal por la que empecé a entrenar. A veces me empujaban y me pegaban. Cuando los profesores no miraban, me tiraban al suelo. Siempre era un blanco fácil en los deportes porque sabían que no era muy atlético y no lograba atrapar las pelotas que me lanzaban. En la primaria no tenía redes sociales, pero sabía que se burlaban de mí en internet. Ahora me encanta saber que ya nadie me hará daño.
0: En la primaria y la secundaria tenía sobrepeso y sufría acoso escolar constante. No era nada agradable y lloraba. Pero ahora, mirando mi desarrollo, veo que me formó como la persona que soy. Me libera por completo de la ansiedad, el estrés y todo eso. Sin el gimnasio no podría vivir, me sentiría mal.
2: Lo que me cuentan no es diferente de lo que yo viví. Yo también sufrí acoso y violencia. Crecer siendo gay en una familia muy religiosa, en el sur de Francia, significa crecer entre mentiras y disociación. Uno aprende rápidamente que tiene que construir un cuerpo, una identidad y un comportamiento que respeten los límites de lo aceptable. El mensaje era claro. Para encontrar tu lugar, debes afirmar tu masculinidad a través del cuerpo. Soy consciente de que siempre tendré problemas con mi imagen. Claramente desperdicié demasiados años persiguiendo una ilusión. Nunca seré Arnold.
1: Oye, travieso. Tranquilo. Bueno. Vamos. Mi objetivo es llevarlo al gimnasio. Y que sea mi compañero allí. Aún es pequeño. Tiene 3 meses. Pero me gustaría. En cuanto a mi vida amorosa, llevo casi 6 meses soltero. Tras la separación, perdí más de 11 kilos. Estuve un mes sin trabajar. Me sentía vacío. Quería acabar con todo. Fui a ver a un psicoterapeuta. Me construí una especie de coraza. No hablaba mucho de mis emociones. Me lo guardaba todo para mí. Y solo iba al gimnasio para desahogarme. Está bien conseguir un buen físico, pero no hay que entrenar solo porque sientas rabia y tristeza. Hay momentos difíciles en mi vida y el lugar donde me siento mejor es el gimnasio. Es como mi hogar. Es como estar entre hermanos.
2: ¿Cuánto llevas de vuelta desde que estuviste enfermo?
0: 2 semanas y estuve fuera 3 semanas. La razón por la que mi sistema inmunitario se debilitó es un producto que usé durante demasiado tiempo. Altera la respiración y, a la larga, favorece las infecciones bacterianas. Es como quitarse un peso de encima. Llega un punto en que inyectarse varias veces al día ya no es divertido. Pasé meses inyectándome varias veces al día. Y hace que te relajes, ya sea mental o físicamente. Me sentía muy bien. Creía que era una buena temporada. Pero hay una señal. Por algo me enfermé.
3: Estoy malado.
2: Cuando estás bajo sus efectos, eres como un superhéroe.
0: Exacto. Es realmente así. Es como si fueras inmortal. Tienes confianza, rindes mucho mejor en el gimnasio y te ves mil veces mejor.
1: Aguanta.

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